0: ponlo ahí. Padre, te lo pedimos en nombre de Cristo Jesús. Amén, amén y amén.
1: Amén. Amén.
2: Pues bueno, tenemos un tema muy, muy, muy bonito el día de hoy, ¿no?
1: Así es, así es. No, pues primeramente darle gracias a Dios por la vida de cada uno de ustedes. Pastor Arturo, gracias por invitarme a este gran programa Café en el Reino de los Cielos. No se puede usted perder este programa todos los martes y jueves de 6 a 6:30 de la tarde. Gracias. Por favor, sígalos, usted va a aprender mucho, va a pasar un momento muy agradable. Así que, además, está lloviendo en las calles, quédese en la casa a esta hora de la tarde. Y bueno, yo sé que muchos van camino a casa, ¿no?
2: Sí, en la radio.
1: Mucha gente nos escucha en los radios de sus automóviles y les enviamos un saludo. Gracias, gracias. Queridos amigos, amada gente de fe que nos escucha a través de sus radios, en sus automóviles, gracias, porque en medio del tráfico lo mejor que puede hacer es escuchar el consejo de Dios. Y mira, aquí hay gente de fe, servidores suyos que ministran la palabra de Dios con una devoción y con una honra a Dios, que vienen a enseñarle y a instruirle, a capacitarle en la palabra de Dios. Así y pues es. En la experiencia que el Señor va a va obrando en ellos. Y qué bendición poder estar con ustedes, invitarme a este su espacio. Y quiero compartirles una meditación, ¿verdad? Porque es una meditación que va a llenar su vida en compañía de Pastor Arturo y de cada uno de Sergio, Paco y Cram. Voy a ensayar mucho. Bueno, pues le puse el poema de Dios a este tema,
2: ¿no? Amén.
1: Vamos a ver por qué es el poema de Dios. Lo basamos en Efesios capítulo 2, versículo 10. Así que, amado amigo, si tiene usted una Biblia, búsquelo, ¿verdad? Si tiene su Biblia digital, búsquelo. Y si no, ponga atención, por favor. Dice la palabra: porque somos hechura de Dios, creados en Cristo Jesús para buenas obras, las cuales Dios dispuso de antemano a fin de que las pongamos en práctica. Bueno, vamos a ver qué nos está hablando aquí la palabra de Dios. Y esto nace a raíz, Pastor Arturo, amados amigos, Sergio, Paco y Cram, donde estuve platicando el domingo en donde, con un hermano, en donde él tiene un problema, ¿no? Y no tenía una identidad. No sabía todavía, aunque ya está congregándose y tiene ya tiempo, aún tiene un problema de no saber si lo que hace está bien o lo que hace no está bien.
2: No está correcto.
1: Aunque es un hombre de testimonio, pero el que tenga esa duda es que hay algo en el corazón que todavía no lo ha alineado a Dios o no se lo ha entregado a Dios. Un día anterior tuvimos una reunión de varones. Y me llamó mucho la atención mi querido hermano Sergio, que compartió un tema muy importante, y con eso estamos iniciando una nueva etapa ya con los varones en Tecámac. Y tocó el tema de la identidad. ¿Y qué cierto es, amados amigos, amados hermanos aquí en la mesa, el tener la identidad? De ahí parte todo. Porque si no tenemos identidad, entonces, ¿cómo caminamos? ¿Bajo qué luz caminamos?
2: Así es, así es.
1: Entonces, me llama la atención eso, Pastor. Que, me llamo Víctor, Pastor Arturo, mi buen amigo Sergio, Paco, Ica. Pero el no tener un camino, una visión, y más ahora, como gente de fe, pues es un problema, porque entonces, ¿hacia dónde vamos? ¿Hacia dónde caminamos? Uh-huh. Y ese es el punto donde a veces la gente se frustra, choca, se desanima, se angustia.
2: Le hace cortocircuito, ¿no?
1: A veces. Le hace cortocircuito y no prospera, ¿no? Y después viene la segunda etapa, que le echa la bronca a todos, menos la bronca.
2: Sí, a repartir culpas.
1: Entonces,
2: así pasa.
1: Esa razón de esto, pero es que la palabra es muy contundente. Y me llegó esta palabra y digo, es que, Señor, tu palabra dice ahí, ¿cómo dice aquí? Porque somos hechura de Dios. O sea, ya desde ahí somos todos hechos por Dios. ¿Quién es nuestro fabricante? Dios.
2: Dios.
1: ¿No?
2: Así es.
1: Tenemos una pantalla ¿De qué marca les gusta? ¿Qué marca les gusta? No digan la marca, vamos a inventar una. Una pantalla, ahora que pues muchos se adquirieron sus pantallas para ver
2: el mundial,
1: el fútbol, ¿no? Entonces, una marca XYZ, ¿no? No voy a buscar un instructivo OPQ, ¿no? No, voy a buscar una XYZ, porque es el instructivo que le corresponde a ese modelo de televisión o pantalla. Ah. Así nosotros tenemos ya un instructivo, ya claro. Tenemos un lugar que es en Dios. Y desde ahí, amado amigo que nos escuchas, si tú estás pasando esa situación en donde no sabes cómo vas, por dónde vas, o si la situación ya te llegó al borde, a la barbilla, y sabes que ya no hay otro camino, te voy a decir que sí. Aún hay tiempo.
2: Es como un sentido de pertenencia. Tiempo. Que no se sienten que están hacia. Bueno, pasa mucho, ¿no? Hay mucha gente que de repente se siente aislada, se siente sola y no se siente identificada con algún grupo, con algún, etcétera. Hablando del mundo, ¿no?
0: Sí. Mi papá se fue a Monterrey. Siempre mi buen Sergio, estamos en Cuernavaca, que se fue a Monterrey. Yo creo que aquí es más en referencia. Fuiste creado, hecho por Dios, y entonces conoces para qué fuiste creado y cuáles son tus alcances por ser hecho por Dios. O sea, hasta dónde tú puedes desarrollar lo que Dios formó en ti. A veces lo que decía el pastor, o sea, puedes tener una pantalla japonesa, ¿no? Okay. Y viene el instructivo en japonés. Y lo compras en México y no sabes las funciones que puede tener la pantalla, y entonces nada más la conectas, la prendes, pero no sabes que te puedes tener varias tomas de diferentes canales, de diferentes sonidos, y entonces no la usas, ¿no? Con el potencial que fue creado. Y entonces así nosotros, cuando no entregamos las cosas a Dios, no sabemos lo que Dios, para qué Dios nos creó, para qué Dios nos dota, ¿no? Que pone su espíritu en nosotros. Ajá. Y hasta dónde podemos lograr en Él, caminando en Él, con la luz. Y depende de lo que decía el pastor, lo que nos pudo compartir al inicio, de está la persona que tiene dudas. Y cuando dudas, entonces todavía no tienes esta identidad, todavía no sabes para qué fuiste creado, no sabes por quién fuiste creado, ni todo lo que te habilitó, porque ya lo tenemos, pero no lo usamos, ya nos habilitó para poder caminar en Cristo Jesús. Entonces, ahí, como Paquito, perdón, aquí vas a conocer a Paquito Travesuras, que ya es nuevo, pero todavía trae cosas ocultas en el corazón. No es cierto. ¿Viste que quiera poner? Sí. Es como si trae cosas ocultas.
3: Con Dios todo lo sabemos.
0: Eso,
1: transparente totalmente.
0: Entonces, pues bueno, en ese sentido, hacia donde el Paz nos, Dios le puso eso en su corazón para que nos. Por eso el poema, ¿no? O sea, es esa, esas palabras, el César, donde puedes tú entender que te creó con amor, que te habilitó para que no sufrieras en este mundo, y entonces, y que el todo es Él.
1: Así es. Esta es la primera parte. Quiero que la pongamos primero aquí en la mesa. Que somos hechura de Dios. Que sepa la gente que toda la raza humana es hecha por Dios. Todos somos creación de Dios. Ajá. Todo lo entendemos, ¿no?
2: Claro.
1: Así que, amado amigo que nos escuchas, tú fuiste creado, ¿verdad? Tú eres hechura de Dios. Te hizo el Señor. Tú tienes una marca, es Dios. Uh-huh. Que el enemigo te esté escondiendo esa marca que ya tienes ahí en tu vida es otra cosa, pero para eso estamos. Todos los que aquí servimos, todos los que aquí ministramos, es para darte esa luz y te des cuenta que tienes alguien que te hizo. Es Dios. Uh-huh. Por eso podemos acudir a Él. ¿Quién va a tener las refacciones de nuestras vidas sino Dios solamente? ¿Para qué nos vamos con los piratas? ¿Para qué nos vamos con el enemigo, ¿no? Vámonos con el que nos hizo, con el hacedor, con el que tiene la pieza original de nuestra vida.
0: No, y que te hizo único.
1: Exacto.
0: Porque no hay.
1: Eso es una maravilla.
0: No hay otro igual que tú en este planeta. que eso es lo que manifiesta la grandeza de Dios, hacia ti, y que lo único que quiere es de que vuelvas a Él para que camines con lo que Dios tiene planeado para tu vida, que es victoria tras victoria en Cristo Jesús, ¿no?
1: Así es, somos obra de Dios, Ikram.
0: Mira, se ve la cara de Ikram.
1: Somos, somos obra de Dios. Tú eres una obra de Dios única. Eres única. Por eso la identidad, la pertenencia, amados amigos. De verdad, hay un problema luego de cuando hasta uno, cuando se ve en el espejo y le estamos reclamando a Dios, ¿qué pasó, Señor? Tú eras hecho güerito, ¿no? Así, como Arturo, nada más. O sea, cuando no nos aceptamos, le estamos como que le estamos diciendo a Dios, te equivocaste, la regaste. Eso no está bien, amados. Si el Señor nos quiso, ahora ya me amo, así, sí, este color, así. Y soy lo mejor porque Dios me hizo. Amén. Yo no creo que Dios se haya equivocado. Yo no creo que el Señor se haya equivocado. Y cuando tenemos esa aceptación en Él, esa pertenencia, esa identidad en Él, entendemos que fuimos hechos por Él, somos perfectos. Que estamos recobrando esa perfección por medio de Cristo. Bueno, es un proceso, amados. Es un proceso que todos pasamos. Porque uno puede decir, ay, pero si me sigo equivocando, pues yo ya me estoy acercando a la palabra, yo ya leo y no veo un cambio. Bueno, tú no lo ves, pero dice la palabra que el que comenzó en vosotros la buena obra, la perfeccionará hasta el día de Jesucristo. O sea que Dios cada día sí va trabajando en nuestras vidas, en tu vida, en mi vida.
2: Amén.
1: Aunque uno parecía que no, pero Dios sí, Dios ya hice algo en ti. Tú no te diste cuenta, pero yo sí, porque yo no me equivoco, así es, y así es nuestro Dios.
0: Y concatenado con el tema de que a veces hay las personas que cuestionan, me hiciste con tus manos, con tu amor, pero ¿por qué me pusiste este papá o esta mamá? Y esa hechura significa a ti y todo lo que te rodea. O sea, Dios no se equivoca, Dios es perfecto. Y entonces en esa hechura también es todo lo que está escrito en tu vida y de donde las personas que te rodean, es porque Dios necesita que aprenda.
2: Atravieses de un... Exacto.
0: ¿No?
2: Atravieses un camino.
1: Y voy a leer este fragmento también que anoté aquí. Dice, esta poderosa declaración proviene del versículo bíblico que estamos leyendo, Efesios 2:10, el cual nos recuerda que somos la obra maestra de Dios. Hay que vernos así. Por ahí dijo Hugo Sánchez, ahorita a propósito del fútbol, le hicieron una entrevista, ¿por qué no ha sido campeón en México? Y Hugo Sánchez contestó, dice, porque no se la creen. ¡Wow!
2: ¡Órale!
1: Así también nosotros tenemos que creer, amados. Sí. Que Dios nos hizo para grandes cosas. Pues si Cristo murió en la cruz del Calvario y lo creemos,
2: amén,
1: por supuesto que debemos de creer que estamos creados
2: así
1: para grandes cosas. Pero no me adelanto, ¿verdad? Hay que creer.
2: Yo aquí estoy. Okay.
1: Y dice que somos diseñados intencionalmente con un valor incalculable porque somos únicos y un propósito, híjole, eterno.
2: Sí.
1: Dice el significado original de hechura. ¿Por qué le puse poema de Dios? Dice, en el significado original de hechura es una obra de arte. En el idioma original del Nuevo Testamento viene de una palabra griega que es poema. Poema. Poema. Es hechura. La palabra hechura que está ahí en Efesios 2:10 viene del griego poema.
2: Okay.
1: Poema.
2: Y la han traducido así como hechura, ¿no?
1: Es poema. O sea, ya si lo leemos, dice, porque somos poema de Dios.
2: Órale.
1: Por eso el tema del poema de Dios somos cada uno de nosotros. Amado amigo, usted es un poema de Dios. No te enojes, ni te subestimes, ni agaches la cabeza si recibes algún insulto. Si en el trabajo no te valoran, si te hacen bullying. No.
0: Dale más.
1: No te desvalorices.
2: Acá tenemos a Ron, aquí tenemos un muchacho.
4: Hay un rompimiento.
1: Somos hechura de Dios, así es. Exactamente. Tenemos que responder. Soy un poema de Dios. No lo digas también así, ¿verdad? Pero nada más dilo normal.
0: Y la connotación de la palabra poema El escritor aplica la palabra poema en donde se inspira.
1: Eso.
0: Y entonces imagínate el amor, porque es Dios de amor, ¿no? Y entonces, por el amor que te tiene, se inspiró para crearte. Y que todo lo que tú eres, eres dentro del plan perfecto de él.
1: Así
0: y el amor es lo que lo inspiró. Y por eso esta palabra de la connotación de poema, eso significa que, imagínate, entonces, imagínate la gente que piensa, no tengo razón de ser en esta vida. No, Paquito, tranquilo. Sí, sí tienes. O esa persona que desafortunadamente tuvo mala experiencia con su padre terrenal, con su mamá o con la gente que lo está oprimiendo, que lo está rebajando, pues aquí esta palabra Dios te está hablando y te está diciendo, no, yo te hice perfecto, me inspiré, por el amor hacia ti, estoy inspirado y te hice, y tu vida está escrita en mi libro, y cada paso que tú has tenido a lo largo de esta vida es para mostrarte que te amo, que mi presencia está contigo, y que si estás alineado a mí, verás cosas imposibles posibles.
1: Así Amén. Es. Y todo parte de ahí, de creer que somos hechura de Dios. ¿No? Y quiero comentar estos tres puntos para esta recta final, donde dice los tres pilares de Efesios capítulo 2, versículo 10, donde en primero nos revela que somos una identidad divina. O sea, si somos hechura de Dios, pues tenemos... Tenemos divinidad en nuestra vida, se oye muy...
2: Tenemos ADN celestial, ¿no?
1: ¿En verdad que sí? Sí, así es, ¿verdad? No es un piropo, amado, es usted divino, es usted divina, porque es hechura de nuestro ser divino, el Señor, nuestro Dios. Fuimos diseñados por la mano de Dios y poseemos su aliento de vida. El valor no depende de lo que hacemos, sino porque ya lo somos, porque nos creó, así nos hizo. No tenemos que ganarnos la divinidad cuando ya la hizo el Cristo. Jesús tuvo que venir para recordarnos, para hacernos patentes que somos portamos esa divinidad, lo cual por el pecado se había
2: separado,
1: no perdido, separado, sino se había
0: inhabilitado.
1: Inhabilitado, cerrado, algo
2: se ha bloqueado.
1: Se bloqueó algo.
0: Porque finalmente este tema de la identidad divina es, te creó perfecto porque eres el templo donde su espíritu habita. Y es ahí donde no nada más te creó a su imagen y semejanza, sino que ahora puso su espíritu en ti.
1: Ahí está.
0: Y entonces ahí, entonces imagínate la gente que tiene el pensamiento de, uno más, ¿no? Tengo que aguantar. No es. A ver, si en Cristo Jesús, en la identidad que el Paz nos está. Dios nos está hablando por medio del Paz, en donde estamos entendiendo que somos hechos a su imagen y semejanza, que somos perfectos, que fuimos inspirados por su amor, que somos poema. Pero aparte de eso, que puso su espíritu en nosotros para que podamos entender lo que Dios tiene preparado para tu vida.
1: Así está. Así es. La divinidad de Dios se activa, por decirlo así, por lo siguiente que dice. Cuando dice, somos hechura de Dios, ya entendimos que somos hechos por Dios. Uh-huh. Dice, creados en Cristo Jesús. O sea, que hubo un molde, por decirlo así. Uh-huh. Fíjate nada más a qué nivel el Señor nos está diciendo, al nivel de Jesús. ¡Wow!
2: ¡Wow!
1: Creados en Cristo Jesús. O sea, la identidad se renueva. Y se transforma por medio de la fe en Cristo Jesús. Esta unión espiritual nos convierte en una nueva creación, que es lo que está comentando el pastor Arturo. En serio, hermanos, amigos, amada gente de fe, tú que nos escuchas, si es la primera vez y te quedaste con nosotros, no es casualidad lo que tú estás escuchando en esta tarde con nosotros. Dios te hizo. ¿Pero cómo? ¿Y con qué fin? Bueno, te voy a decir, fuiste creado conforme a Jesús, el Salvador. Necesitas reconocerlo, aceptarlo en tu corazón, confesar que Él es el Señor Salvador de tu vida, porque eso es lo que la palabra enseña. Confesares con tu boca y creyeres en tu corazón que Jesús es el Salvador, murió y resucitó por ti, serás salvo. Fuiste creado en Cristo Jesús. ¡Qué molde! ¿No?
2: Ya tenemos el
1: ¡qué
2: molde!
1: Molde. ¿Y cómo es eso? ¿Cómo? Por el Espíritu Santo.
2: Así es.
1: ¡Qué maravilloso!
2: Oiga, pues, entonces ya, nosotros ya traemos esta divinidad y ahora necesitamos activarla por medio de nuestro Señor Jesucristo, ¿no?
3: ¿Cómo? ¿Tú no me lo has
1: acordado? ¡Corre!
2: ¡No!
1: ¡Le llegó la unción del Señor!
3: ¡Está tremenda la enseñanza!
2: Estoy haciendo...
3: ¡Sí! ¡Ya dejas el mismo!
1: ¡Es que ya lo dijiste bien!
2: Es para mis hermanos que nos escuchan.
3: Sí, sí.
1: Es que el ejemplo estuvo y se dio en el día del Pentecostés. Que estaban orando todos juntos unánimes en el aposento alto 50 días y llegó como viento recio el Espíritu Santo y repartió lengua y dio poder a todos los que estaban. Se activó la divinidad.
3: Amén.
2: Así
1: y
2: es.
1: De, ahí, de ese tiempo ahora, la obra del Espíritu Santo sigue siendo poderosa en cada uno de nosotros. No,
3: y si le añades coheredero.
1: Y no, hombre,
3: ya entraríamos en otra línea. Porque no nada más fuiste creado. Mira, Paquito decía, ¿y dónde sale?
2: A ver, esa voz me agrada.
1: Eso podemos hablar otro día.
3: No. Yo creo que, esta invitación, Paz, la hacemos extensiva para el día que tú tengas tiempo.
1: Gracias.
3: La verdad es de que es rico compartir con los hermanos en Cristo, fortalecernos unos a otros. Y a veces el Espíritu de ministra de los hermanos, ¿no? Y entonces, la verdad es que es tremendo. Pero bueno, pues ya estamos
1: pasando. Vamos a terminar. Un minuto, más rápido. ¿Cuál es el otro? ¿Cuál es el punto, cumbre de esto? Dice, somos hechura de Dios, creados en Cristo Jesús. Escucha ahí, para buenas obras. Así.
2: Ok.
1: Así. Si eres ingeniero, arquitecto, carpintero, herrero, si tú eres panadero, profesionista, eres un obrero, eres alguien que limpia, que hace, que no es demerita en nada. Si tú eres de los que recoge la basura, no demerita en nada. Fuiste creado para buenas obras. Imagínense, si no hay quien nos limpie los lugares. Sí, entonces es bueno que esté limpio y hay gente dedicada a hacer esa buena obra. Y si tienen a Cristo Jesús, imagínate a alguien que esté limpiando y te siente, te duele algo, ore por ti con el poder del Espíritu Santo y te sane.
2: Wow.
1: ¿Qué tiene de mérito el que esa persona se dedique al aseo? A un abogado que también lo puede hacer.
2: Así es, así es.
1: Puede estar dotado del poder del Señor. Así que estamos diseñados para buenas obras. Dios preparó de antemano un camino para todos nosotros.
2: Eso.
1: Todos para buenas obras.
3: Sí, nada más, cosas de segundos, Paz. Si le puedes decir a Paquito el concepto de las buenas obras, porque luego es medio complicado. Es Paquito Travesuras, hombre nuevo, pero todavía tenía ahí un tema de buenas obras, que es amar a tu prójimo como a ti mismo. Luego entonces no puedes enojarte cuando vas en el tránsito, se te cierra y sacas
1: no,
3: por favor, Paquito,
1: ni digas ahora, ahí me adelanto, me toca a mí,
3: te dejamos tarea, Paquito, para mí, para estos días próximos. Pues bueno, saluda a Antonina, saluda a Pam, y bueno, pues Paz, fue un honor que estuvieras con nosotros. Hacemos extensiva la invitación.
1: Gracias,
2: vamos a ver la herencia.
3: Sí, es muy, muy, muy grato compartir entre hermanos la palabra del Señor. Gracias. Y bueno, pues quedamos ministrados, ¿verdad, Paquito? Amén. Tienes tarea. Mira, Ikram, le hiciste cortocircuito. Sí. Entonces, pero bueno, pues
1: el Espíritu
3: de Dios que se manifieste en su vida. Pues dicho lo anterior, muchas gracias y que tengan una excelente tarde.
1: Bendiciones. 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
4: Gloria a Dios. Vamos a exaltar al Señor. Dios está en medio de nosotros. Amén.
5: ¡Sí!
4: Y la iglesia dice:
5: Santo, Santo, Santo.
4: Y sigue diciendo:
5: La tierra está llena de su gloria.
4: Hasta que venga.

Aleluya. Vamos a cantar, estamos unidos en el nombre de Jesús. Y sabe, esta noche estamos aquí reunidos en el nombre de Jesús. El común denominador de nosotros es Cristo y lo que Él ha hecho en la cruz del Calvario por cada uno de nosotros. Si usted está aquí y no le ha conocido, sepa una cosa: Cristo le ama, Cristo le ama, Cristo le ama. Y vamos a cantar, estamos unidos en el nombre de Jesús.

buenas noches, gracia y paz del Señor Jesucristo. Agradezco a mi hermano allá en cabina estar al pendiente también de nuestra programación de Buenas Noticias el día de hoy. Gracias a todos ustedes por estar también en sintonía aquí del programa Buenas Noticias. El día de hoy les saluda su servidor y amigo el apóstol Joel Sánchez de Comunidad Cristiana Filadelfia. Estoy muy contento de saber que tú estás ahí también listo para recibir la palabra de nuestro Dios el día de hoy. Quiero darte nuestro número de WhatsApp al cual tú te puedes comunicar: 55 25 24 33 75. Tú puedes llamarnos el día de hoy en el nombre de Jesús. Te comento que el día de hoy hemos escuchado una alabanza del proyecto Moldéame también en el nombre de Jesús. Me levanto y camino. Y el día de hoy, en el nombre de Cristo, quiero rogarte, hermano, hermana, que si tú deseas escuchar alabanzas que edifiquen también tu vida, bueno, en todas las plataformas, en YouTube, en Spotify, tú puedes también descargar el proyecto Moldéame del profeta Gabriel Sánchez Castro. Él puede también ahí, va a bendecir tu vida, todos estos proyectos de Moldéame, y más aparte que mi hermano, el profeta Gabriel Sánchez, también ya tiene una sección instrumental que creo que va a ser de bendición a todos ustedes. Así que el día de hoy, pues todos somos bienvenidos en el nombre de Jesús. Hoy, jueves 2 de julio, qué bendición que podamos estar unidos a través de Ondas de Vida 1440. El día de hoy les recuerdo que a las 7 de la noche tenemos también culto de la familia aquí en Comunidad Cristiana Filadelfia, Misterios 576, Colonia Industrial, muy cerca de Plaza Tepeyac. A las 7 de la noche tendremos nuestro culto y te estamos esperando en el nombre del Señor. También hay una invitación que va a ser de mucha, mucha bendición esta invitación, y es que oremos juntos, mis hermanos, a las 10 de la noche a través de nuestras redes sociales. Puedes buscar Comunidad Cristiana Filadelfia Internacional y en nuestra página de Facebook y también en TikTok y en YouTube podemos orar juntos al Señor todos los días a las 10 de la noche. Quiero animarte, invitarte para que tú seas de los que también se conecten y podamos orar juntos también a nuestro Padre Celestial. También, bueno, sé que algunos decimos, bueno, yo no tengo un celular ahorita a la mano. Tal vez se lo puedes, le puedes decir a tu nieto, le puedes decir a tu hijo, oye, sintonízalo y pásamelo tantito para poder orar. O simplemente unirte en punto de las 10 de la noche. Estamos orando y Dios conoce nuestras necesidades. Yo estoy muy contento de poder también estar orando también a nuestro Padre Celestial y poder ver cómo crece cada día más todo el grupo que se une a la oración. No solo a las 10 de la noche todos los días, sino de lunes a viernes también a las 5 de la mañana. 5 de la mañana también puedes tú unirte a la oración a través de YouTube y de la página de Facebook. Así que por favor, ya estamos a jueves, estamos muy próximos al fin de semana. Alguien dice, ¿y por qué me dices esto? Porque hoy también te quiero invitar para que este próximo domingo no dejes de congregarte. Si tú tienes un hogar espiritual, por favor, ve temprano, ve dispuesto a recibir la palabra que Dios tiene para ti. Pero si tú no tienes un hogar espiritual, queremos invitarte para que vengas con nosotros a Comunidad Cristiana Filadelfia. Nuestra dirección, Misterios 576, Colonia Industrial, muy cerca de Plaza Tepeyac. Nuestros horarios de este próximo domingo, te doy nuestros horarios, también es 9 de la mañana, 11 de la mañana, 1:30 de la tarde, 5 de la tarde
y 7 de la noche. Así que todos estamos invitados a congregarnos y también estamos invitados los que así lo deseen, los que tengan también esa necesidad de oír palabra de Dios y de tener un lugar de refugio. Comunidad Cristiana Filadelfia siempre tendrá de continuo abiertas sus puertas para todo el pueblo del Señor. Así que, bueno, qué emoción. Este domingo pasado saludé a una hermana que vino, me dice, en la oración de fe que hicieron, yo fui sanada, me levanté y fui a la congregación. Entonces, sé que este es el tiempo donde Dios también nos va a estar visitando. Por eso tantas pruebas, tantos ataques, porque sabes, cuando Dios se va a manifestar, por supuesto que el enemigo dice, yo te voy a desalentar, pero hay poder en la sangre de Cristo. El día de hoy, que el Señor te cubra con su sangre preciosa. Y también quiero agradecer a todos aquellos que también saben que cada mes en el programa de Buenas Noticias tenemos que cubrir nuestros compromisos ante la estación. Nosotros también mes a mes cubrimos nuestro compromiso. 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Que Dios te bendiga. Si tú puedes ser parte de los que este mes respalden el programa de Buenas Noticias, bueno, pues ahí estamos, en el nombre del Señor, listos para seguir cumpliendo el propósito de Cristo. Fíjate que el mejor lugar donde tú y yo podemos estar es en la presencia de nuestro Dios. En la Biblia se nos muestran diferentes ejemplos de personas que también aprovecharon la vida estando en la casa de oración buscando al Señor. El primer gran ejemplo que tenemos es en el libro de los Hechos, donde todos los cristianos precisamente se congregaban todos los días. Siempre ha sido a mi vida, cuando yo veo que los cristianos del primer siglo se congregaban todos los días, yo siempre he llegado a la conclusión, para que la gente se pueda reunir todos los días, debe de haber un propósito. O sea, yo no me puedo reunir si yo pierdo el propósito por el cual yo me voy a congregar, ¿no? En estos días hemos estado analizando en uno de los cursos que tenemos aquí dentro de la Casa de Oración, cuáles serían los propósitos para poder reunirnos. Tal vez alguno dice, bueno, yo siento que ahí Dios me va a dar un esposo, una esposa, dependiendo, ¿verdad?, hombres y mujeres, o que voy a tener una novia, o que voy a encontrar amigos. Pero hablando estrictamente, nosotros no nos reunimos para obtener todo eso. Todo eso podría ser solamente una añadidura.
pero nosotros, en primer lugar, nos congregamos para adorar a Dios. Si tú no te reúnes para adorar a Dios, entonces vas a ser propenso a estar en diferentes circunstancias como murmuraciones, chismes, va. Pueden haber muchos factores por los cuales nosotros nos reunamos, pero habremos perdido el propósito original. El propósito original es que nosotros adoremos. En segundo lugar, que seamos discipulados también en la casa de oración. En tercer lugar, que podamos servir. Sabes que Dios dice que la mies es mucha, pero los obreros son pocos. Servir también es parte del crecimiento en la vida espiritual. Por supuesto, tener koinonía, porque koinonía no nada más, ay, vamos a tener una reunión. No, también es una convivencia con responsabilidad. Si tú te das cuenta, nosotros estamos viendo, tengo que adorar, tengo que ser discipulado, tengo que ser enseñado, tengo que aprender también a tener koinonía, tengo que aprender a servir. Qué importante es que nosotros podamos saber las razones por las cuales nosotros nos reunimos. Pues bueno, te llevo aquí al Evangelio de Lucas, capítulo número 2. Habían dos personas adultas mayores que nos enseñan que permanecer o estar en el templo, en la casa de oración, tendría que tener un propósito. Dice la palabra de nuestro Dios que aquí, he aquí, dice el versículo 25 de Lucas capítulo 2, había en Jerusalén un hombre llamado Simeón, y este hombre justo y piadoso esperaba la consolación de Israel, y el Espíritu Santo estaba sobre él. ¿Qué es lo que nosotros podemos enfatizar en este versículo? Bueno, yo voy a ir a la congregación, pero si yo voy lleno del Espíritu Santo y el Espíritu Santo está en mi vida, por supuesto que mi presencia en la congregación no va a tener otro propósito sino hacer la voluntad de nuestro Dios. Qué importante es buscar la presencia de Dios. Qué importante es pedirle al Señor que su Espíritu Santo esté sobre nosotros. Y sabes, dice la Biblia, y le había sido revelado por el Espíritu Santo que no vería la muerte antes que viese al ungido del Señor. Había un propósito. ¿Te das cuenta? Que cuando el Espíritu Santo está en nosotros, el propósito es hacer la voluntad de nuestro Padre Celestial. Tal vez el día de hoy, cada uno de los que estamos en sintonía, tendríamos que preguntarnos, ¿realmente yo estoy cumpliendo el propósito del Espíritu Santo de Dios? ¿Sabes qué tremendo? Porque el ser humano perdemos constantemente ese propósito en la vida. Entonces, nosotros normalizamos ir a una reunión, o sea, el congregarnos se vuelve una reunión social, se vuelve una reunión de convivencia, se vuelve una reunión donde mis intereses son los que me mueven para poder estar en la congregación, donde los jóvenes dicen, bueno, pues si se va mi mejor amigo de la congregación, yo también me voy. No, a ver, discúlpeme. Dios es un Dios de propósitos. Dios es un Dios que también nos da un hogar con también con un propósito. Entonces, yo no voy a la congregación a la que voy porque ahí esté mi mejor amigo. No, yo voy a estar y voy a ser también columna en la obra de Dios porque el Señor me plantó ahí. Qué diferente es decir, Dios me plantó, ¿no? O sea, ¿por qué? Porque cuando tú puedes reconocer que Dios es el que te movió para ir a ese lugar a congregarte, entonces tienes que reconocer que si tú no has cumplido el propósito de Dios, ¿cómo es que tú estás pretendiendo moverte, no? Y entonces aquí dice la palabra de Dios, y le había sido revelado por el Espíritu Santo que no vería la muerte antes de que viese

0: a tu siervo en paz, conforme a la palabra, porque han visto mis ojos tu salvación, la cual has preparado en presencia de todos los pueblos, luz para revelación de los gentiles y gloria de tu pueblo Israel. ¡Wow! ¡Qué tremendo! Cuando él cumplió el propósito, dijo: Señor, ahora sí estoy listo para que tú me lleves a tu presencia. Segundo aspecto que puedo resaltar es: nadie de los que estamos en sintonía debemos de estar diciendo, ya me quiero morir, ya quiero que tú me lleves, Señor. A ver, ¿por qué le está pidiendo eso? Yo le pregunto el día de hoy, ¿ya cumplió el propósito de Cristo en esta vida? Si usted ya lo cumplió, pues bueno, ya el Señor sabrá en qué momento nos llama. Pero saben, muchos de los que estamos en sintonía todavía ni siquiera cumplimos el propósito de Dios y ya estamos pensando si el Señor nos va a recoger. No, nosotros tenemos que decirle a Jesucristo: Señor, yo te pido que tú me ayudes a hacer tu voluntad. Segundo ejemplo, el versículo 36 dice que estaba allí también Ana, profetisa, hija de Fanuel, de la tribu de Aser, de edad muy avanzada. Y dice la palabra, y era viuda hacía 84 años y no se apartaba del templo sirviendo de noche y de día con ayunos y oraciones. Y esta, presentándose en la misma hora, daba gracias a Dios y hablaba del niño a todos los que esperaban la redención en Jerusalén. Era una mujer que no se callaba, o sea, había un propósito para poder hablar dentro del templo. Dice la Biblia, daba gracias a Dios y hablaba del niño a todos los que le esperaban, los que esperaban la redención en Jerusalén. Alguien dice, y ahora que usted me está diciendo que yo hable del niño que nació, no, usted hable de Jesucristo como el Señor y Dios de su vida, como aquel que dio su vida por cada uno de nosotros. Pero yo quiero resaltar el hecho de que Ana, la profetisa, también cumplía el propósito de Cristo dentro de la casa de oración. En este momento llamado el templo, actualmente sabemos que el templo del Espíritu somos cada uno de nosotros, que fuimos llamados también por el Señor de las tinieblas a su luz admirable. ¿No te gustaría cumplir el propósito de Cristo? ¿No te gustaría encontrar la verdadera razón por la cual tú debes de congregarte? Si tú eres de los que está desalentado, de los que llega tarde, de los que dice, bueno, yo no voy a alcanzar la alabanza, me da lo mismo si nada más llego a la predicación, hermano, recuerda tu primer amor y recuerda cómo fue que Dios te llevó a ese lugar donde tú te congregas. También aquí en Comunidad Cristiana Filadelfia, tenemos que volver a recordar nuestro primer amor. Y tenemos que volver a nuestras primeras obras. Padre, yo quiero rogarte que bendiga la vida de cada uno de tus hijos que está en sintonía. Pongo en tus manos sus vidas. Pongo en tus manos, Señor, a nuestra hermana Lulú Beltrán, Señor Jesús. Ella pide que oremos para que el hermano Luis Ángel le entregue los recibos de pago para su escritura, Señor. Ten misericordia, Padre. Bendice a nuestra hermana Patricia Zamora, que también está en sintonía, y todos los que están escuchando tu palabra durante esta tarde aquí en Ondas de Vida, 1440. Te damos a ti la honra, te damos a ti la gloria, en el nombre de Jesús. Amén. Esta tarde estamos llegando al final de tu programa. Buenas noticias. Se despide de ti, tu hermano y amigo, el apóstol Joel Sánchez, y espero tu sintonía el día de mañana en punto de las 6:30 de la tarde. Vamos a estar orando a las 10 de la noche por nuestra hermana Rosa María, en el nombre de Jesucristo. Claro que sí. Mañana esperamos tu sintonía aquí a través de Ondas de Vida en tu programa. Buenas noticias. Gracias y paz.
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esperando.

Continuamos con ustedes en esta sección de música. Y bueno, quiero saludarles. Quiero que ustedes nos escriban a la Multilíneas por la vía del WhatsApp 59 11 07 14 40, sin extensión. Recuerde que ya es directo. Si usted va a hacer llamada o va a hacer una petición de oración, alguna complacencia, algo que quiere escuchar usted, pero también puede enviar sus reportes de siembra. ¿Usted conoce a la gente que atiende a sus siembras o dudas que tenga de cómo colaborar aquí en la estación de radio? Ahí está Angie Guillén, está Jan Mendoza, por ahí está Monse Díaz, y también puede hacerlo con Chelito Paredes. Bueno, vamos con más música que alegra el corazón.

aplauso al Señor.

0: Gracias por continuar con nosotros. Vamos a un corte, no se vaya. Vamos a continuar con más música. Que Dios le bendiga grandemente. Y queremos saludarle a todos aquellos que están conectados en esta hora por la radio. 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Vamos al corte. 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Bendiciones.
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0: Y estamos aquí con ustedes nuevamente y les saludamos. Gracias por estar con nosotros en este día, tarde ya, tarde noche, casi ya estamos entrando a la noche. Y si usted va caminando a casa, va trayecto a casa, va trayecto a trabajo, está todavía con labores fuera de casa, que Dios le bendiga, le guarde. El Señor nuestro Dios es con usted. Bueno, pues le saludamos aquí su servidor amigo Pastor Víctor Manuel Contreras. Le doy mi teléfono para lo que usted quiera saber acerca de la radio. Y bueno, también si va a reportar su siembra, también hágalo con su servidor. Necesitamos, estamos en días de inicio de mes donde nosotros necesitamos empezar, pues nosotros a aportar lo que refiere a las operaciones de este mes de julio. Ayúdenos, por favor, porque tenemos una gran misión todos, como pueblo de Dios, como gente de fe, el que el Evangelio se siga predicando las 24 horas, 365 días del año. 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Y mire, de verdad que su siembra va a fructificar y a multiplicar en almas que se salvan y llegan al conocimiento de Jesús. Bueno, vamos con más música. Ahí está, Alex.

porque Cristo es nuestra paz. De los dos pueblos ha hecho uno solo, derribando mediante su sacrificio el muro de enemistad que nos separaba, pues anuló la ley con sus mandamientos y requisitos. Esto lo hizo para crear en sí mismo, de los dos pueblos, una nueva humanidad al hacer la paz, para reconciliar con Dios a ambos en un solo cuerpo, mediante la cruz, por la que dio muerte a la enemistad. Él vino y proclamó paz a ustedes que estaban lejos y paz a los que estaban cerca, pues por medio de Él tenemos acceso al Padre por un mismo Espíritu. Así es, queridos amigos, recuerden, la Israel física y la Israel espiritual somos uno solo en Cristo Jesús. Así dice la Escritura, es lo que nos revela este texto ahí en Efesios capítulo 2 del versículo déjeme ver porque se me está perdiendo el versículo 14 al 18. Bueno, pues vamos con más. Ahí está, Alex, bendiciones.

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0: llegamos al término de esta sección de música, conexión divina, conexión celestial, en alabanza y adoración a nuestro Señor y Dios en Cristo Jesús. Bueno, pues muchas gracias una vez más. Continúe con nosotros en la programación de Ondas de Vida Radio 1440. Hay mucho más para usted en este día. A continuación, gracias Salvadora. Quédese con nosotros y más adelante estará también su servidor, Pastor Víctor, Noches de Unción. Y bueno, más adelante todavía viene Salvación y Vida con el apóstol Elías Peñalosa. Pues le esperamos, continúe con nosotros aquí en Ondas de Vida Radio 1440, la estación de la gente de fe. Saludos amigos, amados sembradores, amada gente de fe. Estamos al pendiente.
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4: Hola, ¿cómo están? Les saluda Alejandra Cruz y esta es la información que tiene que conocer. El secretario de Economía, Marcelo Ebrard, informó que en la primera reunión trilateral con funcionarios de Canadá, Estados Unidos y México, el representante de comercio de Estados Unidos, Jamieson Greer, les informó que Estados Unidos no plantea extender el T-MEC del 2036 al 2042. El tratado queda vigente de aquí a 2036 como está programado y se hará una revisión anual. La jefa de gobierno, Clara Brugada, llamó a los aficionados del fútbol a celebrar con responsabilidad y sin excesos los triunfos de la selección mexicana en las calles de esta capital. Reiteró que se descentralizarán este tipo de festejos y reforzarán las acciones de seguridad y vigilancia. La presidenta Claudia Sheinbaum señaló que el primer vehículo eléctrico creado en México, Olinia, se encuentra en la fase de producción y pretenden impulsar inversión mixta, con una facilidad de tener agencias de distribución en distintos lugares que ya fabrican automóviles.
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1: La enfermedad no está nunca muy lejos de nosotros. Son pocas las familias que no tienen a algún pariente enfermo. Pocas son las parroquias donde no encontrarán algún enfermo. Pero donde haya enfermedad, hay un llamado al deber. Una pequeña ayuda oportuna en algunos casos. Una amable visita en otros. Una pregunta amigable. Una simple expresión de simpatía. Pueden hacer mucho bien. Estos son los tipos de cosas que suavizan las asperezas y unen a los hombres y promueven sentimientos buenos. Estas son formas mediante las cuales pueden al fin conducir a los hombres a Cristo y salvar sus almas. Estas son buenas obras para las cuales cada cristiano que profesa debe estar preparado. En un mundo lleno de enfermedad y dolencias, debemos sobrellevar los unos las cargas de los otros y ser benignos unos con otros. Nos lo dice Gálatas 6:2 y Efesios 4:32. Estas cosas, me atrevo a decir, pueden parecer cosas sin importancia para algunos. Deben estar haciendo algo importante, grandioso y sorprendente y heroico. Permítanme decir que la atención consciente a estos pequeños actos de amabilidad fraternal es una de las evidencias más claras de tener la mente de Cristo. Son actos en los que nuestro bendito Señor mismo fue abundante. Hebreos 10:38 nos dice que Él siempre anduvo haciendo bienes a los enfermos y oprimidos. Son actos a los que Él asigna gran importancia en ese muy solemne pasaje de la Escritura, la descripción del juicio final. Él dice allí: estuve enfermo y me visitasteis, en Mateo 25:36. ¿Tienes algún deseo de demostrar la realidad de tu caridad? ¿Esa gracia bendita de la que tanto se habla, pero que muy pocos practican? Si lo tienes, ten cuidado del egoísmo insensible y del descuido de tus hermanos enfermos. Búscalos. Ayúdalos si necesitan apoyo. Muéstrales simpatía. Trata de aligerar sus cargas. Sobre todo, esfuérzate por hacer bien a sus almas. Te hará bien aunque no les hagas bien a ellos. Prevendrá tu corazón de la murmuración. Puede ser una bendición para tu propia alma. Yo creo con firmeza que Dios nos está probando y examinando por medio de cada caso de enfermedad a nuestro alcance. Al permitir el sufrimiento, Él comprueba si los cristianos tienen algún sentimiento. Tengan cuidado. No sea que al ser pesados en la balanza, sean hallados faltos. Si ustedes pueden vivir en un mundo enfermo y moribundo sin sentir nada por otros, tienen mucho que aprender todavía. Dejo esta sección de mi tema aquí. Yo entrego los puntos que he mencionado como sugerencias y ruego a Dios que puedan obrar en muchas mentes. Repito, esa preparación habitual para encontrarse con Dios, preparación habitual para sufrir pacientemente y esa disposición habitual para simpatizar de todo corazón, son claros deberes que la enfermedad impone en todos. Hay deberes al alcance de cada persona. Al mencionarlos, no pido nada extravagante o irrazonable. No le pido a nadie que se retire a un monasterio o que ignore los deberes de su posición. Solo quiero que los hombres se den cuenta que viven en un mundo enfermo y moribundo, y que vivan de acuerdo a eso. Y digo sin temor que el hombre que vive la vida de fe y santidad, y paciencia y amor, no solamente es el más verdadero cristiano, sino el hombre más sabio y razonable. Y ahora concluyo con cuatro palabras de aplicación práctica. Quiero que el tema de este librito tenga algún uso espiritual. El deseo de mi corazón y mi oración a Dios al escribirlo es hacer bien a las almas. En primer lugar, hago una pregunta a la cual, como embajador de Dios, les pido su seria atención. Es una pregunta que surge naturalmente del tema sobre el cual he estado escribiendo. Es una pregunta que concierne a todos, de cada rango y clase y condición. Yo les pregunto, ¿qué harán cuando estén enfermos? Llegará el tiempo cuando ustedes, lo mismo que otros, deban descender al oscuro valle de sombras de muerte. Llegará la hora cuando ustedes, lo mismo que los antecedieron, deban enfermarse y morir. Puede ser que ese momento esté cerca o lejos. Solo Dios lo sabe. Pero cuando sea el momento, yo pregunto de nuevo, ¿qué van a hacer ustedes? ¿A dónde buscarán consuelo? ¿Sobre qué pretenden ustedes que descanse su alma? ¿Sobre qué pretenden construir su esperanza? ¿Dónde encontrarán su consuelo? Yo les suplico que no hagan a un lado estas preguntas. Permítanles que obren en su conciencia y no descansen hasta que puedan darles una respuesta satisfactoria. No jueguen con ese precioso don, un alma inmortal. No difieran la consideración del asunto para un momento más conveniente. No den por sentado un arrepentimiento en su lecho de muerte. El asunto más grandioso no debe ser pospuesto hasta el final. Un ladrón moribundo fue salvado para que los hombres no puedan desesperar, pero solamente uno para que los demás no presuman de ello. Repito la pregunta. Estoy seguro que merece una respuesta. ¿Qué harás cuando estés enfermo? Si ustedes fueran a vivir por siempre en este mundo, no les hablaría como lo hago. Pero eso no puede ser. No hay forma de escapar de la suerte común de toda la humanidad. Nadie puede morir en nuestro lugar. El día vendrá cuando debamos ir a nuestro hogar permanente. Yo quiero que ustedes estén preparados para ese día. El cuerpo que ahora es el centro de su atención, el cuerpo que ahora visten y alimentan y calientan con tanto cuidado, ese cuerpo debe regresar nuevamente al polvo. Piensen cuán terrible cosa sería al final haber provisto para todo, excepto para la única cosa necesaria. Haber provisto para el cuerpo, pero haber descuidado el alma. Morir, de hecho, y no poder dar una señal de ser salvo. Una vez más presento mi pregunta a tu conciencia. ¿Qué harás cuando estés enfermo? En segundo lugar, ofrezco un consejo a todos aquellos que sienten que lo necesitan y quieran recibirlo. A todos aquellos que todavía no estén preparados para su encuentro con Dios. Ese consejo es breve y simple. Conoce al Señor Jesucristo sin demora. Arrepiéntete, conviértete, vuela a Cristo y sé salvo. O posees un alma o no la posees. Ciertamente nunca negarás que la tienes. Entonces, si tienes un alma, busca la salvación de esa alma. De todos los riesgos del mundo, no hay otro más terrible que el del hombre que vive sin estar preparado para su encuentro con Dios. Y sin embargo, pospone el arrepentimiento. O tienes pecados o no los tienes. Si los tienes, ¿y quién se atrevería a negarlo? Apártate de esos pecados. Termina con tus transgresiones y vuélvete de ellos sin demora. ¿O necesitas un salvador o no lo necesitas? Si lo necesitas, huye a tu único salvador hoy mismo y clámale con fuerza para que salve tu alma. Pídele a Cristo de inmediato, búscalo mediante la fe. Entrega tu alma para que Él la guarde. Clama poderosamente implorando perdón y paz con Dios. Pídele que derrame el Espíritu Santo sobre ti y que te haga un cristiano completo. Él te oirá, no importa lo que hayas sido. Él no rechazará tu oración. Él ha dicho en Juan 6:37, al que a mí viene, no le echo fuera. Cuídense de un cristianismo vago e indefinido. No se contenten con una esperanza general de que todo está bien porque ustedes pertenecen a la iglesia y que todo estará bien al fin porque Dios es misericordioso. No descansen sin una unión personal con el propio Cristo. No descansen hasta que tengan el testimonio del Espíritu en su corazón de que han sido lavados y santificados y justificados, y que son uno con Cristo y que Cristo está en ustedes. No descansen hasta que puedan decir con el apóstol: yo sé a quién he creído y estoy seguro que es poderoso para guardar mi depósito para aquel día. La religión vaga e indefinida e indistinta puede funcionar muy bien en tiempos en los que se goza de salud, pero no funcionará en el día de la enfermedad. Una membresía de iglesia meramente formal y superficial puede llevar al hombre a través del sol brillante de la juventud y de la prosperidad, pero dejará de funcionar enteramente cuando la muerte esté a la vista. Nada servirá entonces excepto una unión real de corazón con Cristo. Cristo intercediendo por nosotros a la diestra del Padre. Cristo conocido y creído como nuestro sacerdote, nuestro médico, nuestro amigo. Cristo únicamente puede quitarle a la muerte su aguijón y capacitarnos para enfrentar la enfermedad sin ningún temor. Únicamente Él puede liberar a quienes por medio del temor están en servidumbre. Yo les digo a todos aquellos que necesitan un consejo: conoce a Cristo. Si quieres tener alguna vez esperanza y consuelo en el lecho de enfermo, conoce a Cristo. Busca a Cristo. Pídele a Cristo. Llévale cada preocupación y cada problema cuando lo hayas conocido. Él te guardará y te conducirá a través de todo ello. Derrama tu corazón ante Él cuando tu conciencia esté cargada. Él es tu verdadero confesor. Únicamente Él puede absolverte y quitar tus cargas. Vuélvete primero a Él en el día de la enfermedad, como Marta y María. Permanece mirándolo a Él hasta el último aliento de tu vida. Vale la pena conocer a Cristo. Entre más lo conozcas, lo amarás más. Entonces, conoce a Jesucristo. En tercer lugar, yo exhorto a todos los verdaderos cristianos para que recuerden cuánto pueden glorificar a Dios en tiempos de enfermedad y quedarse quietos en la mano de Dios cuando están enfermos. Siento que es muy importante tocar este punto. Sé cuán presto a desmayar es el corazón de un creyente y cuán ocupado está Satanás sugiriendo dudas y cuestionamientos cuando el cuerpo de un cristiano está débil. Yo he visto algo de la depresión y de la melancolía que a veces vienen sobre los hijos de Dios cuando son súbitamente puestos fuera de combate por la enfermedad y obligados a estarse quietos. He observado cuán inclinadas son algunas buenas personas a atormentarse con pensamientos mórbidos en tales situaciones y a decir en sus corazones: Dios me ha abandonado. Yo he sido echado fuera de su vista. Yo les suplico de todo corazón a todos los creyentes enfermos que recuerden que pueden honrar a Dios tanto por el sufrimiento paciente como por su trabajo activo. A veces manifiesta mayor gracia quedarse quietos que ir de arriba a abajo y hacer grandes hazañas. Yo les suplico que recuerden que Cristo se preocupa por ellos, lo mismo cuando están enfermos como lo hace cuando están bien, y que el propio castigo que sienten tan agudamente es enviado en amor y no en ira. Sobre todo, les suplico que recuerden la simpatía de Jesús por todos sus miembros débiles. Ellos son siempre cuidados con mucha ternura por él, pero nunca como cuando se encuentran en su tiempo de necesidad. Cristo ha tenido gran experiencia en la enfermedad. Él conoce el corazón de un hombre enfermo. Él acostumbraba a ver toda enfermedad y toda dolencia en el pueblo cuando estaba en la tierra. Él sintió algo especial por los enfermos en los días de su encarnación. Él siente todavía especialmente por ellos. El sufrimiento y la enfermedad, pienso a menudo, hacen a los creyentes más semejantes a su Señor en experiencia que la salud. Ciertamente llevó Él nuestras enfermedades y sufrió nuestros dolores. Lo dice Isaías 53:4 y Mateo 8:17. El Señor Jesús fue un varón de dolores experimentado en quebranto. Nadie tiene tal oportunidad de aprender de la mente de un Salvador sufriente como los discípulos que sufren. Y finalmente concluyo con una palabra de exhortación para todos los creyentes, que pido a Dios de todo corazón se grave en sus almas. Los exhorto a mantener un hábito de cercana comunión con Cristo y nunca tengan miedo de ir demasiado lejos en su religión. Recuerden esto si desean tener gran paz en sus tiempos de enfermedad. Observo y lamento una tendencia en algunos sectores de rebajar el estándar de cristianismo práctico y de renunciar los que son llamados puntos de vista extremos acerca del caminar diario de un cristiano en la vida. Inclusive la gente religiosa mira algunas veces con frialdad a quienes se apartan de la sociedad mundana y los censuran como exclusivos de mente estrecha, no liberales, poco caritativos, de espíritu amargo y demás cosas similares. Yo advierto a cada creyente en Cristo que tenga cuidado de no dejarse influenciar por tales censuras. Le suplico, si necesita luz en el valle de muerte, que se guarde sin mancha del mundo, que decida ir en pos del Señor y que camine muy cerca de Dios. Lo recordamos en Santiago 1:27 y en Números 14:24. Yo creo que la falta de integridad acerca del cristianismo de muchas personas es un secreto de su poco contentamiento, tanto en salud como en enfermedad. Yo creo que la religión del tipo mitad y mitad y buenas relaciones con todo el mundo, que satisface a muchos en el día presente, es ofensiva a Dios y siembra espinos en las almohadas de los moribundos que cientos no descubren hasta que es demasiado tarde. Yo creo que la debilidad y languidez de una religión así nunca es tan visible como en un lecho de enfermedad. Si tú y yo necesitamos un fuerte consuelo en nuestro tiempo de necesidad, no debemos contentarnos con una unión desnuda con Cristo. Debemos buscar algo de la comunión con Él que sea experimental, de corazón. Nunca, nunca debemos olvidar que unión es una cosa y comunión es otra. Miles, me temo, que saben lo que es la unión con Cristo, desconocen totalmente lo que es la comunión. Puede llegar el día cuando después de una larga lucha con la enfermedad, sintamos que la medicina no puede hacer nada más, que no queda nada sino morir. Los amigos estarán alrededor, incapaces de ayudarnos. El oído, la vista, inclusive el poder de orar, fallarán con rapidez. El mundo y sus sombras estarán derritiéndose bajo nuestros pies. La eternidad, con sus realidades, se elevará muy alta ante nuestras mentes. ¿Qué será lo que nos apoyará en esa hora de prueba? ¿Qué nos permitirá sentir "no temeré mal alguno", como lo dice Salmos 23:4? Nada. Nada puede hacerlo, sino la cercana comunión con Cristo. Cristo habitando en nuestros corazones por fe. Cristo poniendo su diestra bajo nuestras cabezas. El sentimiento de que Cristo está sentado junto a nosotros. Cristo únicamente puede darnos la completa victoria en la última lucha. aferrémonos fuertemente a Cristo, amémosle de todo corazón, vivamos más enteramente para Él, copiémosle con mayor exactitud, confesemos con denuedo, sigámosle más plenamente. Una religión como esta siempre traerá su propia recompensa. Los hermanos débiles la consideran extremosa, pero será muy útil. En la enfermedad nos traerá paz. En el mundo venidero nos dará una corona de gloria que no perderá su brillo. El tiempo es corto. La moda de este mundo pasa y se disipa. Unas cuantas enfermedades más y todo habrá acabado. Unos cuantos funerales más y tendrá lugar nuestro propio funeral. Unas cuantas tormentas más, unas sacudidas más y estaremos en puerto seguro. Viajamos a un mundo donde no hay más enfermedad, donde la separación, el dolor, el llanto y el luto habrán desaparecido para siempre. El cielo se está llenando más cada año y la tierra se está vaciando. Los amigos que nos han antecedido son cada vez más numerosos que los amigos que quedan atrás. Porque aún un poquito, y el que ha de venir vendrá y no tardará, dice Hebreos 10:37. En su presencia habrá plenitud de gozo. Cristo enjugará toda lágrima de los ojos de su pueblo. El último enemigo que será destruido es la muerte. Pero será destruido. La muerte misma un día morirá. Nos lo recuerda Apocalipsis 20:14. Mientras tanto, vivamos la vida de fe en el Hijo de Dios. Apoyemos todo nuestro peso en Cristo y regocijémonos con el pensamiento que Él vive para siempre. Sí, bendito sea Dios. Cristo vive. Aunque nosotros muramos, Cristo vive, aunque amigos y familiares sean llevados a la tumba. El que abolió la muerte vive y trajo vida e inmortalidad a la luz por el Evangelio. Vive el que dijo: oh muerte, yo seré tu muerte y seré tu destrucción, oh Seol. En Oseas 13:14. Vive el que cambiará un día nuestro vil cuerpo y lo hará semejante a su cuerpo glorioso. En enfermedad y en salud, en vida y en muerte, apoyémonos confiadamente en Él. Ciertamente, debemos repetir cada día con alguien de antaño: bendito sea Dios por Jesucristo.

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Así es, queridos amigos. Gracias, gracias por su sintonía aquí en Ondas de Vida Radio 1440, la estación de la gente de fe, transmitiendo en vivo desde las instalaciones de Grupo 7 Ondas de Vida 1440, aquí en la Ciudad de México, para toda esta bella Ciudad de México y el área conurbada, los municipios que están pegaditos aquí a la Ciudad de México, pero con la grata sorpresa que la señal de radio llega a muchos municipios más alejados de la ciudad, incluso con bellos testimonios de que incluso por la señal de radio, le estoy hablando de la señal de radio que llega incluso a estados del interior de la República, fíjese nada más, con solo 25 mil watts de potencia, hasta dónde es que hemos podido llegar, lugares como, fíjese, Ciudad Juárez, Oaxaca, Chiapas, allá por Veracruz, por Puebla, allá en Michoacán, por señal de radio, cuando la señal de radio, pues por ser de 25 mil watts de potencia, llega a toda la Ciudad de México y a la zona conurbada. A veces yo cuando estoy en Tecámac, a veces me cuesta trabajo recibir señal de radio, y pues fíjese, la verdad, la grata sorpresa y el testimonio y el propósito de Dios de que la gente logre escuchar la radio en otros lugares, pues del interior de la República, lo cual agradecemos a Dios y agradecemos a cada uno de ustedes que nos escuchan. Gracias por mantener encendida la radio en amplitud modulada, frecuencia de AM. Gracias de verdad. Gracias por intentar hacer ahí el intento de que haga señal y hacemos malabares. Yo me acuerdo también, ¿no? Cuando usábamos mucho la AM y uno buscaba un lugar, un rincón, a veces lo tenías que poner arriba de un mueble, a veces, a ver, aquí abajo, y uno tiene que buscar en dónde puede tener la mejor recepción de la señal, pero con un propósito de escuchar el programa de radio, ¿no? Y de verdad agradezco ese esfuerzo que usted hace de moverse junto con su radio y pues aquellas personas amadas sembradoras, porque a quienes saluda a todos nuestros amados sembradores, ese equipo de sembradores que hacen de que Ondas de Vida se siga transmitiendo 24 horas del día, los 7 días de la semana, con ese esfuerzo, con ese corazón, con el entendimiento, la revelación en sus corazones de que cada ofrenda, cada donativo, siembra que hacen es con un propósito de que las almas conozcan del Salvador, de nuestro Dios, conozcan la verdad y se salven a través de estos micrófonos de la radio 1440 y todo el equipo que aquí labora. De verdad, todos lo hacemos con ese fin de que la gente conozca la verdad y se salve. ¿Cuál verdad? La verdad del Evangelio. ¿De dónde lo tienen? ¿De dónde lo toman? Pues de la Biblia. Aquí hablamos de las Sagradas Escrituras. Bueno, pues de verdad agradecer que estén con su servidor, Pastor Víctor, aquí en Noches de Unción. Muchas gracias, queridos amigos, también, pues todos aquellos que están en las redes sociales, que nos ven justo en este momento por el Facebook. Y pues ya que están ahí, pues escriba usted, manda saludos, así como lo hace Mauro Aldama. Fíjese que el Maurito Aldama, él es fiel radio escucha y está desde la mañana hasta ahorita mandando mensajes en donde nos pide que oremos. Claro que sí, Mauro, estamos apoyándote en oración. Pues cómo no, alguien que necesita de la intervención de Dios, lo puede hacer uno, por supuesto, un debe de nacer de uno mismo el orar. Pero gracias a Dios que también nos enseña en su palabra que hay gente que puede ayudarnos y pararse a la brecha también por nosotros, llamados intercesores. Y Aldama es uno de ellos, este Mauro Aldama, que llama aquí a la radio exponiendo su necesidad, su petición de oración. Y el grupo de oración de aquí de Ondas de Vida, pues toma esa oración, ¿verdad? Así que, y nos enseña la Escritura que debemos
persistir, persistir, persistir y persistir, ¿verdad? Hasta que la puerta se abra. Y creo que Mauro es uno de ellos que toca la puerta y toca y toca. Y de verdad, Mauro, en el nombre de Jesús, que el Señor obre grandemente en esa petición por la libertad, por la sanidad, ahí en tu familia, ahí en tus hijas, en todo lo que Cristo logró en la cruz del Calvario, lo recibas en el nombre de Jesús. Porque te voy a decir algo, Mauro, y a todos los que nos escuchan y estén pasando por situaciones de dificultad, que estén pasando situaciones de dolor, de angustia, de ansiedad, de abandono, culpabilidad, y pues no se diga si una situación de enfermedad o injusticias o carencia o situaciones de deudas, todo eso que involucra problemas y lleva un tormento, sufrimiento, a todos yo les digo algo en esta noche, en el nombre de Jesús, en el nombre de Jesús, se los digo de parte del Señor, tú que nos estás escuchando, tu amigo, amado sembrador, amada familia que está alrededor de una mesa o ahí en la sala, ahí donde nos escuchas, ahí en el carro, en el auto donde te encuentras, en el transporte o de camino, en tus audífonos, escuchando en la aplicación de Ondas de Vida 1440 o en tu bocina inteligente o en la misma, otra vez repito, en la misma radio convencional, en la amplitud modulada, todos los que nos escuchan. Hoy te digo, mira, de parte de Dios, no es coincidencia que el Señor se dio en la cruz del Calvario por ti, por mí. Él conoce cada una de tus aflicciones, y si hay alguien que te pueda ayudar en esta noche, es el Señor nuestro Dios. Él honra a los que le honran, Él es encontrado de los que le buscan, dice Isaías, el profeta Isaías, busquemos a Dios mientras Él está cercano. Este es el momento, no nos esperemos a mañana, porque mañana no sabemos que venga. Pero el Señor, en esta noche, tú que me oyes, tú que me escuchas, te digo de parte del Señor, Él está cerca de ti, más cerca de lo que tú piensas, como un canto por ahí que dice, tan cerca de ti, que lo puedes escuchar, que lo puedes sentir. Mire, a Dios no lo podemos ver. Y yo te pregunto, el oxígeno que respiramos, ¿lo puedes ver? No lo puedes ver. ¿Lo puedes tocar? No lo puedes tocar. Pero sí lo puedes sentir, sí puedes sentir ese viento, ese aire, ese oxígeno que respiras, sí lo puedes sentir. Así es Dios en esta noche, por su Espíritu Santo, Él está ahí en donde te encuentras, y donde esté el Espíritu de Dios, escúchame, ahí hay libertad. Así que tu clamor, tu oración, lo que estés buscando de Dios, créemelo, en el nombre precioso de Jesús, Él te escucha, Él te oye, Él te libera, Él te sana. Solo necesitas creerle, solo necesitas conocerle, solo necesitas recibirle y creer en tu corazón que le hay, que está ahí y sabes que está para ayudarte. Porque mira, nuestro Dios, el Dios, el creador del cielo y de la tierra, dice que tiene pensamientos de bien y de paz. Tiene pensamientos de bien, amado amigo. Créelo. ¿Por qué te está pasando esa situación? ¿Por qué estás pasando por esa situación? Bueno, podemos hablar de muchas situaciones. Pero a veces ese es el problema, que nos enfocamos, nos concentramos en de por qué me está pasando esto, y por qué no le pasa a aquel, y por qué justo en este momento, y por qué no me ayudan, y por qué no haces algo. Dios, nos enfocamos más en eso, en el por qué, y nos enfocamos más en el de para qué y por qué yo, y buscamos culpables y buscamos respuestas y soluciones en donde no las hay. Ponemos nuestro esfuerzo en lugares donde no vamos a hallar respuesta, como aquella mujer. ¿Cuántos años pasó esa mujer de flujo de sangre? ¿Cuántos años pasó y gastó? Dice la Biblia, dice que él ya gastó todo lo que tenía. Era una mujer pudiente, fíjate. A veces nos quejamos de que, híjole, es que si yo tuviera, es que si yo estuviera o viviera en otro lado, es que si yo tuviera un trabajo así y ganara tanto así. No, esta mujer era una mujer de mucho dinero,
que gastó todo lo que tenía para recibir esa sanidad y ese flujo de sangre cesara y se sanara y fuera feliz, lo cual no lo era aún, que era una mujer con dinero, que tenía las posibilidades y fue seguramente a todos los hospitales, buscó soluciones, trató de buscar dónde sanar, dónde ese flujo de sangre cesara, se quitara de su vida. No lo halló hasta que escuchó del Maestro, del Señor Jesucristo, del Mesías que caminaba ahí por esas calles, y el tumulto y la multitud arropaba a Jesús. Y esta mujer pudo haber dicho, ups, para alcanzar al Maestro, ¿cómo me va a escuchar? ¿Cómo me va a oír? Y yo con la sangre, era una mujer impura, no podía salir porque corría el riesgo de ser apedreada, corría el riesgo de ser maltratada, porque estaba el flujo de sangre era algo impuro en una mujer en aquel tiempo. Entonces era rechazada, se tenía que guardar, vamos, era tener que guardarse, porque si salía la rechazaban, la ignoraban o la empujaban hacia afuera, la alejaban. Pero ella no le importó, ella no le importó, ella creyó y ella dijo, creo, y porque he escuchado que Jesús, el que llaman Jesús, el Mesías, él me puede sanar. He escuchado testimonios que él ha sanado gente, que le ha dado vista a los ciegos, que le ha dado el oír al sordo y le ha dado el caminar al paralítico. ¿Por qué no podrá hacerlo en mí, en que he llevado años tratando de ser sana, libre de ese flujo de sangre? Decía así la mujer, yo creo. Y yo creo que decidió salir, aunque la corría el riesgo una vez más que la rechazaran, que la insultaran, que le escupieran algo, ¿no? Porque pues era impura. Estaba en una situación muy, muy, muy, muy difícil en cuanto a salud y estima, ¿no? Y se encontró con algo más, que era una multitud, dice la Biblia, que había muchos, muchos, mucha gente alrededor de Jesús. Ella no le importó, no se venció, no claudicó hasta llegar a Jesús. Y tanta era su fe, su confianza y seguridad cuando dijo, si tan solo tocare el borde de su manto, sano, sana seré. Así lo hizo, así lo hizo con esa fe. Y pues fue abriéndose paso. Y mire, yo creo que Dios, por eso yo creo lo que dice en la palabra, cuando dice el Señor que todas las cosas ayudan a bien. Por esa situación que estaba viviendo esta mujer de ser impura por el flujo de sangre, yo creo que era una multitud, pero al saber la condición de esa mujer, pues se tuvieron que quitar, porque así era la gente, ¿verdad? Y se hacían a un lado, yo no la toco, yo no quiero ser impura, ¡ay, qué mujer, no, cómo se atreve a venir! Y hacían paso, abrían paso, abrían paso, abrían paso. Fíjate, eso le ayudó de alguna manera a acercarse al Maestro. ¿Cuándo? Buscamos a Dios, por eso dice el Señor que todas las cosas nos ayudan a bien para los que le aman, para los que le buscan, confían en él. Ella decidió confiar en el poder de Dios, ella decidió buscar al Maestro para recibir de él una palabra y la sanara. Pero ella dijo en su corazón, si tan solo tocare el borde de su manto, sana seré. Mira, ella misma declaró la palabra de fe, ella misma declaró lo que ella necesitaba tener en su vida, y era sanidad. Ella tocó ese borde y dice el Señor que Jesús sintió ese poder salir de él, lo cual le trajo la sanidad a esta mujer. Inmediatamente cesó ese flujo de sangre, y no solamente eso, sino que recibió salvación, recibió también una honra por creer, por confiar, por buscar y no claudicar en el intento de acercarse al Maestro y tocar su manto. ¡Qué fe, qué decisión y qué voluntad, amados! La voluntad que nos salva es definitivamente la voluntad de Dios.
porque el ser hijos de Dios es voluntad del Padre. Pero ¿sabe qué? Cuando rendimos nuestra voluntad al Señor, a la voluntad de Dios, la voluntad nuestra, a la voluntad de Dios, se conjunta y se hace una unidad y una comunión, amados, que el poder de Dios transfiere de Él, de su deidad, divinidad, a la vida de uno. Necesitamos esa comunión con el Señor, necesitamos esa cercanía, que no te quite las circunstancias, el deseo de acercarte a Dios, como lo hizo esta mujer. Aún la multitud, aún toda la gente que le rodeaban, ella decidió acercarse a Jesús, se abrió paso de alguna manera. Digo, yo pienso eso, que al verla y ver su condición y conociéndola, que tenía un problema de flujo de sangre, es impura esa mujer, no se acerquen, quítense, pues se abrían paso y llegó a Jesús. Fíjate, todas las cosas nos ayudan a bien para los que le aman. Si tú eres de esas personas que amas a Dios, que buscas al Señor, que crees en su palabra, escuchas su palabra, y en ti entonces puede haber esa fe, pones esa confianza en Dios, en el nombre de Jesús te lo digo, el Señor nuestro Dios ya tiene tu solución, ya tiene respuesta. Al que cree todo le es posible. Si tú le crees, recíbelo. Esa sanidad, esa libertad, esa restauración, ese hijo restaurado y renovado, esa deuda cancelada y una sabia administración ahora de los recursos. En el nombre de Jesús, sé sano, sé libre, sé próspero, sé sabio, sé gente de fe, gente amada, gente bendecida, bendiciendo a muchos más. Bendice gente que le gusta bendecir, porque bendiciendo seremos bendecidos. Sé libre, porque si nosotros somos gente que bendice, el Señor se da cuenta y va a decir, este necesita más. ¿Por qué? Porque bendice y ya sigue bendiciendo, necesita más y le voy a dar más y lo voy a poner en un lugar de bendición, porque es un hombre, una mujer que bendice y bendice y bendice. Así es el Señor. Busquemos de Él, confiemos en su palabra, no claudiquemos en el intento de unir nuestra voluntad a la voluntad de Él, rendir nuestros deseos a la voluntad del Padre, pues su voluntad es buena, agradable y perfecta. Así es, amados. Pues estamos aquí en Noches de Unción y me da gusto saludarles en este día lunes, primer día, bueno, segundo día de la semana, hay que decirlo bien, el primer día es el domingo. Me gusta más ese calendario. El primer día de la semana es domingo, por eso lo rendimos al Señor, por eso entregamos toda la semana cuando nos congregamos y vamos a darle alabanza, adoración al Señor, a ser ministrados por la palabra, a convivir con la gente de fe en donde nos congregamos y a recibir instrucción de nuestros amados pastores y discipulados. De verdad es el día del Señor. La escritura habla del séptimo día, pero bueno, eso habla en la ley. Ajá. Y ese día lo dedicaban a Dios. Bueno, ahora en Cristo Jesús, como fue el día domingo en que resucitó, pues se honra el domingo. Y ahora es, y dice el Señor que pongamos en primer lugar todo a Él. Entonces, pues, ¿qué mejor que poner la semana completa el día que nos congregamos, el día domingo, ¿no? Tiene sentido, ¿no? Pongamos todo en las manos de Dios desde el primer momento. Cada día, ya sea que te levantes con el pie izquierdo, ya sea que te levantes con el pie derecho, ya sea que te levantes con los dos pies así juntos, como sea, encomienda al Señor tu camino y Él hará. Aquí nada tiene que ver si es el pie derecho o el pie izquierdo o los dos juntos. Aquí tiene que ver que tú tienes que levantarte y poner tu fe y tu confianza en el Señor,
nuestro Dios, el creador del cielo y de la tierra, al omnipotente y fuerte Dios, al omnisciente y sabio Dios, al omnipresente y poderoso Dios, omnipotente. Así es, queridos amigos, pues aquí estamos para saludarles, bendecirles. 55 29 51 51 90 es el teléfono de su servidor. Ahí envíeme sus WhatsApps, comentarios, como muchos lo hacen. Gracias. Estoy para servirles. Gracias. Ahí escríbeme su comentario también en la vía del Facebook, por favor. Veo ahorita, checo si puedo todavía alcanzar a saludarles. Escríbame. Petición de oración, saludos, comentarios. Con todo gusto estoy para atenderle.

0: nos sentimos, sí, con un gran compromiso con el Señor, con una gran responsabilidad, pero tan hermosa, de predicar el Evangelio de Jesucristo. Bendito es Dios, el Señor, que levanta gente para ir a los hospitales, para ir a las cárceles, para ir al abajo de los puentes, a la gente que está en situación de calle, gracias a Dios, por los lugares donde hay restauraciones, se me fue ahorita el nombre, en donde van alcohólicos, drogadictos, situaciones de vicios, y hay casas ahí para restaurarles. Se me fue ahorita el nombre, pero qué bueno que hay todo eso, los altares públicos hoy en día, ¿verdad? Todo eso, qué bueno que hay gente que hace programas de evangelismo y va a las calles, hace obras de teatro, va a los parques, va a las calles, consigue permisos para hacer reuniones en las calles, las marchas también para Jesús, y los que hacen sus marchas también para exaltar el nombre de Jesús con el propósito de evangelizar y dar las buenas nuevas de salvación. Todos esos medios, todo como lo hace el pastor Chino Ríos, por supuesto, que va a los poblados, qué bellas experiencias nos comparte a través de su programa. Gracias a Dios por su vida y todo el equipo del pastor Chino Ríos, todos ellos que evangelizan. Bueno, a nosotros nos toca Ondas de Vida 1440, nos toca evangelizar por un medio que es la radio. 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Bueno, pues se acabó el tiempo, Noches de Unción, pero viene otro programa muy muy bendecido, Misión 70, con mi amigo pastor Luis. Así que no se vaya, siga con nosotros aquí en Ondas de Vida Radio 1440, y en punto de las 10 de la noche viene ahí la voz de la profecía.
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0: 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Comenzamos. 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
4: Bueno, ya estamos listos. Levante su mano derecha. Padre, en el nombre de Jesucristo el Señor, te damos gracias por este tiempo de bendición. Esta es tu casa, tu pueblo, tu iglesia, y bajo el pacto eterno de la sangre de Jesús, bendice, prospera tu palabra. La palabra de Dios nunca va a volver vacía, dice tu palabra, que hará todo aquello por lo que le enviaste. Hoy en tu presencia te quiero rogar, suplicar, que solamente uses mi vida, Señor, a la medida que tu Santo Espíritu quiera hablarle a tu pueblo. Pero mientras yo predico, por favor, glorifica tu nombre. Bendice tu casa, bendice a tu iglesia. Señor, que hoy lo que se va a predicar, hablar, traiga mucho fruto, que haga crecer a tus hijos, a tus hijas, sánalos. Restáuralos, bendícelos, Padre, que toda forma de trabajo, de esfuerzo, de ingreso, de aportación a tu casa, a tu pueblo, no lo dejes sin recompensa, mi Señor. Para que también, Padre, tu pueblo se enamore, se regocije, que pueda decir, mi Dios, cuando yo oro, tú me respondes. Y Padre, pueda sentir ese amor, esa presencia de Dios. Sana, ministra el corazón y el alma. Posiblemente alguien está enfermo, sánalo, Padre. Le declaro la palabra de sanidad en la unción que está aquí en la casa, en la atmósfera de mi Padre. La sanidad, la bendición, la provisión de Dios y la presencia en cada matrimonio, cada vida, cada soltero, soltera, cada joven, cada adolescente, cada niño, cada bebito. Señor, toda alma sea bendecida y prosperada por tu palabra. En el nombre de Jesús, lo que lo crean, digan amén. Amén y amén. Gracias, Señor Jesús. Saludo a todos los que se conectan en redes sociales, los que nos siguen en diferentes partes, ¿verdad? Que Dios los bendiga. Siempre para mí es una bendición saludarlos en el nombre del Señor Jesucristo. Amén. Y bueno, vamos a la palabra de Dios. Quiero el tema de una explicación de la palabra, de la proclamación que estamos teniendo. Y le voy a poner esto aquí para que usted lo vaya viendo. Si me da tiempo ahorita, voy a retomar la segunda parte, escúcheme por favor, de lo que son los centinelas. Yo le hablé hace como 15 días, no me acuerdo si hace 3 semanas, 15 días, que usted tiene que tener mucho cuidado de las relaciones, de las amistades que usted tiene. Yo se lo digo, hermano, y se lo digo con mucho cariño. No es una amenaza, hermano, porque dentro de un púlpito, un pastor, ministro, no puede amenazar. Diga conmigo, gloria a Dios. Pero sí puede advertir. Cuando alguien te da una advertencia, cuando Dios da advertencias es porque desea que no haya un tropiezo. Cuando Dios da una advertencia es porque Dios desea que aquella persona sea librada, sea guardada y que evite experimentar un fracaso. El caso de la nación de Israel es así. Dios le hablaba, le advertía por sus profetas y el pueblo muchas veces no se quiso volver a Dios y tuvieron que pasar situaciones muy fuertes, muy difíciles. Hablando de advertencias, Dios da advertencias porque el pueblo de Dios siempre tiene que estar como una atalaya. ¿Me escucha? Como un vigía, como una persona, una atalaya, un centinela que está velando qué es lo que va a querer hacerme el enemigo. Es muy lindo cuando una persona tiene discernimiento. Cuando tienes discernimiento, a ver, esta amistad que me está hablando es mi hermano, es mi amigo, discúlpeme, mi respeto para usted. Puede ser hasta una familia, con tal de que el enemigo quiera sacarme de lo que Dios quiere hacer en mi vida. Está conmigo. Y eso sucede, amado hermano. El apóstol Pedro, el Señor Jesucristo, le pasó esa situación, ¿verdad? Cuando le dijo, ¿verdad? Apártate de mí, el apóstol Pedro, el Hijo del Hombre va a ser entregado en manos de pecadores, va a morir en Jerusalén y al tercer día va a resucitar. ¿Y qué empezó a decirle el apóstol Pedro? Nunca te acontezcan estas cosas, Señor. Ten piedad de ti mismo y misericordia. ¿Y qué le dijo? Apártate de mí, ¿qué? Satanás. ¿Por qué? Porque había allí un tropiezo. Había por ahí un tropiezo, había por ahí una situación difícil que estaba tratando de perturbar el camino, el trazo, el cumplimiento, la promesa, la bendición que Dios tenía. Y para mí, se lo digo con todo mi corazón, este tipo de mensajes son los más importantes. Mire, yo he tenido muchas experiencias en guerra, en liberación, se lo digo con mucha humildad. Yo conocí aquí un hermano que nos ayudaba mucho y tenía una boca de proclama, de decreto. Él sabía hacer guerra muy bonito y tenía una voz gruesa de caballero. Ángeles de Cristo, carros de fuego, gente a caballo. Hermano, era muy bueno para hacer la guerra, pero tenía un defecto que yo quiero platicar. No sé si pueda contárselo en confianza. Cuando venían las situaciones espirituales, muchos guerreros llegan a pensar, escúcheme por favor, que nada más estarle tirando al diablo, no nada más es eso, también usted como guerrera, como un guerrero, como una soldado, un soldado de Jesucristo, también se vienen opresiones, cansancios, murmuraciones, chismes, desvelos. Entonces, el hacer un decreto en contra de las tinieblas, también la persona que lo hace tiene que estar consciente que el reino de las tinieblas va a querer atacar, contraatacar. Rompemos el contraataque, las cosas de las tinieblas. Sin embargo, tiene una de las mejores armas es el discernimiento. Diga conmigo, discernimiento. Y este hermano tenía esto, hermano, que soltaba aquella palabra y sucedía. Había liberaciones y liberaba. Este hermano soltaba aquella palabra y era muy grueso de voz, era un guerrero. El problema de él, hermano, es que cuando él no sabía discernir los ataques, escúcheme, se comportaba como una persona demasiado inmadura. ¿Está aquí conmigo? Se comportaba, luego se ofendía, por cualquier cosa se quería ir de la iglesia. Por cualquier cosa quería abandonar el camino de Dios, por la susceptibilidad se ofendía. Y mire, hermano, yo lo vi como el enemigo lo atacó. Le digo, ¿cómo? Pregúnteme, ¿cómo lo atacó? No les digo porque todavía están ustedes pensando en la olla de frijoles. ¿Está conmigo? ¿Sabe cómo lo atacó, hermano? Le metió un espíritu de sospecha, hermano. El espíritu de sospecha es un espíritu malo que todo el tiempo está pensando la persona que están hablando de él. Todo el tiempo se imagina, pero eso viene, hermano, porque te meten ángeles, carros de fuego, gente a caballo, suenen las trompetas, los chofares en el cielo, padre, el rugido, empiezas a rugir, amado hermano, llegas con un ejército de Dios. Si aquel hombre ya fue constituido de parte de Dios con una autoridad para quebrar poder de las tinieblas, padre, lanzas de 3 metros doradas caigan en las espaldas del brujo, del citero, el santero, el que quiere hacer, padre, pum, los derriba en el nombre de Jesús. Amado hermano, tienes que estar en el mismo nivel de soportar. A ver, quiero que toques al que tienes al lado y dile, tenemos que soportar también. Porque no nomás es tirar, también nos van a tirar, pero estoy firme, diga conmigo, estamos firmes. Ah, sí, hermano, yo le tengo que dar un mensaje, porque hay personas que no les llega la declaración, la proclamación, todas estas cosas, amado hermano, uno las vive. Y sabes que no hay otra más que mantenerse fiel en la promesa que Dios te dio. No hay de otra más que mantener. No, escúchame, en la guerra Dios mismo se lo permite al enemigo. ¿Acaso el Señor Jesucristo, escúchame, no fue tentado por el enemigo? En el libro de Mateo capítulo 4, Lucas capítulo 4, se le permitió tentar a Dios, Dios hombre, hombre Dios, porque Jesús el Mesías es nuestro Dios y nuestro Padre. Ay, le voy a abrir tantito los ojos. No me voy a meter el tema porque eso lo di en cuarto nivel. ¿Dónde están los hijos hermosos de cuarto nivel? Levante su mano. Ah, miren, unos vienen hasta detrás. Que sí, pues claro, y es su graduación. Pero están contentos, ¿verdad? Escúcheme, por favor. Lo que sucede, hermano, dice en Marcos capítulo 3 que Jesús fue al desierto para ser tentado por el enemigo, y que una vez que él vence a través del ayuno, a través de la fortaleza, a través de discernir los ataques de Satanás, hay un misterio muy profundo que hasta ahorita no ha habido ningún teólogo que pueda explicar cómo fue la tentación de Jesús. ¿Fue física? ¿Fue espiritual? ¿Cómo lo subió al pináculo del templo? Y le dijo, aviéntate. ¿Se lo llevó cargando? Amén, me dormí y sigo pensando. Hermano, hay un misterio, como es el misterio de la serpiente cuando engañaba a Adán y Eva. Hay una situación ahí de porque Caín era un hijo del diablo, dice la Biblia. Y también a los escribas y fariseos les dijo, vosotros sois de vuestro padre el diablo, y los deseos de vuestro padre queréis hacer. En Génesis 3:15 dice, la simiente. La palabra simiente, la palabra cera, la serpiente, la simiente de la mujer, y la simiente, escúcheme bien, de Dios, la simiente de la serpiente y la simiente de la mujer. Dos simientes, la palabra simiente, la palabra cera, que significa esperma, semilla. ¿Qué pasó con Eva en el huerto del Edén? ¿Y por qué tenía una ovulación heteropaternal? Donde el genoma, lo que estaba en el vientre de Eva, estaba contaminado. Por eso Caín nació hijo del diablo. Primera de Juan capítulo 3 dice que era hijo, no como Caín, que era hijo del diablo. Ay, usted ya se está aventando. ¿Pasaría algo con Eva? Ahora sí, eso es lo que no me gusta. Y ya pasó en Génesis 6 con la alteración de los gigantes. Ahí lo voy a dejar pensando un ratito. Y usted va a ver cómo hay personas, amado hermano, que practicaron brujería, hechicería, santería. El ser que nace cuando en relación de un vampiro, un brujo, un hechicero, un santero, se mete en una relación sexual con una mujer que es bruja, hechicera, santera, una doncella de las tinieblas, con perversidad y maldad, nace algo horripilante. Pero ustedes no quieren que yo siga. A su nombre. Entonces, amado hermano, yo sí tengo que tener un discernimiento, porque en el último tiempo, usted como un vigía, como una atalaya del Señor Jesucristo, tiene que discernir las batallas que usted está viviendo. Cuando Jesucristo venga, amado hermano, por su amada iglesia, lo que va a suceder aquí en la tierra, puede ser haber una materialización. Ya ha existido eso, amado hermano, los gigantes, mitad ser humano y mitad demonio. Los gigantes, ¿de dónde crees que se alteró? Ah, no, no, es que cuando dicen los hijos, entonces expliquen de dónde salen los gigantes. Y le aseguro que hay base bíblica en el libro de Judas capítulo, porque es un solo capítulo, desde el 7 al 9 en adelante comienza a decir, y aquellos ángeles que no guardaron su dignidad, sino que abandonaron su propia morada, contaminaron a las mujeres, dice, como Sodoma y como Gomorra. ¿Cuál fue el pecado? Pecado sexual. Por eso dice, como Sodoma, lo puso como ejemplo. ¿Cuántos están aquí conmigo? Y fueron reservados a prisiones de oscuridad. ¿Dónde? Están en el abismo. El jefe de ellos se llama Polión Abadón, que es el mismo. Espérate, cuando la iglesia se vaya y empiecen los juicios aquí en la tierra, en la gran tribulación, van a ser abiertos los sellos, hermano, y en uno de ellos van a salir esos que están ahí en el abismo, y se les va a permitir que atormenten a la gente durante 5 meses, dice la Biblia, la palabra de Dios. ¿Puede materializarse, hacerse espiritual, físico, físico, espiritual? Ya ha sucedido. La Biblia dice que cuando en el capítulo 7 y 8 del libro Éxodo, que estaban los magos, los brujos, los que eran hechiceros de Faraón, que ellos también aventaron su vara y también materializaron. Energetizar la composición molecular, la materia. ¿Usted qué opina? mitad ser humano y mitad físico, espiritual, demonio. Y hay una interacción de carácter sexual, hermano, porque hay espíritus incubos, sucubos que en la noche vienen a visitar a la gente. Y viene un trastoque por el cuando no hay un orden sexual dentro del matrimonio, con todo el respeto debido dentro de la relación. Eso lo estamos viendo nosotros cuando hacemos nuestro retiro de matrimonios. Damos un tema de la educación sexual. ¿Por qué tiene que ser bendecido? Porque la relación sexual es espíritu, alma y cuerpo. Hay una relación donde el hombre con la mujer, al haber la vinculación, la unidad sexual, definitivamente sí tiene que ser emocional, sentimental, corporal, de emociones, de sentimientos y de cuerpo, amado hermano, para que la transmisión de la santidad de ella sea en él y en él en ella. Por eso dos mentes regeneradas es un matrimonio bendito. No os comportéis este siglo, sino transformados por medio de la renovación de vuestro entendimiento, para que comprobéis cuál sea la voluntad de Dios, buena, agradable y perfecta. Dios quiere una transformación de nuestro ser, quiere que nosotros seamos su templo. Si no se convierte en un templo del Espíritu Santo de Dios, se convierte en un templo de profanación de espíritus inmundos. Porque no existe la ley del vacío, es decir, nada queda vacío. O hay luz o hay tinieblas. A su nombre. ¿Y por qué cuando nosotros enseñamos este tema tenemos que poner, amado, atención? Yo conocí a este hermano y eso le pasó. Y hacía una guerra, padre, que suenen las trompetas, los chufares, carros de fuego. Manda, padre, arcángeles, príncipes, los cuatro seres vivientes, y yo los 24. Uy, me movía toda la corte celestial en la guerra. Pero, amado hermano, tenía esa situación, hermano. Discúlpeme con el respeto debido. Guerreros, estamos aquí. Guardémonos de la susceptibilidad, hermano, porque hay gente que se ofende de la queda tan herido adentro de cualquier detalle que le pasa, amado hermano. El diablo se encarga de hacerle un mundo. Eso es lo que hace Satanás, que Dios lo reprenda en el nombre de Jesús. Cuando hablamos nosotros de estar unidos, es un ejército de valientes, donde usted me levanta la mano a mí, yo se la levanto a usted, yo levanto los brazos y usted me los levanta a mí. ¿Sabe por qué mucha gente que no logra, amado, escúchame por favor, apropiarse de una herencia de bendiciones? Porque algún día se contaminaron. Mi deber es advertirle a la iglesia de Jesucristo: no te contamines. No se contamina, amado hermano, porque al ir avanzando los años, hay gente, amado hermano, que hay cosas que le dijeron una murmuración, le dijeron un chisme, levantaron un comentario, hicieron algo que no fue correcto, no buscó la unidad. Dile que tienes al lado: debemos de buscar la unidad, somos el ejército de Dios. No, somos enemigos. Dile: tú eres mi hermano y eres mi amigo. ¿Sabes qué escuché, hija? Una frase que me hizo llorar. Que el ejército de los cristianos es el único ejército donde la propia gente se derriba entre ellos mismos. ¿Quién está aquí conmigo? Que el ejército de los cristianos es el único, escúcheme bien, que donde una persona cae y la otra le da el tiro de gracia. Levante su mano derecha y ve al cielo. Diga: nunca tal yo haga delante de Jehová, mi Padre y mi Dios, que yo me preste a derribar a mi amigo, a mi hermano, mi familia en Cristo. Diga: Jehová mi Dios, nunca yo tal haga, porque si algún día me pasa, habrá alguien que me levante también a mí. Ese va a ser mi hermano, mi compañero, mi familia en Cristo. Ahora dile un aplauso al que vive y reina por los siglos de los siglos. Para que usted entre en una proclama como un ejército de valientes, está aquí conmigo. Para que usted entre a un nivel de autoridad, de bendición con Dios, necesita guardarse de muchas cosas. Iglesia, hijo, lo que Dios tiene para ti depende de que tú lo cuides, hijo. Tus promesas, las bendiciones, la salvación que usted tiene, Dios la compró a precio de sangre, la vida de usted. Escúcheme, por favor. Pero una vez que usted ya es salvo, lo que en la tierra Dios te permite que tengas batallas para apropiarte de tus bendiciones. La salvación ya la tienes, hija, hijo. porque por gracia sois salvos mediante la fe, no por obras, para que nadie se gloríe. Efesios 2, capítulo 2, versículo 8. Por gracia nos dieron la salvación, pero todo lo que quieras aquí en la tierra lograr, herencia, crecimiento y bendición, tienes que pelearlo. Tiene usted que aprenderlo. Tenemos que apropiarnos a través de las enseñanzas. La salvación la tenemos en Cristo, porque Él murió y Él pagó. A ti, a mí no nos costó nada, pero al Hijo de Dios sí le costó su vida, su propia sangre. Pero apropiarse, amado hermano, de la herencia que Dios tiene, de las promesas que Dios tiene, de todo lo aquello lo que Dios ha dado, nos tiene que costar una guerra y una batalla. Como Dios tenía batallas en el Antiguo Testamento, ahora nosotros las tenemos espiritualmente, porque no tenemos lucha contra sangre ni carne, sino contra principados. Dios es un Dios guerrero que quiere que su iglesia sea guerrera. Por las más de 365 veces que dice la palabra Jehová de los ejércitos, porque Dios es un Dios de ejércitos de guerra, y quiere que tenga valientes y valientes guerreras de parte de Dios. Denle la gloria al Señor. Gracias, Jesús. Bendigo a tu pueblo. La paz de mi Dios ata todo espíritu que no glorifica a Cristo. En el nombre de Jesús lo ato, Señor. Está conmigo. Génesis capítulo 11, dice en el versículo 6, dijo Jehová: he aquí, el pueblo es uno y todos tienen un solo lenguaje. Ahí ha comenzado una obra y nada les hará desistir ahora de lo que han pensado hacer. En Juan capítulo 17, 20, 21, mas no ruego solamente por estos, sino también por los que han de creer en mí por la palabra de ellos, para que todos sean como tú, oh Padre, en mí, yo en ti, también ellos sean uno en nosotros, para que el mundo crea que tú me enviaste. Dios busca unidad. ¿Está aquí conmigo? La unidad viene de Dios, la desunión viene de Satanás. Un divorcio no es de Dios. Le enseño con la Biblia. Siempre Dios mostró Padre, Hijo, Espíritu Santo. Diga conmigo, ahí hay una unidad. ¿Está conmigo? Matrimonio, esposo, esposa e hijos, familia, unidad nuevamente. Cada vez que usted, escúcheme bien, amada iglesia, usted escuche o vea todo lo contrario, dividir, romper, rebelarse, hablar, criticar, definitivamente esa persona no está teniendo el Espíritu Santo, está teniendo un espíritu de Satanás. Y yo se lo quiero decir porque, amado hermano, dice Eclesiastés capítulo 4, mejor son dos que uno. ¿Sabe por qué? Porque si uno cayere, el otro le va a levantar, dice la Escritura. ¿Está aquí conmigo? Siempre a Dios le interesó, dice algo bien esencial. Digo pues, cuando pidas al Padre algo en oración, creyendo por la fe, lo vas a recibir. Diga conmigo, lo voy a recibir. Pero escucha esto. Pero cuando estoy dos o tres congregados en mi nombre, en la unidad, yo estoy en medio. No me lo está entendiendo bien. Qué importante es la unidad, amado hermano, del ejército de Dios. Cuando la persona no lo entiende, amado hermano, todo el tiempo va a estar en situaciones cuestionando, juzgando, no está de acuerdo. Hay subversión, hay inconformidad, hay rebeldía. Escucha a los que murmuran, escuchan a los que están hablando chismes, críticas, injurias, calumnias, difamaciones. Eso le pertenece al reino de Satanás, del diablo, la muerte y las tinieblas. Mira, amado hermano, yo he visto a gente con unos dones y unos talentos impresionantes. ¿Pero qué crees? Se contaminaron. ¿Escucharon algo? Ah, pero también les gustó. Porque el que escucha como el que oye es responsable ante los ojos de Dios. Si no tiene los pantaloncitos, las falditas de decirle: hermana, no me venga a decir estas cosas usted a mí. ¿Ya habló usted con el hermano? ¿Ya habló usted con el pastor, con la pastora? Ya te comunica. Si no tiene ese valor, hermano, es un chisme. ¿Y cómo se contamina? Porque Richie, es una plaga. ¿Se sabe cómo es el COVID? ¡Fum! Así se va el chisme, amado hermano. Y muchas veces la persona, le voy a decir cómo opera en lo espiritual, nos están observando. Yo le hablé de los atalayas. ¿Sí está aquí conmigo? Póngame atención, por favor. Lo que escuchas, amado hermano, lo que tú prestas de atención, te haces uno con el espíritu que trae aquella persona cuando viene a tentarte y a probarte. Veme a los ojos. Si está hablando de la otra persona, también está hablando de ti. Ahora sí, ya que venga la graduación. Espérate, Chuchito. Mejor dame uno de esos a mí, mijo, porque yo sí me echo uno. ¿Está aquí conmigo? Hermano, todo aquel que no tiene un control aquí en este miembro llamado la lengua, también escúchame bien. Cuando tú te prestas a escuchar y a ver, y cuéntame, ¿qué más sabes? Ahí no está el Espíritu Santo, mi hermano. Porque si alguien va a juzgar es Dios. Con la vara que mide serás. No juzguéis para que no seas. Todo lo que el hombre siembre, eso también. Honra a tu padre y a tu madre para que te vaya bien y seas de larga vida sobre la tierra. Es el primer mandamiento con. Hermano, porque hay gente que no logra ver sus días. Dice en el Salmo 34 y primera de Pedro: ¿quiere uno amar la vida y vivir largos días? Refrena tu lengua del mal. ¿Se reduce la vida? Hermano, chéquese los hospitales. Hechos 2:1. Cuando llegó el día de Pentecostés, ¿cómo estaban todos? ¿Cómo? Pero ¿cuántos estaban unidos? Nada más 120. Los otros, amado hermano, hijo, no estaban unidos. Estaban viendo y eran espectadores. Es decir, no tenían el mismo espíritu, amado hermano. Pongan atención, por favor, hijitos. No tenían el mismo espíritu. Estaban, pero no estaban. Ya le hablé de la maldición de los gabaonitas, ¿verdad que sí? ¿Cuántos se acuerdan de esa maldición de los gabaonitas? Que eran leñadores, eran aguadores, le servían al pueblo, traían la leña. ¿Por qué no los podemos enjuiciar? Porque les dimos nuestra palabra en el libro de Josué, nos dice cuando iban conquistando la guerra. ¿Y qué pasó ahí? Los gabaonitas, amado hermano, escúcheme por favor, algo sucedió ahí tremendo. Que ellos cortaban la leña, pero no podían pertenecer al pueblo. Porque eran gabaonitas, estaban bajo una maldición y bajo juicio. ¿Cuál es un gabaonita? Ellos traían el agua, pero no se saciaban del agua. Ellos traían la leña, pero no se calentaban en el fuego de la leña del poder del Espíritu Santo de la gloria. Porque estaban, pero no estaban. Ahí sí, mucha gente está, pero no está de corazón, amado hermano.
0: Vamos a un corte, pero enseguida regresamos a Salvación y Vida.
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4: Yo le digo, hermano, porque para que usted vea una proclama cumplida, si en el 2025 Dios nos habló algo glorioso de parte de Dios, Dios lo quiere cumplir en nosotros. Dios estableció una palabra, Dios nos dijo Isaías 60, levántate y resplandece porque ha venido tu luz. Usted tiene que guardar lo que Dios le está poniendo en su mente, en su corazón. No, yo sí quiero que toques al que tienes al lado y le digas: cuida lo que Dios está poniendo en tu corazón y en tu mente. Ah, no, mejor vamos, hagamos una cosa, dile, voltealo a ver a los ojos y dile: te hago responsable. ¿Sí está conmigo? Te hago responsable de que no te contamines, hijo. Ay, amado hermano, les pregunto una cosa: si todas las personas que pisan una iglesia cristiana se quedaran, ¿cómo estuvieran las iglesias ahorita? ¿Y dónde están? Un pajarito vino a decirles: yuju, yuju. Lo sacó de la promesa, amado hermano. ¿Por qué no se mantuvieron firmes? Porque estaban, pero no estaban. Alguien diga gloria a Dios. Los que recibieron el fuego del Espíritu Santo fueron un grupo, hija, hijo, fueron un grupo minoritario de 120 personas. ¿Sabe cuántos bajaban a la fiesta de Pentecostés, amado hermano? Shavuot. Bajaban más de 100 miles de personas. Llegaban, amado hermano. ¿Por qué se derramó nada más en 120 el Espíritu Santo de Dios? Porque estaban unidos, porque había unidad, pensaban de la misma manera. Para tener una proclama, un crecimiento, llegar a aquello que Dios tiene para mi vida, y una de las cosas que Dios necesita en cada uno de nosotros es que estemos unidos. El templo de Salomón, cuando se acabó toda la unidad perfecta que tenía, fue cuando bajó la gloria. El tabernáculo de Moisés, cuando hubo todo lo que estaba, hasta los ganchos eran necesarios para las cortinas, eran necesarios. Aquí nadie sobra, todos nos hacemos falta. Usted tiene algo que yo no tengo, yo tengo algo que usted no tiene, el que tiene salado tiene otra cosa, porque Dios ama la diversidad. Alguien diga conmigo a eso, gloria a Dios. Para que la visión, entonces, ¿por qué, amado hermano, se derrama el Espíritu Santo? Empiezan a hablar en lenguas del Espíritu nada más en 120, nada más 120 de las miles personas que bajaban a Jerusalén, hermano, y te lo voy a comprobar. Cuando empiezan a hablar lenguas del Espíritu Santo, los que estaban alrededor, los religiosos, los burlones, ¿sabe qué empezaron a decir? Están tomando vino, están borrachos, están llenos de mosto. Y se levanta Pedro, ¡ey! Ellos no están llenos de mozo como ustedes están diciendo. Esta es la promesa de Joel capítulo 2 versículo 28. Derramaré mi espíritu sobre todo. ¿Por qué, amado hermano? Porque los que no reciben nada quedan murmurando. Los que no recibieron el Espíritu Santo hicieron comentarios nocivos. Fíjate lo que llegaron a decir. Ay, a mí se me hace que están borrachos. Ay, a mí eso de la danza, de estar ahí, no, eso no está en la Biblia, hermano, hermano. Y cuando, ¿cuántas personas no me he encontrado aquí que me han dicho, ¿por qué ustedes danzan así? Porque está en la Biblia. A ver, ese, cuando les empiezo a abrir el tabernáculo de David, ¿cómo va a ser tabernáculo? Iba a ser restaurado con apóstoles, con danza, porque Dios aceptó la danza de David y los salmos no han pasado de moda. Dios dio promesa, dio esperanza de que los salmos se le adorara, y los salmos le pertenecen también al Nuevo Testamento, a adorar a Dios con cantos espirituales, con himnos y con salmo le pertenece. En el Nuevo Testamento, sí, y dicen en Salmo 149, Salmo 148 y Salmo 150, alabad a Dios con danza. Lo dice la Biblia, la palabra de Dios. Y los que van al cielo, los que van a ser arrebatados en la iglesia del Señor, escúcheme por favor, también ahí en el cielo vamos a danzar. Diga conmigo, gloria a Dios. Vamos a danzar allá, amado hermano. Así que si no te gusta la danza, no sé qué vas a hacer allá, hermano. Hermano, yo he conocido personas que han hecho mofa de la danza. No, hermano, lo que Dios sabe es un diseño, y lo hemos defendido. Hay ministerio de danza, hermano, aquí. ¿Cuántos estos jóvenes, amado hermano, ensayan, reciben palabra, se están santificando? Y esto es bien glorioso, amado hermano. Cuando hay un problema espiritual, Emanuelito, y alguien no se santifica, ¿qué cree? Viene algo espiritual a la persona. Porque Dios quiere enseñar que lo que estamos haciendo sí es en serio. Hermano, yo se lo digo con todo mi corazón. La unidad de Dios, alguien que va a recibir una promesa, una proclama de parte de Dios, para que la visión este 2025 se lleve a cabo, tenga éxito, debemos de trabajar bajo leyes y principios, fundamentos espirituales universales de Dios. La unidad es uno de los del principio del tiempo, de este tiempo, tendrá una gran relevancia. Número, diga conmigo, la unidad con Dios. Número dos, la unidad en el matrimonial. Número tres, la unidad familiar. Número cuatro, la unidad ministerial. Levante su mano derecha y diga conmigo, yo debo de cuidar estas unidades. Sí, hermano, no se salga usted. No recibe, mire, hermano, para que un tenga éxito una visión que Dios le da a una persona. Qué triste es cuando una iglesia no tiene visión, hija. Y viene ahí aminguito, dominguito, y gloria a Dios, aleluya, amén, amén, amén, amén. Pero oye, ¿cuál es tu visión? ¿Hacia dónde vas? Liberar al cautivo. ¿Dónde está nuestra visión? ¿Dónde está nuestra visión? Isaías 60, dígala, Isaías 61. El Espíritu de Dios está sobre mí, me ungió el Señor para dar vista a los ciegos, vendar a los de corazón quebrantado, dar libertad a los cautivos oprimidos por el enemigo, predicar el año favorable, el día grande de venganza del Dios nuestro. Ahí está la visión de esta iglesia, Isaías 61. ¿A qué nos mandó Dios? Ayudar a aquellos que tienen necesidad, al cautivo, al drogadicto, al borracho, al que está dejando, a la prostituta, al alcohólico, a todos aquellos que tienen problemas. A eso nos mandó Dios, a ayudarlos, a sanarlos, a ministrarlos. Alguien diga gloria a Dios. Damos de gracia lo que de gracia recibimos, porque Dios nos alcanzó, tuvo misericordia. Ahora da de gracia, da de gracia, da de gracia cuando de gracia recibiste, hija, hijo. Aleluya. Estas cuatro unidades, escúchame, hijo, hija, las tienes que tener para que tú te adoptes de la promesa que Dios, de la visión que Dios tiene en esta casa. Si no buscas la unidad, escúchame bien, amado hermano, tú quedas, amado hermano, estás, pero no estás. Te digo una cosa con mucho respeto, involúcrate delante de Dios. Ay, no es que estar orando, ay, no es que estar, amado hermano, te pregunto entonces, ¿estás o no estás? La visión que Dios da es para que su pueblo la abrace, la proclama, la visión, la declaración. Dios les establece y les declaramos el año de la restauración. Hermano, la palabra restauración es restituir. Dios va a volver a recompensar, levantar, reavivar, bendecir. Ayer que predicamos la palabra, aviva tu obra en medio de los tiempos. El libro de Habacuc, capítulo 2, 3, 18, 8, habla de eso, de esa parte, y nos dice que es exactamente, es traer un fuego de la presencia de Dios. Todo aquello que se perdió, Dios lo va a volver a dar, lo va a restituir, porque es el año de la restauración. Pero yo tengo que pelearlo. La proclama que se me da es para que yo la guarde. No va a llegar así en automático sin que yo haga nada. Tengo que luchar por todo aquello que Dios me ha prometido. Diga gloria a Dios conmigo. En Génesis 11, la Nueva Traducción Viviente dijo: miren, la gente está unida, todos hablan el mismo idioma. Después de esto, nada de lo que se propongan hacer les será imposible. Aunque todos ellos estaban unidos para construir una torre de Babel, la torre que estaban construyendo, la unidad que tuvieron fue tan impresionante que provocó que Dios mismo bajara. Y fue cuando Dios confundió sus lenguas. ¿Sí sabe que de ahí vienen todos los lenguajes? El inglés, el mandarín, el español, el francés, el portugués. De ahí, de esa vez que Dios manifestó eso, de ahí se quedaron. Voy a seguir adelante. En el principio de la ley, la unidad, nada que nos propongamos en este 25 será imposible si estamos unidos. Ponle la mano al que tienes al lado y dile: tenemos que estar unidos. Dígaselo, por favor. Tienes que estar unido en tu matrimonio, hijo. Tiene que estar unido con Dios. Tiene que estar unido con su matrimonio. Tiene que estar unido, escúcheme, con la visión que Dios le está dando. ¿Cuántos dicen gloria a Dios? La unidad en la unidad con Dios nada será imposible. Lucas 1:37 dice: porque nada hay imposible, ¿qué? Para con Dios. La unidad con el matrimonio, la unidad en la familia, en la iglesia, será imposible. Mateo 18:19, otra vez les digo que si dos de vosotros se pusieren de acuerdo en la tierra acerca de cualquier cosa que le pidieren, le será hecho. Diga conmigo: no será hecho. Si estamos dos o tres unidos, ¿cuántos están aquí? Le será hecho por mi Padre que está en los cielos. La división es el antidiseño de Satanás. ¿Alguien sabe lo que es un antidiseño? Un antidiseño, exactamente, todo lo contrario a un orden establecido. Todo lo contrario es llevar la contraria a lo establecido, en este caso, de parte de Dios. Si bien la unidad es un diseño de Dios, la división es el antidiseño de Satanás. Él sabe cómo ejecutar sus diseños para dividir. Leí una cosa. Es triste cuando no hay confianza dentro de un hogar, en una familia. Que el esposo tenga desconfianza de los mensajes que ella tiene en su celular. Ella tiene desconfianza de los mensajes de las personas que tiene. ¿Sabían ustedes, hermano, que cuando no hay unidad, veme los ojos, hija, hijo? Yo no dudo de la sinceridad que tú estás con tu parejita, vienes, qué lindo, me encanta verlos así. De veras, como padre, te deseo que Dios te bendiga. Pero si no buscas la unidad, amado hermano, en Estados Unidos dice una estadística que lo que ahorita está ocupando primer lugar en infidelidad, ¿sabe qué es? El celular. Porque inmediatamente ella tiene amigos. Él tiene amigos. Ah, no, no le puedes tocar ni recibir su celular. ¿Y sabe por qué no se lo puede revisar? Porque no se tienen confianza. Veme a los ojos y digo: se levanta una barrera. No puedo pasar de aquí para allá y él no puede pasar de allá para acá. Porque no hay unidad, no hay confianza. Ella vive con sus pensamientos, sus sentimientos, su forma de ver las cosas. Las ve desde otra manera. Y él también las ve desde otra perspectiva. Él lo hace a su manera. Qué terrible es, lo digo con mucho respeto, yo no quiero aventar pedradas, Pero qué terrible es, amado hermano, cuando hermano tiene cosas privadas aparte y las pone así, la carpeta de la carpeta de la carpeta de la carpeta. Ahora sí vamos a pasar con las graduaciones ya, hijo. Hermano, ¿sabe por qué emocionalmente Dios nos formó en el hija? Véanme los ojos, por favor. Espíritu, alma y cuerpo. Diga conmigo, espíritu, alma, cuerpo. Diga conmigo, espíritu, para tener comunión con Dios. Alma, para llevarme bien con mis hermanos. Cuerpo, para hacer la labor. Unos son albañiles, otros carpinteros, otros son ingenieros. Cada quien tenemos, fíjate la diversidad de Dios. Pregúntale a un ateo de dónde salió la diversidad. Yo no creo en Dios. ¿Y cómo en la santería sí cree? A lo mejor es hasta bruja. Seguro que se arrepienta. No creo, no cree en Dios y sí creen en el diablo. Alguien diga gloria a Cristo. Él es el rey de rey, te lo digo y te lo puedo ceñir con juramento que toda rodilla se va a doblar delante de Jesucristo y toda lengua confesará. Toda rodilla se doblará. Bendito sea tu nombre, Dios de los dioses, Rey de reyes, Señor de señores, bendito para siempre. Dele la gloria, dígale, santo es tu nombre, Padre. Ayúdame a darle la gloria a Él, toda la alabanza al Rey. No hay Dios tan grande como Él. Si usted tiene vida, es porque Él está vivo. Si usted respira, es porque Él respira. Alabe su gloria, cántele, honrale, adórale. Nadie se parece a tu Dios. Grande, poderoso y temible. Dios que te libra de la muerte. Dios que te ha dado vida. Dios que te da la salud, el alimento. Todo lo que tienes, Él se lo debes. A Él tu adoración, solo a Él. Al Señor tu Dios adorarás. Y a Él solamente servirás. A su nombre. Por eso tiene que haber unidad primero con Dios. Cuando a la persona le cuesta, hijo, veme a los ojos. No me venga usted a decir, yo no me llevo muy bien con los hermanos. Yo no me llevo muy bien con mi esposa, con mi esposo. ¿Sabes por qué? Porque así está tu unidad con Dios. ¿Qué me está diciendo? Sí, mija, se lo aseguro. Cuando tu comunión es íntima con Dios, no te cuesta llevarte bien con tu esposa y a ver ese amor, esa confianza. Mamacita, aquí está mi celular. Ahí anda escondiéndolo. Ay, ¿para qué andas haciendo esas cosas, hijo? Dios te está viendo, los demonios están viendo, están ganando ventaja. Y te van a meter espíritu de sospecha. No, yo ya voy a acabar, hija. No, porque empiezan ustedes ahí a que luego ahí. No. Aquí hasta se me enojo. ¿Qué se cree? Hermano, el espíritu de sospecha, de celos, envidia y contienda. Si usted no lo distingue, amado hermano, empieza a envidiar y no lo. ¿Sabes qué, Señor? Yo declaro que esa persona es bendita. Esas bendiciones se vienen a ti. Nunca te andes con pan. La competencia es falta de identidad. Que Dios te levante cuando Dios te va a levantar y te bendiga. El anhelo de nosotros es que juntos, mano con mano, hombro con codo, vayamos a lo que Dios tiene para nosotros. Sí, escúchame, hijo. No. Yo lo siento, pero yo tengo que decir la verdad. Si tu relación con tu esposa, con los de la iglesia es incorrecta, así está tu comunión con Dios. Pero a Diosito sí lo amo. Será tu osito bimbo, mijo, porque el Dios del universo sí. Hija, discúlpeme. La cruz tiene una relevancia. De arriba es mi comunión con Dios, porque la cruz está así. Pero escúchame, hijo, también está así y está así. La cruz está así, vertical y horizontal. Mi comunión con Dios hace que me lleve bien con mi prójimo, al que tengo al lado. Es la cruz de Cristo. Mi relación, mi buena comunión, el perdonarlo, el ayudarlo, el amarlo, no ser aconsejado por espíritus del diablo. Hermano, yo le dije cuando estuvimos sabiendo los demonios, los espíritus atalayas, los espíritus sentinelas, amado hermano, hay gente, se lo digo con todo respeto, que porta una situación espiritual de carácter demoníaco. Porta, hermano, discúlpeme. Con el respeto debido, hay personas, amado hermano, que se acercan a un lugar y hasta el ambiente cambia. No quieren que yo les siga. Hay un espiritual que está moviendo a hijos. Y luego te pones a prestar, a estar peleando con él. Caes en eso. Nunca caigas, hermano, en la provocación. No caiga, porque le va a robar lo que te costó ayunar. Le costó como 3 días ayunando. O sea, hermana, ¿qué le pasó? La veo medio flaca. La veo delgado, esbelto. Le costó orar y ayunar, una presencia, una administración, una liberación. Hermana, usted, su rompimiento te está costando para que vengas a meterte en un chisme, hermano. Yo no sé si a usted le gustan estas cosas, hermano. Si le gusta, mire, hermano, yo le aseguro una cosa: no se va a sentar Cristo a comer, a convivir, a estar contigo allá en tu casa. Se va a sentar otro. Y no es Dios. Me dormí. Prosiga con la, con los, las graduaciones ya. La unidad es algo que tenemos que buscar. ¿Sabe que la unidad cuesta? Toca al que tienes al lado, a veces cuesta dinero. La unidad cuesta que a veces, amado, inviertas. La unidad a veces cuesta desvelos. La, hija, sacrificio. Yo nada más me llevo bien con mi esposa, amado hermano. Ni con su esposo, ni con su esposa. Y una tiene que mirarse a los ojos como dos ventanas, amado hermano, con esa transparencia, con ese cariño, esa confianza y ese amor. Cuando le eres puro a Dios, también le eres puro a tu esposa, hermano amado. No hay nada. Si no se busca eso, hermano, se lo digo. Esposas, escúcheme. Siempre va a estar usted batallando en ese matrimonio. Usted tiene que orar: Padre, escrito está, el hombre dejará a su padre y a su madre, se unirá a su mujer y los dos serán. Es importante la unidad para que lo que Dios quiera hacer en salvación y vida. Hey, yo veo guerreros y guerreras de aquí que sí quieren orar para que seamos unidos. ¿Sabe por qué, amado? Nos conviene. Diga conmigo: nos conviene. Porque si algún día me pasa, porque, hey, no te creas que no te va a pasar un día a ti. También nos puede venir a pasar un día a nosotros. Y si yo caigo, si 7 veces cae el justo, ¿el justo cae? Está diciendo que el justo puede caer. Pero ¿sabes por qué yo no he caído? Porque tú me has orado por mí. Porque por tus oraciones el diablo no me ha matado la muerte. Dios ha tenido misericordia de mí. Porque de alguna manera yo oro por ti y tú oras por mí. Tuyo es, Padre. Por eso en la unidad, amado hermano, imagínate un hombre de Dios que tiene boca de proclama, de cines, de trompeta, y ella también, hija, boca de intercesor. Ah, hermano, la hermana sabe echar fuera demonios, sabe, los demonios Dios reprende, y se da cuenta que tiene boca de atalaya. ¿Alguien sabe lo que le estoy hablando? Pero con esa misma boca comienza a hablar de su hermano. No sabes qué herida les hace, porque ya tiene un poder que Dios le dio. No sabe qué daño tan terrible. El intercesor, el adorador de Dios, es una persona pasada por el fuego. Es una persona, amada hermana, que siempre está buscando bendecir. Yo le hablé de los que tienen la facultad de bendecir. Yo les pregunté a ustedes como iglesia y ustedes me contestaron, hija. Yo les dije: ¿usted cree que toda la persona que está limpiando un parabrisas, que está pidiendo dinero, que está afuera, que está diciendo y te dice gracias, te bendigo, que Dios te bendiga, realmente te está bendiciendo? ¿Tiene la facultad de bendecirte? Ay, hermano, linda noche, linda tarde, hermano, de linda no tienes, y lo están oprimiendo los demonios. Diga conmigo: son puras intenciones. A ver, espérame. Yo no dudo de su sinceridad. Yo no estoy juzgando las emociones, los sentimientos, sino que la persona tenga una facultad de realmente poder bendecir. ¿Me está alguien entendiendo? Realmente tiene la facultad de bendecir. Todos te pueden bendecir, no todos te pueden bendecir. Escrito está: bendeciré a los que te bendigan y maldiciré a los que te maldigan. El que tiene la facultad de bendecir es Dios. Y cuando un hijo porta la unción de Dios, te puede bendecir y tu casa va a ser bendita. Tus paredes de tu casa, hermano, son selladas con la sangre de Cristo. Los ductos de luz, del drenaje, del agua, todo tienes que poner el sello de la unidad, de la sangre. Sella las puertas. A ver, levante su mano derecha. Ayúdeme, por favor. Ayúdeme, despiértese tantito. Si ve a alguien que se está durmiendo, dile: mira, ahorita, es más, dile: ni me hables ahorita, dígale. Hermano, que tan cuchi cuchi hable, espérese a que termine la prédica. Diga conmigo: Padre, en el nombre de Jesús, pongo el sello de la sangre de Jesús en toda mi casa, los pisos, las paredes,
1: Señor Dios, los ductos, agua, luz, drenaje. Yo cierro toda puerta y la sello con la sangre de Jesús, con la palabra. No entrará el chisme, no entrará la discordia, no entra la maldición. Todas las paredes son cerradas, son selladas. Mi casa y yo adoraremos a Jehová, serviremos al Señor. Mi hogar es un lugar santo, lleno de la gloria, el amor de Dios. Mi familia, provocamos que ángeles, entidades de Dios estén en mi casa. No me haré partícipe con los demonios. Los que andan en pecado traen un ambiente de demonios a sus casas.

0: Hay gente que hasta se acostumbra a vivir con ellos. Con los ángeles, mija. Ángeles, arcángeles, querubines, serafines, carros de fuego, gente a caballo, entidades de Cristo, la gloria, la presencia, bendición en tu boca. Eso tiene que estar por lo que tú hablas, escuches. Y en tu casa, hermano, nunca debe hablarse cuando se come el pan. Ya se lo dije muchas veces, lo voy a volver a... Nada más se lo voy a recordar. ¿Se lo recuerdo o ya no quiere que...? En mi casa no permita, amado hermano, cuando se está comiendo la comida, los frijolitos, la sopita, el huevito, el pollo rostizado, el pavo. Nunca permitas que el chisme, amado hermano, venga a tu casa. Aquí en la casa, hágale como los judíos. Tengo un amigo que se llama Moshe Resnick. Él dice: yo no permito que en mi casa se contamine mi mesa, porque Satanás entró en Judas después del bocado. No podéis beber de la copa del Señor y de la copa de los... No podéis sentarte a la mesa del Señor y a la mesa de los... He aquí, yo estoy a la puerta y llamo. Si alguno oye mi voz, entraré con él, cenaré con él. Cenaré con él. Cenaré con él, dije yo. Y él cenará con mi hermano. Usted deja una silla ahí, dile: papacito, ay, Señor, gracias por poner jamón con huevo aquí en mi casa, papito santo. Gracias, Padre, por este pollito rostizado, Señor. ¿Sabes cuándo va a faltar? Porque tú ya lo reconociste. Y él es el príncipe invitado de honor de tu casa. Nunca te va a faltar, porque él es fiel. Por eso tenés que...
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4: 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Son las 10 en punto de la noche en Ondas de Vida.
5: Muy buenas noches, ahí, muy buenas noches, ¿cómo están? Dios les bendiga, ¿qué tal? Qué alegría poder estar juntos, reunidos nuevamente en este tu programa Palabras al Mundo a través de Ondas de Vida 1440. ¿Cómo está usted? Yo espero que esté muy bien, donde quiera que usted vaya, donde quiera que usted esté y se encuentre, tal vez en el tráfico, tal vez en casita, tal vez en su negocio, rumbo a casa, rumbo al trabajo, no lo sé. Espero que Dios le bendiga mucho y qué bueno que ha decidido tomar tiempo para escuchar palabra de Dios, palabra de bendición, palabra que transforma, palabra que redarguye, que instruye, que enseña, que corrige también, que nos enseña a poder vivir esta vida de la mejor manera. Créame, créame, escuchar la palabra de Dios trae fe al corazón. La fe viene por el oír por la palabra de nuestro buen Dios. Gracias por acompañarnos como cada jueves. Me acompaña mi esposa, la pastora Marta Domínguez.
6: Muy buenas noches, qué bueno que ya nos están acompañando. Siempre un placer poder compartir la palabra del Señor, aquella palabra que nos anima, que nos edifica, que nos levanta, porque no todos los días son buenos. Pero bueno, cuando el día no es bueno, o también, ¿verdad?, el día fue muy bueno, de todas maneras necesitamos escuchar la palabra del Señor y no hay nada más grande y es un gran privilegio poderla compartir con ustedes. Y también, ¿verdad?, pedirles que compartan esta transmisión y de verdad con gusto también estaremos orando por sus peticiones. Si usted conoce a alguien que tiene alguna necesidad, pónganos ahí su petición. Créame que con gusto, ¿verdad?, oraremos unos por otros y es un gran privilegio poder estar esta noche con cada uno de ustedes, poder predicar la palabra del Señor y saber que el Señor tiene una palabra especial para nuestro corazón, que el Señor sabe. Por eso decimos que su palabra está viva, porque cada palabra que viene, ¿verdad?, de su corazón es hablándonos a nosotros. De repente decimos, ¿quién le contaría nuestra vida a quienes están predicando, verdad? Bueno, es que el Señor nos conoce perfectamente y sabe de lo que tenemos que hacer. Yo le pido al Señor que hoy el Señor pueda hablar a tu corazón, que el Señor pueda suplir esa necesidad de la cual tú tienes necesidad y que no dejemos de escuchar la palabra del Señor, que tengamos hambre, que tengamos necesidad, no solamente en los tiempos de dificultad, sino que también, ¿verdad?, vengamos y lo busquemos en los momentos donde la oración ha sido contestada, que no lo busquemos solamente cuando tengo escasez, sino también cuando hay abundancia, que en todo momento tengamos en el corazón la búsqueda de nuestro Dios.
5: Claro que sí, siempre será una mejor decisión, la mejor decisión de tu vida. Así que gracias por acompañarnos. Mira, el tema de hoy es un tema que está presente siempre, un tema que desde que la humanidad existe, muy seguramente se ha tenido que hablar una, otra y otra y otra vez, a veces incomprendido, a veces no conocido, a veces mal entendido, no lo sé, pero seguramente alguien lo estará necesitando. En medio de toda esta vida que estamos pasando, de toda esta situación que los mexicanos en particular estamos pasando, llenos de ánimo, de felicidad, llenos de alegría, ¿verdad? Claro que sí, cómo no estar felices. Pero también hay gente que está sufriendo, hay gente que lo está pasando mal, hay gente que no se anima como tú o como yo, ¿verdad? Que dicen, qué buena onda, que todo va bien en México, en el fútbol, qué buena onda, que todo está jalando bien, qué bueno que está pasando bien. Pero hay gente que no lo puede disfrutar, y no lo puede disfrutar porque está desanimada. El ánimo es el tema de esta noche. Todos en alguna vez, en algún momento, nos hemos sentido desanimados, ¿verdad? Habría que confesar que muchas veces hemos tenido días muy difíciles. Hay años que son particularmente complicados. Seguramente tú estarás ahorita recordando, ¿verdad?, algún año de tu vida muy complicado, o tal vez sea este año el que lo estás pasando muy difícil, y de verdad no te, como decimos, ¿verdad?, no te calienta ni el sol. La cobija te es insuficiente, el calor de Mérida tal vez no te calienta. Te recuerdo que estamos en vivo directamente desde Mérida, Yucatán, para todos ustedes. Alguien dirá, aquí ¿por qué dirá de Mérida? Mucho. Así nos calienta el sol, ¿verdad? Pero definitivamente hay quien lo está pasando mucho, muy difícil. Pero cuando Dios está con nosotros, es por eso la importancia de compartir la palabra de Dios, porque alguien puede estar desanimado, alguien la puede estar pasando mal, sufriendo alguna complicación, alguna situación, pero cuando Dios está contigo, puedes tener la seguridad de que todo va a estar bien. ¿A qué me refiero con que va a estar bien? A que todo va a terminar de la mejor manera, a que el Señor toma el control. Cuando uno le entrega la vida a Dios, Dios toma el control de nuestra vida, de lo que vivimos, de lo que pasamos. Y es por eso que la palabra de Dios nos enseña que a los que amamos a Dios, todas las cosas nos ayudan a bien. Te mentiría yo si te dijera que una vez que te acercas a Dios no habrá problemas. Te mentiría si te dijera que una vez que tú te acercas a Dios se acabaron tus situaciones difíciles. No, definitivamente en el mundo tendrás aflicción, dijo el Señor Jesús, y es una realidad. Pero no es lo mismo pasar por situaciones difíciles solo, pasar por situaciones complicadas sin un apoyo, sin un respaldo, sin una esperanza, sin fe, que pasar por las situaciones que todos pasamos, que todos vivimos, que a todos nos acontecen. No es lo mismo pasarlos confiando en el Señor, sabiendo que Dios tiene control y nos ayudará a salir del problema, nos ayudará a salir de esa situación, y que también en medio de la situación difícil nos confortará. Mira lo que dice el Salmo 23, ¿verdad? Dice, aunque ande en valle de sombra de muerte, no temeré mal alguno, porque tú estarás conmigo. Tu vara y tu cayado me infundirán aliento. Aliento es lo que se necesita cuando está uno desanimado, ¿verdad? Entonces, hoy queremos compartirte esta palabra, porque seguramente cuando uno está feliz, cuando uno está contento, cuando las cosas pueden estar marchando bien, nos olvidamos que hay gente a nuestro alrededor que está sufriendo. Mira, acompáñame por favor a la palabra de nuestro buen Dios. Deuteronomio capítulo 20, versos 1 al 4. Deuteronomio, si usted tiene su Biblia, que seguro la tiene, tiempo de tomarla, tiempo de leerla, tiempo de abrirla tal vez en su teléfono celular, pero vaya a Deuteronomio capítulo 20, versos 1 al 4, que dice así.
6: Cuando salgas a la guerra contra tus enemigos, si vieres caballos y carros y un pueblo más grande que tú, no tengas temor de ellos, porque Jehová tu Dios está contigo, el cual te sacó de tierra de Egipto. Y cuando os acerquéis para combatir, se pondrán en pie el sacerdote y hablará al pueblo y les dirá, oye, Israel, vosotros os juntáis hoy en batalla contra vuestros enemigos. No desmaye vuestro corazón, no temáis, no os azoréis, ni tampoco os desalentéis delante de ellos, porque Jehová vuestro Dios va con nosotros para pelear por vosotros contra vuestros enemigos para salvaros.
5: Mire cómo lo dice. No, ustedes,
6: quietos, ya no.
5: Súbanse a su hamaca, tranquilos. Yo peleo. No, claro que él pelea. pero nos manda a la batalla también, ¿no? Lo cual quiere decir que no te quita Dios el problema, te ayuda en el problema. No cambia Dios muchas veces una situación difícil porque hay algo que aprender en esa situación complicada. Una persona que no enfrenta problemas, definitivamente su vida va a estar mucho, muy complicada. Alguien dirá, oiga, ¿cómo va a estar complicada si no enfrenta los problemas? Pues es que ahí es donde se complica la vida. Cuando uno no enfrenta los problemas, cuando uno espera que alguien más se lo solucione. ¿Ha conocido usted a ese hombre que no trabaja, pero que espera que su mujer le lleve dinero, le lleve comida, le lleve incluso para la cerveza, le lleve para los gastos que él quiera tener, para las cosas que él quiera comprar, ¿verdad? Que no enfrentar el problema trae mayores problemas. Entonces, ¿qué es lo que nos enseña el Señor? Nos dice esto: cuando salgáis a la guerra, o sea, cuando enfrentes un problema, cuando vayas a combatir, cuando estés listo para pelear, porque ahí es donde el Señor está contigo, ahí es donde vas a comprobar de su favor, de su amor, de su misericordia, de su ayuda. Dice, cuando salgas a la guerra contra tus enemigos, si vieres caballos y carros y un pueblo más grande que tú, fíjate ya cómo lo pinta el Señor, ¿verdad? No lo pinta fácil, dice, no dice, mira, si tú vas a la guerra y tú eres... tu ejército son 4,000, pero el ejército que viene contra ti son 10, entonces tú no te preocupes. No, no. Dice, mira, si tú ves caballos y carros y un pueblo más grande que tú, más grande que tú, más poderoso, al ser mayor, al ser más carros, al ser más caballos, al ser más número, lógicamente es un ejército más poderoso que tú. Ahí es donde está la clave. No que Dios, no es más poderoso que Dios, es más poderoso que tú. Y esto tiene que quedar muy claro, porque mucha gente se desanima ante el problema, pierde el ánimo ante la situación, porque dice el problema es muy grande, porque dice la situación me ha sobrepasado. Mucha gente, ¿verdad?, que tristemente se quita la vida, es porque ve el problema tan grande y lo ve tan difícil o imposible de poder solucionarlo, que toman el camino equivocado. Pero mire lo que dice la palabra del Señor: cuando veas caballos y carros y un pueblo más grande que tú, no tengas temor de ellos. ¿Por qué? Bueno, pues porque Jehová tu Dios, que es más poderoso que cualquier ejército numeroso, que es más poderoso que cualquier cosa, va contigo. Jehová tu Dios está contigo, el cual te sacó de tierra de Egipto. ¿Cómo lo sacó de tierra de Egipto? Con plagas, con cosas portentosas, admirables, terribles, pero el poder de Dios se manifiesta ante esas cosas. Nadie podía hacer nada, nadie podía hacer nada. Incluso Faraón tuvo que decirle varias veces a Moisés: ora a tu Dios para que nos quite las ranas, ora a tu Dios para que nos quite esto, ora a tu Dios para que nos quite esto, ora a tu Dios para que quite esto. No puedes hacer nada, porque Dios es más poderoso. Entonces dice, el cual te sacó de tierra de Egipto, y cuando os acerquéis para combatir, se pondrá en pie el sacerdote y hablará al pueblo y les dirá: oye Israel, vosotros os juntáis hoy en batalla contra vuestros enemigos, no desmaye vuestro corazón. Fíjate, no desmaye vuestro corazón. No temáis, ni os azoréis, ni tampoco os desalentéis delante de ellos, porque Jehová vuestro Dios va con vosotros para pelear por vosotros. Porque, bueno, dirá alguien, bueno, pues pelea o no pelea, es que tú no puedes, no oíste lo que dijimos hace un momento, ¿verdad? Lo que dice la palabra del Señor: cuando veas carros, cuando veas caballos y un pueblo más grande que tú, no que el Señor. Más grande que tú. O sea, esa guerra tú no la podrías ganar, pero vas a la batalla. Esa guerra tú no podrías tener victoria en esa guerra, pero te levantas y vas a la batalla. No porque esté perdida, porque alguien que sabe que la batalla está perdida no va a la batalla. Muchos ejércitos, ¿verdad? De una vez dicen, me rindo. ¿Por qué? Porque sé que tú eres más grande que yo, tienes más armas que yo, tienes más oportunidades que yo, y yo soy pequeñito y ni armas tengo. Entonces, de una vez, ¿saben qué? Me rindo, caso perdido. Dios dice, no. Puede ser más grande que tú, puede ser más numeroso que tú, puede estar más fuerte que tú, pero de todas maneras vas a la batalla. ¡Ah, qué lindo! De todas maneras vas a la batalla. ¿Por qué? Porque aunque es más grande que tú y más poderoso que tú, Dios va contigo. Y cuando tú vas a la batalla, entonces Dios pelea por ti. Mucha gente quiere que Dios pelee por ellos, pero no quieren ir a la batalla. Que Dios cambie mi matrimonio, que me ayude en mi matrimonio, que mi matrimonio Dios lo bendiga, que nos ayude con esto. Sí, ¿qué estás haciendo? No, es que esto está muy difícil, es muy complicado. ¿Y qué estás haciendo? O sea, tienes que ir a la batalla. Por supuesto, Dios peleará por ti. Es que necesito que Dios me ayude en este problema. ¿Y qué estás haciendo? Es que necesito que Dios cambie esto y que Dios transforme a mis hijos, a mi esposa, a mi esposo, que Dios me ayude con esto. ¿Qué estás haciendo? Es que necesito que la gente venga y compre en el negocio. Es una batalla que yo tengo, es una guerra que estoy luchando porque no estoy vendiendo lo suficiente, no me están comprando, no, la gente no se acerca. ¿Qué estás haciendo? Eso es más fuerte que tú, pero no más fuerte que Dios. Pero, ¿estás peleando? ¿Estás yendo a la batalla para que Dios pelee por ti, o solo quieres que Dios pelee por ti?
6: Y es que a veces cuando estamos en el mundo, cuando andamos en el mundo, éramos bien valentones y decíamos, no, a ver, quizá nuestra palabra ya como nos toque, ¿verdad? A ver, vamos a ver, y no nos importaba, y hacíamos y deshacíamos. Venimos al Señor y como que nos volvemos débiles, como que pensamos que Dios va a quitar la fuerza que hay en nosotros o el carácter. Y recuerda que Dios no cambia el carácter, Dios lo que cambia es nuestro temperamento, porque el carácter del Señor nos lo dio. Y de repente venimos ese cristianismo y nos comenzamos a sentir débiles, desanimados, y pensamos que todo nos puede vencer, cuando usted y yo lo que hemos hecho es venir al Señor. Y déjeme decirle algo, si el diablo no lo pudo destruir cuando lo tuvo a mano, pues menos ahora que el Señor va con usted, el Señor va con nosotros, Él va delante de nosotros, Él es nuestra fortaleza. Pero a veces nos debilitamos demasiado y pensamos que el diablo nos alcanzará, que la situación nos alcanzará, cuando la bendición del Señor está sobre nuestra vida. Así es que tenga ánimo, hoy tome ánimo. Había algo que Jesús le decía a la gente cuando se acercaban a Él. Y Jesús no siempre solamente le decía, sea sano, ¿verdad? Sé salvo, sino le decía, ten ánimo, tu fe te ha salvado, ten ánimo. Porque lo primero que como seres humanos perdemos es ese ánimo, es ya no quiero seguir, es que me duele esto, me duele aquello. Bueno, usted y yo no venimos al Señor a debilitarnos, sino a conocer el poder del Señor. Efectivamente, el nuestro era quizá golpes, o era quizá gritos, ¿verdad? Lo que hacíamos fuera del Señor. Pero cuando venimos al Señor, nuestra fortaleza es la fe, nuestra fortaleza es saber que Él va delante de nosotros, que tengo que pelear definitivamente, que tengo que hacer, tenemos la fuerza para eso. Somos hijos del Dios Altísimo, no solamente para orar, sino para seguir el proceso y para hacer y para aguantar el proceso. Acuérdate que dice Jeremías, ¿verdad? Que va a casa del alfarero y ¿dónde se echa a perder la vasija? En las manos del alfarero. Pero el alfarero no desecha esa vasija, sino comienza a darle nueva forma. Dolerá, pues dolerá, pero el Señor no nos desecha, sino dice, te voy a dar la forma que yo quiero. Así es que tranquilo, porque toda situación que usted esté viviendo, usted tiene la fuerza del Señor para salir adelante. El Señor irá adelante de usted, pero también usted tiene que aprender a escuchar al Señor, saber hasta dónde tenemos que caminar, cuándo no camino, cuándo tengo que hacer, pero tenemos la fuerza. Y si hay alguien que tiene carácter muy fuerte, somos las mujeres, y de repente, ¿verdad? Ya la vemos así como que, es que ya no puedo, es que ya no quiero seguir orando por mi familia. ore por su familia, levántese en el nombre del Señor, sea esa mujer fuerte, porque hoy su pelea ya no es con su esposo, ya no es con su familia, ya no es con sus hijos, ahora es, ¿verdad?, contra esas huestes de maldad, y el Señor ya venció, pero hay algo que nosotros tenemos que seguir haciendo, seguir creciendo, seguir siendo transformados, porque somos hijos de un Dios todopoderoso.
5: De un Dios todopoderoso, así es. Mire lo que dice la palabra, se vuelvo a leerte, ¿verdad? Se pondrá el pie el sacerdote y les dirá: vosotros os juntáis hoy en batalla contra vuestros enemigos, no desmaye vuestro corazón, ni temáis, ni os azoréis, ni tampoco os desalentéis delante de ellos, porque Jehová vuestro Dios va con vosotros para pelear por vosotros contra vuestros enemigos, para salvarlos, ok. Hay varias palabritas ahí que dice uno, ok, entonces uno tiene que escuchar, leer la palabra del Señor, y algo que siempre dice el pastor Francisco Loría, vamos al diccionario, ¿verdad?, para entender un poquito más, para comprender un poco más. Mire, dice no desmayes. ¿Qué es no desmayar? Dice no te desanimes. ¿Qué es desanimarse? Dice no temas. Bueno, dice uno, bueno, puedo entender el no temer, puedo entender el no desanimarme, pero no te azores. Dice, no te azores, no sé, no te azoles, no te azoles, no te azores. Bueno, desmayar significa perder el valor. Fíjese, no desmayes, o sea, no es de, ay, pum, se me apagó el internet, ¿verdad? Me fui, se me fue el wifi, me perdí el sentido. No. Cuando la Biblia habla de no desmayar, no es de perder el sentido. Cuando dice no desmayes, significa no pierdas el valor. Acuérdate, Dios le dijo a Josué, esfuérzate y sé valiente. Se necesita ser valiente. En muchos, si no es que en todos los ámbitos de nuestra vida, necesitamos ser valientes. ¿Qué quiere decirle a la muchachita? Si quiere ser su novio, usted tendrá que tomar valor. Que quiere ahora casarse, usted tendrá que tomar valor. Que ahora quiere mantener su matrimonio y sostener su matrimonio, usted tendrá que tomar valor. Que ahí viene el hijo, que va a nacer la hija, usted tendrá que tener valor. Que se va a casar ahora la hija, se va a casar el hijo, ahora tendrá que tener valor. Que ahí viene el nieto, la nieta, ahora usted tendrá que tener valor. Que están pasando los años, tenga valor. Se fija cómo en todo se necesita. Entonces, esa palabra no desmayes significa no pierdas el valor, no pierdas la fuerza, no dejes de esforzarte y de ser valiente. Dice no temas también. Bueno, temer es considerar que algo perjudicial o negativo ocurra o haya ocurrido, ¿verdad? Tener temor, ¿qué puede pasar? Tener temor, ¿qué va a ocurrir? La mayoría de las veces no ocurre todo lo malo que uno había pensado que pasaría. No recuerdo el porcentaje de cosas que no ocurren, pero ahí usted lo investigará. Pero son muchísimas las cosas que en realidad no ocurren y no ocurrirán, pero solo se les tiene temor. No tengas temor, no desmayes, no tengas temor. Pero también dice la palabra del Señor, no te desalientes. Desalentarse significa quitar el ánimo o quitar la energía a una persona en su lucha o en su emprendimiento. Imagínate que alguien apenas se atrevió a vender algo, ¿verdad? Que nunca había vendido nada, pero dijo, voy a vender mis gelatinas y mis flanes que me dicen que me quedan ricos. Y entonces se puso a hacer flanes y gelatinas con todo el temor, pero le echó valor, ¿verdad? No se desanimó, o sea, mantuvo el valor, mantuvo la fuerza. Y alguien llega y le dice, ¿vas a vender gelatinas? No, con el calor de Mérida se te van a hacer agua. Y a nadie le gustan las gelatinas, nadie compra gelatinas. ¿Qué hizo? Lo desanimó. ¿Por qué lo desanimó? Porque le quitó el ánimo, la energía, las ganas de luchar. Eso es desanimar, desalentar. Ahora, la palabra azorar, ¿verdad? Cuando dice la Biblia, no te azores, es hacer perder la serenidad a alguien de tal modo que no pueda expresar u obrar de manera acertada y con desenvoltura. Fíjese lo que es la palabra azorar. Vuelvo a repetir, es hacer perder la serenidad. Hacer perder la serenidad a alguien de tal modo que no pueda expresar u obrar de manera acertada y con desenvoltura. O sea, azorar puede ser alguien se siente completamente seguro de que logrará, por ejemplo, en las Olimpiadas, ¿verdad? Que logrará brincar con garrocha 5 metros. Y él está seguro, él está tranquilo, él está firme porque lo ha practicado, lo ha ensayado, se ha esforzado, ha hecho todo lo que tenía que hacer, le ha salido, ahora solo llegó el momento de demostrarlo. Él está seguro, sereno, tranquilo. Pero ya llega alguien y se le acerca y le dice, mira, los tenis que traes se patinan en este piso. Y la garrocha, yo la veo como que está medio vencida. Tal vez cuando apliques la fuerza y quieras brincar, se rompa. ¿Qué hizo? Ahora aquel que se sentía seguro, tranquilo, sereno, listo para actuar, ahora ha perdido esa serenidad. Ahora va a hacer la competencia tal vez con dudas, tal vez con incertidumbre, tal vez con temor, tal vez falle, que es muy seguro, tal vez falle porque escuchó, prestó oídos a alguien que lo estaba azorando. Tengamos cuidado de no desalentar a alguien. Quédate con nosotros, perdón, ya no había visto el reloj, pero quédate con nosotros, vamos a un pequeño corte, es muy breve, no te desanimes y enseguida regresamos.
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19: Ondas de Vida 1440, mire que aquí los estamos escuchando, la hora de complacencia, mi Señor Todopoderoso los cubre con su manto y esa sabiduría para que nos sigan transmitiendo por medio de ustedes, esa miel, esa leche que nos hace falsa, los redimidos, aquí los saludamos con un gusto y un gozo, como no tienen idea, hermanos, también queremos saludar a esos sembradores que hacen posible a esa aportación para que nosotros los presos escuchemos la hora de complacencia, se los agradezco como no tienen idea, y agradecerles a mi Señor Todopoderoso que lo siga cubriendo con su manto, a esas personas que hacen esa labor para seguir Ondas de Vida 1440 al aire.
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5: Es las 10:30 minutos, aquí seguimos, claro que sí, con mucha alegría, con mucho gozo, con mucho ánimo. Con mucho ánimo, porque el tema de hoy es con mucho ánimo para aquellos que han perdido el ánimo, para aquellos que necesitan recuperarlo. Bueno, estábamos hablando, ¿verdad? Ten cuidado, no seas tú el que vaya a desalentar a otras personas, porque no es algo que Dios mira con bien, no es algo que Dios mira con agrado, es mal visto por Dios alguien que desanima. Por favor, escuche esto. Usted no fue creado para desanimar, sino para animar. Usted fue creado que de su boca salgan palabras de ánimo. Si alguien está emprendiendo, apóyelo, anímelo. Si alguien usted mira que está tratando, intentando por lograr algo, anímelo, esfuércelo. Mire, hay una, no recuerdo bien si fue en un comercial, alguna frase, algo, pero tenía mucho sentido. Si tu amigo está emprendiendo algo, cómprale. Si tu amigo está tratando de lograr algo, ayúdalo. De verdad, a veces somos hay quien es de lo peor, ¿verdad? Y lejos de animar, está listo para desanimar, lejos para alegrarse, está listo para no solo poner triste a la otra persona, sino lograr que muchos otros se pongan tristes. Y ese fue el caso que encontramos en la palabra del Señor. Números capítulo 32, versos 9 al 11. Números 32, versos 9 al 11, que dice así:
6: Subieron hasta el torrente de Escol, y después que vieron la tierra, desalentaron a los hijos de Israel para que no viniesen a la tierra que Jehová les había dado. Y la ira de Jehová se encendió entonces y juró diciendo: No verán los varones que subieron de Egipto de 20 años arriba la tierra que prometí con juramento a Abraham, Isaac y Jacob, por cuanto no fueron perfectos en pos de mí.
5: Mire qué tremendo. O sea, van 12 espías, ¿verdad? 12 hombres para averiguar cómo estaba aquella tierra. Y miran que la tierra efectivamente era una tierra que bien había dicho el Señor, que fluye leche y miel. No, no era que había muchas vacas y muchas ovejas, ¿verdad? Cuando uno escucha en una tierra que fluye leche y miel, o sea, ha de tener millones de ovejas y miles de millones de abejas, de vacas y de abejas. No, no, no. Cuando por ejemplo, usted ve a gente de mucha importancia, a gente que ha logrado grandes cosas, usted dice, miren, están reunidos ahí la crema y nata, ¿verdad? Lo máximo de lo máximo, lo mejor de lo mejor. Bueno, cuando Dios dice en su palabra, la tierra que fluye leche y miel, era un dicho también, ¿verdad?, en aquel tiempo, para poder expresar que era una tierra de abundancia, de grande bendición. Ahora bien, estos hombres van y miran la tierra, ven efectivamente que la tierra producía frutas tremendamente grandes. De hecho, dice la palabra del Señor que tomaron, ¿verdad? Tomaron para llevar evidencia, tomaron pruebas de la tierra, y una de las cosas que llevaron fue un racimo de uvas que tenían que cargar entre dos personas. Usted se imagina, para cargar entre dos personas un racimo de uvas, tenían que ser unas uvas gigantes, unas uvas muy grandes, muy abundantes, muy pesadas. Pero era la prueba de que efectivamente esa tierra era una tierra de abundancia, de bendición, de leche y de miel. Pero ¿qué creen? Que cuando llegan a dar el reporte, 10 de estos hombres dicen: no, no podremos entrar, las ciudades son amuralladas y los que viven ahí son gigantes, extremadamente grandes. A nuestro parecer, nosotros nos parecíamos como langostas, o sea, como chapulines, como grillos delante de ellos. O sea, y además la tierra se traga a sus moradores. Sí, chispas. No, pues está muy, lo pintas muy feo, ¿verdad? Lo pintas terrible. En cambio, Josué y Caleb llegaron diciendo: sí podremos, la tierra es así como dijo el Señor, tierra que fluye leche y miel, tierra de bendición, vayamos, Dios está con nosotros, Dios nos ha prometido esa tierra, es nuestra, vamos. Pero aquellos otros 10, no, nos van a matar, nos van a destruir, hay gigantes y la tierra se traga a sus moradores, entonces no podremos. Y los desanimaron, y Dios miró con total desagrado, dice, y la ira de Jehová se encendió entonces y juró diciendo: no verán los varones que subieron de Egipto de 20 años arriba la tierra que prometí con juramento. Fíjese cómo el Señor estaba diciendo: si yo ya les prometí, se los juré que era su tierra, que era para ustedes, los traje hasta acá, y ahora que la tierra está delante de ustedes, no quieren entrar, no quieren pelear, no quieren tomarla, pues váyanse, no entrarán. Fíjese qué terrible.
6: Y, imagínate, ¿no? Siempre nos vamos con ese de vamos hacia lo que la mayoría diga, porque si la mayoría lo dice, tiene razón, y vemos que no es, o sea, las matemáticas del mundo no funcionan con Dios, nuestras ideas, nuestros pensamientos no funcionan con lo que el mundo dice, funcionan conforme al Señor, porque sí, eran la mayoría y podían haber dicho, sí, es cierto, o sea, no puede ser posible que 10 digan eso y 2 pobrecitos digan que sí podemos entrar. Creo que aquí lo que teníamos que era el valor y el amor, y vemos un Caleb, o sea, la medida de un Josué y de un Caleb, que a un Caleb, ¿verdad? Dice después de esta historia, 45 años después, dice: bueno, vengo por lo que el Señor me prometió, vengo por el monte, tengo fue el más, no le quites a sus moradores, yo voy a conquistar, porque uno aprende a conquistar en el Señor, porque no es que te envalentones, pero dices, si Dios va conmigo, ¿quién contra mí? Y entonces va Caleb, pero fíjate qué medida, ¿no? O sea, era de los dos que decían sí, y a veces nosotros nos dejamos llevar aún por el mundo, por la mayoría de lo que dice la gente. Usted y yo nos tenemos que dejar llevar por lo que dice la palabra del Señor, por la promesa que el Señor ha hablado a nuestra vida, el saber que Él es fiel y que tenemos que escucharlo nosotros, y no solamente escucharlo, sino obedecerlo y saber que el Señor le entregará una gran victoria.
5: Definitivamente. Por eso Él dice: si yo voy contigo. Mire lo que ya leímos, ¿verdad? Hace un momento, cómo Dios dice: si ves que hay muchos carros, si ves que hay muchos caballos, si ves que hay un pueblo mayor, más grande y más fuerte que tú, de todas maneras vas a la guerra. ¿Por qué? Porque el pueblo puede ser, el ejército puede ser más grande que tú, pero yo voy contigo. Y eso fue lo que estos no entendieron, eso fue lo que estos no lograron ver. Por eso el Señor se molestó tanto, porque dijo: ¿cómo es posible que me digas que no vas a luchar, que me digas que no vas a ir, cuando yo te he dicho que voy contigo, cuando te dije que esa era la tierra, cuando juré juré que esta tierra era tuya. Bueno, pues entonces ahora no entras. Pero ¿qué pasa? ¿Qué pasa con aquellos que tal vez están ahora desanimados, pero quieren aferrarse a la mano de Dios? Mire lo que dice la palabra del Señor. Acompáñame, por favor, en Isaías.
6: Es Isaías 40, 28 al 31. Dice: no has sabido, no has oído que el Dios eterno es Jehová, el cual creó los confines de la tierra. No desfallece ni se fatiga con cansancio, y su entendimiento no hay quien lo alcance. Él da fuerza al cansado y multiplica las fuerzas al que no tiene ningunas. Los muchachos se fatigan y se cansan, los jóvenes flaquean y caen, pero los que esperan a Jehová tendrán nuevas fuerzas, levantarán alas como las águilas, correrán y no se cansarán, caminarán y no se fatigarán.
5: Aleluya. Mire qué hermoso. Por favor, subráyelo ahí en su Biblia. Usted que se sentía desanimado, usted que se sentía que no quería ya volver a intentarlo, usted que dijo ya se perdió todo, no vale la pena, no lo lograré, no lo voy a poder hacer. Mire lo que dice el Señor. Por favor, tómese de la mano de Dios. Por favor, escuche, porque esta palabra es para usted. Dios detuvo, movió e hizo todo para que usted estuviera escuchando ahora mismo esta palabra. Dice el Señor: no has sabido, no has oído que el Dios eterno es Jehová, el cual creó los confines de la tierra. No lo sabes. No sabes quién es el que está contigo. No sabes quién es el que te está hablando ahora mismo. No sabes el que te está, quién es el que te está diciendo ahora: toma aliento, levántate. El problema puede parecer más grande o ser más grande y más poderoso que tú, pero yo voy contigo. ¿Quién soy yo? No has sabido, no has oído que el Dios eterno es Jehová, el cual creó los confines de la tierra. No desfallece ni se fatiga, no desfallece ni se fatiga con cansancio, y su entendimiento no hay quien lo alcance. No hay nadie se parece a él, nadie se acerca ni tantito a él. Oiga, pero y los ángeles son creación. Oiga, pero y Satanás. Bueno, Satanás, Dios no creó a Satanás, ¿verdad? Creó un ángel, un arcángel, que decidió no obedecer, que decidió rebelarse, y entonces es Satanás. Pero creación también. No hay, dice la palabra del Señor, no hay quien lo alcance. Él da esfuerzo al cansado. Se sentía desanimado, se sentía sin ánimos, sin ganas, sin deseos. Pues ¿qué cree? Que Dios le va a dar para que se esfuerce, para que se esfuerce. Dice: da esfuerzo al cansado y multiplica las fuerzas al que no tiene ninguna. Fíjate esto, amor. A mí me enseñaron que la tabla del 1, del 2, del 3, todas las tablas se pueden multiplicar, pero la del 0 no, porque ¿cuánto es 0 por 0? 0. ¿Cuánto es 0 por 1?
6: Cero.
5: Porque el cero no se puede multiplicar. No puedes multiplicarlo. Entonces, para nosotros, multiplicar el cero es imposible. El cero, por lo que lo hagas, no se puede. Ahora, mire lo que dice la palabra del Señor. Dice: Él multiplica las fuerzas al que cero. Al que cero. ¿Qué cosa era? Por eso decía mi esposa hace un momento, las matemáticas de Dios no son comprensibles para nosotros. No son comprensibles para nosotros. Porque no se pueden multiplicar desde cero. Desde nada. Desde cero. Bueno, pues el Señor sí puede. Fíjese cómo lo hace. Él multiplica las fuerzas al que no tiene ninguna. ¿Será el caso suyo? Tal vez usted está levantando la manita ahora y está diciendo: yo soy el que ya no tiene fuerzas, yo soy el que ya no puede, yo soy el que ya no quiere, yo soy el que ya perdió el aliento, el ánimo, perdió todo, yo soy ese. Pues mire lo que le dice el Señor: a ti que no tienes nada de fuerza, a ti que tienes ninguna fuerza, a ti que ya no puedes, dice el Señor, te voy a multiplicar las fuerzas. Vas a poder, te vas a levantar, porque no es con tus fuerzas, es en la fuerza del Señor, dice la palabra de nuestro buen Dios. Fortaleceos en el Señor y en el poder de su fuerza. O sea, Dios sí te comparte de su fuerza, Dios sí te da de su fuerza. Si esta palabra es para ti, mándanos un mensaje, dinos: oiga, yo soy el que necesita esa palabra. Dios me está hablando, Dios lo está diciendo por mí. Yo me sentía sin fuerzas, yo parecía que lo perdía todo, yo parecía que no podría más, yo había dicho que no me levantaría, pero hoy estoy creyendo, porque la fe viene por el oír. Hoy estoy tomando esa palabra y creo que voy a salir de esto en el poder del Señor. Creo que sí, hay muchos caballos, hay muchos carros y un pueblo mucho más grande, poderoso que yo, pero no más poderoso que Jesús, no más poderoso que Dios. Y Dios me da de sus fuerzas, y de esta también me levantaré en su nombre, de esto también saldré en su nombre, de esto me recuperaré en su nombre, y en un tiempo muy cercano podré decir: hasta aquí me ha ayudado el Señor, y de lo vil y de lo menospreciado y de lo que no podía y de lo que no se levantaba, me levantó el Señor. Y cuando estaba a punto de acabar con mi vida, me levantó el Señor. Y cuando estaba en el piso desanimado, de ahí me levantó el Señor. Amén. ¿Sabe quién le está compartiendo esta palabra? Quienes en algún momento pensamos: ya no podemos, ya no lo lograremos. Y vino el Señor y nos dio de su fuerza y nos bendijo y nos ayudó. Y mire hoy dónde están aquellos que ya su vida se había terminado, sus situaciones ya los habían sobrepasado. Mire hoy dónde están. En Ondas de Vida 1440, en un programa que se llama Palabras al Mundo, en Mérida, Yucatán, diciéndole a usted: Dios lo va a sacar de eso, Dios lo va a acompañar en el proceso y lo va a sacar. Dice el Salmo 91: con él estaré yo en la angustia, con él estaré yo en la angustia, lo libraré y le glorificaré. Amén. Aleluya. Mire, pero mire, el proceso es así: con él estaré yo en la angustia y después lo libraré y le glorificaré. Bendito sea el Señor. Mire lo que dice el Salmo 27:13. Acompáñeme, por favor, libro de los Salmos, capítulo 27, en el verso 13.
6: Hubiera yo desmayado si no creyese que veré la bondad de Jehová en la tierra de los vivientes.
5: Aleluya. Miren lo que dice la palabra del Señor: yo hubiera desmayado si hubiera sido por mí, yo hubiera terminado ahí con todo. Si hubiera sido por mis fuerzas, ahí se hubiera terminado. Hubiera yo desmayado si no creyese que veré la bondad de Jehová en la tierra de los vivientes. ¿Dónde?
6: Aquí.
5: Salmo 23: aderezas mesa delante de mí en presencia de mis angustiadores. ¿Dónde? Aquí están los angustiadores, en el cielo, ¿no? Allá no lo van a seguir. Allá no lo va a seguir ni la enfermedad, ni el dolor, ni la tristeza, ni el llanto, ni el sufrimiento. Allá no lo va a seguir nada de esos angustiadores. Pero Él adereza mesa delante de mí en presencia de mis angustiadores. Hubiera yo desmayado si no creyese que veré la bondad de Jehová aquí en la tierra de los vivientes. Mire, Proverbios 18:14, acompáñeme por favor, Proverbios 18:14.
6: El ánimo del hombre soportará su enfermedad, mas ¿quién soportará el ánimo angustiado?
5: Mire qué lindo. El ánimo del hombre soportará su enfermedad. Ay, Dios. Hay enfermedades muy complicadas, muy difíciles. Pero para usted también dice el Señor, el de esfuerzo alcanzado y multiplica las fuerzas al que no tiene ningunas, de tal manera que aún en medio de ese dolor y ese sufrimiento tendrá buen ánimo. Buen ánimo. Buen ánimo. Por favor, recíbalo en el nombre de Jesús. Mucha gente se cierra y dice inmediatamente, claro, como no lo está pasando, claro, como no lo está viviendo, claro, porque cuando él lo sienta, lo viva, le pase, le ocurra. Mire, yo hoy le digo en el nombre de Jesús, la palabra del Señor dice así. Y dice, el ánimo del hombre soportará su enfermedad. Mas ¿quién soportará al ánimo angustiado? O sea, una cosa es estar mal y desanimado. Y otra cosa es estar mal y tener ánimo. Ánimo, en el nombre de Jesús. Ay, Dios, es que el ánimo lo cambia todo. Se nos está terminando el tiempo, pero mire, es como por ejemplo un partido de fútbol, ¿verdad? O no, bueno, pongamos de fútbol, pongamos de qué le gusta, un de béisbol, ¿verdad? Entonces resulta que su equipo va perdiendo. Ahora tú eres jugador del equipo y tu equipo va perdiendo. Y entonces te toca a ti entrar a batear. Te toca a ti entrar ahora al campo. Pero tú ves que todos están desanimados porque el juego se va perdiendo. Tú ves a todos tristes porque el juego está perdiendo. La gente está triste y preocupada porque va el equipo perdiendo. Pero vas a entrar tú. Y tú eres alguien diferente. Y entonces tú empiezas, entras al campo y miras a todos y empiezas a gritarles, ¡ánimo! ¿Quién va a ganar? ¡México! ¿Quién va a ganar? ¡México! ¿Quién va a ganar? ¡México! Y entonces todo ahí en el campo de béisbol comienzan, ¡México! ¡México! ¡México! Y entonces aquel ambiente, aquella atmósfera comienza a cambiar. Entra esta persona, da el batazo, entran ahí cuatro carreras, las que necesitaban, no solo para emparejar, sino para ganar. Y entonces el ánimo se convierte en algo fabuloso y aquello cambia y la situación cambia y aquello que se iba a perder en algún momento cambia por una victoria porque cambió el ánimo. Cambió el ánimo. Mire, rápidamente, Mateo 9:21-22.
6: Porque decía dentro de sí, si tocare solamente su manto, seré salva. Pero Jesús, volviéndose y mirándola, dijo, ten ánimo, hija, tu fe te ha salvado. Y la mujer fue salva desde aquella hora.
5: Ten ánimo. Ella se animó a hacer algo. Pero ahora estaba descubierta. Ahí tú vas a leer el pasaje con calma. Pero ahora se ve descubierta y dice, ¡y! ¿Qué hice? Y el Señor le dice, no pierdas el ánimo, ten ánimo, hiciste lo correcto. Tu fe te ha salvado. Y la mujer fue salva, y no solo salva, sino sana desde aquella hora. Mire qué hermoso. Por favor, no pierda el ánimo. Por favor, gracias por enviarnos sus peticiones de oración. En el nombre de Jesús de Nazaret, levantamos esas peticiones delante del trono de la gracia.

0: tiene ninguna. Ese es nuestro Dios. Buenas noches.
1: Claro que sí. Muchas gracias por haber estado con nosotros. Si Dios lo permite, el próximo jueves aquí estaremos, si Dios lo permite, con muchísimo gusto, a través de Ondas de Vida 1440, para llevarle nuevamente palabras al mundo, palabras de Dios para todos nosotros. Que Dios le bendiga. Y recuerde, la palabra de Dios es más firme que el piso por donde usted y yo caminamos. Que Dios les bendiga y hasta la próxima.
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10: 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Marcan las 11 en punto de la noche en Ondas de Vida. 1440 de AM, la estación de la gente de fe.
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0: Hay vidas que se encuentran como una madeja, enredadas de todo, sin punta, no hay pies ni cabeza. Hay raíces profundas en el corazón, profundas, raíces de iniquidad bien arraigadas. Las almas, los hombres, tienen nudos, nudos en su vida, difíciles de desatar. Las raíces difíciles de ser extraídas. Y esas vidas como madejas sin ton y son, son difíciles de desenvolverse. Bueno, pero a pesar de todo eso, la providencia, el poder y la sabiduría de Dios obra para bendición. No importa cómo usted se vea, cómo se encuentre, qué nudos tenga, qué raíces, qué problemas. En Cristo, en el Señor Jesús, todo es posible. Así es que en esta hora, anímese. Crea que Dios le hay y que es galardonador de los que le buscan. Mire, en la hermenéutica, que es la ciencia de la interpretación de las escrituras, se nos dan un montón de reglas para interpretar el texto sagrado. Pero escuche bien, la hermenéutica no deja de ser una ciencia de acuerdo a la mente humana, a lo que el ser humano pretende, cree poder discernir y alcanzar, lo cual es de mucha bendición. Pero, escuche bien, no deja de ser humana la cosa. Sí, hay otra hermenéutica, otra interpretación del texto, la Biblia, las escrituras. Esa interpretación es la que solo da el Señor nuestro Dios por revelación. Mire lo que Pablo dice: el evangelio que yo aprendí, que predico entre ustedes, no lo recibí ni lo aprendí de hombres, sino por revelación de Jesucristo. Este se movía en otro terreno. No fue Pedro, no fue Jacobo, ninguno de los apóstoles quien discipuló y enseñó al apóstol las verdades eternas del evangelio. Jesucristo mismo le dio la revelación de su evangelio a Pablo. Ahora mire bien, al tratar por años, por siglos, de dar una interpretación a los pasajes en turno, lo hacemos desde abajo, desde nosotros, según nuestro pensamiento, para tratar y pretender de entender el texto bíblico. Pero no deja de ser el ser humano el que desde esa perspectiva, desde esa óptica humana, pretende esclarecer las verdades de las escrituras. Por eso hay tanta controversia, tanta contradicción en tantos pasajes. Es importante que sepamos que hay una interpretación del Espíritu Santo y la revelación que el Espíritu Santo nos da sobre un pasaje y otro es la atinada verdad de Dios revelada a nosotros. Porque si Él inspiró la Escritura, Él la puede descifrar, la puede revelar, la puede manifestar, dar a entender. Es un texto espiritual, la palabra no es humano, aunque fue escrita por seres humanos, su inspiración es divina. Así que el único hermenéutico que puede dar la interpretación correcta a la Escritura es el Espíritu Santo. Ahora bien, veremos algunos pasajes para que usted se anime, para que usted alcance esperanza, se conforte y siga adelante en su situación, cualquiera que sea, sabiendo que en el Señor nuestro Dios hay respuesta. Por muy grave que sea el asunto, el mal, la enfermedad, el problema, la vicisitud, si el nudo está muy amarrado, Dios lo puede deshacer. Ya estaremos hablando, escuche bien, primeramente, de la soberanía de Dios. ¿Qué significa eso? Que Dios está al mando. Dios está al control de todo. Nada escapa de su sabiduría. Nada escapa de su soberanía. Sabiduría y soberanía de Dios trabajan juntamente con su poder. ¿Oyó eso? La sabiduría de Dios, la soberanía de Dios y su poder. Y Él está al mando. Ahora vea, aún todos los cabellos de vuestra cabeza están todos contados. ¿Qué es esto? Le está haciendo saber el Señor Jesucristo que hasta un pelo de su cabeza es conocido de Dios. ¿Qué es un cabello? Algo insignificante. Pero Dios tiene el control aún de ese cabello insignificante. Así lo dice el Señor para mostrar el poder, la sabiduría del Señor sobre nosotros. Luego mire, vea entonces cómo obra el libre albedrío del hombre. Si Dios es soberano, ¿dónde queda la libre voluntad, el libre albedrío de los humanos? Si Dios es el que manda, ¿dónde quedamos nosotros según nuestra capacidad de elección? Bueno, no hay contradicción en esto. ¿Oyó bien? Se complementa lo uno con lo otro, porque si Dios es soberano, el hombre también tiene, el santo, el justo, el redimido, tiene su libre albedrío y en nada se contrapone a la soberanía de Dios. Su libre albedrío sencillamente ha de estar sujeto en obediencia para lograr cometidos de gloria. Que Dios abra su entendimiento y podamos entender algunas de estas cosas que luego son difíciles. Todo está preordenado, todo está predeterminado, previsto por el Señor. Ahora mire un pasaje en Hechos capítulo 28, 27. Pablo dice: hubiéramos evitado este inconveniente, si hubiera podido evitar este inconveniente, si me hubieran oído. ¿Cuál fue el inconveniente? La nave se destruyó. Pablo dio el aviso de que la navegación iba a ser peligrosa, pero ahí interviene el libre albedrío del hombre. Ellos decidieron seguir adelante contra el consejo, la soberanía de Dios. El desastre vino, todo se perdió. ¿Qué pasó con la soberanía de Dios? Empezó a actuar en sabiduría porque todos se salvaron. En su libre albedrío nosotros cometemos faltas, fallamos, tenemos distracciones, tenemos muchos problemas. Pero aún así, la sabiduría de Dios puede componerlo todo. ¿Oyó eso? Porque cuando la regamos, metemos la pata, nos equivocamos, en lugar de decidir esto, decidimos lo otro y estamos embotados en un atolladero, no sabemos cómo salir. Luego escuche, vea, piense. ¿Eso coarta el plan divino? ¿Eso impide que la soberanía de Dios se cumpla? Absolutamente que no. No, su soberanía, su proyecto sigue adelante, porque en su sabiduría Él tiene la forma de componer todo el desparramero que nosotros hacemos. Ahí se excede en conocimiento su poder para componer nuestro desastre, nuestro chiquero. La regamos en nuestro libre albedrío, pero Dios en su potencia, en su sabiduría, enmienda. Nunca está diciendo, ¿y ahora qué voy a hacer? Este ya cometió aquello. Este ya cometió esto otro, ya echó a perder todo. ¿Y ahora qué voy a hacer? No, ¿oyó eso? La providencia, el poder, la sabiduría de Dios entra para componer lo que nosotros echamos a perder. Así es que anímese, así es que piense que su vida tiene arreglo, por difícil que usted la vea. Y aquí vuelvo a ser un poco reiterativo. No solo se interpreta la Biblia desde la perspectiva humana, desde la perspectiva terrenal, como hombres tratando de entender el texto bíblico. No solo eso. Vea ahora, también buscamos, pretendemos, queremos, tratamos de descifrar nuestra vida individual con todas sus situaciones, acontecimientos, con todas las situaciones por las que estamos. Queremos dar una explicación, porque el hombre busca respuestas y queremos saber por qué vivimos así, cuál es la razón. Damos alguna respuesta para consolarnos, pero sigue siendo la nuestra. Vea, que me fui a vivir a Monterrey, que fui a hacer este trabajo. ¿Cómo? ¿De qué manera? ¿Cómo explico mi vida, mis años, mi tiempo, lo que vivo? Bueno, usted tiene lo suyo, de su mente, de su experiencia, de su conocimiento, de su intelecto. Puede dar una respuesta. Yo puedo tener la respuesta de mi caso, de mi situación, consolarme, resignarme, tratando de buscar algo que me dé aliento en mi vida, cómo es, cómo está. Pero la respuesta mía, propia, se me olvida que la sabiduría de Dios tiene otra óptica, otra perspectiva, que Él mira diferente, sus pensamientos son más altos, sus caminos, su obra. Dios es soberano, excelso, está más allá de mí. Y no es hasta que yo, por revelación de Él, por su Espíritu Santo, tengo respuesta, es que mi vida descansa. Aunque esté mal, aunque esté en necesidad, en padecimientos, por pecados, rebeliones, iniquidades, por lo que sea. ¿Pero ya quedaré ahí confinado? No, si estoy en Cristo. Come on, somebody. Él es presto para socorrerme en la situación más paupérrima, más imposible a la que yo pueda caer. Su gracia, su misericordia interviene. No quisiéramos que esto nos aconteciera, pero cometemos errores. La soberanía de Dios, que es sabia, va más allá de lo nuestro. Y cuando Él viene para encontrarse con nosotros, en nuestro caso, cualquiera que este sea, descansamos, tenemos alivio. Por eso usted se debe de alentar. Por eso usted debe de confiar y tener esperanza. Que viva lo que viva, que esté pasando lo que esté pasando, y cualquiera que sea su explicación a eso, sepa que Dios tiene otros datos, tiene otra óptica, tiene otro conocimiento, y lo que de Él viene es la verdad. Y en esa verdad, cuando se nos revela, somos liberados, asistidos, restaurados. Hay un pasaje en el libro de Génesis donde un criado de Abraham va en busca de la esposa para Isaac, Rebeca. Y él dice: te ruego, oh Señor, que a la mujer que yo le pidiere de beber y me diere de beber de su cántaro y sacare para mis camellos, esa sea la que tú has destinado para tu siervo Isaac. Vea esto, desde la perspectiva humana. Dios se ajustó a la oración de Eleazar, el esclavo, el siervo de Abraham, cuando oró así y le respondió con Rebeca, porque eso exactamente sucedió. Beba, mi señor, y daré también para vuestros camellos. Si leemos, si estudiamos, si interpretamos, vemos que Dios se ajustó a la oración de Eleazar respondiéndole. Así está el texto. Y vemos que Dios es condescendiente, que respondió a la oración de este siervo. Nos conformamos. Pero ¿qué tal si le digo otra cosa? Vea, que no fue Eleazar, el siervo, quien oró así de él mismo, ¿eh?, sino que oró así en el Espíritu, quien le puso esa oración para que Dios respondiera exactamente como oró. No era Eleazar, era el Espíritu de Dios orando en él. Entonces, Dios no se ajustó a Eleazar. Eleazar se ajustó al diseño de Dios para que él cumpliera su cometido en Rebeca. ¿Quién entiende? ¿Se confunde o le cae el 20? Oró en el Espíritu. Y si oró en el Espíritu, Dios atiende a la oración de su Espíritu hecha por la boca del siervo Eleazar. Y luego se manifiesta la soberanía de Dios para que Rebeca, aquella mujer gentil, venga a ser la esposa del hijo de la promesa. Ahí está el poder, la sabiduría de Dios. Lo importante entonces es que andemos en el Espíritu. Busquemos en el Espíritu. Y todo lo del viejo hombre, nuestra mente, fíjense bien que dice el apóstol Pablo, renovaos de vuestra mente, de tu intelecto, de tu raciocinio, como ves tu vida, como interpretas la palabra, renuévate. Y ahora nos da la clave, por el conocimiento del Espíritu. Ahí ya el Espíritu se manifiesta, te alumbra, te alusa, interviene, y ahora ves desde arriba, desde Dios, tu asunto. Por eso el nudo que tengas en ti mismo lo ves difícil e imposible de desatar, sea el tumor, tu esposa, tu hijo, el problema de tu pasado que te corretea. Pero cuando viene la luz del conocimiento revelado del Señor, la luz te hace libre. ¿Sí? Ahí vemos el poder de Dios obrando. Pero siempre enseñamos desde abajo, no solo este pasaje, muchos pasajes desde nuestra óptica. Pretendemos saber lo que decimos y estamos muy lejos de la verdad de Dios, de la óptica de Dios. Y por eso no vemos los resultados del reino esperados, porque este libro se ha de discernir, se ha de interpretar en el Espíritu, acomodando lo espiritual a lo espiritual con la doctrina del Espíritu, y en tu luz veremos la luz, dice el Salmo. Claro, no en nosotros, no en nuestro sentir, no en nuestra definición, no en lo que creemos, inferimos, no en lo que nosotros deducimos, concluimos. Todo eso está equivocado. Cuando viene el Espíritu Santo de Dios, nos alentamos, porque Dios está en control. Además de todo esto, el fatalismo en el cual cae mucho pueblo de Dios, que se resigna a morir, que se resigna a la tragedia, que todo lo hace fatal, queda a un lado. ¿Por qué? Porque en Cristo todo es posible. ¿Oyó eso? ¿Cómo esté? Pida a Dios discernimiento. Háblame tú, alumbra mis tinieblas, dice la Escritura, para que en tu luz yo vea la luz. Y aléjame de mis pensamientos, de mis sentimientos, de lo que yo creo, de lo que yo pretendo. Visítame con tu verdad. Y Dios en su providencia, en su poder y en su gracia, nos asistirá para continuar adelante. Si hubiera podido evitar este gran daño, si me hubieran oído, ¿y qué? Ahí se acabó la historia, ahí se me enterró Pablo, ahí se murieron todos. No, hubo inconvenientes, desastres. Pero en medio de todo, la soberanía que está más allá de nosotros interviene. Por eso Pablo dice: al solo Dios sabio sea la honra, la gloria y la alabanza. De todo ese desastre Dios se glorificó, sin barco, sin carga, sin nada, pero la soberanía sigue sosteniendo nuestras vidas. Su poder, su gloria, su providencia, su gracia, su misericordia. Allí en su caso sepa que Dios está en control y que nada se le escapa, que Él tiene conocimiento sumamente exacto de cualquier detalle en su vida. Confíese en Él, espere en Él, alumbra mis tinieblas, Señor. Visítame con tu luz, dame la esperanza. Que yo no caiga en este fatalismo, que yo no, Señor, me resigne a lo mío, a lo de abajo. Que tu gloria me visite, que este mensaje le haya dado bendición y le anime en cualquiera que sea su situación, por difícil que esté, que esté pasando, y sea la sabiduría, la gracia, la providencia. Dios está a cargo, Dios está en control. La regamos, sí, pero eso no importa, porque Dios no está supeditado a nuestros pecados, porque cuando el pecado abundó, la gracia sobrepuja. Bendito sea Dios, desde ahora y para siempre. Bendiciones.
1: Has escuchado la palabra de Dios. 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Escribe mi nombre en el libro de la vida y sálvame por tu misericordia. 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
4: Antes de dormir, damos gracias por este hermoso día. Son las 11:30 de la noche en Ondas de Vida, 1440 de AM, la estación de la gente de fe.

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Amén, amén, que el Señor les bendiga, mis amados hermanos. En esta hora estamos muy contentos de poder estar aquí con todos ustedes y saludarles en el tiempo del programa. Muchísimas gracias por acompañarnos día tras día, programa a programa. Que el Señor les bendiga a todos y cada uno de ustedes. En esta hora les está saludando su hermana y amiga Ruth Ríos, y también reciban un saludo de nuestro pastor Chino Ríos, pastor titular de este ministerio. Amén. Te recuerdo, como en cada programa, nuestros dos números de celular para que estés en contacto con nosotros. Te puedes comunicar a través de un mensaje de texto o un WhatsApp a cualquiera de los dos números de celular. El primero es el 55-17-01, nuevamente 01-07, y te puedes comunicar al segundo número de celular, que es el 55-35-15-90-09. Y tenemos una línea telefónica exclusiva para llamadas, la línea telefónica 55-56-92-33-98. Y bueno, mis amados, en esta hora, pues nos vamos a la palabra de Dios. Quiero compartirles esta historia muy hermosa, un gran ejemplo de amor y servicio. Y esto se encuentra en el libro de Hechos, en el capítulo 9, del versículo 36 en adelante. Hechos 9:36, leo para todos ustedes en el nombre del Padre, del Hijo y del Espíritu Santo. Amén. Había entonces en Jope una discípula llamada Tabita, que traducido quiere decir Dorcas. Esta abundaba en buenas obras y en limosnas que hacía. Y aconteció que en aquellos días se enfermó y murió. Y después de lavada la pusieron en una sala. Y como Lida estaba cerca de Jope, los discípulos, oyendo que Pedro estaba allí, le enviaron dos hombres a rogarle: no tardes en venir nosotros. Y levantándose entonces Pedro fue con ellos, y cuando llegó le llevaron a la sala, donde le rodearon todas las viudas, llorando y mostrando las túnicas y los vestidos que Dorcas hacía cuando estaba con ellas. Entonces, sacando a todos, Pedro se puso de rodillas y oró, y volviéndose al cuerpo dijo: Tabita, levántate. Y ella abrió los ojos, y al ver a Pedro se incorporó, y él, dándole la mano, la levantó. Entonces, llamando a los santos y a las viudas, la presentó viva. Esto fue notorio en toda Jope, y muchos creyeron en el Señor. Y aconteció que se quedó muchos días en Jope, en casa de un cierto Simón Curtidor. Amado Dios, Padre bueno, una vez más estamos delante de tu hermosa presencia, una vez más estamos, Señor, buscando tu rostro, buscando tu ayuda, buscando tu dirección, porque vamos a meditar en tu hermosa palabra, pero no queremos hacerlo solos, no queremos que sea una interpretación nuestra y humana, Señor. Queremos que seas hablando a nuestro corazón y que tu palabra, Señor, sea tocando cada corazón, redarguyéndonos, llevándonos, Dios, Padre, a anhelar más y más tu presencia, Padre. Guíanos a través de tu hermosa palabra. Habla a nuestros corazones, Padre hermoso. Gracias te damos en este tiempo, porque tú eres tan bueno, Señor, y porque sabemos que tu hermosa presencia, Señor, tu Espíritu Santo se va a mover en cada una de nuestras vidas. Úsame como un instrumento. Solamente soy la portadora, Señor, de tu palabra, pero el mensaje es tuyo, la palabra es tuya, y que no vuelva vacía, sino que venga delante de ti trayendo mucho fruto en la vida de cada uno de mis hermanos. Gracias, Cristo. Gracias te damos, oh Dios. Amén. Gloria a Dios. Bueno, pues tenemos esta porción, y en este momento pues nos vamos a centrar, ¿verdad?, en la vida de esta mujer, una mujer llamada Dorcas o Tabita. Ella abundaba en actos de bondad, y a través de estos actos de bondad ella ayudaba a otras personas, ayudaba a los necesitados. Pero a través de su vida y los actos de bondad que ella hizo, incluso vemos que aún en lo que pudo haber sido su muerte, pudo haber sido porque Pedro oró por ella y resucitó, pero con estos actos de amor que ella hizo durante su vida, aún en el tiempo
de su muerte, que pudo haber sido su muerte. Otros vinieron a Cristo, otros vinieron al Señor por los actos que ella hizo, los actos de amor, y otros vinieron a Cristo, le recibieron, conocieron el plan de salvación, porque Pedro les habló a la gente que estaba reunida en lo que era el funeral de esta mujer, y les habló y dice que muchos creyeron y vinieron al Señor cuando Pedro les habló las buenas nuevas de salvación. Y esta mujer es un gran ejemplo, porque ella, con lo que sabía hacer, con lo que tenía en sus manos, ella no puso un obstáculo, ella no dijo, voy a esperar a tener esto, voy a esperar a tener aquello, voy a esperar a lograr ciertas cosas para entonces yo poder dar, ¿no? Esta mujer, con lo que tenía y con lo que sabía hacer, ayudó a muchas personas, ayudó a las viudas. Ella tenía telas en su casa, o a lo mejor las consiguió, las compró, no lo sabemos. Pero de que ella, pues, tuvo que tener este material, esta materia, la tenía. Pero ella también sabía coser, sabía manejar, pues, estos instrumentos, ¿no? Para coser la aguja, el hilo, o no sabemos, ¿verdad?, qué otras herramientas usó en su momento. Pero ella, con lo que tenía, telas, con lo que sabía hacer, una aguja, hilo, no esperó a tener más, no esperó a tener una fábrica, no esperó a ser una gran empresaria, como vemos incluso a otras mujeres en la Biblia, ¿no? Como Lidia, que era una vendedora de púrpura, ¿no? Tabita no esperó a decir, quiero ser espero ser la mejor empresaria, la que tenga más, y entonces voy a dar, ¿no? Ella con lo que sabía hacer y con lo que tenía en sus manos, ella fue generosa en dar. Ella abundó en muchos actos de bondad. Cosió prendas, cosió túnicas para poderlas compartir con las viudas, con los huérfanos, con los necesitados. Y entonces, de esta manera, ayudó a mucha gente con necesidad. De tal manera que cuando ella enferma y muere, muchos de los que ella ayudó, principalmente las viudas, los huérfanos, los necesitados, vinieron a su funeral y lloraban su muerte. Cuando se enteraron que, pues, un discípulo de Jesús, Pedro, estaba cerca de aquella ciudad, mandaron a traer a Pedro. Pedro, ven. Y entonces Pedro oró por esta mujer y resucitó. Tabita volvió a la vida. Y con estos actos de amor que ella abundó, en estos actos de bondad, cosiendo prendas, túnicas para compartir con las viudas, con los necesitados, otros pudieron sentirse amados por esta mujer. Yo les pregunto, ¿a cuántos les gustan los regalos? ¿A cuántos les gustan los obsequios? Seamos sinceros, a lo mejor hay quien por diferentes situaciones en la vida dicen, no, yo no quiero que me regalen nada, yo no quiero regalos. A lo mejor en algún momento, ¿verdad?, eras muy espléndido, eras muy dadivoso, te desprendías de muchas cosas y pues bueno, lamentablemente a veces no recibías la misma respuesta de la gente, ¿no? De las personas a las que tú dabas. Y en algún momento eso te lastimó y lastimó tu corazón, y a lo mejor te volviste, pues, muy duro, insensible, y te cerraste, ¿no? A decir, ya no voy a dar nada, ya no voy a dar ningún regalo, y mucho menos voy a esperar a que me den algo, ¿no? Entonces te cerraste en esa parte porque alguien hirió o hirieron tu corazón de alguna manera. Y ahora, pues, eres de las personas que no les gusta ni dar ni recibir, ¿no? Les cuesta mucho recibir también. Porque tu corazón quizás está lastimado, porque en tu corazón has guardado algo y no te deja incluso, pues, recibir lo que otros
te puedan dar, ¿no? Entonces yo les pregunto y sean muy sinceros, ahí en el fondo de tu corazón a lo mejor estás lastimado y tú dices no me gustan los regalos, pero muy en el fondo por ahí pues esperas que alguien te dé un detalle. ¿Por qué? No me van a dejar mentir, en lo personal, su servidora, la verdad, a mí sí me gustan mucho los regalos, los detalles, que por cierto aprovecho este tiempo y este medio para agradecerles a muchísimos de ustedes que hemos saludado en los eventos. Y de verdad que como ministerio, yo lo digo de manera muy personal, pero yo sé que tanto nuestro pastor Chino Ríos, ¿verdad?, como toda la familia, porque pues nos han abrazado a todos, a todo el ministerio, y muchos de ustedes que han llegado a los eventos, que los hemos saludado en persona, han llegado con muchos, muchos detalles. De verdad que los guardamos en nuestro corazón. Muchísimos detalles. Regalos hechos por ustedes. Cuadros, textos bíblicos que ustedes han escrito en hojas, los han enmarcado en cuadros, incluso prendas. En una ocasión, bueno, hemos recibido muchos, muchos regalos, ¿verdad? Prendas, pero hay unas hermanitas, ¿verdad?, que saben bordar, que ese es su trabajo, bordar prendas típicas. Y en una ocasión me regalaron una blusa muy hermosa, una blusa típica. Incluso hermanos que hemos saludado en reuniones, que son cosas que guardo en mi corazón. A mí en lo personal me gusta recibir regalos. A mí en lo personal, pues sí, me gusta dar y también me gusta que me den regalos. Y cuando me dan, los atesoro con todo mi corazón y atesoro cada atención, ¿verdad?, que tienen para con nosotros y todo lo que hacen para hacernos llegar ese regalo. Ya sea que lo hayan hecho ustedes con sus propias manos o que lo hayan comprado, ¿no? Como les mencionaba, que en una ocasión me regalaron una blusa muy bonita, una blusa típica que una hermanita bordó. Ella misma bordó con sus propias manos. Pero también en una ocasión, en algún evento, han llegado hermanos que viajan grandes distancias y todavía en transporte público y llevan cargando a veces semillas, alguna comida, algo que prepararon y dicen: aquí les traje este guisado, aquí les traje este postre, aquí les traje esto que compré, unas galletitas, unas botanas. En una ocasión un hermano, ¿verdad?, nos llevó una caja con chocolates, cacahuates y bueno, galletas, bueno, muchísimas cosas, ¿verdad?, que todo muy, muy rico. El hermano lo compró y lo llevó cargando al evento en transporte público, y eso son cosas que, como les digo, quedan guardadas, marcadas en mi corazón, lo atesoro mucho, y yo muy, muy contenta en lo personal, y hablo pues contando todo el ministerio, porque todos, ¿verdad?, nos sentimos pues muy contentos, muy, muy agradecidos con cada uno de ustedes. Nos da mucho gusto cuando ustedes pues nos dan este tipo de detalles. Y cuando nos regalan algo, no me van a dejar mentir, y seamos bien sinceros, cuando alguien nos da un regalo, nos hacen sentir amados, nos hacen sentir especiales. ¿Por qué? Porque sabes que esa persona pensó en ti cuando compró ese detalle, porque sabes que estabas en el pensamiento de aquella persona. Entonces te sientes importante, te sientes amado, te sientes especial, ¿a poco no? Cuando te dan un regalo o cuando tú das, pues estás pensando en esa persona, ¿verdad? Y estás haciendo ese regalo con mucho amor, ¿sí? Y cuando la persona lo recibe, se siente amado, se siente especial. Imagínate aquella mujer haciendo estas prendas para aquellas mujeres viudas. Muchas de ellas quizás estaban tristes, desconsoladas, su situación era crítica, vivían en pobreza, y que esta mujer con sus manos cosiera prendas, túnicas, y las entregara. Uf. ¿A cuántos no hizo sentirse amados, especiales, importantes?
¿A cuántas personas esta mujer no les hizo sentir que eran especiales? Por eso cuando ella muere, muchos le lloran. Muchas viudas lloraron su muerte. Porque a través de estos actos de bondad, ellas se sintieron amadas por esta mujer. A través de estos actos de bondad, estas viudas y a los necesitados que ella ayudó, sintieron el amor, el abrazo de parte de Dios. Y eso sucede en nuestra vida cuando nosotros abundamos en buenas obras y hacemos actos de bondad. Al igual que sucedió con Tabita, muchas mujeres viudas se sintieron amadas, especiales, con esos regalos, con esos actos de bondad, y sintieron el abrazo de parte de Dios. También nosotros, cuando abundamos en buenas obras, cuando abundamos en actos de bondad, otros sienten el amor y el abrazo de parte de Dios a través de nuestras vidas. Solo somos instrumentos. Solo somos instrumentos de parte de Dios. Así es que no te niegues. Si Dios ha puesto un deseo en tu corazón, hazlo. Si Dios te ha puesto a ayudar a alguien en tu comunidad, a tu familia, en tu familia, algún amigo, algún conocido, alguna persona, tú sentiste ayudarle, hazlo. Porque a través de ti, otra persona va a sentir el amor de Dios. A través de tus actos de bondad, otra persona va a conocer a Dios. Así como otros pudieron conocer a Dios a través de esta mujer, Tabita, y de las buenas obras que ella hizo. Otros vinieron a los pies de Cristo por la bondad de esta mujer. Si Dios te ha puesto el deseo de hacer algo por alguien o en algún lugar, hazlo, no te detengas. Porque a través de tu vida y de tus actos de bondad, otros pueden conocer a Dios a través de ti y a través de lo que haces. Otros pueden sentir el amor de Dios a través de tus actos de bondad. Y ese es el propósito por el cual hemos sido enviados y llamados. Para ser el reflejo de nuestro Dios, para reflejarlo a Él, para reflejar su amor tan grande. Entonces no te canses, como dice la Escritura, de hacer el bien. Abunda en buenas obras. Abunda en actos de bondad, porque a través de tu vida otros pueden conocer a Dios, otros pueden sentir el amor de Dios, otros se pueden sentir abrazados por Dios a través de ti. Padre hermoso, gracias por esta historia, gracias porque tú nos recuerdas primeramente que nos amas, y día tras día nos has llenado de regalos tan hermosos y maravillosos, y ayúdanos a valorarlos, y ayúdanos, Señor, a no pasarlos por alto ni desapercibidos, sino todo el tiempo, Señor, estar agradecidos contigo por todos los actos de bondad que nos has dado a nosotros. Pero también ayúdanos, Dios, para poder ser esos canales de bendición para otras personas, para, Dios, ser portadores de tu amor a la gente que nos rodea. Ayúdanos para que abundemos en buenas obras, Señor, para que seamos el reflejo de tu amor aquí en esta tierra. Ayúdanos a ver la necesidad que hay a nuestro alrededor, y danos la sabiduría, la prudencia para saber en qué momento actuar, cuándo actuar y de qué manera actuar, Señor. Por favor, ayúdanos, y que otros te conozcan a través de nuestras vidas y nuestros actos de amor. Señor, ayúdanos en todo momento, ayúdanos en todo tiempo. Te lo pedimos en el nombre de Jesús. Gracias, Dios, por este tiempo. Gracias por tu palabra. Y ayúdanos, Señor, a mostrar tu amor tan grande a través de nuestras vidas. En el nombre de Jesús te lo pedimos. Amén, Señor. Amén. Gloria a Dios, mis amados. 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

Aleluya, aleluya, aleluya. Alabanzas, alabanzas, alabanzas a nuestro Padre Celestial, al Todopoderoso, al Santo de Israel, al que hizo los cielos y la tierra, al que con amor eterno nos ha amado, al que nos ha dado a su Hijo unigénito, a Jesús, a Jesús, a Jesús, nombre sobre todo nombre. Aleluya, aleluya. Amados, Dios me los bendiga. A todos, a todos, a todos y cada uno de ustedes, aquí saludándoles, soy su hermano y amigo, el pastor Chino Ríos. Gracias a Dios por la vida de mi hija Ruth Ríos, que ha estado con ustedes en la primera parte, en la primera media hora de este su programa, Amístate con Dios. Aleluya. Comparto con ustedes nuestros números de celular: 55 17 01 nuevamente 01 07, y también el siguiente número: 55 35 15 90 09. A cualquiera de estos números usted puede llamarnos, nos puede escribir. Recuerden que estamos para servir. Servir con amor a Dios, con amor a ustedes, y todo para la gloria del nombre de nuestro Dios Todopoderoso. Mis amados, estoy haciendo este enlace desde el estado de Oaxaca. Aquí, gracias a Dios, amanecimos hoy. Estaremos trabajando en la obra bendita de nuestro Dios. Alguien necesita oír de Jesús en esta región. Alguien necesita una Biblia. Y vamos a poner la Biblia en varias personas. Traemos y tenemos también folletos. Y amados, si Dios lo permite, mañana temprano salimos para Puebla, ya que el día de mañana, sábado y domingo, tenemos campaña en Puebla, hermanos. Miren la bendición tan grande. Vamos a estar, por aquí les digo, el lugar donde vamos a estar con la bendición de Dios. El pueblo se llama Santa Cruz Huiziltepec, estado de Puebla. Allá, con la ayuda de Dios, vamos a estar en gran campaña. Miren, la autoridad de ese pueblo facilitó el auditorio del pueblo. El auditorio es un lugar techado. Por cierto, un saludo a mi hermano Guadalupe Martínez y su familia. Ellos son nativos de ese pueblo, pero ellos están radicando por Chalco, por Valle de Chalco, por ahí están radicando los hermanos. Y hace un tiempo me dijeron: pastor Chino, queremos que usted nos visite en el pueblo que somos nativos. Sí, repito, mi hermano Guadalupe Martínez y su familia, a quien saludo. Y ellos nos invitaron a esta gran campaña. Y hermanos, miren, grandes Dios. Inclusive el hermano estaba sacando un permiso para un lugar donde se podía celebrar la campaña, y el hermano estaba pensando en poner lonas, ya que es tiempo de agua. Pero hermanos, miren la bendición tan grande. El presidente, la autoridad del pueblo, dijo: está el auditorio. Y él dijo: es tiempo de agua, vaya a llover y no van a hacer bien su evento, así es que cuenten, tomen, ocupen el auditorio que está techado. Y hermanos, allí, con la bendición de Dios, lo que es 5 y 6 de julio, sábado y domingo, en Santa Cruz Huiziltepec, estado de Puebla, salimos nosotros
por la mañanita, el día de mañana, eso de las 3 de la tarde, 4 de la tarde, ya debemos estar llegando a Santa Cruz, Huitzilopochtli, Puebla, para luego, mañana, muy tempranito, poner el equipo de audio, los instrumentos, porque a las 11 de la mañana, a las 11 de la mañana, se comienza la campaña. Son dos días, próximo sábado y domingo. Y hermanos, para la gloria de Dios, traemos Biblias, traemos literatura para evangelismo, vamos a estar tocando, cantando, predicando, orando por la gente, y la palabra de Dios queda sembrada. Bueno, el mismo domingo próximo, uno de mis hijos y otra de mis hijas, Belén, que muchos de ustedes conocen, y un equipo del ministerio, un equipo de la iglesia, estarán haciendo evangelismo el domingo por la tarde, a las afueras, al derredor del Estadio Ciudad de México. ¿Sí? Vamos nosotros también a ver si alcanzamos a llegar a hacer algo de evangelismo y unirnos con el equipo que ya estará desde las 3 de la tarde, ya estará alrededor del estadio. Y hermanos, miren, gracias a Dios por el Ministerio de Devocionales, nuestro pan diario, nos han dado cerca de 2,000 folletos alusivos al fútbol, pero con un mensaje bíblico. Y los folletos tienen un título que dice Más allá del gol. Así es su título del folleto. Más allá del gol. La persona ve el título, los que van llegando al estadio, les damos su folleto, ¿sí? Y ellos van a leer. Y en el folleto hay un mensaje del Evangelio, hay un mensaje de salvación, hay un mensaje del amor de Dios. Y amados, la palabra de Dios no vuelve vacía. Voy a compartirles la lectura bíblica de San Marcos capítulo 1. San Marcos capítulo 1, versículo 14 y 15. Dice de la siguiente manera: después que Juan fue encarcelado, Jesús vino a Galilea predicando el evangelio del reino de Dios, diciendo: el tiempo se ha cumplido y el reino de Dios se ha acercado. Arrepentíos y creed en el evangelio. Amados, estamos viviendo tiempos que las profecías bíblicas se están cumpliendo. Todo lo que está escrito en la Biblia se está cumpliendo. El regreso de nuestro Salvador por nosotros como su iglesia tendrá su fiel cumplimiento. Antes estamos mirando, nos está tocando ver muchas señales que Jesús dio que estarían aconteciendo antes de su venida. Pero amados, si ustedes se dan cuenta, mismo Jesús anduvo predicando en muchos lugares, y miren, su predicación era esta. Le decía a la gente: arrepiéntanse, crean en el evangelio. Amén. Crean, arrepiéntense. Amados, es lo que andamos predicando, que la gente puedan creer y al mismo tiempo recibir el amor de Dios. El amor de Dios que Él ha manifestado enviando a su Hijo único, unigénito, a Jesús, para que todo aquel que en Él cree no se pierda, mas tenga vida eterna. Amados, Jesús mismo, andando predicando, como Él es el Salvador, Él vino a buscar y a salvar lo que se había perdido. Él vino a perdonar y a sanar a los enfermos
a la gente que venía a él, a los que creían en él, les decía: tus pecados te son perdonados. Hoy predicamos, Jesús es el Salvador. Hoy predicamos, vengan a Cristo, crean en Jesús, invoquen su nombre para que sean salvos. Jesús es el camino, la verdad y la vida. Jesús es el que vino desde el cielo a salvarnos, murió crucificado, derramó su sangre, y la sangre de Jesucristo, el Hijo de Dios, nos limpia de todo pecado. Amados, este mensaje se está escuchando en las campañas, este mensaje se está escuchando en el evangelismo que hacemos calle por calle, puerta por puerta, en el metro. Sí, por cierto, hoy en la mañana, mi hijo Josué, su esposa y un equipo de hermanos de la iglesia que estamos pastoreando y un equipo de hermanos de Chiapas anduvieron en el metro Constitución, pasillo por pasillo. Las multitudes de gentes que llegan al metro Constitución, hoy se repartió miles de folletos, se repartió mucha Biblia y Nuevos Testamentos. Sí, y hermanos, la gente oyendo, porque se les está predicando que se arrepientan, porque todos hemos pecado. Por cuanto todos pecaron, dice Romanos 3:23, por cuanto todos pecaron, están destituidos de la gloria de Dios. Pero en cada predicación les decimos: Cristo Jesús vino a salvarnos, vino a redimirnos de la maldición del pecado. Jesús te salva, Jesús te perdona, Jesús limpia tu vida, Jesús te hace una nueva criatura, una nueva persona con una nueva vida. Él te ayuda y Él te hace libre del vicio, del alcoholismo, de la drogadicción y de todo camino de muerte. Jesús te da vida y vida en abundancia. No le rechaces. Cree en Jesús, Él te ama, tanto te ama, que murió crucificado por ti. Tanto te ama Jesús, que Él dio su vida en rescate de tu vida. Él derramó su sangre. Estoy compartiendo lo que también compartimos donde quiera que nos paramos a predicar. No endurezcan sus corazones. Usted necesita de Dios, su familia necesita de Dios. Lo digo ahorita para quienes me escuchan en este programa de radio, y lo testifico que de esta manera nos paramos predicando. Dios te ama, Dios quiere perdonarte, Dios quiere cambiar tu vida, Dios tiene un propósito para ti, Dios tiene un propósito para tu familia. Pero ven a Él, y Él te va a dar esa paz que el pecado, que el mundo, que los placeres, que los deleites, que el dinero no te pueden dar. Jesucristo dice: mi paz os dejo, mi paz os doy, no como el mundo la da. Señores, señoras, familias que me escuchan, es el día de salvación. Es el día del propósito divino de Dios en su amor y en su misericordia para contigo y para con tu familia. No rechaces en tu corazón a Jesús. No rechaces en tu vida a Jesús. Él es el camino. Él es la verdad. Él es la vida. Él es a quien el Padre envió por amor a ti, por amor a tu familia, por amor a todos nosotros. Usted que me está escuchando en este programa de radio, Dios habla a tu vida cuando ahorita estoy testificando de qué manera predicamos, de qué manera llevamos el mensaje del Evangelio a los pueblos, a las comunidades. Y al compartir como testimonio, Dios te habla en este momento, varón, mujer, familias que me escuchan.
no endurezcan sus corazones. Crean en Jesús. Crean y reciban el regalo de Dios, que es vida eterna en Cristo Jesús, Señor nuestro. ¿Hay alguien en estos momentos que estás escuchando? Dios tiene un propósito para contigo. Si usted me pregunta, pastor chino, predicador, ¿qué debo entonces hacer para ser salvo? Hoy le digo a usted, cree en el Señor Jesucristo. Cree en el Señor Jesucristo y serás salvo tú y tu casa. Le estoy mencionando este pasaje bíblico que el apóstol Pablo y Silas le dijeron a un hombre que preguntó, señores, ¿qué debo de hacer para ser salvo? Hoy, si usted hace esta misma pregunta, ¿qué puedo hacer? ¿Qué necesito hacer en mi vida para que Dios me perdone, para que Dios me salve? Yo necesito de Dios. Si estás diciendo esto, vamos a orar. Vamos a orar, y en estos momentos, esta oración hazla con fe, creyendo en tu corazón y confesando con tu boca. Di conmigo, Padre Celestial, te doy gracias porque hablas a mi vida por medio de tu palabra. Creo que todos hemos pecado. Creo que yo he pecado. Confieso que yo he pecado. Dios Todopoderoso, te doy gracias por enviar a Jesús a este mundo. Él vino a buscarme, Él vino a salvarme. Jesús, tú eres mi Salvador. Lo creo con todo mi corazón, lo confieso con mi boca, Jesús. Perdona mis pecados. Yo creo en ti. Abro la puerta de mi corazón. Ven, Jesús, a mi vida. Te recibo como mi único y suficiente Salvador. Recíbeme como tu hijo o tu hija. Escribe mi nombre en el libro de la vida. Y desde este momento, haz de mí una nueva criatura. Dame una nueva vida. Padre Celestial, te doy gracias por darme la bendición de perdonar mis pecados y de tener la vida eterna por la fe en Jesús. Aleluya. Amén. Si tú has hecho esta oración, una recomendación muy especial para ti. Cerca de donde vives, debe de haber una iglesia cristiana. Acércate. Ahí hay una congregación. Ahí hay un pastor que te van a recibir. Y juntos vamos adelante, firmes, fieles, sirviendo a Dios hasta que Él venga por nosotros. Aleluya. Hasta que Él venga por nosotros. Y mis amados, nos han pedido de favor anunciar esta reunión, esta conferencia bíblica profeta. Repito, nos han pedido de favor que anunciemos esta conferencia profética que se va a celebrar el próximo domingo 5 de julio a las 12 del día en la calle o avenida Ricardo Flores Magón número 44 en Congreso del Trabajo, sí, en la colonia Guerrero. Avenida Ricardo Flores Magón 44, Colonia Guerrero, Alcaldía Cuauhtémoc. Es una conferencia bíblica. Usted puede llevar a un invitado, usted puede asistir con su familia. Nos dicen aquí que es atrás del metro Tlatelolco. Sí, atrás del metro Tlatelolco. Y bueno, están invitados. Nosotros estamos anunciando, sí, que nos pidieron de favor anunciar esta conferencia bíblica profeta. Recuerden, es domingo 5 de julio a las 12 del día. Así es que, amados,
colaboramos. No estaremos nosotros como ministerio ahí. Anheláramos quizás estar ahí con los hermanos. Andamos nosotros en las actividades que ya les mencionamos, pero amados, ahí de parte de los hermanos está esta invitación. Y amados hermanos, continuamos con un gran proyecto de evangelismo en la Ciudad de México y el área metropolitana, parte del Estado de México. Amados, vamos a celebrar evangelismo masivo del 3 de agosto al 14 de agosto, recorriendo la Ciudad de México y el área metropolitana. Vienen 50 predicadores del estado de Chiapas. Y mi hermano, mi hermana, primeramente Dios, que otros 50 predicadores, hombres y mujeres, podamos unirnos y que del 3 al 14 de agosto salgamos 100 hermanos, sí, en los lugares que estaremos haciendo evangelismo, en las colonias, calle por calle. Vamos a hacer caravanas de evangelismo con vehículos. Si usted puede unirse con su vehículo, a los vehículos les vamos a poner lonas, cartulinas, con frases bíblicas, con mensaje bíblico. Y amados, como les acabo de mencionar, vienen 50 predicadores, hombres y mujeres, solo del estado de Chiapas. Y vamos a organizarnos para juntar por lo menos otros 50 de nosotros con ustedes, para que del 3 de agosto al 14 de agosto hagamos evangelismo. Llevaremos traila, un remolque, sí, con instrumentos, iremos predicando. Habrán hermanos que también llevarán bocinas en sus carros, en sus vehículos, irán predicando. Otro equipo irá caminando por tierra, poniendo la Biblia, poniendo folletos.

0: Tenemos más de 1 millón de folletos. Estos folletos disponibles para estos días de evangelismo. Y mis amados, desde ya, desde ahorita, vamos a comenzar a reunir 20.000 Biblias. Y para ello les hago la invitación. Desde un paquete de 5 Biblias, de paquete en paquete. Una caja trae 40 Biblias. De paquete en paquete, de caja en caja, vamos, hermanos, vamos a ofrendar, vamos a cooperar, vamos a comprar, vamos a obtener, con la ayuda de Dios, para este proyecto de evangelismo, 20.000 Biblias. Así es que, desde este programa, desde esta hora, de aquí al 3 de agosto, debemos de tener 20.000 Biblias, y ya tenemos más de 1 millón de folletos listos. Y hermanos, vamos a hacer un evangelismo todo lo que podamos, todo lo que podamos. Así es que mi hermano, mi hermana, si usted puede ir a la Sociedad Bíblica y comprar un paquete de Biblias, 2 paquetes, 1 caja, 5 cajas, las que usted pueda. Vamos a proponernos y vamos a reunir 20.000 Biblias para evangelismo en la Ciudad de México y el área metropolitana. Si alguien dice, pastor, yo no puedo ir a la Sociedad Bíblica a comprar la Biblia, pero voy a depositar para Biblias. O pastor, mande a mi casa por ofrenda para Biblias. Mande a mi casa para recoger ofrenda para Biblias. Comuníquese con nosotros. Pero amados, es un sentir en mi corazón. Nos proponemos en el nombre de Jesús y todo lo podemos en Cristo que nos fortalece y nos bendecirá y nos dará de sus bendiciones para juntar 20.000 Biblias. Así es que, amados, ahí está la bendición. Trabajemos juntos hasta que Cristo venga por nosotros. Hermanos, así nos despedimos de ustedes. Les amo en el amor de Cristo. Hasta mañana, si Dios así lo permite. Hasta mañana.
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0: Muy buenos días, bienvenidos a este programa Fuego del Espíritu de la Iglesia de Cristo Peña Doreb. Yo soy el pastor Martín Scott y les saludo en esta mañana deseando que se encuentre muy, muy, muy bendecido. Hoy vamos a llegar a la parte final, por el momento, de este tema Preparados para la Guerra. Hoy vamos a concluir. La verdad es que este tema es inagotable. Hay mucho, pero mucho más que decir con respecto a lo que es guerra espiritual. Nosotros solamente dimos unos cuantos temas después de los 40 días de ayuno y oración, y hoy son las conclusiones. ¿Por qué? Porque hay otros temas. Vamos a continuar con los temas que dejamos pendientes antes de los 40 días de ayuno y oración, con otras series. Y la verdad es que hay personas, hay iglesias que se dedican a la guerra espiritual, y que bueno, las felicito, ese es su ministerio. Y yo quise darle un poquito, unos cuantos temas nada más de lo que es guerra espiritual, pero la verdad es que hay mucho más. Pero dice la escritura hoy en Eclesiastés 9, capítulo 13 en adelante. También esto llegué a ver como sabiduría bajo el sol y me impresionó. Había una pequeña ciudad con pocos hombres en ella. Llegó un gran rey, la cercó y construyó contra ella grandes baluartes. Pero en ella se hallaba un hombre pobre y sabio, y él con su sabiduría libró la ciudad. Sin embargo, nadie se acordó de aquel hombre pobre. Y yo dije, mejor es la sabiduría que la fuerza, pero la sabiduría del pobre se desprecia y no se presta atención a sus palabras. Las palabras del sabio, oídas en quietud, son mejor que los gritos del gobernante entre los necios. Mejor es la sabiduría que las armas de guerra, pero un solo pecador destruye mucho bien. Wow. Hoy, como conclusión, le quiero hablar de este tema que me parece muy interesante. Por eso le digo que es inagotable este tema. Inagotable. Pero bueno, un hombre, un soldado, un siervo de Dios, preparado para la guerra, es aquel que ha sido enseñado, instruido, capacitado, disciplinado, y ahora puede llegar a convertirse en más que un soldado, en un general, en un hombre de Dios, una mujer de Dios, en un siervo, en una sierva exitosos en la guerra. Hombres y mujeres adiestrados para la batalla. El conocimiento, la sabiduría, es la parte, podemos llamarle la parte final, el complemento para poder poner en práctica todo lo que hemos aprendido. Todo lo que hemos aprendido. Por eso dimos solamente unos cuantos temas. Pero qué importante es saber poner en práctica todo lo que hemos aprendido. Todo. Dice la Biblia, el principio de la sabiduría es el temor a Dios. Es el temor a Dios. Qué importante es esto. Cuando el hombre pierde el temor a Dios, lo pierde todo. Y este es un principio de sabiduría. Un principio de sabiduría. El temor a Dios. Y el temor a Dios es no miedo, es reconocimiento. Es reconocer a Dios, tener reverencia, respeto. Reconocer al Dios Todopoderoso en nuestra vida. Pero repito, cuando se pierde el temor, se ha perdido todo. Y la Biblia dice, principio de la sabiduría es el temor a Dios. Qué importante es que usted y yo aprendamos los principios de la sabiduría. Que aprendamos sabiduría. Y todo esto comienza con el temor, la reverencia, el respeto a Dios. Dice la escritura en 2 Samuel capítulo 22 versículo 35. Él adiestra mis manos para la batalla y mis brazos para tensar el arco de bronce. ¡Wow! ¡Qué bonita palabra! ¿Qué dice la palabra? Él adiestra mis manos para la batalla. Esto habla de la preparación del guerrero de Dios. La preparación del guerrero de Dios. El guerrero de Dios, lo que mencionábamos hace un momento, debe de estar preparado, preparado para toda batalla. Preparado. No se puede ir a la guerra si usted no está preparado. Y una vez que lo preparan, lo adiestran, lo capacitan, lo instruyen, usted es un hombre, una mujer disciplinado, usted tiene que hacer la guerra con sabiduría. Acuérdese de esto, porque es la parte final. Con sabiduría. Dijo David: bendito sea el Señor, mi roca, que adiestra mis manos para la guerra y mis dedos para la batalla. ¡Wow! Entonces Dios nos prepara. Y Dios, cuando nos prepara, es porque nos está llevando al conocimiento de su palabra. Y al darnos conocimiento de su palabra, esa es la forma de prepararse para la guerra. Usted no puede ir a la guerra sin conocimiento, sin estar preparado, sin estar adiestrado, sin estar capacitado. Usted tiene que estar preparado, capacitado. ¿Cómo? Con el conocimiento. La palabra de Dios le dará sabiduría. Ese es el arma que requerimos para poder poner en práctica todo lo que aprendimos. Con sabiduría también se hace la guerra. A través del conocimiento, de la sabiduría, Dios nos equipa, Dios nos arma para saber cómo enfrentar la guerra. Sin conocimiento, sin preparación, usted no puede ir a la guerra espiritual. Vuelvo a repetir, la guerra no es para cualquiera. No es para el que se le ocurra, no es para el que se emocione. Nadie que permanece ignorante o que es insensato puede prevalecer. Es necesario para prevalecer tener el conocimiento de Dios. La sabiduría de Dios, escúcheme, sobrepasa la inteligencia. Sí, claro. Voy a repetirlo. La sabiduría de Dios sobrepasa la inteligencia y la estrategia humana. Cuando hay conocimiento, cuando hay sabiduría de Dios, usted ahora ya puede orar con conocimiento, con la palabra de Dios. Muchos, por años en su vida, nunca han llegado a nada. ¿Por qué? Porque no tienen conocimiento de la palabra. Pero usted, con el conocimiento, la sabiduría de Dios, ahora, usted cuando va a orar, con la palabra, va a orar conforme a la palabra de Dios y no va a orar solamente porque usted está preocupado o porque está angustiado. Lo voy a repetir. Muchas veces la gente ora solamente por necesidad, solamente cuando está angustiado. Usted, después de lo que hemos estado escuchando a través de la palabra de Dios y de estos temas, ¿usted cree que la guerra espiritual es solamente orar cuando yo tengo preocupaciones? No. Sí, oramos cuando estamos preocupados, sí, cuando estamos estresados, sí, nos refugiamos en el Señor, sí. Pero la oración es más que eso. Y mucho más la guerra espiritual. La guerra espiritual, cuando usted ahora se va a poner a orar, ya no solamente lo va a hacer por eso, lo va a hacer con el conocimiento, con la inteligencia, con la palabra de Dios. Ya no solamente porque está usted angustiado o cuando de repente se acuerda usted que tiene que orar, no. Usted ya no ora solamente por necesidad, ni solamente por emoción o por aflicción. Ora con conocimiento, con causa. No tira golpes al aire, dice la palabra de Dios. Usted tira misiles bien dirigidos. Su oración está bien dirigida. La guerra espiritual es una oración bien dirigida. ¿Sí me entiende? No nada más es de ocurrencias, no. Es oración. Guerra espiritual es oración bien dirigida. Dijo el apóstol Pablo, por tanto, yo de esta manera corro, no como sin tener meta, de esta manera peleo, no como dando golpes al aire. ¡Wow! ¿Me está entendiendo esta mañana? ¿Sí comprende la diferencia en guerra espiritual? En guerra espiritual son cosas específicas, son oraciones bien dirigidas, con estrategia. ¿Cómo? ¿Cuándo? ¿Dónde? ¿A qué hora debemos de orar? ¿Contra qué? Con conocimiento, sabiendo contra qué peleamos. Contra principados, potestades, huestes de maldad en los lugares celestiales. Gobernantes de maldad. Entonces nuestras oraciones en guerra espiritual se hacen con inteligencia, con sabiduría, bien dirigidas. No solamente a ver qué se me ocurre, o ya me emocioné, le voy a echar grito. No. Escuche esto, por favor. La palabra de Dios es la munición de la oración. Oh. La palabra de Dios es como un arma, una metralleta, una pistola a la cual usted la carga con balas. La oración es la munición. Es el arma. Su boca es el gatillo que dispara el arma. ¿Sí me está entendiendo? Con esto es así. Hay un arma poderosísima que acaba con todo el reino de las tinieblas. Lo que usted hable es lo que usted está cargando su corazón a través del conocimiento de la palabra, la sabiduría de Dios. Usted está cargando su corazón con la palabra de Dios. Su boca va a ser el arma y detona su lengua, detona es el gatillo, ¡pum! Es el disparo. Usted ahora habla palabras de sabiduría, con conocimiento, palabras bien dirigidas, que van a pegar directamente contra el enemigo. Cuando usted ora, sabe que está declarando, que usted conoce perfectamente lo que está hablando, que conoce a Dios perfectamente como para saber qué es lo que Dios quiere. Lo voy a repetir una vez más. En la guerra espiritual, cuando usted ora, usted, al conocer a Dios por medio de su palabra, usted sabe perfectamente que lo que está hablando, lo está hablando con conocimiento de causa, con sabiduría. Y al conocer usted a Dios por su palabra, usted también conoce lo que Dios quiere. Oh, sí. Entonces, en la guerra espiritual, usted debe de orar sabiendo qué es lo que Dios quiere. No nada más es hablar por hablar. En la guerra espiritual es no hablar lo que usted quiere, sino lo que Dios quiere. Y para eso usted necesita conocer a Dios. Porque si usted no conoce a Dios, ¿cómo va a saber usted lo que quiere Dios? ¿Me está entendiendo? Entonces, si usted conoce a Dios, ¿cómo puede conocer a Dios? Cada día conocemos más a Dios a través de su palabra. Y cuando conocemos más a Dios, sabemos qué es lo que Dios quiere. Y cuando usted sabe lo que Dios quiere, usted va a orar conforme a lo que Dios quiere. Simplemente su oración debe de estar de acuerdo con lo que Dios quiere hacer. ¿Ya lo escuchó? Va de nuevo. Simplemente su oración tiene que estar de acuerdo con lo que Dios quiere hacer y no con lo que nosotros deseamos. Conocemos y ahora sabemos qué es lo que Dios quiere. Muy importante en la estrategia es conocer a Dios, pero también conocerse a uno mismo. ¿Por qué? Porque si tú conoces a Dios, vas a orar como Dios piensa y como Dios quiere y como Dios desea y no como tú quieres o como a ti se te ocurra o lo que tú necesites. No, estamos hablando de oración de guerra espiritual. No estamos hablando de que en la oración de guerra espiritual vas a hablar solamente de lo que tú quieres. Eso no es hacer guerra. Eso no es hacer guerra. Esa no es una oración de guerra espiritual. Estamos hablando de guerra espiritual. No estamos hablando de una oración personal. En la guerra, en la oración de guerra espiritual, tú no vas a orar por lo que tú quieres ni por lo que tú necesitas. Ay, pastor, es que yo necesito un trabajo. Voy a hacer guerra espiritual porque el Señor, porque hay oposición. No, no, hermana, es que en la guerra espiritual no es orar por lo que tú necesitas. Ah, voy a orar por sanidad porque el enemigo me está atacando. No, hermana, no, no, no, hermano, no es así. En la guerra espiritual usted va a orar como Dios piensa, como Dios desea. No es lo que yo necesito y lo que yo quiero. Por eso, esto es estrategia. Es conocer a Dios, pero también te tienes que conocer a ti mismo. Conocerte a ti mismo es no permitir que en tu oración entre en tus emociones, que entre en tus pensamientos, sino que sepas y reconozcas lo que Dios quiere y no lo que tú quieres. Por eso le decía, qué interesantes estos temas de guerra, ¿verdad? Qué interesantes. Pero los tenemos que concluir hoy. Mucho me hubiese gustado continuar con estos temas, pero es necesario que lo que hemos aprendido lo pongamos en práctica. Y tal vez más adelante podamos dar otra parte de lo que es guerra espiritual. Se dice por ahí que si conoces a tu enemigo y se conoce a sí mismo, no necesitas temer el resultado. 100% de las batallas, si se conoce a sí mismo, pero no se conoce a sus enemigos, por cada victoria tendrás una derrota. También es necesario conocer a tus enemigos. Si usted conoce a su enemigo, y si no lo conoce, hay una gran diferencia. Porque si usted no conoce a su enemigo, pero tampoco se conoce usted a sí mismo, y usted solo ora por lo que quiere o por lo que necesita, y no conoce a su enemigo, usted sucumbirá en las batallas, perderá las batallas, sufrirá derrotas en vez de victorias. Cuando conoces a Dios y te conoces a ti mismo, pero también ahora conoces a tu enemigo. ¡Wow! ¡Qué importante, ¿no? Entonces, tengo que conocer a Dios. Tengo que conocerme a mí mismo. Y también tengo que conocer a mi enemigo. Tengo que saber quién es. ¿Cómo actúa? qué es lo que planea, o qué es lo que quiere hacer, o qué es lo que busca ese enemigo. Entonces, cuando tú conoces estas tres cosas, por favor, anótelo. Anótelo. Esto es importante en la guerra. Usted debe de conocer a Dios. ¿Cómo podemos conocer a Dios? Por su palabra. Eso nos da más conocimiento, más sabiduría. Conocemos a Dios y conocemos lo que Él quiere. Pero usted se debe de conocer a sí mismo. En la guerra espiritual, usted no puede estar con sus emociones pensando solamente en sus necesidades, sino en lo que Dios quiere, una oración bien dirigida contra el enemigo. Pero para esto, usted también tiene que conocer a su enemigo. Tres cosas. ¿Quién es su enemigo? ¿Qué quiere hacer su enemigo? Saúl, Dios le dijo, me destruyes a todos los enemigos, porque Dios conocía que esos enemigos, si Saúl no los destruía, ese enemigo se iba a levantar contra el pueblo de Dios. Y Saúl no los destruyó. Y Dios, ese fue el motivo por lo cual se enojó. Porque ese enemigo, años después, se levantó y quiso exterminar a toda la nación de Israel. Por eso es que Dios sabía, y la gente cuando no entiende una orden de Dios, por eso necesitamos conocer a Dios, qué es lo que Dios quiere. Muchos dicen, ¿a poco nada más por eso Dios le quitó el reino a Saúl? Sí, porque Dios sabía que años más adelante ese enemigo se levantaría, y así sucedió, y quiso exterminar a toda la nación de Israel. ¿Se da cuenta? Entonces, usted debe de conocer a su enemigo. Si estás dispuesto esta mañana, de todo lo que has aprendido, a orar de acuerdo con la palabra de Dios. Estamos hablando de oración de guerra espiritual. Estamos hablando del tema preparados para la guerra. No estamos hablando, hermanos, oremos por nuestra necesidad, oremos por los enfermos, oremos por esta situación. No, estamos hablando de la oración de guerra espiritual. Cuando suena el chofar, cuando somos llamados a la guerra, cuando nos dicen, hay que orar por esto en específico, hay que orar por esto, vamos a atacar esto. No es yo me presenté a la oración para orar por mi necesidad. No, no, no. Estamos hablando de la oración de guerra. Entonces, ¿estamos dispuestos a orar con la palabra de Dios, haciendo lo que Dios desea hacer, y no que entre la forma personalizada? Entonces, el conocimiento, la sabiduría de Dios empezará a operar en ti. ¿Qué cree que sea el resultado? La victoria garantizada de parte del Señor. La victoria garantizada de parte del Señor. Así es que, mi amado hermano, busquemos con todo nuestro corazón la palabra de Dios, su sabiduría, porque la guerra espiritual se hace con adiestramiento, con enseñanza, con instrucción, con disciplina, con entendimiento. Amén. Pues el tema se nos terminó. Yo le mando un abrazo, bendiciones y hasta la próxima.
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0: Pentecostés. Estaban todos juntos, unánimes, como estamos en este momento. Y de repente se escuchó en el cielo un viento recio que soplaba en la tierra,
1: el cual llenó toda la casa donde estaban sentados. Gloria a Dios. ¡Yeah!

0: lenguas de fuego, conforme a lo que el Espíritu le daba que hablase. ¡Aleluya!
1: ¡Aleluya! Y en este momento, el mismo viento que sopló aquella vez, sopla en este momento acá. Mientras tú le adoras, Él se va a manifestar. Mientras tú le llames, Él se va a manifestar. Mientras, si le llamas,

Dios entra a un lugar, todo lo que estaba desordenado se ordena. Todo lo que estaban atados son libres. Todo lo que están enfermos son sanados. Y la gloria que no es

0: Buen día, Sarita.
1: Muy buenos días, apóstol.
0: Qué gusto que podemos estar con esos valientes en el Zócalo, ¿no es cierto?
1: Sí, felices porque esos son valientes de México.
0: Valientes de México. ¿Qué has sentido tú cuando estás el sábado ahí en el Zócalo?
1: Hemos sentido el respaldo de Dios y un Dios que está esperando que todos sean valientes por México, que está esperando que todos se levanten para orar.
0: Orar por México. Así. Por favor, toma unos minutos. Si no puedes ir al Zócalo, que sería lindo que nos podamos ver allí, pero si no puedes ir al Zócalo desde tu casa, párate de la camita, dobla tus rodillas y ora con nosotros. Hoy acompáñanos al Salmo 84 en los versículos 11 y 12. Adelante, Sarita.
1: Pues el Señor Dios es nuestro sol y nuestro escudo. Él nos da gracia y gloria. El Señor no nos negará ningún bien a quienes hacen lo que es correcto. Oh Señor de los ejércitos celestiales, ¡qué alegría tienen los que confían en ti!
0: ¿Puedes orar con esa escritura,
1: claro,
0: por favor?
1: Claro que sí. Vamos a orar juntos. Dios, muchas gracias porque tú eres quien guía nuestra vida como sol que ilumina nuestro camino. Hoy te damos gracias por cada valiente que se ha levantado para orar por nuestro país, por cada persona que ha entendido que tú estás con nosotros. Oh Señor, tú eres el escudo de los valientes de México y de todo nuestro México. Oh Dios, tú darás gracia y gloria a nuestro país. Y Padre, veremos tu gloria sobre nuestra nación. Veremos, Señor, tu mano manifestada en todo México. Oh Señor, tú prometiste que no nos negarías ningún bien y estamos pidiendo por un avivamiento en todo México. Estamos pidiendo porque tú hables al espíritu de cada valiente que se levante

0: aquellos que nos estamos levantando y confiando en ti. ¡Qué alegría! Hoy este día es un día de alegría, Señor, porque estamos en tu presencia. Confiamos plenamente, Señor, en ti, hoy y para siempre. Da fuerzas, da sostén, ayuda, Señor, a cada valiente por México, en tu nombre, Jesús.
1: Porque Él es nuestro sol y nuestro escudo. Él nos da gracia y nos da gloria. Claro, amigos, los que buscamos su nombre, tenemos el respaldo de Él. Un anillo de fuego alrededor nuestro. Oh Señor, desde el norte hasta el sur, del oriente al occidente, cubre por favor con la sangre de Jesús a México. Aquí, mi Dios, estamos tus valientes, invocando tu nombre, declarando la palabra a los cuatro vientos, que Jesús es el Señor de México. Amigos, amigas, todos a orar por México. Valientes, todos en la brecha por México.

0: Gracias, Señor. Aleluya.
1: El Señor es mi luz y mi salvación. ¿Por qué habré de temer? El Señor es mi roca y mi torre fuerte. ¿Por qué habré de temer? Él me esconderá en su santuario en tiempo de temor y maldad y terror. El Señor es mi salvación. ¿Por qué habré de temer? Aleluya.

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Buenos días, shalom a todos. Sean bienvenidos a su programa Hora México. Les saluda a su amigo el pastor Alfredo Rosas. Es un placer poder estar con ustedes nuevamente en esta mañana, donde comenzamos el día siempre orando de la mejor manera, que es conectando con la fuente de todas las bendiciones, la fuente de todas las causas, la fuente de todas las emanaciones, la fuente de toda la formación. Damos la bienvenida a nuestros amados radioescuchas que ya nos están sintonizando por esta estación de radio Ondas de Vida 1440, deseándoles que tengan un día lleno de alegría, de paz, de dulzura y de grandes bendiciones. Quédate con nosotros, estamos hoy concluyendo el estudio de la porción bíblica llamada Selah Lejá y estaremos concluyendo con una enseñanza poderosa sobrenatural. Damos, claro, como cada mañana, la bienvenida al Espíritu Santo, al cual le pedimos que tome el control de estas ondas radiales para que sean cargadas de luz, de vida y de bendición para todos y cada uno de nuestros amados radioescuchas. Mando un saludo a mi esposa Patricia Castro, deseándole que tenga un día lleno de alegría, de bendiciones y de mucho amor. Mandamos también un saludo al apóstol Carlos Quiroga y a su esposa Ingrid, deseándoles también que las bendiciones del cielo sean sobre ellos. Como cada mañana, amado radioescucha, te invito a que te tomes unos minutos y que juntos podamos empezar nuestra oración de gratitud, nuestra oración que suba como un incienso suave y agradable delante de nuestro Padre Eterno. Así que comencemos. Agradezco, Rey Viviente, porque has devuelto mi alma con misericordia inmensa, es tu fidelidad. Gracias, papito lindo, por la creación misma, el cielo, la tierra, las estrellas. Gracias, amado Padre, por el orden cósmico y las leyes que sostienen el universo. Gracias por el tiempo y el espacio donde podemos manifestar nuestra misión. Gracias por la luz del día y la oscuridad de la noche, que enseña ritmo y reposo, porque escrito está que en él vivimos, nos movemos y somos. Gracias, amado Padre, por la sustentación y la provisión tuya, por el pan de cada día, que es símbolo de tu flujo divino de bendición, por el agua, la tierra fértil, los frutos y los animales. Gracias por la salud, la fuerza, el descanso, la energía, por los recursos materiales que tú has confiado en nuestras manos y por las personas que tú has usado como canales de bendición para nuestras vidas. Porque escrito está que tú abres tu mano y sacias el deseo de todo ser viviente. Gracias por tu amor, misericordia y la relación personal, porque tu misericordia es infinita y muchísimas gracias, papá, porque tu perdón restaura al alma caída. Gracias por el amor incondicional que nos sostiene incluso cuando fallamos, por el honor de conocer tu nombre y caminar en su luz. Gracias por la Torá que revela tu mente divina, porque escrito está que tu misericordia es para siempre. Gracias por el crecimiento espiritual y las pruebas que hay en nuestras vidas, porque las pruebas purifican el alma y los procesos de corrección nos acercan más a nuestro propósito. Gracias por las lágrimas que limpian el corazón, por la sabiduría que brota en medio del dolor y por las victorias invisibles que solo tú ves. Escrito está que el oro se prueba con fuego y el corazón con la prueba. Gracias, papito lindo, por los dones espirituales y la luz interior, por la luz del alma y por tu Espíritu Santo que nos guía. Gracias por la revelación de tu palabra y los misterios ocultos que hay en ella. Gracias por la paz, la shalom interior de nuestro corazón, por tu Shejiná, que es la presencia divina que mora entre nosotros, porque escrito está, en tu luz vemos la luz. Gracias, papito lindo, por la comunidad, la familia, por el amor humano. Gracias por los padres, los hijos, esposos y hermanos en la fe,
y por tu pueblo Israel, que es instrumento de tu revelación. Gracias por las amistades verdaderas, que son el reflejo de tu amor divino, por la unidad espiritual entre las almas que buscan tu rostro. Gracias de verdad, amado Padre, por la esperanza que pones en nuestros corazones, por la redención y la eternidad. Y gracias, muchas gracias por nuestro Mesías Yeshua y su obra redentora, y por la promesa de la resurrección y la vida eterna. Gracias por la luz mesiánica que se acerca al mundo y por el misterio de la redención personal en cada día. Gracias por el gozo eterno de estar en tu presencia. Escrito está: daré gracias a tu nombre por siempre, porque tú has hecho maravilla. Gracias, amado Padre, por lo pequeño, lo cotidiano y lo silencioso, por cada amanecer y atardecer, por el canto de un pájaro, el olor del pan, la risa de un niño, por los momentos donde el silencio nos ayudó a escuchar tu voz, por los sueños, las visiones, los milagros ocultos y por la oportunidad, Padre, que nos das de agradecer en sí misma. Recibe nuestra gratitud, amado Padre, también por cada hombre y mujer que tú estarás levantando de corazón generoso para seguir apoyando este ministerio de Ondas de Vida 1440. Recibe nuestra gratitud, papito lindo, en el nombre bendito de Yeshua HaMashiach. Amén. Amén. Aleluya. Bien, continuemos con el estudio de esta porción bíblica llamada Shelag Lejá. El día de ayer estábamos mirando cómo el Creador le decía a Moshe que en Caleb había un espíritu diferente, un Ruach Jered, porque Caleb veía la realidad desde una perspectiva diferente, veía la realidad desde la perspectiva de la fe, no de la lógica, no de la razón, no desde sus emociones, sino desde la fe, mientras los demás del pueblo de Israel interpretaban los acontecimientos mediante el temor, el miedo. Caleb los interpretaba mediante la confianza. Por eso el alma de Caleb era un alma alineada con la voluntad divina. Luego viene el decreto de los 40 días de exploración, que se convierten en 40 años de peregrinación por el desierto. Eso dice Números 14:34. Cada día genera un año. Aquí observamos que aquello que debía haber sido un viaje de semanas se convierte en una generación entera de aprendizaje. El desierto deja de ser un simple camino y se transforma en un taller de formación espiritual. Finalmente, ocurre una última tragedia. Después de que el pueblo escuche el juicio, algunos israelitas deciden subir a conquistar la tierra por su cuenta. Esto está en el versículo 40-45 del capítulo 14 de Números. Antes tuvieron miedo cuando el Creador les ordenó avanzar. Ahora quieren avanzar cuando el Creador les ordena detenerse. Aquí la lección es profunda. La obediencia tardía puede convertirse en una forma de desobediencia. No vas a hacer lo correcto, hay que hacerlo en el tiempo correcto y bajo la dirección correcta. Así concluye el capítulo 14 de Números. La generación del Éxodo pierde su herencia, no porque el Creador sea débil, no porque la promesa haya fallado, no porque los gigantes sean invencibles. La pierde porque la incredulidad les impide recibir aquello que Adonai había preparado para ellos. Y sin embargo, en medio del juicio, la misericordia sigue brillando. Adonai preserva a Israel. Adonai preserva el pacto. Adonai preserva la tierra. Adonai preserva el futuro, porque la historia de la redención todavía no ha terminado. Cuando llegamos al capítulo 15, nos encontramos con uno de los cambios más sorprendentes de toda la Torá. El capítulo anterior terminó con una sentencia devastadora. Una generación completa acababa de perder el derecho de entrar en la tierra prometida. El pueblo había rechazado la promesa.
había despreciado la palabra de Adonai y había escogido el miedo antes que la fe. Humanamente esperaríamos que el siguiente capítulo estuviera lleno de juicios, reprensiones y anuncios de destrucción. Sin embargo, ocurre exactamente lo contrario. En el capítulo 15, en el versículo 1 y 2, comienza diciendo: Adonai habló a Moshe diciendo: Habla a los hijos de Israel y diles: cuando hayáis entrado en la tierra de vuestra habitación que yo os doy, estas palabras que el Creador les dice son extraordinarias. La generación acaba de escuchar que morirá en el desierto, pero qué hermoso. El Creador ya está hablando de la entrada a la tierra. Y los sabios se preguntan, ¿por qué introducir leyes sobre la vida en Canaán inmediatamente después del juicio? De ese juicio que les dijo que no entrarían y vagarían 40 años en el desierto. Y una respuesta es que el Creador estaba consolando al pueblo. Aunque una generación falló, el pacto con Abraham seguía vivo. Aunque algunos no entrarían a la tierra que fluye leche y miel, Israel sí entraría. Aunque hubo disciplina, no hubo abandono. ¡Wow! ¡Qué hermoso es nuestro Padre Eterno! Y aquí encontramos una de las enseñanzas más profundas de toda la Escritura. Los planes de Adonai son más grandes que los fracasos humanos. ¡Aleluya! El hombre puede retrasar la promesa, pero no puede destruir el propósito divino. Lo mismo ocurrió con Abraham, que esperó décadas por el nacimiento de su hijo Isaac. Encontramos esto en Génesis 21. Con José, Joseph, el soñador, que pasó años en la prisión, en el calabozo, 12 años, antes de llegar al trono y convertirse en el segundo de Faraón. Lo encontramos en Génesis 41. Y David también, que fue ungido mucho antes de ser coronado como rey, se sentó en el trono 20 años después que lo ungieron como rey. Lo dice 1 Samuel 16 y 2 Samuel 5. La fidelidad de Adonai sobrevive a las debilidades humanas. Aleluya. Por eso el apóstol Pablo dice que la obra que el Creador empezó, Él la terminará en cada uno de nosotros. Otro texto dice que Adonai es fiel y verdadero y todo hombre mentiroso. Continuando más adelante en el versículo 3 al 16 del capítulo 15, describe diversos sacrificios que debían acompañar los holocaustos y ofrendas de paz. Parecen harina fina, aceite, vino, y estos tres elementos representan dimensiones fundamentales de la vida espiritual. El pan simboliza la provisión diaria, el aceite simboliza la unción y la presencia divina en la vida del hombre, el vino simboliza la alegría y el gozo del pacto. Así, cuando Israel entra en la tierra, no solo poseería territorio, sino tendría la responsabilidad de santificar la vida cotidiana. Observamos que el Creador está enseñando algo muy importante, ya que después del pecado de los espías, el pueblo podría haber pensado que ya no había futuro. Pero inmediatamente Adonai le habla a Moshe y les habla de ofrendas futuras. Es como si dijera: todavía habrá cosechas, todavía habrá vino, todavía habrá aceite, todavía habrá adoración, porque la esperanza no ha muerto. Desde otra perspectiva, la harina representa el mundo material refinado, el aceite representa la dimensión espiritual oculta, el vino representa los secretos profundos de la Biblia. Así como estos elementos se unían sobre el altar, también el alma humana debe integrar cuerpo, mente y espíritu para servir plenamente a su Creador. Continuando en el versículo 14 al 16, se introduce un principio sorprendente. El extranjero que habita entre Israel debía ser tratado bajo la misma ley que el israelita.
Dice, una misma ordenanza tendréis vosotros y el extranjero. Aquí podemos mirar un anticipo de la universalidad del reino del Creador. Aunque Israel posee un llamado particular, la presencia divina no está reservada únicamente a un grupo étnico. Ya desde la Torá aparece la idea de que las naciones también pueden acercarse al Creador de Israel. Continuando con el versículo 17 al 21, se introduce un mandamiento de separar la primera porción de la masa. Esta ofrenda es conocida posteriormente como la Halá. Cada vez que Israel amasara pan en la tierra, debía recordar que la provisión provenía de Adonai, ya que esta misma, este mandamiento corrige uno de los mayores peligros de la prosperidad: olvidar al dador mientras se disfruta del regalo. Deuteronomio 8:17 advertirá más adelante: mi poder y la fuerza de mi mano me han traído esta riqueza. Vamos a leer completo este versículo para tener mejor contexto. Dice el capítulo 8, versículo 11, cuídate de no olvidarte de Adonai tu Elohim para cumplir sus mandamientos, sus decretos y sus estatutos que yo te ordeno hoy. Y el versículo 17 dice, y digas en tu corazón, mi poder y mi fuerza de mi mano me han traído esta riqueza. Por eso la primera porción debía ser entregada al Creador. Llegamos ahora al versículo 22 al 29, donde aparece la enseñanza acerca de los pecados cometidos por error. Este tema surge inmediatamente después de la rebelión de los espías, y existe una diferencia enorme entre equivocarse y rebelarse, y el pecado involuntario que nace de la debilidad humana. El pecado deliberado nace de un corazón endurecido. La Torá muestra que el Creador provee caminos siempre de restauración para quienes fallan sinceramente. Bueno, el tiempo se nos acabó, hasta aquí nos vamos a detener en esta porción bíblica. La próxima semana estaremos iniciando el estudio de una nueva porción bíblica. Ahora te invito que me acompañes a orar por las peticiones que han dejado nuestros amados radioescuchas. Comencemos. Padre, en tus manos pongo la vida de Soledad Galloso, también pongo la vida de Patricia Pérez, de Josefina Pérez, de Julieta Ontiveros, de Arelia Olivares, de su familia, la vida de Guillermina, de Dani Guadalupe, sus hijas, de Juan, de Eva, de Gerardo, de su hijo Gerardo, de Israel, de Erika, de Eric, la vida de Ale Tenjai, de su esposo Juan Luis, la vida de Patricia Angélica, de sus hijos Karen, Kevin, Daniel y de su esposo Adolfo, la vida de Francisco Vilchis, la vida de Juan Antonio Becerra, la vida de Manuel, la vida de Angélica Vidal, de Maximiliano, Cristian, Mario, César, la vida de Raúl, la vida de José Luis Montes, de María Elena, de Juan Miguel, la vida de Civitiro Romero, la vida de Caridad Medina, de Ernestina, María Guadalupe, Roberto, de Daniela, de Karin, Cristian, Débora, Anet, Yael, la vida de Graciela, de su familia, la vida de Jorge Arturo Cardona, la vida de David Jason, de Juan Miguel, Guillermina, Alejandro, Marmolejo, la vida de María del Carmen, de Abraham, de Edna, de Carlos, José Trinidad, José Martín, de Tania, la vida de David, la vida de Jesús Martín Mutragón, la vida de Antonio Velázquez, la vida de María Cid, la vida de Yasmín Bravo, la vida de Rosa, de su familia, de Aarón, su nieto, la vida de Olga, la vida de Jaime, la vida de Ana, la vida de Luisa, la vida de Angelina, de Juan Manuel, la vida de Laura, de Juan Luis y su esposa Alejandra. Te pedimos, amado Padre, que tú tengas misericordia de todos y cada uno de ellos, que tú derrames sanidad, liberación, restauración en sus vidas. Rompe ataduras de maldad y oscuridad, quebranta los yugos del diablo, de brujos, de hechiceros, y que con tu amor y tu poder traigas sanidad a los que están enfermos del alma, del cuerpo, del espíritu.
y que las familias vengan a tus pies en arrepentimiento y conversión y los matrimonios sean restaurados, que los jóvenes te conozcan y que los niños puedan tener fe en ti. Amado Padre, pongo en tus manos cada una de las peticiones, cada una de las personas que mencioné. Llénalas de tu luz, de tu vida, de tu salvación. En el nombre bendito de Yeshua HaMashiach. Amén. Aleluya. Amén. Padre, sigo poniendo en tus manos la vida de tu hijo Carlos Quiroga, de su esposa Ingrid, de sus hijos. Padre mío, que tu hijo Carlos sea un instrumento tuyo de avivamiento en esta nación. Bendice la obra de sus manos, establece la obra de sus manos. También, Padre, ponemos en tus manos esta nación de México. Levantamos nuestra voz delante de ti por esta nación. Mira desde lo alto y ten misericordia de esta tierra, porque tú la formaste, tú la conoces, y no se esconde delante de ti su dolor ni su clamor. Vuelve el corazón del pueblo de México a ti. Rompe la dureza del alma y despierte el espíritu adormecido y haz que México vuelva a ti buscando tu rostro. Derrama arrepentimiento genuino y lava la nación de México con tu verdad y haz florecer justicia donde hoy hay sequedad. Visita los hogares de los mexicanos, restaura matrimonios quebrantados, sana familias heridas y levanta padres y madres conforme a tu corazón. Guarda a los niños y jóvenes, escóndelos bajo la sombra de tus alas y líbralos de la violencia, el engaño y la muerte, y trae shalom a nuestras ciudades y pueblos y silencia las armas. Detén el derramamiento de sangre y rompe el dominio del miedo. Convierte, papito lindo, el corazón del violento. Tráelo hacia ti. Rescata al cautivo y establece tu paz donde hoy reina la angustia. Da sabiduría a quienes nos gobiernan en México y temor santo a las autoridades. Rectitud en quienes toman las decisiones de esta nación. Arranca la corrupción desde la raíz y levanta líderes que amen la verdad más que el poder. Haz justicia al oprimido, defiende al inocente, papito lindo. Restaura lo torcido y deja al descubierto toda mentira escondida. Que la justicia corra como un río en esta nación de México y la verdad como impetuoso arroyo. Bendice el trabajo de las manos, abre puertas de provisión y da pan al que no lo tiene y dignidad al que ha sido olvidado. Enséñanos a los mexicanos a prosperar con justicia y a compartir con generosidad. Guarda las escuelas, universidades, reviste de sabiduría de lo alto a los maestros y forma generaciones con valores, verdad y propósito de los cielos. Ilumina la mente de los estudiantes y aparta de ellos la confusión y la desesperanza. Sana a los enfermos en el nombre de Yeshua HaMashiach. Fortalece a médicos, cuidadores y consuela a quienes sufren en cuerpo y alma. Renueva, Padre, nuestro sistema de salud mexicano con compasión. Levanta a la juventud de México, líbralos de adicciones y vacío y muéstrale su llamado y hazlos luz para el futuro de esta nación de México. Purifica tu iglesia, danos unidad, humildad y amor verdadero. Levanta pastores y líderes con un corazón íntegro, valientes para proclamar tu verdad y sensibles para servir con misericordia. Todo esto, papito hermoso, te lo ruego, te lo suplico en el nombre bendito de Yeshua HaMashiach. Amén, amén. Bien, hemos llegado al final de nuestro programa. ¿Quieres que ore por tus peticiones? Déjame un mensaje de WhatsApp al 55 34 13 12 09 y con mucho amor oraré por ellas. Se despide de ustedes su amigo el pastor Alfredo Rosas, deseándoles que tengan un día de alegría, de dulzura, de shalom, de bendiciones.

conozca el Dios que cuando Él se entrona en un lugar, simplemente tienes que tener un corazón dispuesto a recibir. Porque cuando estás conectado, solamente hueles y percibes el aroma del cielo.

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4: El libro de Salmos, Salmo 136, versículos 1 al 9.
5: Den gracias al Señor, porque Él es bueno. Su fiel amor perdura para siempre. Den gracias al Dios de dioses. Su fiel amor perdura para siempre. Den gracias al Señor de señores. Su fiel amor perdura para siempre. Den gracias al único que puede hacer milagros poderosos. Su fiel amor perdura para siempre. Den gracias al que hizo los cielos con tanta habilidad. Su fiel amor perdura para siempre. Den gracias al que ubicó la tierra en medio de las aguas. Su fiel amor perdura para siempre. Den gracias al que hizo las lumbreras celestiales. Su fiel amor perdura para siempre. El sol para que gobierne de día. Su fiel amor perdura para siempre. Y la luna y las estrellas para que gobiernen de noche. Su fiel amor perdura para siempre.
4: El libro de Oseas, capítulo 3.
6: Entonces el Señor me dijo:
7: Ve y ama otra vez a tu esposa, aun cuando ella comete adulterio con un amante. Esto ilustrará que el Señor aún ama a Israel, aunque se haya vuelto a otros dioses y le encante adorarlos.
6: Así que la recuperé pagando 15 piezas de plata, 5 canastas de cebada y una medida de vino. Entonces le dije: Tienes que vivir en mi casa por muchos días y dejar la prostitución. Durante este tiempo, no tendrás relaciones sexuales con nadie, ni siquiera conmigo. Esto muestra que Israel estará por mucho tiempo sin rey ni príncipe, sin sacrificios, ni columnas sagradas, ni sacerdotes, ni siquiera ídolos. Pero después, el pueblo volverá y se dedicará al Señor su Dios y al descendiente de David, su rey. En los últimos días temblarán de asombro ante el Señor y su bondad.
4: El libro de Oseas, capítulo 4.
8: Escucha la palabra del Señor, oh pueblo de Israel. El Señor ha presentado cargos en tu contra, diciendo: No hay fidelidad, ni bondad, ni conocimiento de Dios en tu tierra. Haces votos y los rompes. Matas, robas y cometes adulterio. Hay violencia en todas partes. Un asesinato tras otro. Por eso, la tierra está de luto y todos desfallecen. Hasta los animales salvajes y las aves de los cielos y los peces del mar desaparecen. No señales a otro para echarle la culpa. Mi queja, sacerdotes, es con ustedes. Así que tropezarán en plena luz del día, y sus falsos profetas caerán con ustedes durante la noche. y destruiré a su madre Israel. Mi pueblo está siendo destruido porque no me conoce. Así como ustedes, sacerdotes, se niegan a conocerme, yo me niego a reconocerlos como mis sacerdotes. Ya que olvidaron las leyes de su Dios, me olvidaré de bendecir a sus hijos. Mientras más sacerdotes hay, más pecan contra mí. Han cambiado la gloria de Dios por la vergüenza de los ídolos. Cuando la gente lleva su ofrenda por el pecado, los sacerdotes se alimentan. Por eso se alegran cuando el pueblo peca. Y lo que hacen los sacerdotes, el pueblo también lo hace. Así que ahora castigaré tanto a los sacerdotes como al pueblo por sus perversas acciones. Comerán, pero seguirán con hambre. Se prostituirán, pero no lograrán nada, porque han abandonado al Señor para rendir culto a otros dioses. El vino le ha robado el entendimiento a mi pueblo. Piden consejo a un trozo de madera. ¿Creen que un palo puede decirles el futuro? El deseo de ir tras los ídolos los ha vuelto necios. Se prostituyeron sirviendo a otros dioses y abandonando a su Dios. Ofrecen sacrificios a ídolos en la cima de las montañas. Suben a las colinas para quemar incienso bajo la sombra placentera de robles, álamos y terebintos. Por eso sus hijas se entregan a la prostitución y sus nueras cometen adulterio. Pero, ¿por qué debería yo castigarlas por su prostitución y adulterio? Pues sus hombres hacen lo mismo, pecando con rameras y prostitutas de los templos paganos. Oh, pueblo necio, se niegan a entender. ¡Por eso serán destruidos! A pesar de que tú, Israel, eres una prostituta, que Judá no sea culpable de tales cosas. No te unas a la falsa adoración en Gilgal o Betabén, ni jures allí en nombre del Señor. Israel es obstinado como una vaquilla terca. ¿Debería el Señor alimentarlo como a un cordero en buenos pastizales? Dejen a Israel solo, porque está casado con la idolatría. Cuando los gobernantes de Israel terminan de beber, salen en busca de prostitutas. Aman más la vergüenza que el honor. Por lo tanto, un viento poderoso los arrasará. Sus sacrificios a ídolos les traerán vergüenza.
4: El libro de Oseas, capítulo 5, versículos 1 al 7.
8: Escuchen esto, ustedes sacerdotes. Presten atención, líderes de Israel. Escuchen, miembros de la familia real. Se ha pronunciado sentencia contra ustedes, porque han llevado al pueblo a una trampa al rendirles culto a ídolos en Mizpa y en Tabor. Sí, ustedes cavaron un gran pozo para atraparlos en la arboleda de acacias. Pero yo ajustaré cuentas con ustedes por lo que hicieron. Yo sé cómo eres, oh Efraín. No puedes esconderte de mí, oh Israel. Me abandonaste como una prostituta deja a su esposo. Estás totalmente contaminada. Tus acciones no te permiten volver a tu Dios. Eres prostituta hasta la médula y no conoces al Señor. La arrogancia de Israel testifica en su propia contra. Israel y Efraín tropezarán bajo el peso de su culpa. Judá también caerá con ellas. Cuando vengan con sus manadas y rebaños para ofrecer sacrificios al Señor, no lo encontrarán. porque Él se ha apartado de ellos. Traicionaron el honor del Señor, engendrando hijos que no son de Él. Ahora, su falsa religión los devorará junto con sus riquezas.
4: La primera carta de Pedro, capítulo 4.
9: Por lo tanto, ya que Cristo sufrió dolor en su cuerpo, ustedes prepárense, adoptando la misma actitud que tuvo Él, y estén listos para sufrir también. Pues, si han sufrido físicamente por Cristo, han terminado con el pecado. No pasarán el resto de la vida siguiendo sus propios deseos, sino que estarán ansiosos de hacer la voluntad de Dios. En el pasado, han tenido más que suficiente de las cosas perversas que les gusta hacer a los que no tienen a Dios: inmoralidad y pasiones sexuales, parrandas, borracheras, fiestas desenfrenadas y abominable adoración a ídolos. No es de extrañarse que sus amigos de la vieja vida se sorprendan de que ustedes ya no participan en las cosas destructivas y descontroladas que ellos hacen. Por eso los calumnian. Pero recuerden que ellos tendrán que enfrentarse con Dios, quien está listo para juzgar a todos, tanto a vivos como a muertos. Por esta razón, la buena noticia fue predicada a los que ahora están muertos. Aunque fueron destinados a morir como toda la gente, ahora vivirán para siempre con Dios en el Espíritu. El fin del mundo se acerca. Por consiguiente, sean serios y disciplinados en sus oraciones. Lo más importante de todo es que sigan demostrando profundo amor unos a otros, porque el amor cubre gran cantidad de pecados. Abran las puertas de su hogar con alegría al que necesite un plato de comida o un lugar donde dormir. Dios, de su gran variedad de dones espirituales, les ha dado un don a cada uno de ustedes. Úsenlos bien para servirse los unos a los otros. ¿Has recibido el don de hablar en público? Entonces habla como si Dios mismo estuviera hablando por medio de ti. ¿Has recibido el don de ayudar a otros? Ayúdalos con toda la fuerza y la energía que Dios te da. Así, cada cosa que hagan traerá gloria a Dios por medio de Jesucristo. A Él sea toda la gloria y todo el poder por siempre y para siempre. Amén. Queridos amigos, no se sorprendan de las pruebas de fuego por las que están atravesando, como si algo extraño les sucediera. En cambio, alégrense mucho, porque estas pruebas los hacen ser partícipes con Cristo de su sufrimiento, para que tengan la inmensa alegría de ver su gloria cuando sea revelada a todo el mundo. Si los insultan porque llevan el nombre de Cristo, serán bendecidos, porque el glorioso Espíritu de Dios reposa sobre ustedes. Sin embargo, si sufren, que no sea por matar, robar, causar problemas o entrometerse en asuntos ajenos. En cambio, no es nada vergonzoso sufrir por ser cristianos. Alaben a Dios por el privilegio de que los llamen por el nombre de Cristo. Pues ha llegado el tiempo del juicio y debe comenzar por la casa de Dios. Y si el juicio comienza con nosotros, ¡qué terrible destino les espera a los que nunca obedecieron la buena noticia de Dios! Además, si los justos a duras penas se salvan, ¿qué será de los pecadores que viven sin Dios? De modo que, si sufren de la manera que agrada a Dios, sigan haciendo lo correcto y confíenle su vida a Dios, quien los creó, pues Él nunca les fallará.
4: La primera carta de Pedro, capítulo 5, versículos 1 al 11.
9: Y ahora, una palabra para ustedes, los ancianos en las iglesias. También soy un anciano y testigo de los sufrimientos de Cristo. Y yo también voy a participar de su gloria cuando Él sea revelado a todo el mundo. Como anciano, igual que ustedes, les ruego, cuiden del rebaño que Dios les ha encomendado. Háganlo con gusto, no de mala gana ni por el beneficio personal que puedan obtener de ello, sino porque están deseosos de servir a Dios. No abusen de la autoridad que tienen sobre los que están a su cargo, sino guíenlos con su buen ejemplo. Así, cuando venga el gran pastor, recibirán una corona de gloria y honor eternos. Del mismo modo, ustedes, los más jóvenes, tienen que aceptar la autoridad de los ancianos, y todos vístanse con humildad en su trato, los unos con los otros, porque Dios se opone a los orgullosos, pero da gracia a los humildes. Así que humíllense ante el gran poder de Dios, y a su debido tiempo, Él los levantará con honor. Pongan todas sus preocupaciones y ansiedades en las manos de Dios, porque Él cuida de ustedes. Estén alerta. Cuídense de su gran enemigo, el diablo, porque anda al acecho como un león rugiente, buscando a quien devorar. Manténganse firmes contra él y sean fuertes en su fe. Recuerden que su familia de creyentes en todo el mundo también está pasando por el mismo sufrimiento. En su bondad, Dios los llamó a ustedes a que participen de su gloria eterna por medio de Cristo Jesús. Entonces, después de que hayan sufrido un poco de tiempo, Él los restaurará, los sostendrá, los fortalecerá y los afirmará sobre un fundamento sólido. A Él sea todo el poder para siempre. Amén.
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0: Muy, pero muy buenos días. Un viernes más, gracias a Dios. Hoy, el primer viernes del mes de julio. Y nosotros vamos, pero mire, derecho y sin detenernos, rumbo al final de esta temporada de Cara a Cara del ciclo de la lectura de la Biblia, pero parece que también ya encaminándonos hacia el final del año. Yo escucho por ahí gente que ya dice, ya es julio, ya huele a ponche, ya vamos sacando el arbolito. O sea, como que la gente dice, ya se va a acabar el ciclo escolar, ya queremos que se acabe el año, pero nosotros, mire, no importa el día que sea, le agradecemos al Señor por un día más de vida, porque las misericordias de Dios son nuevas cada mañana. Yo soy la pastora Carla y en esta mañana le doy la bienvenida a mi querida pastora Tere. ¿Cómo estás, querida pastora?
1: Hola, buenos días, pastora Carlita, pastora Ingrid. Bien, muy bien, bendito Dios, renovada, bendecida. Gracias a Dios, muy bien.
0: Qué bueno, eso nos da muchísimo gusto y pues ahora, claro que sí, le damos la bienvenida a nuestra querida profeta Ingrid. Muy buenos días.
2: Me sonrío por muchas cosas. Primero, porque le doy gracias al Señor de que estamos aquí. Y si bien es cierto, estamos corriendo, Carlita, corriendo, pero despacio, no con prisa, sino corriendo porque estamos emocionados y a la expectativa de lo que el Señor tiene para con nosotros en este final del proyecto que tenemos de la lectura de la palabra, pero también de poder iniciar uno nuevo. Y ya definitivamente toca el Antiguo Testamento volver a comentarlo. Así es que miren, todos estos salmos que estamos viendo en estos días, que son el Salmo 135 que acabamos ayer y el 136 que vamos a iniciar el día de hoy, hablan acerca de toda esa historia. Así es que si tú apenas

0: te has conectado con nosotros en este proyecto, no puedes decir, ya me lo perdí. No, es borrón y cuenta nueva. Nada más que ahora nos vamos al Antiguo Testamento. Hay que empezar ya a oír, a leer, comenzando Génesis para poder llegar hasta el último y así iniciar el Nuevo Testamento. Pero yo estoy corriendo con mucha prisa, ¿verdad? No, vamos a irnos despacio. Y por otro lado, me sonreía porque los últimos días, fíjense, como que nos hemos puesto de acuerdo con quienes hemos estado transmitiendo el programa. Hoy nos tocó de negro, de alguna manera traemos negro las tres y eso me emociona. El día miércoles las tres estábamos de rosita y ayer que me tocó con la pastora Marta estábamos de beige. Así es que eso me emociona también. ¿Por qué? Porque yo creo que el Señor es el que pone el querer como el hacer y como que ahí pone el querer para que nos pongamos también coordinadas de color, ¿no? ¡Qué bonita está esta mañana! De verdad que sí. Y qué bonita puede ser para ti también. Yo quiero que iniciemos ya este comentario porque está muy muy bonito, así es que vámonos rapidísimo y al final, ¿les parece si saludamos a la gente que ya está conectada? Gracias, porque yo quiero que ustedes también participen. Miren, cuando nos mandan ustedes su comentario y hacen mención de lo que nosotros estamos haciendo y comentando, me agrada mucho porque eso también se ve como que todos estamos aprendiendo y de esa manera podemos disfrutarlo mejor. ¿No es así, Carlita?
1: Así es, como dicen por ahí, más vale paso que dure y no trote que canse, así que vamos paso a pasito, ¿no?
0: Paso a pasito, vámonos al salmo que nos toca. Entonces, vámonos al salmo 136, por favor. Ahora sí, mi Tere amada, nos lees, por favor, los versos del 1 al 9, si puedes, o utilizas el celular. ¡Ay, sí lo tienes! No, no, muy bien. Adelante, sí. Entonces, fíjese del 1 al 9.
2: Fíjese que esta palabra la estaba escudriñando y la verdad que comencé a llorar porque esta palabra es para mí. Para mí, yo creo que para muchos de los que nos están escuchando, ¿verdad? Dice, den gracias al Señor porque Él es bueno, su fiel amor perdura para siempre. Den gracias al Dios de dioses, su fiel amor perdura para siempre. Den gracias al Señor de señores, su fiel amor perdura para siempre. Den gracias al único que puede hacer milagros poderosos. Su fiel amor perdura para siempre. Den gracias al que hizo los cielos con tanta habilidad. Su fiel amor perdura para siempre. Den gracias al que ubicó la tierra en medio de las aguas. Su fiel amor perdura para siempre. Den gracias al que hizo las lumbreras celestiales. Su fiel amor perdura para siempre. El sol para que gobierne de día. Su fiel amor perdura para siempre. Y la luna y las estrellas para que gobiernen de noche. Su fiel amor perdura para siempre.
0: Su fiel amor perdura para siempre. Y a ver por qué, Teresita, dices tú, este salmo es para mí. Porque cuando lo estuve leyendo, porque cuando lo estuve escuchando, me hizo llorar. Cuéntanos, Tere, tu experiencia.
2: Pues porque su fiel amor, dice su palabra, ¿verdad? Que qué nos apartará del amor del Señor, ni enfermedad, ni escasez, ni cualquier situación familiar, matrimonial, por cualquier situación, aún por complicada que sea, ¿verdad? Nada nos puede apartar de su amor y su fidelidad es tan grande, tan grande, tan grande, que yo soy ese testigo, ¿verdad? De de su amor, de sus maravillas, de su gran poder, tan grande es que no hay palabras para describir lo que Dios hace en nuestras vidas, cómo Él se manifiesta, cómo nos maravilla. De verdad, cuando ya no hay esperanza tal vez de nada, ahí su fidelidad se manifiesta y podemos ver pues cuál grande es. Nosotros nos alejamos, pero Él siempre permanece fiel.
0: Qué tremendo. Fíjense, el Salmo 135, que lo terminamos el día de ayer, consta de 21 versos, y en los 21 versos nos motiva a alabar al Señor por todas sus maravillas, por todo lo que Él hace a diario con nosotros. Pero en este Salmo parece como el compañero del 135, nada más que cambia la técnica, porque aquí dice que el que dirigía, o el director, pues, el que estaba al frente, decía una oración y todo el pueblo, toda la congregación, al unísono, decía: su fiel amor perdura para siempre. Y Carlita no me va a dejar mentir, porque como nosotros traemos bien metida la Reina Valera, porque su misericordia es para siempre. Así es como decía, como dice la Reina Valera, ¿verdad? Pero acá dice: su fiel amor perdura para siempre. ¿Por qué crees tú? Y tú ya nos lo has enseñado, Carlita. ¿Por qué crees tú que en estos 26 versos que consta el capítulo 136 se repite o repetían la misma oración?
1: Es que la repetición trae revelación, ¿verdad?
0: Eso. Siempre lo hemos dicho. Gracias, Carlita.
1: Y sí, efectivamente, el Salmo 135 y 133, sí son 136, sí son compañeritos, porque así como decíamos que los 15 cantos que se hablan de cuando el pueblo iba en ese peregrinaje, tanto el Salmo 135 como este 136 son los cantos que se entonan al finalizar todo este peregrinaje de subir hacia la ciudad de Jerusalén para adorar al Señor y darle gracias por haber sido liberados. Decíamos el lunes que desde el Salmo 130 en adelante, esos versículos, esos capítulos nos hablan de por qué el pueblo clama, por qué busca, por qué está sumido en la opresión, porque están ahí en cautiverio. Entonces, al finalizar, donde ya ellos son restaurados, donde ellos son liberados, pues después de una liberación tan grande, ¿qué nos queda sino alabar a Dios, agradecer a Dios y recordarnos una y otra vez que el amor del Señor es puro, es santo, permanece para siempre, es fiel? Y de alguna manera, porque también cada que el pueblo cantaba estos cantos, era un anuncio también de lo que venía de parte del Señor, ¿no? Porque ahora nosotros de igual manera podemos recordar. Me emociona, ¿no? Y me conmueve el escuchar a la pastora Teresita decir estos versículos, este salmo es para mí. Yo creo que todos nosotros que hoy conocemos al Señor y por su amor le tememos, estamos en su camino, podemos decir este salmo es para mí, ¿no? Porque yo recuerdo cómo estuve también cautiva, no en ese cautiverio como lo estuvo en un exilio el pueblo de Israel, pero nosotros estuvimos, todos fuimos cautivos del pecado, de la muerte, de las tinieblas. Por la gracia del Señor fuimos liberados, hemos sido restaurados, hoy somos llamados hijos, hoy tenemos una posición delante de Él, y una y otra vez no podemos dejar de declarar que el fiel amor del Señor ha permanecido para siempre a través de Jesús en nuestras vidas. Y es un canto glorioso. Yo también recordaba, ahora me tocó a mí recordar de esos cantos que uno cantaba hace muchos años, ¿no? Que hay un canto muy bonito así que dice: a nuestro Señor

0: cantan. Y ahí declara el canto también, ¿verdad? Brazos de poder nos extendió, su amor es para siempre. Y bueno, cantos así, recuerda uno cuando yo también leía este salmo, porque de verdad, si de una cosa somos testigos, es de que el fiel amor del Señor permanece para siempre en nuestras vidas.
1: Cada una de estas repeticiones, tú dices, es una o puede llegar a ser una revelación. Y miren, cuando nosotros repetimos nuestra versión, por eso dicen que por ahí que no hay que decir mentiras, porque el mentiroso dice tantas veces la misma mentira que al final él también se la cree, ¿verdad? Pero cuando nosotros recordamos y repetimos nuestra historia, por ejemplo, tú tienes dos hijos, Carlita, y yo creo que las veces que la repites o que se la cuentas, por ejemplo, a tus nietos, ay, nana, ¿cómo nació mi mamá? Y tú te pones a contarles desde que el Señor te regaló la bendición de estar embarazada, hasta ese proceso de los 9, ya pasaron los 9 meses y ya nació tu pequeñita, y que tuvo estas complicaciones al nacer, y que yo tenía tantos años. Tú cuentas tu versión, tu historia, y vuelves a vivirla, ¿no, Carlita? Porque dices, ¡wow! Y cuando estás allí, ahora que tienes una edad diferente, entiendes y te, como que te cae la revelación, ¿no? ¡Wow! O sea que el Señor me ayudó en ese momento, pero como yo era tan chiquita de edad, no lo entendía, ¿o no es así?
0: Definitivamente, definitivamente, el repetir y repetir y repetir nuestra historia, y es cierto, nos toca contársela primero a los hijos, después nos toca contarla a los nietos, luego hasta cuando nos juntamos con las amigas, platicamos de esas cosas, y cómo fue tu embarazo, y cómo fue el tuyo, y así, y nos ponemos a platicar, todo eso nos recuerda, y sí, 100% verdad, cada que contamos eso decimos, ah, no me acordaba de este detalle, ah, pero también pasó esto, y el Señor nos va recordando, o como dice, nos va cayendo el 20, se nos van abriendo los ojos de, ah, es verdad, pasó esto, y ahí estuvo el Señor, y ahí estuvo el Señor, y ahí estuvo el Señor, de esto me libró y no me había dado cuenta, o sea, siempre recordar, repetir. Por eso en este salmo, aunque para muchos pudieran decir, ay, este Dios es repetitivo, es, ¿por qué tantas veces dice lo mismo? Pues sí, ¿qué decimos nosotros? Con una vez que me lo digan, entiendo, no, no es cierto, no es cierto. No siempre entendemos a la primera, por eso tenemos que repetirlo, repetirlo. Y como ahora que se va a comenzar con un nuevo ciclo de lectura de la Biblia, no digan, ah, no, yo ya lo escuché, ay, no, yo ya la completé 2 veces, ya lo escuché 3, ya 5, ya fue mucha. No, cada que lo repetimos vamos a tener una afirmación, una confirmación y una revelación diferente.
1: Así es, imagínate, Teresita, me voy contigo ahora. Yo vi, y eso fue después de varios meses, yo voy a la casa de Tere, porque su esposo, el pastor Javier, llama a mi esposo no está en ese momento en casa, pero mi esposo me llama a mí, y yo estaba con una amiga aquí en casa, y dice, por favor, vete a ver a Tere. Cuando yo llego a su casa, el cuadro que había, la escena que se presenciaba allí, déjenme decirle que era de muerte. Olía a podrido, olía a enfermedad, olía de verdad a muerte, literal, y se me enchina la piel, y Tere misma tenía un aspecto calavérico. Óigalo bien, calavérico. Por eso ella dice, eso me hace llorar, porque allí el amor de Dios se mostró. Activamos vida. Le dijimos, pon música. No puedes estar así en oscuras. que la luz entre a tu casa, que el Señor esté presente aquí en esta casa, y echamos todo espíritu de muerte. Pero sin que ella se diera cuenta, Coti, que fue la que llevó aquella comida después que yo le dije, ¿qué vas a querer que te haga de comer? Miren, sin que ella se diera cuenta, le tomó una foto. Y pasados los meses, yo veo, de verdad se me enchina la piel, porque yo veo esa fotografía del antes y después, y es una completa contradicción, porque donde había muerte, el Señor vino a poner vida, y dice su palabra que vida en abundancia. Por eso, Teresita, yo creo que tú estás bien agradecida con el Señor, porque tú me mostraste esa fotografía del antes y después y yo me quedé impactadísima.
0: Sí, pastora, claro que sí. ¿Cómo no agradecer al Señor todos los días? Ahorita lo que decía la pastora Carlita, ¿no? O usted, de la adoración, todo mi proceso de la enfermedad. Eso fue desde el primer momento. De hecho, Dios me dio una alabanza que jamás había escuchado, y así se llama, Te Adoraré. Y esa alabanza fue un himno en todo el tiempo del proceso. Ya no había fuerzas, ya no había ni siquiera las ganas de levantar las manos, ¿verdad? Porque ya no podía ni siquiera hablar. Pero Dios decía, adórame. Y todo el proceso fue adoración, en llanto, en quebrantamiento, en súplica, en clamor. Porque en ese momento yo me quedaba sola en la recámara y yo le gritaba a Dios que ya no podía más. Ya era tan difícil. Durante todo el proceso, pues nunca me vi al espejo. Y el día que tuve la oportunidad de verme al espejo, yo gritaba como si hubiera estado loca, porque ya era una calaca caminando. Bueno, no caminando, porque el pastor me llevaba cargando al sanitario. Me sentaban y me rodeaban de almohadas porque ya no me sostenía. Y es verdad lo que dice la pastora Ingrid. Ella me mandó ese alimento. Fue el primer día que pude comer después de 21 días sin tomar líquidos, sin probar pues alimento, nada, no podía pasar. La última quimioterapia me fue tan agresiva ya que hizo que perdiera totalmente el apetito, ya era algo que no podía pasarlo por mi boca y menos por el estómago. Fue un proceso muy, muy difícil, pero aún en ese proceso de verdad que Dios habló en todo el proceso a mi vida, en todo el proceso, y Él decía que pues yo tenía que pasar ese proceso, ¿no? Fue difícil, mucho, doloroso, y llegó el momento donde yo le decía al Señor, ya no hay fuerzas, pero si tú dices que hoy me voy, yo te agradezco por todo lo que tú has hecho. Y en ese momento le dije, no puedo más. Y fue cuando el Señor dijo, hazte a un lado, porque aquí va mi fidelidad, mi amor, y comenzó a levantarme ese día. Ese día que mi pastora me mandó pasta a la boloñesa, porque es lo que me gusta mucho.
1: qué tremendo. Miren, oigan, por aquí dice nuestra querida amiga Paola Giraldo, a quien le agradezco, dice que no se dice calavérico. Bueno, yo dije como calavera, dice calavérico, ¿no? Pero ella dice que se dice cadavérico, pues viene de la palabra cadáver. Bueno, mis deducciones fueron tal vez erróneas, no lo sé, tendría que ir, porque a mí me gusta ir al diccionario de repente para ver las diferencias, pero muchísimas gracias por la corrección. Siguiendo con esto, aquí hay 9 motivos para recordar las obras del Señor, y dice cada una de ellas, y el pueblo repitiendo, den gracias al Señor porque Él es bueno. Y toda la gente decía, su fiel amor perdura para siempre. Den gracias al Dios de dioses. Y volví a repetir el pueblo, porque para siempre es su misericordia, o su fiel amor perdura para siempre. Den gracias al Señor, porque Él es el único que puede hacer milagros poderosos. Den gracias al Señor, al que hizo los cielos con tanta habilidad. Den gracias al Señor, al que ubicó la tierra en medio de las aguas. Oh, den gracias al Señor, al que hizo las lumbreras celestiales. Den gracias al Señor, porque Él hizo el sol para que gobierne de día. Ah, pero también den gracias al Señor, porque Él hizo la luna y las estrellas para que gobiernen en la noche. ¡Demos gracias al Señor! ¡Carlita!
0: Y eso no lo olvidemos, es algo que tenemos que recordar. El Dios que hizo, si Dios tiene la grandeza, la fuerza, el poder para crear los cielos, la tierra, la luna, las estrellas, el universo, todo lo que existe, si Él tiene esa fuerza para sacarnos de muerte a vida cuando estábamos muertos en nuestros pecados, si aún ya conociéndolo, el Señor tiene el poder para levantarnos y sacarnos adelante de todos esos procesos difíciles que vivimos, que enfrentamos, no desmayemos, abracémonos fuerte de estas promesas, no dejemos de declarar que la misericordia y el fiel amor del Señor permanecen para siempre, y que eso sea lo que nos sostenga en los momentos de debilidad, de angustia, de temor, de duda, porque también llega en momentos la duda, que eso sea lo que nos sostenga. Así que hoy abracemos esa palabra del Señor.
1: A cada uno de los que nos han acompañado, muchísimas gracias este día. América González, Selene Lascano, Erika Gufo, Arturo Luna, Elizabeth Lascano, Karen Mayagoitia, muchísimas gracias. Javier Hernández está aquí porque está su esposa, claro que sí. Angie Guillén, Cecilia Margarita, Gris Muñoz, Armando Jaimez, América González también está con nosotros, Chelito Paredes, por supuesto que sí, Lulú Beltrán, Ros Rodríguez, Eva Sánchez, Adriana León, ¿quién más? Lupita, Paola Giraldo, Erika Gufo, ya la mencioné, Araceli Paseo, Eva Sánchez, Margarita Álvarez, Karen Mayagoitia dice, ¿cómo no agradecer a Dios por todo lo bueno que nos ha dado y por esa grandeza? ¡Amén! Y amén, dice Antonieta. Con esta nos vamos. Mañana continuamos el Salmo 136. Gracias, Carlita. Gracias, Tere. Hasta mañana.
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4: Ondas de Vida 1440, mire que aquí los estamos escuchando. 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

0: Bienvenidos a este programa Fuego del Espíritu de la Iglesia de Cristo Peñadarev. Soy el pastor Martín Scott. Me da mucho gusto estar con usted esta mañana. Bienvenido a este su programa. Paternidad espiritual son los temas que estamos viendo. Y esta semana nos ha tocado ver el cruce del Jordán. ¿Qué importante es el cruce del Jordán? Porque yo le decía en días anteriores que es un tema muy significativo. Muy significativo, porque el cruce del Jordán es estar dispuesto, lo que ya hemos comentado ampliamente en días pasados, a cruzar de una dimensión a otra, de ser llevados de una gloria a otra mayor, de lo natural a lo sobrenatural. Es un antes, es un después, es el morir a mi yo, y le había compartido: ya no vivo yo, mas vive Cristo en mí, dice la palabra del Señor. ¿Qué es cruzar el Jordán? Cruzar el Jordán es estar dispuesto a llevar los sueños de tu padre para dejar a un lado los tuyos. Oh, sí. Y es aquí donde empieza lo delicado. Y digo lo delicado porque muchos dicen: oh, no, pastor, no, usted me está diciendo que yo tengo que llevar a cabo los sueños de mi padre y dejar los míos. En el proceso y en los procesos que yo te he estado compartiendo, sí, sí es así. Pero después vendrá una gloria sobre de ti. No es que tus sueños, tus metas, tus ilusiones, lo que tú quieres no importe. No es eso. Estamos hablando de convertirte en un hijo. Porque si tú lo llegas a hacer, amado hermano, mire, David llegó a cumplir los sueños de su padre. Pastoreaba las ovejas de tu padre. Muchas veces Dios te prueba a ti en lo ajeno para darte lo propio. No es que Dios no quiera darte lo tuyo, al contrario. Dios te quiere dar lo tuyo, pero si no sabes ser fiel en lo ajeno, ¿cómo te van a dar lo propio? Lo mismo pasa cuando pasas al Jordán. Mire Abraham y Isaac. Abraham y Isaac. Isaac estuvo dispuesto a cumplir los sueños de su padre. Su padre lo llevó al monte Moria. Y aún sabiendo Isaac iba a ser sacrificado, él cargaba la misma madera con la cual iba a ser sacrificado. Esto es figura del Señor Jesucristo y el Padre. Te pregunto, ¿tú crees que el Señor Jesucristo no sabía lo que el Padre quería? ¿Que fuera la cruz? ¿Crees que no lo sabía? Sí, sí lo sabía. Muchas veces para que se cumplan tus sueños, tienes que pasar por el proceso de ayudar a tu padre para que cumpla los suyos. En eso es probado los hijos. En eso son probados los hijos. Mira, cuando uno está dispuesto a pasar por los procesos del Señor, pasar por el Jordán y que venga una gloria mayor sobre de ti, es estar dispuesto a convertirte en un hijo. Dice la palabra del Señor en Mateo capítulo 26, versículo 73. Un poco después se acercaron los que estaban ahí y le dijeron a Pedro: seguro que tú también eres uno de ellos, porque aún tu manera de hablar te descubre. Oh, mire, amado hermano, el Padre, cuando tú estás dispuesto a pasar el Jordán, es que no son tus sueños, son los sueños del Padre. Son los sueños de tu Padre. Es aquí donde muchos cristianos se quedan atorados, porque el cristiano sigue con su yo. Y en el Jordán haces morir el yo. Ya no eres tú, es Cristo en ti. Mire, amado hermano, para que David se convirtiera en rey, primero tuvo que aprender a ser fiel en lo ajeno, aprender a cuidar las ovejas de su padre. David, para ser rey, primero tuvo que ser escudero de Saúl y estar dispuesto a cargarle el maletín a Saúl. Era el escudero el que le limpiaba las botas a Saúl. Es que aquí, en este punto en el que estamos hablando, es muy delicado, amados hermanos, porque es donde muchas personas se aprovechan de otros, como muchos que no son buenos padres, se aprovechan de los que sí son buenos hijos. Pero aquí es donde muchos hijos no se convierten en hijos, o muchos miembros no se convierten en hijos, porque dicen, ah, no, ¿cómo yo le voy a hacer eso al pastor? Ah, no, yo, ¿cómo le voy? No, yo vengo a ser bendecido. ¿A mí qué me importa el pastor, su vida, la familia? ¿A mí qué me interesa? Bueno, es que es el punto donde pasas por el Jordán. Mire, Pedro se le conoció porque lo identificaron como su forma de hablar, su forma de vestir, su forma de conducirse. Le dijeron, hablas igual que los demás discípulos del Señor Jesús, y tú hablas igual que ellos. ¿Sabes? Un padre que deja huella en los hijos, estoy hablando de los padres naturales y de los padres espirituales. Hay padres naturales que dejan huella en sus hijos, hay padres espirituales, hay pastores que dejan huella en sus hijos espirituales, algunos para bien y algunos para mal. Porque así como hay padres naturales incorrectos, también hay padres espirituales incorrectos. Y así como hay padres naturales que dejan huella en sus hijos para bien, hay padres naturales que dejan huella en sus hijos para mal. Hay huellas de padres espirituales que han dejado huellas para mal en sus hijos. Pero mire el ejemplo de Pedro. A él le decían, tú hablas igual que ellos. Hablas igual que Jesús. Te vistes igual que Jesús. Un hijo, oiga, expresa o revela por su forma de hablar, por su forma de predicar, por su forma de orar, por su forma de comportarse, quién es su padre. Cuando tú ves a un hijo, tú sabes quién es su padre. Te pregunto a ti esta mañana, cuando te ven a ti, ¿notan al Señor Jesús en tu vida? ¿Saben quién es tu padre? Cuando te ven a ti, ¿ven al Señor Jesús en tu forma de hablar? ¿En tu forma de vivir? ¿En tu forma de vestir? ¿Cómo te comportas con tu esposa, con tu esposo, con tus hijos, en el trabajo? Cuando te ven a ti, ven al Señor Jesús, inmediatamente saben que tú eres hijo de Él. ¿Qué respondes esta mañana? Porque un hijo expresa o revela quién es su padre. Mira, los hijos se parecen al padre en su forma de caminar, en los gestos que hacen, en los ademanes. ¿Cierto o no es cierto? No solamente se parecen físicamente, sino hasta en sus expresiones. Cuando te ven a ti, inmediatamente identifican quién es tu padre. Fíjate, Eliseo recibió el manto de la transferencia de la unción de su padre Elías. Mi pregunta es, ¿cómo esperabas tú que actuara Eliseo? ¿Cómo esperamos que actuara Eliseo? ¿Qué nos enseña la Biblia cuando recibió el manto Eliseo en Segunda de Reyes capítulo 2, que tanto lo hemos leído? Ahora trasladémonos al versículo 13 y 14. Cuando recibió el manto Eliseo, dice, recogió el manto de Elías que se le había caído y regresó y se paró a la orilla del Jordán. Y tomando el manto de Elías, que se le había caído, golpeó las aguas y dijo, ¿dónde está el Señor, el Dios de Elías? Y cuando golpeó también las aguas, estas se dividieron a un lado y al otro lado, y pasó Eliseo. Dice la palabra que entonces cuando Eliseo recibió el manto de la transferencia de la unción de su herencia, de su bendición, Eliseo al recibir el manto lo levantó. Eliseo golpeó las aguas como una vez también lo hizo Elías, y las aguas del Jordán se dividieron y Eliseo cruzó. ¿Acaso no estaba haciendo lo mismo que su padre? Y los hijos de los profetas que estaban ahí viendo lo que estaba sucediendo desde que cruzaron el Jordán, desde que cruzaron Jericó, desde que cruzaron Betel y venían del Gilgal, dice que estaban viendo a Eliseo cuando recogió el manto de la transferencia de la unción y dijeron: wow, el espíritu de Elías ahora está en Eliseo, reposa en Eliseo. Oiga esto, los hijos se parecen a su padre. Solo un hijo verdadero en el cual se ha dejado una huella, una marca, recibirá la misma unción. Eliseo recibió la misma unción de Elías. Hizo los mismos milagros que Elías. Tenía la huella, tenía la marca de quién era su padre. Los mismos hijos de los profetas dijeron: tiene el mismo espíritu de su padre. ¿Tú te pareces a Jesús? ¿Te pareces a tu padre espiritual? En ti se nota que han dejado huella, marca. ¿Tienes el mismo espíritu de tu padre? Oiga, solo el hijo verdadero, verdadero, recibirá la misma unción. El Señor Jesús dijo en Juan 14:12. Juan 14:12. Déjenme se lo leo. En verdad os digo, el que cree en mí, las obras que yo hago, él las hará también. Y aún mayores que estas hará, porque yo voy al Padre. Oiga, ¿Eliseo hizo las mismas obras que Elías? ¿Sí o no? Y después dijo el Señor Jesús: y mayores cosas hará. ¿Eliseo hizo el doble de milagros de lo que hizo Elías? ¿Sí o no? Elías hizo 7 milagros, Eliseo hizo 14. ¿Tenía la misma unción que el Padre? Sí. ¿Hizo cosas mayores que su Padre? Sí. Entonces, Elías tenía una gloria y su hijo Eliseo recibiría la misma gloria, pero haría el doble de milagros. ¡Wow! El Señor Jesús recibió la gloria. Y tú eres hijo de Él. Tendrás que recibir la misma gloria y operar, amado hermano, en esa misma unción y en esa misma gloria. Te pregunto, ¿estamos haciendo los mismos milagros que hizo el Señor Jesús? Es que yo no soy pastor, es que yo no soy profeta, es que yo no soy evangelista. No. No se trata de ministerios. Se trata de ser hijo y padre, padre e hijo. ¿Estás haciendo lo mismo que hizo tu Padre Dios? ¿Estás haciendo lo mismo? Porque mira, el Hijo se parece al Padre. El Hijo tiene la huella del Padre, la marca, evidencias. Habla como Él, camina como Él, y dijo el Señor Jesús que haríamos las mismas obras que Él. El que cree en mí, las obras que yo hago, él las hará también. ¿Tú estás haciendo las mismas obras que Jesús? Porque el Hijo tiene que hacer lo mismo que el Padre. Lo mismo que el Padre. Un hijo verdadero tendrá que caminar con una gran demostración del Espíritu de su Padre, abriéndose paso en la vida con las mismas obras que hizo su Padre, abriéndose paso con aquello que fue depositado en su vida. Ahora, como le comenté al principio de este programa, al inicio, desafortunadamente, y digo desafortunadamente, esto opera para bien y en otras personas para mal. ¿Por qué, pastor, dice eso? ¿Has notado que en algunos lugares donde la cabeza ha sido afectada en pecado, adulterio. Los hijos sufren también del mismo espíritu en lo natural y en lo espiritual. ¿Has notado que en esas iglesias donde el padre espiritual falló sexualmente, las ovejas, los hijos de la misma iglesia, han caído en el mismo pecado que el padre? ¿Has notado, te has dado cuenta, cómo ahora en lugares donde un siervo cayó, resulta que también el de la alabanza, también el lugier, también el hermano, también sultanito, estaban en adulterio? Porque se parecen al padre. Se parecen al padre. Y escucha, para bien o para mal. Porque hay quienes se parecen para bien a su padre y hay otros que se parecen para mal a su padre. Por eso como padres debemos de extremar mucho cuidado. Porque muchos han sido afectados por el pecado de adulterio. Y aunque hay mucha gente inocente a veces en las iglesias y no saben en los caminos que anda el ministro, sin saberlo, escuche, son partícipes del pecado. Pero esto también pasa en lo natural. Muchos hijos, sin saber que su padre natural andaba en pecado, cuando ellos llegan a casarse, cometen el mismo pecado, ya sea de alcoholismo, drogadicción, adicciones, fornicación, adulterio, mentiras, engaño o pleitos. Ahora bien, si tu padre espiritual, tú fuiste ministrado por él y notas que es un hombre íntegro, bendecido, recto delante de Dios y además respaldado por el Señor, seguramente tú recibirás para bien esa misma unción. No te preocupes. Tú tienes que conocer bien a tu padre. Tienes que saber que es un hombre recto, íntegro, que camina delante de Dios. Y además, lo has visto en la iglesia. Cuando él actúa, si es que Dios lo respalda o no lo respalda. Si tú notas que Dios respalda a ese varón de Dios que te puso como padre el Señor, seguramente tú recibirás, serás impartido con el mismo espíritu de aquel que te ministra y que te pusieron como padre espiritual. El legado de tu padre son los principios espirituales que son representados con la palabra profética de Elías. La capa, el manto, representa cobertura, unción, transferencia. ¿Te acuerdas que Elías, cuando partió al cielo, le dejó el manto, la capa de la unción a Eliseo? Ese manto, esa capa, ese pedazo de tela, representa cobertura, unción, transferencia. Solo un hijo verdadero puede recibir. Y solo un hijo verdadero puede usar la capa o el manto de la transferencia. Solo un hijo verdadero puede calificar para usar el manto del Padre y moverse en su mismo espíritu o en su misma fe, en esa misma unción. Por eso es que tú y yo, si somos hijos de Dios, tenemos que operar, actuar y caminar en la misma unción que caminó el Señor Jesucristo. Así es. Dice la palabra del Señor en el libro de Hechos, capítulo 1, versículo 8. pero recibiréis poder cuando el Espíritu Santo venga sobre vosotros y me seréis testigos en Jerusalén, en toda Judea, Samaria y hasta los confines de la tierra. Oiga esto, un hijo recibe sobre su vida lo mismo que su padre recibió. ¿Qué recibió el Señor Jesucristo al salir del Jordán? Descendió el Espíritu Santo como paloma y se depositó en él. Ahora el Señor Jesús dijo en Hechos capítulo 1 versículo 8: y recibiréis poder cuando el Espíritu Santo venga sobre vosotros. ¿Qué estaba diciendo? Yo te estoy dando una transferencia, te estoy dejando el manto, te estoy dejando la cobertura, te estoy dejando la unción para que tú puedas operar, para que puedas caminar en la misma dimensión de fe, para que puedas hacer lo mismo que yo hice y el doble de lo que yo hice. Cosas mayores harás. Un hijo recibe sobre su vida lo mismo que el padre recibió. Si tú eres hijo de Dios, si has caminado por los procesos, el Señor Jesucristo fue lleno del Espíritu Santo y lo recibió. Un padre espiritual que ha sido llevado a las grandes alturas. Tu pastor, tu padre espiritual, si tú lo has visto que ha sido llevado a las grandes alturas y es tu padre, seguramente tú recibirás lo mismo. ¿Sabes cuántas veces le he dicho a la iglesia? Lo que se vea usted, que se recibe, que se hace, que Dios nos respalda en la iglesia, lo mismo que usted vea, lo va a recibir usted, para bien o para mal. Si usted ve que en la iglesia Dios está haciendo crecer a la iglesia, que hay fe, que hay obras de poder, que hay testimonio, lo mismo va a recibir usted. Te va a llevar a las grandes alturas. Son esos padres espirituales los que Dios usará para abrirte camino, para llevarte a la tierra de nuevas oportunidades y de bendiciones en tu vida. Es el Padre el que deja huella en el Hijo. Por eso te digo esta mañana, tu Padre está dejando huella en ti, para bien o para mal. ¿Qué clase de huella está dejando tu Padre? Y a ti como padre, como ministro de Dios, te digo, ¿qué clase de huella estás dejando en tus hijos? Mire lo que dice Lucas 1:17. E irá delante de él en el espíritu y poder de Elías, para hacer volver el corazón de los padres a los hijos y a los desobedientes a la actitud de los justos, a fin de preparar el Señor un pueblo bien dispuesto. ¿Qué significa? Que el Señor Jesús, hablando de Juan el Bautista, dijo que transferiría el espíritu para hacer volver el corazón del Padre al Hijo y el Hijo al Padre, porque el Padre es el que deja huella. Por eso el ejemplo de Elías y Eliseo habla, amado hermano, de la relación padre e hijo. ¿Qué huella estás dejando en tus hijos como padre? ¿Qué huella estás dejando en la iglesia como pastor? ¿Estás dejando una huella, una marca en tus hijos? ¿Se está viendo el poder de Dios en ti ahora como hijo? Si estás viendo que un padre, que un pastor es respaldado por Dios, que es un buen padre y tú estás caminando con él, seguramente vas a recibir de la misma impartición de su espíritu. Se nos ha agotado el tiempo. Continuaremos más adelante y en otra ocasión. Yo te mando un abrazo, bendiciones y hasta la próxima.
1: Que la bendición del Todopoderoso esté con todos ustedes. 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
5: Hola, ¿qué tal? ¿Cómo están, queridos amigos? Es un gusto poder estar con ustedes en esta hora de transmisión. Les recuerdo que estamos en Respuesta Segura con el doctor Carlos Quiroga. Y bueno, gracias. Gracias por el doctor Carlos Quiroga que nos permite, ¿verdad? Sí. Bueno, usted siempre está aquí, pero yo que me permite esta semana que él estuvo de viaje, estos 10 días que me ha permitido estar aquí, ¿verdad? En su programa o conectado desde su casa. Y pues gracias a Dios, ya el pastor ya llega el día domingo, llega de madrugada. Yo creo que ya lo tendremos por ahí lunes, martes, ya andará por aquí con todas o renovando esas fuerzas. Así es que le damos gracias al Señor por su vida, porque nos permite estar en este tiempo, pero también le damos gracias a nuestra buena hermana Monse. Gracias, Moncecita, por acordarte de que hay mucha gente que necesita escuchar la palabra del Señor, y también para que nosotros aquí en cabina no nos sintamos solos, nos sintamos acompañados contigo. Buenos días.
6: Hola, pastor. Qué lindas palabras. Buenos días. Pues no se crea, también a mí me permite el doctor Carlos. Primeramente el Señor. Y pues a mí, mientras nos permita, ¿verdad? Y siempre es una bendición poder decir las cosas bonitas que conocemos de nuestro Dios precioso.
5: Así es. Ese Dios maravilloso que todos nosotros tenemos. Y bueno, el día de ayer compartíamos referente a que José, cuando estaba en Egipto, cuando metió la copa de plata, su copa de plata, según él, donde obtenía la profecía, que fue nada más una cosilla de donde se agarraron, ¿no? Pero metieron la copa de plata en el bulto de uno de los hermanos de José, y de esa manera, de Benjamín, pues el más pequeño, y de esa manera obtuvo detenerlos. Pero él no fue tanto por la copa, sino fue para saber si ellos habían cambiado algo, porque estaban en la misma escena. Un día vendieron a José y ahora a ver qué decían. Y dijeron todos: no, nos quedamos. No vamos a dejar. Él es el hijo amado de nuestro padre, porque tenía otro también, pero el otro se murió. ¡Ay! O sea, era José mismo. Pero bueno, nos vamos a ir a la siguiente. Vamos a la siguiente parte, la segunda parte, donde nos habla de la reconciliación. Dice Génesis capítulo 37 en el verso número 1. Le voy a leer la... No traigo ahorita la traducción viviente, traigo la 60. Usted también trae la 60,
6: sí,
5: ¿verdad?
6: Sí, pastor.
5: Ah, Dios nos proveerá de una nueva traducción viviente. Es que se la dejé a mi esposa porque ella está con la pastora, sí, el día de hoy. Entonces, dice Génesis capítulo 37, versículo 1. Habitó Jacob en la tierra donde había morado su padre, en la tierra de Canaán. Acuérdese que Dios le dio una promesa a Abraham. Y le dijo: te introduciré y introduciré a tu descendencia en la tierra de Canaán, la tierra donde fluye leche y miel. Pero muchas veces sucede que nosotros nos podemos sentir forasteros, porque Génesis 26, del 1 al 3, dice: después hubo hambre en la tierra, además de la primera hambre que hubo en los días de Abraham, y se fue Isaac a Abimelec, rey de los filisteos, en Gerar.

0: Y se le apareció Jehová y le dijo: no desciendas a Egipto, habita en la tierra que yo te diré. Eso es muy importante. Le dijo: no desciendas a Egipto. Ok, ahí nos vamos a quedar. No me quiero adelantar. Habita como forastero en esta tierra y estaré contigo y te bendeciré, porque a ti y a tu descendencia daré todas estas tierras y confirmaré el juramento que hice a Abraham, tu padre. Entonces, ¿qué es un forastero? Un forastero es alguien que va de paso. Es alguien que no se establece en un solo punto. Habita como forastero, o sea, ve de paso. Pero esta tierra te la voy a dar a ti y a tu descendencia como se lo prometí a tu padre. Entonces, cuando Dios le dice a Abraham que le entregaría la tierra de Canaán, entonces en Isaac dice: bueno, se va a cumplir la promesa en mí. Entonces ahí Dios nos va a hacer habitar, pero Dios le dice: como forastero. O sea, ve de paso. No te apropies. Ve de paso. Camina. Porque a ti y a tu descendencia le estaba diciendo. A ti y a tu descendencia, dice, habita como forastero en esta tierra y estaré contigo y te bendeciré, porque a ti y a tu descendencia, está hablando a un futuro. Ahora, me causa mucha, no sé, vamos a ver de lo único que se pudo adueñar Abraham. Génesis 23, me voy a ir un poquito más para atrás. Génesis 23. Y dice en el versículo 1 en adelante: fue la vida de Sara 127 años. Tantos fueron los años de la vida de Sara. Y murió Sara en Kiriat Arba, que es Hebrón, en la tierra de Canaán. Y vino Abraham a hacer duelo por Sara y a llorarla. Y se levantó Abraham de delante de su muerta, y habló a los hijos de Het, diciendo: extranjero y forastero soy entre vosotros. Dadme propiedad para sepultura entre vosotros, y sepultaré mi muerta delante de mí. Y respondieron los hijos de Het a Abraham, y le dijeron: óyenos, Señor nuestro, óyenos, Señor nuestro, eres un príncipe de Dios entre nosotros. En lo mejor de nuestro sepulcro sepultará tu muerta, si ninguno de nosotros te negará su sepulcro, ni te impedirá que entierres a tu muerta. Entonces, lo único que se adueñó, dice: yo habito como forastero, dice Abraham, yo soy un forastero. Dice que estaba avanzado y les dijo que era un forastero y que no era dueño de nada, y lo único que se pudo apropiar en Kiriat Arba, que es Hebrón, de lo único que se pudo apropiar fue de una tumba para su muerta, para Sara. Entonces, no te puedes multiplicar en la tierra donde no te sientes dueño, sino visitante. Ahí está. Entonces, muchas personas emigran hacia los Estados Unidos, un ejemplo. Y están en aquel lugar, les empieza a ir bien y está todo bien, pero de repente empiezan a añorar cómo se pone en diciembre por aquí, a la familia, la tierra, los taquitos. Así y es. Empezamos a llorar nuestra cultura. Uy, si estuviéramos por Puebla, las semitas y esto, el otro, los chiles el nogada. Si estuviéramos por Hidalgo, la barbacoa. Y empezamos a llorar nuestra tierra. Entonces, Dios no puede multiplicar a una persona que sabe en qué tierra tiene que establecerse. Necesitamos saber en qué tierra tenemos que establecerse. Si desde Abraham les dijo: esta tierra aquí estará, te la daré a ti y te la daré a toda tu descendencia. Entonces, posiblemente Abraham estuvo ahí, caminó ahí en Kiriat Arba, que es Hebrón, que es donde Caleb fue el que conquistó esa montaña y todo eso. Bueno, no nos vamos a meter ahí. Pero entonces dice la palabra del Señor en Mateo 13, del 13 en adelante: el sembrador salió a sembrar. Y mucha de esa semilla cayó en tierra fértil, mucha en tierra seca, mucha al lado del camino, mucha, y muchas produjeron y muchas no. Entonces, si es la tierra, si tú te has adueñado de esa tierra, si te has apropiado de esa tierra, entonces vas a poder multiplicarte y vas a poder tenerla, porque necesitamos amar un sueño. Necesitamos amar un sueño. ¿Por qué? Porque José representa el sueño de Jacob. Así es, porque me dice en el versículo más adelante, en el versículo 3, y amaba a 37:3, y amaba a Israel a José más que a todos sus hijos, porque lo había tenido en su vejez y le hizo una túnica de diversos colores. Ah, entramos al tema. Entonces, Dice que Jacob le hizo una túnica de colores a José, porque lo amaba, porque lo amaba, porque lo había tenido en su vejez. Quiere decir que todos los demás hermanos de José ya los conocía. Sabía de la patita que cojeaban. Entonces también vio a José. Y como vio a José, dice, en este voy a tener mis esperanzas. En José voy a esperar que el Señor cumpla lo que le prometió a mi abuelo Abraham, a mi padre Isaac, a mí, y en mí se cumpla la promesa. Entonces, este tiene el corazón, este tiene la presencia de Dios, como dice la palabra del Señor cuando nos habla de Daniel, ¿no? Que él tenía un espíritu superior. Así ha de haber visto Jacob que José tenía un espíritu superior. Entonces, cuando él tenía ya un espíritu de pertenencia, cuando tenemos un espíritu de pertenencia, podemos abrazar el sueño. Esto me pertenece, Dios me lo dio y Dios me dijo, y entonces voy a abrazar ese sueño. Los sueños, queridos amigos y hermanos Monse, los sueños nacen en familia. Nacen dentro de la familia, pero pueden ser abortados por la misma familia. Así como fue el caso de José. Él soñaba que los manojos de trigo se inclinaban ante él. Él estaba en medio y 12 manojos de trigo se inclinaban ante él. 11 manojos, pues, y los de su papá y de su mamá. Entonces, y también que las estrellas y la luna y el sol, y también tipificaba a sus hermanos, su papá, su mamá. Y entonces aún sus mismos padres le dijeron, ¿a poco nosotros vamos a ser tus siervos? Entonces, eso fue lo que pasó. Y cuando nosotros tenemos sueños, los sueños se dan en familia, sí, pero también en la familia se pueden abortar los sueños. Y sigue diciendo la escritura aquí en el 37, pero nos vamos a ir al verso 9. Dice en el verso 9, soñó aún otro sueño y lo contó a sus hermanos diciendo, he aquí que he soñado otro sueño y he aquí que el sol y la luna y 11 estrellas se inclinaban a mí. Y lo contó a su padre y a sus hermanos, y su padre le reprendió y le dijo, ¿qué sueño es este que soñaste? ¿Acaso vendremos yo y tu madre y tus hermanos a postrarnos en tierra ante ti? Y sus hermanos le tenían envidia. Fíjese, los padres lo reprendieron, los hermanos le tenían envidia por los sueños que él tenía. Y muchas veces, dentro de la familia, así sucede. Cuando a uno le va mejor que al otro, suceden envidias. Así sucede en las familias también. Hasta en las mejores familias. ¿Qué fue lo que pasó? Ah, pues hicieron algo. Tramaron algo en contra de José. ¿Y qué hicieron? Lo sacaron de la escena familiar. Lo sacaron. Primero, lo querían matar. Pero antes de eso, primero le quitaron la imagen que su padre le había dado. La imagen. ¿Cuál era esa imagen? La túnica de colores. Porque la túnica de colores lo hacía diferente a los demás. La túnica de colores, todos veían que Jacob amaba más a José que a todos los demás. Y la túnica de colores lo hacía especial. Entonces, lo primero que hicieron fue, lo sacaron de la escena familiar. ¿Cómo? Le quitaron la imagen. Y eso es lo que el enemigo quiere hacer con nosotros muchas veces. ¿Cuándo? Cuando nosotros estamos empoderados por Dios, tenemos una imagen, somos lavados en la sangre, no tenemos una túnica de colores, tenemos una túnica carmesí, una túnica roja, la sangre de Cristo Jesús en nuestras vidas. Y el enemigo siempre va a querer venir y va a quitarnos la imagen del Padre. Va a querer venir y quitarnos la imagen de que el Padre nos había dado. ¿Y qué más? Y la mancharon. ¿Por qué? Porque dice la palabra del Señor que entonces ellos mataron un cabrito, un corderito, un animalito, y entonces desgarraron la túnica de colores y la mancharon con engaños. La mancharon con engaños. Y muchas veces la gente, la misma familia y las personas van a hablar mal de nosotros y van a manchar lo que Dios ha hecho en nuestras vidas. Y van a vituperar y van a decir cosas que no son ciertas. Y van a decir cosas y la gente, y lo peor de todo es que la gente lo va a creer. y la misma familia lo va a creer. Es que el otro día lo decíamos, Monse. Es que no es tan fácil que nosotros nos levantemos en contra de otra persona. Si a mí me cae mal, Jan, como lo dijimos en el ejemplo pasado, y tú y yo somos amigos, y yo comparto contigo y te digo, fíjate que Jan así. Y dice, sí, es cierto. Y entonces tú y yo ya vamos contra Jan. Entonces nos juntamos con la otra hermana. ¿Cómo se llama la hermanita que está aquí?
1: Angélica,
0: no. Nos juntamos con Angélica. Y le decimos, no te juntes con Jan porque Jan es así. Y empezamos a levantar algo en contra de Jan. Y de repente nos vamos con el pastor Víctor. Y nos vamos con Josué. Y nos vamos con Chelito Paredes. Y nos vamos con...
1: Claro.
0: Y entre todos le hacemos la guerra, le hacemos la vida imposible a Jan. ¿Y qué es lo que hace? Bueno, pues Jan lo que va a hacer es, al ver todo lo que traemos aquí en contra de ella, va a decir, ¿qué hago aquí? Mejor me voy.
1: Claro.
0: Y la sacamos de la escena.
1: Claro.
0: La sacamos de los propósitos. Cierto. La sacamos de la radio de 1440.
1: Así es.
0: Entonces, es bien fácil hacerlo. Y entonces, nuestro sueño. ¿Y sabe por qué? Porque muchas veces tendemos a contar nuestros sueños. Y muchas veces, cierto, nuestros sueños son demasiado grandes. Nuestros sueños, lo que Dios va a hacer conmigo, es demasiado grande. Y lo pongo a platicar y los demás dicen, no, espérate, ¿no? A ver, ¿cómo? No vamos a dejar. Y fíjese que normalmente, no es normalmente, pero muchas veces se da que nosotros tendemos a ponerle el pie a la persona que vemos que va adelante. Les voy a contar una historia. Había un alemán, había un inglés y había un mexicano. Y todos vendían cangrejos. Y entonces el alemán tenía un perol lleno de cangrejos vivos y los tenía destapados. Y el inglés también tenía otro de cangrejos y lo tenía destapados, pero había un mexicano y el mexicano los tenía tapados. Entonces le dice, ¿y por qué los tienes destapados? ¿No tienes miedo de que se te salgan? Dice, no, perdón, los tenía tapados. Dice, no, sí, los tapo porque si no, se me escapan. Y entonces el inglés también los tenía tapados y le dice, ¿y por qué no los destapas? No, porque se me van. Y le dice el mexicano, ¿y tú por qué los tienes destapados? Dice, no, dices que yo no tengo ningún problema, porque cuando uno está subiendo, el otro le jala la patita y lo baja.
1: Ah, ok.
0: Y normalmente así somos. Normalmente así somos. Si vemos que alguien va subiendo, lo jalamos de la patita y no lo dejamos que suba.
1: Cierto.
0: Y ese es el sueño que muchas veces despiertan envidias. Los sueños que nosotros tenemos despiertan envidias en las personas. Entonces, dice la palabra del Señor ahí mismo donde estamos, pero sigue diciendo, dice en el 11, y sus hermanos le tenían envidia, mas su padre meditaba en esto. Después fueron sus hermanos a apacentar las ovejas de su padre en Siquem, y dijo Israel a José, tus hermanos apacientan las ovejas en Siquem, ven y te enviaré a ellos. Y él respondió, he aquí. Y Israel le dijo, ve ahora, mira cómo están tus hermanos y cómo están las ovejas, y tráeme la respuesta. Y lo envió al valle de Siquem. Entonces, los sueños siempre van a despertar envidias en cada uno de nosotros. Y aquí viene lo más importante y de donde vamos a tomarnos. De aquí nos vamos a tomar para el tema. Entonces, dice en el verso 31 del capítulo 37, versículo 31, dice, entonces tomaron ellos la túnica de José y degollaron un cabrito de las cabras. Y tiñeron la túnica con la sangre. Y enviaron la túnica de colores y la trajeron a su padre. Y dijeron, esto hemos hallado. Reconoce ahora si es la túnica de tu hijo o no. Y él la reconoció y dijo, la túnica de mi hijo es. Alguna mala bestia lo devoró. José ha sido despedazado. Recuerde que Jacob tenía un sueño. Y el sueño era que se cumpliera la promesa que había dado a su abuelo Abraham y a su padre Isaac de tomar posesión de la tierra. Pero él conocía a cada uno de sus hijos y decía, de estos no sucederá. pero de José, de este sí puede suceder. Y por eso le hizo la túnica de colores, para que él fuera, lo marcó diferente a los demás, para que él se sintiera especial, porque había un proyecto de vida para la eternidad. Pues imagínense nada más, ahorita porque lo conocemos, imagínense, de ahí salió el Salvador del mundo. No, o sea, sí. es algo con propósito. Entonces, dice, aquí quiero que me pongan mucha atención aquí, y dice, ahora pues, dice en el 31, perdón, dice, entonces tomaron ellos la túnica de José y degollaron un cabrito de las cabras y tiñeron la túnica con la sangre, y enviaron la túnica de colores y la trajeron a su padre y le dijeron, esto hemos hallado, reconoce ahora si es la túnica de tu hijo o no. Y él la reconoció. O sea, ellos jamás le dijeron, tu hijo ha muerto. Jamás le dijeron eso. Jamás. Le dijeron, reconoce simplemente si es la túnica de tu hijo, sí o no. Y entonces, ¿qué dijo él? Y él la reconoció. Y dijo, la túnica de mi hijo es. Y él pensó, alguna mala bestia lo devoró. José ha sido despedazado. Entonces, muchas veces nadie le dijo a Jacob, pero él se imaginó. Y muchas veces nadie nos dice a nosotros, pero nosotros nos imaginamos, ¿verdad? Concentrar nuestros pensamientos en lo negativo puede llevarnos a matar nuestros sueños. Porque José era el sueño en el cual estaba esperando que se cumpliera la promesa que Dios le hizo a su abuelo y a su padre, y que se cumpliera en él, y dice solamente en José. Entonces, desde ese momento, me imagino que el dolor de Jacob fue tremendo, porque dice en el 34, entonces Jacob rasgó sus vestidos y puso cilicio sobre sus lomos y guardó luto por su hijo muchos días. Y se levantaron todos sus hijos y todas sus hijas para consolarlo, mas él no quiso recibir consuelo y dijo, descenderé enlutado a mi hijo hasta el Seol, y lo lloró su padre. O sea, ¿hasta dónde? Hasta la tumba. ¿Y dónde? Que después de aquí, después de esta historia, cuando le llevaron la túnica, fueron 20 años más que vivió José, este Jacob, hasta el encuentro de su hijo. Y después de ahí, ya cuando se lo llevó a Egipto, otros más. O sea, todavía tenía, imagínense cuántos años en luto, cuántos años en dolor, cuántos años en tristeza, cuántos años en saber que su sueño estaba muerto. 20 años lloró Jacob a su hijo que creyó muerto, porque se enfocó más en lo que él imaginó. Nunca nos imaginemos y nunca demos por sentado las cosas. Pasó esto, pero Dios se encargará de lo demás. Entonces, Dios es fiel, porque Dios no dejó morir su sueño. Simplemente lo que estaba haciendo es que lo estaba empoderando, ¿verdad? Ya vimos la historia el día de ayer. Lo vendieron con los madianitas, después lo llevaron con Potifar, después se fue a la cárcel, después Faraón lo puso como su segundo de a bordo, y después fue el mayordomo de ese lugar, y después vinieron sus hermanos y trajeron, vinieron a comprar comida, y después se les hizo eso con la copa que vimos el día de ayer. Pero después le dice, vayan a traer a mi padre. 20 años lloró Jacob a su hijo que creyó muerto, pero Dios no dejó morir su sueño. Y tú has tenido sueños y te has tomado de promesas de la palabra del Señor, y pareciera que las circunstancias te pueden decir, parece que no se va a cumplir nada de lo que le he pedido al Señor. Parece que no se va a cumplir nada de lo que me prometió el Señor. Parece que no va a haber nada de lo que yo le creía al Señor. Pero no te preocupes, tu sueño no ha muerto. Tu sueño simplemente se está empoderando y lo está posicionando en un lugar clave para poder hacer que tú puedas vivir ese sueño, porque más adelante vamos a ver lo que sigue. ¿Cómo ves, Monse?
1: No, pues estoy como siempre, pastor. Yo sé que muchas personas conocemos la historia de José, pero usted siempre le da un toque muy especial a las historias, porque nos hace sacar lo que le decía ayer, resaltar las cosas o los detallitos que dan poder a la historia, cosas que a lo mejor no las hemos dimensionado, pero sobre todo que edifica nuestro corazón, que nos hace pensar en qué situación estamos, si somos aquellos que somos lastimados por lo que el Señor quiere hacer con nosotros, y las demás personas de alguna manera nos están causando esa desilusión, o somos aquellos que participamos a desilusionar a aquellas personas que Dios está bendiciendo. Si nosotros fuéramos un poquito más entendidos de lo que hace el Señor, comprenderíamos probablemente que alguien sea bendecido, también va a caer una bendición en ti. No es que Él es bendecido y yo no. No es que Él es más importante o yo menos. Probablemente la historia sería diferente si le diéramos el lugar a Dios en nuestras vidas. Uh-huh. Y no tuviéramos que enfocarnos en lo que está haciendo también el de enfrente, porque quizá nos enfocamos tanto en ver la bendición de alguien más que no entendemos nuestra bendición. Que no entendemos, como en este caso, el hijo de, el hermano de José, el primero, tiene una función muy importante. Ser el primogénito en una familia es algo que en aquel tiempo se consideraba muy importante.
0: Una doble bendición.
1: Y él no lo concebía, pues él se enfocaba en lo que veía en su hermano. Probablemente la historia hubiese sido diferente en él. Pero terminó por el corazón que tenía, terminó inclinándose de esa manera a su hermano menor. Pudo haberlo hecho diferente, el haberse enfocado en las cosas, las maravillas de Dios, y quizá la historia sería distinta, por supuesto. Claro. Pero a lo que quiero ir con esto es que hay cosas que tienen que pasar como tienen que pasar, porque es parte del propósito.
0: Para que se cumpla. El propósito del Señor. Y sí, como bien lo dices, Monse, Rubén, el primogénito, inclusive no heredó. Heredaron los nietos. No heredó Rubén, el primogénito, que era el que debería de haber recibido una doble porción por ser el primogénito. Correcto. Pero bueno, vámonos adelante. Entonces, nuestros patrones de pensamientos pueden darle vida o muerte a nuestros sueños, nuestros patrones de pensamiento. Entonces, nadie le dijo a Jacob, tu hijo se murió, tu hijo está muerto, tu hijo está despedazado. ¡Él lo pensó! Y no demos por hecho eso, porque muchas veces así nos encontramos, pensamos, es que Dios me prometió, pero cada vez lo veo más lejano.
1: Cierto.
0: Es que Dios me dijo, pero como que cada vez la cosa está peor todavía. Y entonces, no mates tu sueño, no mates tu sueño. Acuérdate de algo, Dios es fiel. Y al terminar este mensaje, nos vamos a dar cuenta que Dios es fiel. Génesis capítulo 45, versículo 1 en adelante. Génesis 45 dice, no podía ya José contenerse delante de sus hermanos, delante de todos los que estaban al lado suyo. Y clamó. La palabra clamar es gritó de una manera fuerte, que todo mundo lo supiera. Y clamó y dijo, haced salir de mi presencia a todos. Y no quedó nadie con él al darse a conocer José a sus hermanos. Se dio a conocer. Entonces dice, yo soy José, el que ustedes vendieron. Solamente estaba viendo a ver si había habido un cambio en su corazón, a ver si había habido algo, porque los puse en la misma posición. Y Dios nos va a poner en la misma posición, como lo decíamos el día de ayer, aquella posición que te dobló, que te quebró, y Dios te va a volver a poner en la misma situación para ver qué tanto has recibido de su gracia. Perdón, no es qué tanto has recibido de su gracia, sino si te has dejado moldear por su gracia.
1: Más bien, así,
0: ¿verdad? Es si te has dejado moldear por su gracia. Entonces, sigue diciendo la palabra del Señor. Haced salir de mi presencia. 2, versículo 2. Entonces se dio a llorar a gritos, y oyeron los egipcios, y oyó también la casa de Faraón. O sea, imagínese tantos, o sea, estaba sacando todo lo que traía guardado. se liberó.
1: Sí.
0: Se liberó. A mí me dicen que luego que comparto de lo que, de mi experiencia pasada, y dicen, te estás liberando. Pues a lo mejor eso es parte de la historia y es parte de los temas que llevamos, pero pues, ¿por qué no? Si se trata de liberarse, vamos a liberar, ¿no? Hay que ser libres para poder ser felices. Y sigue diciendo en el verso número 3. Y vienen esas palabras claves. Y dijo José a sus hermanos, yo soy José. Y viene la pregunta. ¿Vive aún mi padre? ¿Vive aún mi padre? Y sus hermanos no pudieron responderle porque estaban turbados delante de él. ¿Qué estaba haciendo Jacob? Llorando. Sus pensamientos lo habían matado. Estaba llorando, estaba sufriendo por su hijo, por el sueño, porque él pensaba que en él se iba a cumplir la promesa, la profecía que había sido dada a Abraham y a Isaac. Y bueno, 20 años lloró su sueño. Y después de 20 años, su sueño pregunta por él. No sé cuánto tiempo pase, pero tu sueño va a preguntar por ti. Dios simplemente lo está posicionando para que se pueda cumplir en tu vida y tu sueño. Tu sueño no está muerto, tu sueño está preguntando por ti. Y no solamente está preguntando por ti, va a ser otra cosa aún mayor, aún mayor. Entonces ya preguntó por ti, perfecto. Entonces dice, ahora pues, en el versículo 5, no se entristezcan, ni os pese el haberme vendido acá, porque para preservación de vida me envió Dios delante de vosotros. Pues ya ha habido 2 años de hambre en medio de la tierra, y aún queda 5 años en los cuales no habrá arada ni siega. Y Dios me envió delante de nosotros. Entonces, sigue diciendo ahí, pero fíjese que me quiero pasar hasta este día. Ay, señor, se me fue la cita. Se me fue la cita, 45. Bueno, vámonos al 45 en el verso 22. 45, verso 22. Cada uno de ellos, 45, 22. Dice, cada uno de ellos dio mudas de vestidos, y a Benjamín dio 300 piezas de plata y 5 mudas de vestidos. Y a su padre envió esto. ¿Qué hizo con su padre?
1: Le envió.
0: O sea, tu sueño no solamente va a preguntar por ti, sino que tu sueño te va a enviar, es decir, te va a proveer para que tus ojos no se cierren, porque había hambre, mucha hambre, y se iba a seguir por 5 años más el hambre, pero para que tus ojos no se cierren antes de que tus ojos vean cumplido el sueño que Dios te prometió. Entonces está diciendo aquí, cada uno de ellos hizo esto y envió a su padre esto, 10 asnos cargados de lo mejor de Egipto y 10 asnas cargadas de trigo, pan, comida para su padre en el camino. Y despidió a sus hermanos, y ellos se fueron a él, y él les dijo, no riñáis por el camino, bien que los conocía, no riñáis por el camino. Y subieron de Egipto, y llegaron a la tierra de Canaán, llegaron a Jacob, su padre. Tu sueño no solamente preguntó por ti, tu sueño te envió provisión, tu sueño te envió provisión, pero no solamente eso. Fíjense lo que dice el 25. Y subieron de Egipto y llegaron a la tierra de Canaán, a Jacob su padre. Y le dieron las nuevas diciendo, José vive, José aún vive. Y el Señor, él es Señor en toda la tierra de Egipto. Y el corazón de Jacob se afligió porque no lo creía. Y muchas veces no creemos que Dios pueda cumplir nuestros sueños. Vemos que Dios provee, vemos que Dios nos da, vemos que el sueño anda preguntando por nosotros, pero muchas veces nosotros no creemos. Y dice la palabra del Señor, y el corazón de Jacob se afligió porque no lo creía, y ellos le contaron todas las palabras de José. le dijeron todo lo que acontecía. Fíjate que nos hizo esto, y fíjate que nos hizo lo otro, y fíjate que nos hizo aquello. Y entonces él, que él les había hablado, y viendo Jacob los carros que José enviaba para llevarlo, su espíritu revivió. O sea, y viendo los carros que, que mandado José, ¿para qué? Para llevarlo a ese encuentro, para abrazar a ese sueño, para que viera que se cumplió el sueño que Dios le había prometido. Entonces, no solamente pregunta por ti, no solamente te envía provisión, sino que también envía por ti para tener ese encuentro. Y ese encuentro, poder ver que Dios es fiel, que Dios cumple lo que promete, lo que promete. Pero también aquí me enseña algo muy importante, muy importante. Un día llegaron los hijos de Jacob y le trajeron la túnica manchada, ¿verdad? Le trajeron la túnica manchada con esa sangre. Y entonces, cuando se la presentaron a Jacob, Jacob dijo: mi hijo ha muerto. Una mala fiera del campo lo ha destrozado. Los mismos que un día te tacharon, que mancharon tu ropa, que mancharon tu linaje, los mismos que un día hablaron mal de ti, son los mismos que un día van a venir delante de ti y te van a decir cuánto Dios te ha bendecido, cuánto Dios te ha prosperado, cuánto Dios ha levantado tu nombre. Y eso es lo que yo te quiero decir en esta mañana. Los que un día hablaron por ti, los que un día hablaron mal de ti, los que un día dijeron: este no, este fracasará, este no ha hecho nada, este nunca logrará nada, este, esto. Y esos mismos que un día hablaron mal de ti, son los mismos que un día vendrán delante de ti y te dirán: oh, cómo Dios ha bendecido a este varón, cómo Dios ha bendecido a esta mujer, cómo Dios lo ha bendecido. Ni siquiera se parece. Entonces son los mismos que se encargarán de difundir la noticia de tu éxito de vida, son los mismos que se van a encargar de difundir que tu sueño siempre te dará provisión, son los mismos que te llevarán la provisión que tu sueño te envía para que tú veas cumplido el sueño que un día le creíste a Dios. El sueño no murió. Jacob salió en los carros que le envió su sueño, que le envió José, a conquistar su sueño para poder tener ese encuentro. Y lo que Dios le estaba diciendo a Jacob, y lo que Dios te dice a ti, lo que Dios me dice a mí: no te vas a morir hasta que veas tus sueños cumplidos. No te vas a morir, Javier, hasta que veas tus sueños cumplidos. No te vas a morir, Monse, hasta que veas tus sueños cumplidos, porque tu sueño no solamente va a preguntar por ti, te enviará provisión, pero también mandará por ti para que tú puedas conquistar ese sueño. Y eso es lo que yo les quiero decir en esta hora. Dios, imagínate, Dios no lo va a permitir. ¿Y por qué te digo que Dios no lo va a permitir? Porque pasaste el proceso. El proceso no fue sencillo. El proceso no fue fácil. Lo pasaste. Cosas difíciles de soportar. Imaginémonos todo lo que pasó, José. Claro. Cosas difíciles de pasar. Lo que creíste muerto resucitará por la palabra que Dios te dio. Resucitará por esa palabra que Dios te dio, por esa palabra que Dios te dijo, por esa palabra. Si tú crees que tu matrimonio no se puede restaurar, ¿qué crees? Que Dios lo puede restaurar. Si tú crees que tus hijos, que no quieren nada con Dios en este momento, nunca los verás en el altar del Señor, ¿qué crees? Es que un día tus ojos lo van a ver. No vas a partir de esta tierra, porque tus ojos van a mirar cómo ellos doblan sus rodillas delante de ti y con sus bocas confiesan que Cristo es el Señor, el Rey de Reyes y Señor de Señores. Y los vas a ver predicando la palabra del Señor, y los vas a ver alabando al Señor, y los vas a ver cantando, y los vas a ver gritando, y los vas a ver proclamando el nombre de ese Dios maravilloso y sus grandes misericordias. El sueño no está muerto, porque la palabra del Señor dice en Hebreos capítulo 4 en el verso 12, porque la palabra de Dios es viva y es eficaz y es más cortante que toda espada de doble filo, que penetra hasta partir el alma, los tuétanos, de que discierne los pensamientos y las intenciones del corazón. Eso es la palabra del Señor. Ahora dice Habacuc en el capítulo 2, dice la palabra del Señor, ¿ah? Escribe la visión en tablas y declárala, para que el que corra, el que lleva el mensaje, lo lleve correctamente. Y aunque tardare por un poco de tiempo, espéralo, porque de cierto llegará. Porque el que te lo prometió, siempre cumple lo que promete. Porque de la promesa que tú te tomaste, Dios siempre la agarra. Ahora, fíjate lo que dice aquí. Dice en el versículo, capítulo 47. Vino José, ya estaba con su padre, ya estaba con su familia, ya estaba con sus hermanos. Y entonces le dice, y vino José y lo hizo saber a Faraón. Y dijo, mi padre y mis hermanos y sus ovejas y sus vacas, con todo lo que tienen, han venido de la tierra de Canaán y aquí están en la tierra de Gosén. Y de los postreros de sus hermanos tomó 5 varones y los presentó delante de Faraón. ¡Ah! Y los presentó delante de Faraón. Y Faraón dijo a sus hermanos, ¿cuál es vuestro oficio? Y ellos respondieron a Faraón, pastores de ovejas, son tus siervos, así nosotros como nuestros padres. Dijeron además a Faraón, para morar en esta tierra hemos venido, porque no hay pasto para las ovejas de tus siervos, pues el hambre es grave en la tierra de Canaán. Por tanto, te rogamos ahora que permitas que habiten tus siervos en la tierra de Gosén. Entonces Faraón habló a José diciendo, tu padre y tus hermanos han venido a ti, la tierra de Egipto delante de ti está, en lo mejor de la tierra, haz habitar a tu padre y a tus hermanos, habiten en la tierra de Gosén. Y así, y si entiendes que hay entre ellos hombres capaces, ponlos por mayorales del ganado mío. Tu sueño no solamente está vivo. Tu sueño no solamente va a preguntar por ti. Tu sueño no solamente te va a proveer. Tu sueño no solamente va a enviar por ti. Tu sueño te va a hacer que te presentes delante de gente grande. Llevó a su padre delante de Faraón, el más grande en toda la tierra en ese tiempo. Entonces, tu sueño te va a hacer que tú te sientes con los grandes. Eso es lo que hace el Señor. Yo, la verdad, después de la vida pasada, y me siento aquí, y luego estoy aquí con el Pastor Carlos, contigo, Monse, con Pablo, gracias, con todos los que están aquí. Pues me siento con puro grande, puro hijo del Señor, pura persona grande en las cosas del Señor. Pero no solamente eso, sino que le dijo, pon a tus padres, ¿en dónde? En lo mejor de Egipto. Que habite en lo mejor. ¿Tu sueño? No solamente te va a hacer estar delante de gente grande. Tu sueño también te va a hacer habitar en lo mejor de la tierra. Sí. También te va a hacer habitar en lo mejor de la tierra. Es posible que logres el éxito aun cuando nadie crea en ti. Ah, pero nunca lograrás nada si no crees en ti mismo. Y si no crees en ese Dios que es poderoso y que ha hecho todas las cosas para que tú estés donde estés. Así es que nunca claudiquemos, no llevemos los pensamientos a que, y ahora, si nosotros, perdón, bueno, termino esta, no llevemos nuestros pensamientos a lo negativo como lo hizo Jacob, y 20 años estuvo sufriendo, y 20 años estuvo llorando su sueño, 20 años. Y después lo manda a traer José y todo lo que acontece en este tiempo. Pero ahora, lo que yo te quiero decir también en este tiempo es, sigue avanzando, no te canses, échale ganas. El sueño que tú has tenido, la promesa de la cual te has tomado, acuérdate que los sueños suelen suceder dentro de familia, pero también por la misma familia pueden ser abortados. Yo declaro en el nombre de Jesús que tu vientre no es un vientre abortivo. Declaro que tu vientre da a luz el propósito por el cual Dios puso ese sueño en tu corazón. Yo declaro que tu matrimonio, que tus hijos, que tus finanzas, que tu salud, que todo aquello que tú le creíste a ese Dios poderoso está germinándose en tu vientre. Y yo declaro en el nombre de Cristo que ese vientre espiritual no es un vientre abortivo, es un vientre que a pesar de todo da a luz. Y yo declaro que así como la mujer tarda 9 meses en poder tener a su pequeño en sus brazos y gozarse y abrazar esa bendición, yo declaro también en el nombre poderoso de nuestro Señor Jesucristo que en tus brazos tienes ese sueño, que al tiempo del Señor en tus brazos abrazarás esa bendición y ese sueño cumplido del cual tú te has tomado. Si llámese salud, llámese matrimonio, llámese hijos, llámese familia, llámese economía, llámese como se llame, declaramos en el nombre de Cristo que se cumple el sueño que tú le creíste al Señor. En el nombre que es sobre todo nombre, en el nombre poderoso de Jesús. Amén. Amén, Moisésita.
1: Qué impresionante. Pues me hace reflexionar en esta manera, pastor. El Antiguo Testamento es una forma de conocer a Dios. Pero nosotros hoy vivimos por gracia. Uh-huh. Ellos en aquel tiempo no tenían todavía este proceso de la salvación de todos los pecados. Uh-huh. Y en estos procesos vamos descubriendo cómo el Señor, el Dios Padre, se mueve. Y hasta el día de hoy dice su palabra que Él es el mismo. De ayer y el que será todo el tiempo.
0: Claro.
1: Él es el mismo. Entonces, estos misterios, estos propósitos, estos detallitos que hacen cosas impresionantes, es el mismo Dios. Pero hoy tenemos, hasta creo, puedo decir una ventaja, ¿verdad? Porque hoy tenemos a Jesús. Él nos permite vivir por gracia. Uh-huh. Y en Él podemos refugiarnos. Y si a veces tenemos un corazón que no está a lo mejor alineado correctamente con Dios, hoy tenemos esa posibilidad de acercarnos a Dios, entregarle nuestro corazón y que Él haga en nosotros algo nuevo. Pero si tú ya tienes un corazón redimido, tú ya tienes un corazón en Jesús, no te detengas, no te pares, continúa, confía y todo lo que pasa es permitido por Dios. Y el Señor tiene un propósito y el Señor nos va a llevar a cumplir ese propósito cuando no lo ponemos en nuestras fuerzas, sino lo ponemos en las fuerzas de Dios, porque ahí es donde se va a cumplir en su perfecta voluntad.
0: Así es, Él dijo, Jesús mismo lo dijo, dice, les conviene que yo me vaya, porque si yo me voy, les enviaré al Consolador, quien los guiará a toda verdad y quien los empoderará. Entonces, les conviene que yo me vaya, es una palabrita tan chiquitita, pero es una palabra que cuando Él muere, resucita, hay algo impactante, nos regresa a todos nosotros el lugar que nos correspondía desde el inicio. Cuando dice en la palabra del Señor, cuando le dice a la serpiente, maldita serás sobre todas las bestias de la tierra, te arrastrarás sobre tu dorso, pues, y tú lastimarás a la mujer en su talón, pero su simiente te aplastará la cabeza. O sea, ella tenía derecho sobre nosotros, la serpiente antigua tenía derecho sobre nosotros, pero cuando Jesús vino, murió y resucitó, entonces nos trajo el reino una vez más a la tierra y nos puso a nosotros, y por eso nos dice a nosotros que nosotros vamos a pisar a la serpiente y a la espid y sobre toda cosa del enemigo y nada nos hará daño. Entonces ahí nos regresó la autoridad a través de su Espíritu Santo, o sea, nos rescató otra vez, nos reconcilió otra vez y nos entregó todo aquello que Él nos había prometido. Bueno, vamos a leer algunos porque nos han llegado muchos mensajes. Gloria Becerril, Samantha Paloma, Teres Salgado dice, buenos días, bendecidos días, Pastor Javier y hermana Monse. Buenos días.
1: Buenos días.
0: Buenos, Teresita Salgado. Buenos días, Tere. Fabiana Hernández dice, muy buenos días, Pastor Javier, gusto en saludarlo nuevamente en este hermoso y bendecido día. Saludos también para la hermana Monse, también para ti. Gracias, Fabián, gracias, también para ti.
1: Saludos.
0: Gracias. Arturo Luna dice, buenos días, grandes nuestro Dios, y cuida de sus hijos y sus siervos, que tengan un bendecido día bajo el manto de nuestro Padre Celestial. También para ti, Arturo Luna, que el Señor te bendiga. Eva Sánchez, saludos, Pastor Javier y hermana Monse, que Dios los bendiga grandemente desde Nezahualcóyotl. Bendiciones. Bendiciones también para ti, Eva Sánchez. Por allá anduvimos cuando éramos chiquillos, bueno, niños.
1: ¿Ah, sí?
0: Sí, en la colonia La Perla, allá por la Tepozanes, en la Poniente 10.
1: No conozco.
0: Allá, ella ha de saber dónde está Eva Sánchez. Allá en la, por la Tepozanes, allá anduvimos toda nuestra niñez. Víctor Contreras. Lo está viendo, pero no escribe nada el Víctor Contreras, el pastor Víctor Contreras. Mari Gómez, buenos días, gracias por compartir la palabra de Dios. Yo como madre deseo que los sueños de mis hijos se hagan realidad, pido oración para que Dios los guíe conforme a su propósito. Bendiciones, hermanos. Eva Sánchez, soñar y tener un sueño es algo importante, pero cumplirlo es una bendición. Nuestro Señor Jesús nos permita ver el sueño realizado. Amén. Así va a ser. No, no los matemos, ¿verdad? Sino que vamos a hasta el cumplimiento de ello. Edith Mendoza Chávez, amén. Tony Red, amén. Alejandra Tenjay, amén. Gloria a Dios. Eva Sánchez, Eslava Adi, la obra que Dios comienza la terminará. Así es. Todo lo que Dios comienza lo termina. Bendito sea su poder y su misericordia de nuestro Señor Jesús. Gloria al Señor. Arturo Luna, amén, amén, amén. Yo tomo la promesa que mis hijos servirán al Señor en todo ministerio y mis sueños serán cumplidos porque es una promesa. Amén, así es. Tenemos que tomarnos de los sueños. Yo y mi casa serviremos al Señor. Lo recibo en el nombre de Jesús. Roselín Setgali, claro, eslava mi casa y yo serviremos al Señor. Pastor Javier, usted también es grande ante los ojos de Dios. Todos somos iguales. Dios en su misericordia y poder ha dado la luz para predicar, y él sabe que usted también es grande y que todos ante los ojos de Dios, porque Dios los bendice para estar siempre llevando su evangelio correctamente. Gracias. Claro que sí, somos grandes por la gracia del Señor. Les comparto, antes de casarme y tener hijos, un día en la sala de mi casa, escuchando la introducción de un CD de Marcos Witt, dijo, si un día me permite ser mamá, deseo que mis hijos primero... Dios, bueno, y cumple sueños, los procesos. Sí, Dios cumple, perdón, se me perdió. Amén, amén, recibo todas las declaraciones que viene de nuestro Señor Jesucristo, usándolos a usted y a la hermana Monse. En este momento recibo todas las declaraciones para mi familia. Mari Gómez, yo lo creo en él, cumple sus promesas. Vicky Chantes, amén. Mari Gómez, gracias por compartir, hermana, que los sueños en su familia sigan dando frutos. Bendiciones, así es. Yanín Valdivia, hola, hermano Pastor Javier, saludos desde Xochimilco, Xochimilco, allá donde llueve mucho.
1: Así,
0: ¿no? Pues, sí, sí, porque donde hay muchos árboles, bosque y eso...
1: provoca
0: eso de las lluvias. Y bueno, el tiempo se nos está terminando, sí, mi hermanita Monse, pero no sin antes le queremos invitar, por ejemplo, si usted vive por el área de Tecámac, por ejemplo, o por allá por Ecatepec, por aquellos rumbos, bueno, nosotros somos Torre Fuerte Tecámac, estamos ubicados en calle Bosques de Ozumbilla, esquina con Bosques de Portugal, en Los Héroes Tecámac, estamos frente a la estación de bomberos, a una cuadra de la estación del Mexibus Flores, y estamos en el Salón del Bosque, todos los domingos, 10:30 de la mañana, pero también aquí en Álvaro Obregón, ¿verdad?
1: Así es.
0: En Renacer México, también ahí los esperamos.
1: Claro que sí, estamos ubicados en la calle 4, número 36, local F. Esto es en la colonia Tolteca y está muy en la alcaldía Álvaro Obregón, está muy cerca el metro San Pedro de los Pinos, a dos calles, dirección a donde está Periférico, y ustedes... suben, hay un Oxxo en la esquina y a unos como cuatro locales a la izquierda del Oxxo, ahí ustedes pueden encontrar Renacer Central. Y hay servicio los días domingos y jueves. El domingo es a las 9, a las 11 de la mañana y a las 6 de la tarde. El día jueves es a las 7:30 de la noche.
0: Así es, y gracias a cada uno de nuestros amados sembradores, porque ellos hacen posible que el mensaje se siga llevando todos los días, las 24/7, los 365 días del año. 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
1: 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Ahí te podré estar atendiendo las 24 horas del día.
0: Así es, y bueno, el tiempo se nos ha terminado. No nos queda más que darle las gracias y quédense con nosotros, porque enseguida viene el pastor Pablo Quiroa con la hora del milagro. Que el Señor les bendiga.
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1: Good morning, mi querido Alejandro y toda la gente de fe. Te estarás preguntando, ¿qué carambas acaba de decir el hermano Pablo? Bueno, acabo de saludarte en el idioma holandés. Y así se dice buenos días. Así que para todos, good morning. ¿Cómo ves, mi querido Alex? Ahora sí, ya te sorprendí. No, que mi mood, good morning, y no sé qué, ahí está. Yo comí queso holandés y ya puedo decir good morning. ¿Cómo te va, mi querido Alex?
2: Muy bien, contento. Estoy listo para escuchar las historias que tiene de Europa. Todos estamos ansiosos por saber cómo le fue allá en Europa, cómo le fue en la marcha para Jesús en Países Bajos.
1: Ahí estamos, pues qué alegría poder saludarlos, y así es. Hoy estamos aquí de regreso, aún con el cambio de horario. Estoy en este momento, pues, de alguna forma desempacando las maletas y todo el trabajo que se ha llevado a cabo, pues, allá en Europa. Fue, sin lugar a dudas, muy especial. Muy lindo todo lo que vivimos, muy especial todo lo que pudimos impartir, trabajar con la gente de fe, lo que pudimos hacer de verdad con cada uno de aquellos que nos recibieron con los brazos abiertos, porque sí, nos recibieron con brazos abiertos.

0: todos nos recibieron para tener las buenas noticias, cada uno de los que pues estuvieron en las distintas reuniones, y por supuesto la gran marcha para Jesús que tuvimos allá en Rotterdam, Países Bajos. Estuvimos visitando Rotterdam, Ámsterdam, y tuvimos una escala muy breve, de unas horas, en París, donde aprovechamos para conectar también con el presidente de la Marcha para Jesús en París. Entonces, vaya que las cosas están creciendo, multiplicándose. Lo que podemos ver es cómo en la tierra, de verdad se los digo, en la tierra las marchas están siendo un instrumento de Dios para que la iglesia de verdad sea una iglesia visible, una iglesia que no toma un partido, una iglesia que no toma un lado, es una iglesia que levanta un estandarte, y este estandarte es el nombre de Jesús. Ese es el estandarte que se levanta, mi querido brother Alex, ¿cómo ves?
1: No, pues qué suave, qué bonito, cómo la marcha para Jesús está impactando en todo el mundo, y cómo Dios lo está usando usted para ayudar a los que están haciendo la marcha para Jesús en Europa. Para, yo creo que ellos quieren saber la estrategia que está usando usted de cómo está atrayendo a tantas personas aquí en México.
0: Así es, fíjate que esta es una de las cosas que quiero comentar precisamente, porque definitivo, creo que todo lo que estamos viviendo es como el Señor haciendo que las cosas, como que en un gran rompecabezas, comiencen a conectarse. Y bueno, hoy yo quiero saludar a toda la gente, quiero contarles más de todo lo que vivimos allá en Europa, pero antes de entrar, nos vamos a ir con música. Ya está mi querida doctora Chelito Paredes, está lista para contestar los teléfonos. Está también Monse Díaz lista para contestar los teléfonos. Así que en este momento, ¿a qué teléfono se pueden comunicar, Alex, antes de mandar a música?
1: Sí, por favor, comuníquense en el 59-11-07-1440. Nuevamente, 59-11-07-1440.
0: Vámonos con música, mis queridos amigos. Estamos en la hora del milagro.

0: Bien, estamos de regreso aquí en La Hora del Milagro. Puedes seguir llamándonos en este momento. 5911-07-1440. 5911-07-1440. Quiero en este momento contarte lo que pudimos vivir allá en los Países Bajos. Dicho sea de paso, en el Mundial. Fíjate lo que me pasó, ¿eh? Estuve en el Mundial. Cuando eliminaron a Países Bajos, estaba en Países Bajos. Y cuando pasó Francia a la siguiente fase, estaba en París. No, qué cosa. Lo único que me faltó fue llegar a México para verlos ganar aquí, pero los vi allá. Vi ganar a nuestra selección en Francia y de ahí tomé el avión para poder llegar aquí a la Ciudad de México. Vaya que está distante un país como México de esos países europeos, ¿eh? Estamos hablando de más de 10.000 kilómetros de distancia y que no es tierra lo que nos separa, porque podríamos irnos por carro, tal vez, si fuera así el caso, pero es un océano completito, el océano Atlántico es el que nos separa entre los Países Bajos y México. Estuvimos primero en la ciudad de Ámsterdam. Ahí es donde el avión llegó. El avión llegó a Ámsterdam y en aquel lugar quiero contarte que nos recibió un hombre con una visión de radio. Con una visión de radio que su nombre es Bas Imons. Bas Imons es el director de la estación de radio God Radio. Así es. God Radio, que transmite para todos Países Bajos y que va a estar con nosotros en breve. Entonces, mando un saludo a mi querido amigo Bas. Si alcanza a ver este video, quiero decirle que lo estamos esperando en México. Y ahí nos recibió junto con el presidente de la Marcha para Jesús, allá en los Países Bajos, Rami Sam. Rami, un judío originario de Bagdad. Fíjate nomás, allá nació, pues por todo lo que sucede en el mundo, aunque judío, y quiero decirles, hemos hecho una conexión del cielo. Cuando esto sucedió, esto pasó, pues una de las cosas que pudimos hacer fue comenzar a conectar. Me di cuenta de algo y es la tremenda historia de los Países Bajos. Cómo los Países Bajos, debido a la reforma protestante, cuando Martín Lutero, allá en el año 1517, él pues hace la reforma protestante y clava las tesis en la puerta de la iglesia en Alemania. Hubo un rompimiento de la iglesia y es ahí donde surge el protestantismo. De ahí, países como los Países Bajos son países que determinan romper su alianza con la iglesia tradicional. Y ellos toman una línea de continuidad con lo que hace Lutero. Surge gente, teólogos, estudiosos, gente que venía de un trasfondo completamente católico, pero ellos se dan cuenta que no podían seguir pensando igual, sino que su forma de pensar, debido al avivamiento en su espíritu, fíjate, ahora eran hombres llenos del Espíritu Santo. Gente como Calvino salió de aquí, de estas reformas. Grandes imprentas surgieron. ¿En dónde? En los Países Bajos, en Rotterdam. Había mucha impresión de Biblias, porque lo que querían era dar a conocer la palabra de Dios. Ve qué importante, ¿desde dónde? Y Rotterdam, conectado por los puertos que había, se convierte, desde aquel tiempo ya era, en un puerto que exportaba e importaba Hay un famoso hotel que existe hasta el día de hoy, que es el Hotel New York, ahí en Rotterdam. Tengo una foto por ahí de eso que tomé, pero desde aquel puerto llegaba la gente y la gente salía. Entonces, de Rotterdam, creo, esto es importante que lo sepas, grandes predicadores surgieron, que viajaron a Inglaterra, que viajaron hacia Estados Unidos, peregrinos que viajaron a Estados Unidos, fíjate desde dónde viene. Y entonces de Estados Unidos comienza la evangelización, y de Estados Unidos el evangelio bajó hacia México y los países de Latinoamérica. Entonces, ahora que regresamos, ¿cómo veo yo esto? Pues es que fuimos como a regresarle un poco a nuestros abuelos espirituales, por así decirlo. No estoy diciendo que son nuestros abuelos y que tienen esa autoridad. No, no. Pero es como la historia para que entendamos cómo el evangelio llega a la América Latina, a la América hispanohablante, a la América donde pues hay todo un mover como el que conocemos el día de hoy. Y nosotros poder regresar ahora a una Europa que se ha alejado de Dios, a una Europa que se ha enfriado, a una Europa que lo que tiene es precisamente una Europa que sencillamente se enfrió. ¿Y por qué se enfrió? Podrías preguntarme. Pregúntame, ¿por qué se enfrió?
1: ¿Por qué se enfrió?
0: Por una sencilla razón. Se enfrió porque su Dios se volvió el dinero. Se enfrió porque su fe dejó de crecer. Se enfrió porque se alejaron de Dios al confiar en su trabajo, en sus fuerzas, en su capacidad. Se enfrió porque en lugar de buscar a Dios con todo su corazón, son pueblos muy prósperos, ciudades demasiado ricas. O sea, estaba preguntando, ¿cuál es el salario mínimo en Suiza? Pues todos sabemos que depende del país, tenemos un salario mínimo. Por ejemplo, allá en Estados Unidos, cuando un compatriota nuestro comienza a trabajar en una cadena de, pues una cadena de comida rápida, por ejemplo, su salario mínimo es por hora. Y por hora ganará unos 10, 12 dólares aproximadamente. ¿Estoy en lo correcto o incorrecto?
1: Yo ahorita está como en 14.
0: Ah, mira, pues depende del estado.
1: Exacto.
0: Depende del estado. Pero mira, estamos hablando de 14 dólares. ¿Cuánto es 14 dólares? Como 250 pesos. Y aquí, el salario mínimo, no, pues es otra historia. Porque una cosa es lo que dice el gobierno y otra cosa es lo que sucede día a día. Entonces una persona, fíjate, allá puede ganar con salario mínimo, pues 8 horas por 250 pesos. Estamos hablando de Estados Unidos, ¿eh? 8 horas por 250 pesos, 2,000 pesos al día. Eso ganaría en Estados Unidos. Ahora, en México, no, pues si bien le va, una persona que trabaja en casas, por ejemplo, haciendo el quehacer, planchando, lavando, es un trabajo honrado, ¿eh? Esa persona ganará quizá mensualmente, ¿eh?, entre unos 6,000 a 8,000 pesos. Si bien le va. Lo que quiere decir que aquí, esos 8,000 pesos, en Estados Unidos los gana en 4 días. 4 días, mientras que aquí los puede llegar a ganar en un mes de trabajo. Y mientras que en Suiza no hay salario mínimo. No existe.
1: ¿Cómo?
0: No hay, porque son muy prósperos. Salario mínimo es para los pobres, dicen los suizos. Fíjate cómo es su riqueza. Ellos recuérdate que administran el dinero del mundo. Recuérdate dónde están los grandes bancos, las grandes inversiones. Entonces, países como Holanda o los Países Bajos, para allá van. Y entonces, el primer día, ahí estoy en Holanda. Y me invita a comer Bas y Rami a este restaurante enfrente del Palacio del Rey. Ahí me dicen, aquí vive el rey. Y digo, ¿el rey? Sí, aquí vive el rey. Y el rey tiene 17 castillos. Y el rey administra los 17 reinos. Uno de los reinos hasta el día de hoy, por ejemplo, me dicen, es Curazao. ¡Ah, yo, Curazao, el que fue a la Copa del Mundo! ¡Ese Curazao! Yo, ¡wow! ¡Qué impresionante! Y entonces salimos de comer y me dicen, y aquí a la derecha, ¿has escuchado al cantante o has escuchado del cantante Justin Bieber? Yo, ¿cómo no? Pues es mundialmente famoso el chamaco. Ese hombre en todos lados aparece. Pues aquí vivía. Justin Bieber vivió un tiempo aquí en Países Bajos. ¿Y has escuchado del artista tal y del pintor tal? Y yo, claro, pues aquí están sus obras. ¿Y has escuchado? Y yo, wow, todos lados volteaba y era historia, Alex, y gente de fe. Pero ¿saben qué? Después de ver esos tres lugares que me dijeron, al ladito del palacio, ¿qué crees que estaba? No sabes. Una gran iglesia. Una iglesia grandotota. Y me dice, esa iglesia es una iglesia calvinista. Yo, ¿qué es eso? ¿Verdad? Porque les quiero contar, claro que sé quién es Calvino. Pues es quien hace grandes obras de reforma también. Y hasta el día de hoy, en esa gran catedral, que es una iglesia, ahora hay pastores que predican el evangelio. ¡Wow! Dije yo. Entonces, mis amigos, se siente algo especial llegar a los Países Bajos. Se siente algo lindo ver que tenemos un fundamento. Pero a la vez, así como se siente lindo, se siente triste. ¿Por qué triste? Me vas a preguntar. Porque todo el avivamiento que un día hubo, Países Bajos llegó a ser 90% protestante evangélico. ¡90%! ¿Sabes lo que es 90%? Son millones. Millones. De ahí la prosperidad y la riqueza. De ahí el que ellos surgieron como una potencia y lo son hasta el día de hoy. No es un gran país. Porque si tú ves el mapa, es chiquito. Y si preguntas cuánta gente hay, 20 millones de personas.
1: Wow.
0: Eso es lo que lo hace. Sin embargo, del 90% que llegó a ver, el día de hoy hay 10%. Si a lo mucho, se alejaron del Señor, se alejaron de Cristo Jesús. Al día siguiente, mis amigos, yo estaba muy desvelado, muy... pues con el cambio de horario, estoy allá y viajamos al puerto de Rotterdam, de Ámsterdam, donde estuvimos, viajamos al puerto de Rotterdam. Y es donde surge toda la historia que he estado contando. Y llegamos a nuestra primera reunión, reunión de oración. Qué lindo poder orar con nuestros hermanos. Pero mira, te voy a contar más. Cuando regresemos del corte, vamos a irnos con un poquito de música y vamos a ir al corte. Recuérdate nuestros teléfonos 5911-07-1440. Enseguida volvemos.
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14: Ondas de Vida 1440, mire que aquí los estamos escuchando. La hora de complacencia, mi Señor Todopoderoso los cubre con su manto y esa sabiduría para que nos sigan transmitiendo por medio de ustedes esa miel, esa leche que nos hace falsa, los redimidos. Aquí los saludamos con un gusto y un gozo, como no tienen idea, hermanos. También queremos saludar a esos sembradores que hacen posible a esa aportación para que nosotros los presos escuchemos la hora de complacencia. Se los agradezco como no tienen idea y agradecerles a mi Señor Todopoderoso que lo siga cubriendo con su manto, a esas personas que hacen esa labor para seguir Ondas de Vida 1440 al aire.
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0: Aquí estamos, aquí estamos. Bueno, 59-11-07-14-40. Ese es el teléfono. Está mi querida Chelito y mi querida Monse Díaz contestando el teléfono. Y bueno, llegamos a Rotterdam, a esta reunión de oración, con un calor fuerte, entre 30 y 35 grados, Alex. Uh-huh. Gente, para nosotros 35 grados, pues cuando llegamos a las altas temperaturas aquí en México, es... No podemos decir que es normal, pero sí lo hemos vivido. Uh-huh. La vida continúa, nuestra vida es normal, por así decirlo, bajo esas temperaturas. Cuando entran las grandes olas de calor, por ejemplo, es fuerte, pues obviamente tomamos medidas como protegernos del sol, no estar directamente en los rayos del sol a las 12 de la tarde, hidratarnos, etcétera. Pero pensemos que para lugares como estos, el estar allá, las temperaturas mínimas no son como las nuestras. Nosotros hemos llegado aquí a 1, 2, 3 grados centígrados, es nuestros climas bajos. Aquí en la Ciudad de México, claro. Otros lugares como Sonora, Chihuahua, pues sí llegan a -5, -10 grados centígrados, donde de repente, inusualmente, ha llegado a nevar. Pero allá en Ámsterdam, en Rotterdam, es normal que lleguen a -15, -17 grados centígrados. Neva, y pues es frío. Las casas no están acondicionadas para los calores de 35 grados. Entonces se anunció que había una emergencia, una red flag, nos dijeron. Hay una alerta roja, una bandera roja. Y yo pregunté, ¿por qué? Pues es que las temperaturas de 35 grados son históricas. Nunca había habido esta temperatura. Y entonces están amenazando con cancelar la marcha. Fíjate, ese fue el tema, Alex. Uh-huh. Y entonces, en el momento de la oración, parecía locura, ¿eh? Porque ahí estamos con el doctor Carlos, ahí está el profeta Benjamín, ahí está Juan Sorín de Guatemala y su servidor, entre todos, ¿verdad? Y dice la palabra que los cielos cuentan la gloria de Dios y el firmamento describe la obra de sus manos. Entonces, los cielos, la tierra, mis amigos, obedecen al Señor. Recordemos la historia cuando Josué quería que se cumpliera la palabra y estaba cansado de pelear, pero le dijo al sol: sol, tú detente en Gabaón, y tu luna en el valle de Ajalón. Y entonces dice que el sol y la luna se pararon y que la victoria vino aquel día al pueblo del Señor. Que así fue. Ahora, el que la temperatura cambiara en esos días, donde había una ola de calor un poco difícil, pero todas las marchas para Jesús aquí, nosotros hemos visto una nube caminar con nosotros. Y aún en medio del gran calor, y decirle a la gente, mantente en la sombra, hidratado, lleva un paraguas, esto, lo otro, pam, pam, pam. La gente marcha, pero allá es otro asunto. Y entonces, el doctor Carlos, estamos terminando, y le pregunta al organizador, ¿tú crees que el Señor puede cambiar la temperatura para el sábado? Claro, sí lo creo, pero un poco incrédulo. Sí lo creo, pero un poco incrédulo. Y le pregunta al pastor de la iglesia donde estamos, ¿y tú crees que el Señor puede darnos un clima perfecto? Pues sí, sí lo creo. Pero ese sí es como un sí tartamudeando. Sí, sí, pero me sale como a la fuerza. No sé cómo explicártelo. Y le vuelve a preguntar mi papá ahora otra pregunta al organizador. ¿Cuál es la temperatura que quieres mañana? ¿Cuál temperatura quieres en la marcha para Jesús? No, pues, si bajara unos 10 grados, que mande el Señor una lluvia y que sean unos 25 grados centígrados. Amigos, eso oramos. Al día siguiente, nos dieron el aviso. La marcha estaba cancelada. Pero había una nube, sobre todo Rotterdam. Había una nube que cubría la ciudad. Y chispeando, Alex, chispeando. ¿Te imaginas ese momento? Pues yo decía, gloria a Dios, esta es la señal. Y ya nos cancelaron la marcha, pero entre las malas noticias, las buenas, el evento no estaba cancelado. Y entonces dijimos, pues vamos al evento, pues. Y tuvimos una reunión antes con Werner Nachtigall, de Evangelismo Global, a quien represento en México también. Y te cuento que vamos a seguir con planes fuertes de evangelización en México. Pero bueno, llegamos al lugar del evento, la gente un poco dispersa, un ambiente en el corazón del organizador un poco triste porque quería marchar. Pero yo dije, vamos a hacer algo. Y amigos, cuando toca mi turno, me di cuenta que también sé dirigir orquesta. Y el grupo de alabanza, me tocó pedirle al grupo de alabanza, que eran puros amigos afroeuropeos, porque estos no son afroamericanos, sino afroeuropeos, negritos también, traían una alabanza bien linda, Alex. Y les digo, síganme. Como si yo fuera el Chapulín Colorado. Síganme los buenos, les dije. Y comenzamos a poner un ambiente de fiesta. La gente que se había esparcido por la plaza, la reuní. ¿Y sabes qué? Le agradecí al gobierno. Dije, gracias al gobierno de Rotterdam. Gracias a... Estaba ahí un representante de la Cámara del Parlamento, del Partido Cristiano de los Países Bajos, porque te digo que ahí hay cristianos, pues. Y le digo, gracias, gracias al gobierno, gracias a la policía que nos está sirviendo, gracias a los servidores, gracias a las iglesias. Y les digo, oigan, les voy a enseñar cómo marchamos en México. Y Alex, comenzamos a marchar con el sonido del bombo, ¡pum! ¡Pum! ¡Pum! Y comenzamos a marchar. Y comenzamos a marchar. Ahora, algo curioso es que yo predicaba en inglés y del inglés me traducían al holandés. Del inglés me traducían al holandés. Fíjate, pues, qué cosa. Una cosa bien especial. Y los traductores que me pusieron eran hermanas. Hermanas en Cristo. Y los primeros dos días me pusieron a una hermana en Cristo que tendría unos 25 años, de nombre Elijah, ¿verdad? Ella me tradujo y como de 1.85 m, Alex.
1: Casi como yo.
0: De tu tamaño. Y yo bien chaparrito. Se veía bien chistoso. Y les dije, gracias a todos. Pero ahora, ¿cuántos aquí vinieron a marchar? ¡Ah! Decía la gente. ¡Yo! Decía la gente. Y de repente veo que había una viejita, también linda viejita, que estaba marchando ahí en su lugar conmigo, como te digo, que tenía una cruz roja. Y le digo, tú me vas a ayudar. ¿Me puedes prestar la cruz un momento? Jesús murió en una cruz. Y les dije la historia de la cruz y cómo Jesús murió. Les dije, pero no murió para estar de luto. Murió y resucitó. Y por eso marchamos para Jesús. Así que nos dijeron que no podíamos marchar en la ciudad. Pero no nos dijeron que podíamos marchar en esta plaza. Así que ¿quién vino a marchar? Y Alex, toda la gente dijo yo. ¿Y qué crees? Me lo saqué a marchar a todos para Jesús. Así que, aunque hubo una ola de calor, el día que estuvimos nosotros, la temperatura bajó dramáticamente. El día que estuvimos nosotros, dijeron que no habría marcha, pero marchamos, no rompiendo las reglas, sino haciendo todo dentro de un marco legal. ¿A quién fue la gloria? A Jesús. ¿Y sabes qué me dijo el Espíritu de Dios? Rotterdam fue un puerto y es un puerto importante para esta ciudad, para el país y para toda Europa. Pero a partir de hoy, profetiza que Rotterdam se convierte en exportador de avivamiento. Ha abierto las puertas a que tú prediques el Evangelio y ahora se convertirá en un puerto del fuego del Espíritu. ¡Wow! Mis amigos, todos marchamos. Y dentro de esa marcha venía otra mujer que estaba escuchando el Evangelio. Cuando voy terminando la marcha, estando ahí, fíjate lo que hice. Hice el llamado a la salvación. Porque a eso vamos, a predicar el Evangelio de Jesús. Y cuando estamos ahí predicando el Evangelio, ella recibe a Jesús en su corazón. Me doy cuenta que miraba un poco extraño. Porque en vez de mirarme fijamente a los ojos, como que miraba sin verme a los ojos, sin fijar la mirada. Y entonces ella recibe a Jesús y le pregunto, ¿de qué estás enferma? Me dice, no puedo ver. Le dije, ¿me permites orar por ti? Ya había recibido a Jesús y lloraba ella, lloraba. Porque decía, he aceptado a Jesús en mi corazón. Y cuando recibe a Jesús le digo, ¿me permites darte un abrazo, mujer? Una mujer como de unos 45 años. Y la abrazo, pongo mis manos en sus ojos, pongo mis manos en su cabeza y declaro que comienza a ver. Era ciega y en aquel momento, cuando quito mis manos de sus ojos, veo que comienza a llorar más. Y me dice, ahora veo tu rostro y tu rostro brilla.
1: Wow.
0: Estoy comenzando a ver. Alex, gente de fe, la mujer que estaba ciega comenzó a ver.
1: Gloria a Dios.
0: Comenzó a ver. Esas noticias les traigo. El Señor sigue haciendo grandes milagros.
1: Amén.
0: Si tú necesitas un milagro, nos vamos a ir a música ahora mismo. Pero si tú necesitas un milagro, llámanos 5911-07-1440. 5911-07-1440. Así como esta mujer recibió un milagro de sanidad, tú vas a recibir un milagro. Vamos a orar por ti el día de hoy. Volvemos.

0: estamos de regreso aquí ya por concluir el programa el día de hoy de la Hora del Milagro. Pero contando todas estas historias me doy cuenta de todo lo que Dios sigue haciendo. Y quiero mandar un saludos a Adriana León, que está conectada, a Patti Flores, que está aquí con nosotros, a Fabiola Gutiérrez también, que dice buenos días, Arturo Luna, que está conectado, a mi querido maquillador, caracterizador, Mora, dice así, ¿verdad? Un fuerte abrazo a Everardo, que es parte de Renacer Central, Roselín, a Rosy Cruz, Ana María de Cuernavaca, quien necesita oración, pues tiene la presión alta. Vamos a orar por las peticiones, pero voy a la conclusión de este viaje. Marchamos. Las imágenes de Europa fueron muy fuertes, muy fuertes. ¿En qué sentido? Pues hay quienes me preguntaban, ¿de verdad estaba el calor a todo lo que da? Porque vimos semáforos derretidos, por ejemplo.
1: ¿De verdad?
0: De que el sol fue tan fuerte y que es algo que no están acostumbrados. Y sí, sí, el calor era fuerte. Para nosotros, como digo, normal. Nos afectó a nosotros en el viaje. Pues les puedo decir que el día de la marcha, en lugar de ponerme un pantalón, pues me fui en bermudas, ¿verdad? Y que por el sol, pues me puse una gorra y unos lentes de sol para cubrir mis ojos, sencillamente. Pero no me deshidraté, no me sentí mal, no me dolió la cabeza. No, mis amigos, creo que el Señor en todo, absolutamente en todo, estuvo con nosotros. Y ese milagro de esa mujer, mujer que era ciega y que ahora puede ver, es el milagro que vengo a testificar. Hubo más milagros, se los estaré contando en los días siguientes. Les estaré hablando más de todo lo que Dios hizo allá en Rotterdam, allá en Ámsterdam, allá en París. También en esa breve reunión conocí al pastor André Wallison de París, originario de, ¿cómo se llama esta película? Madagascar. De Madagascar, África, de allá, que es el presidente de la Marcha para Jesús. Vamos a orar en este momento. Vamos a clamar al Señor por los milagros. ¿Cuántos aquí necesitan un milagro? Bueno, si tú necesitas un milagro, 5911-071440. 5911-071440. Te recuerdo que el domingo, este domingo, estoy en Renacer. Y Renacer, por única ocasión, ojo, atención al dato, México juega a las 6 de la tarde. Un poco difícil todo lo que es el acceso a la iglesia, precisamente a los lugares. México se está paralizando cuando la selección está jugando. Las noticias de la celebración son muy grandes. Ha ido creciendo desde 400 mil personas a casi 1.5 millones de mexicanos. Este último martes o miércoles, ya no sé qué día, martes que fue en la noche, pues que jugó la selección, 1.5 millones de personas. Amigos, si van a celebrar, celebren con cuidado, tomen sus precauciones, no lleven a sus niños a esos lugares. Es muy difícil ver las noticias, hubo 4 muertos y eso es muy duro, muy difícil ver todo esto. Entonces, no niego que celebremos, seamos, pues somos mexicanos, ¿cómo no nos vamos a alegrar? Que si le vamos a ganar a los ingleses, por supuesto, porque creemos que la selección está jugando muy bien. Y el domingo, pues debido al partido y cómo se paraliza la ciudad, habrá reuniones a las 9 y a las 11. Nuestras dos reuniones, solo este domingo. ¿Cuándo dije? Solo este domingo. Este domingo, que es domingo 5 de julio, Este domingo 5 de julio tenemos dos reuniones únicamente, a las 9 y a las 11 de la mañana. La de las 6, pues vamos a ver a la selección todos, y México que gane. En el nombre de Jesús. ¡Ah, Chihuahua! El nombre. He visto videos donde la gente ha usado esto hasta para evangelizar. ¡Qué lindo! Gracias a Dios. Vamos a orar por las necesidades. Mi Dios, levanto cada petición, cada uno de los nombres que están aquí, cada una de las personas que hoy están siendo mencionadas, cada uno de aquellos que hoy tiene una necesidad. Tu palabra dice: vengan a mí los que están cargados y trabajados, yo los voy a hacer descansar. Creo verdaderamente tú nos haces descansar. Descansamos en ti. Descansamos en tus promesas. Descansamos en tu palabra. Descansamos en ti, pues en ti confiamos. Te amamos. Y sabemos que la sanidad viene de ti, pues tu palabra dice que por tu llaga nosotros hemos sido curados. Creemos de verdad que estamos siendo curados, sanos, transformados. Que hoy el que está necesitado de un milagro lo recibe. En el nombre de Cristo Jesús, y que hoy, que tú eres el dador de la vida, haces todo aquello que está fuera de nuestro alcance, pero lo haces posible, Señor. Pues en ti confiamos, en ti creemos, en el nombre de Jesús, que lo que hoy es una petición, mañana se convierte en un testimonio. En el nombre de Jesús, amén, amén. Y amén. Amén. Que Dios los bendiga. El día de mañana veo a todos los líderes y pastores de Renacer, y el día domingo 9 y 11 de la mañana, recuérdense, para más información llamen a los teléfonos 59 11 07 14 40, pues les atenderemos y les atenderemos con todo el gusto. Que Dios los bendiga grandemente. Nos quedamos con un poquito de música y seguimos con la programación Conexión Renacer.

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2: Hola, ¿qué tal? Gente de fe, nos sentimos contentos. En este viernes estamos terminando la semana contentos, motivados, porque podemos ver una semana donde el Señor ha estado con nosotros, su mano ha estado con nosotros, y eso nos llena de alegría, nos llena de gozo. Y si esta semana has dicho, tengo que entrar en un fin de semana en el cual necesito orar por una petición, tal vez en el trabajo, la situación no fue tan sencilla, hay retos que enfrentar, hay enfermedades que enfrentar, situaciones complicadas que probablemente te estuvieron agobiando esta semana y dices, ¿cómo enfrentarlas? Necesito el poder entrar en el tribunal de la gracia, ¿ok? Pero ¿cómo hacerlo, pastor? Si yo estoy tratando de salir a flote, pero mire, estoy llorando, pero siento que estoy llorando desde una trinchera donde a veces es difícil saber si la respuesta va a llegar o no va a llegar. Hoy quiero decirte que es importante el poder llegar al tribunal de la gracia orando, pero quiero confirmarte que debe ser orando con autoridad y fe. Necesitamos cambiar nuestra oración de una oración donde hay dudas, donde estoy tratando de buscar la victoria, a una oración donde tengo la victoria asegurada en Cristo Jesús. Gente de fe, la victoria la tienes asegurada en Cristo Jesús. Entonces, tengo que cambiar mi mentalidad, tengo que pensar en que tengo autoridad en Cristo, que mi fe va a hacer que pueda mover montañas, mover la situación complicada, ¿ok? Pero es importante que cambies la perspectiva de cómo pides, cómo oras, porque el enemigo lo que siempre ha buscado es quitarte la posición, quitarte la autoridad, quitarle la autoridad a la iglesia, quitarnos la autoridad a nosotros, porque sabe que una persona de fe puede mover montañas. Pero cuando el diablo te enferma, cuando el diablo te pone en tormenta, en situación complicada, lo primero que busca es que tu fe baje, tu fe mengüe, tu fe no se establezca en una fe de victoria. Pero hoy tenemos que declarar que nosotros tenemos una fe que tiene autoridad para incluso mover montañas. Quiero compartirte un pasaje en la Biblia, en Marcos capítulo 11, versículos del 22 al 24. Marcos capítulo 11, versículos del 22 al 24. Lo voy a leer en la traducción al lenguaje actual. La palabra de Dios dice, Jesús les dijo, confíen en Dios. Les aseguro que si ustedes tienen confianza y no dudan, podrán decirle a esta montaña, levántate y lánzate al mar, y así sucederá. Por eso les digo, cuando pidan algo en oración, piensen que ya lo han recibido y Dios se los dará. Esto me cambia la perspectiva completa, porque

0: el momento en el cual yo me pongo en oración, yo tengo que entrar en un ambiente de confianza absoluta en que Dios me responderá. Y esa confianza absoluta en la oración me debe dar la autoridad, me debe dar la fe suficiente para declararle a la enfermedad, a mi problema, a mi crisis, a mi preocupación, a mi angustia: levántate, échate al mar y quítate de mi vida. Y dice el Señor Jesús, les aseguro, y fíjate lo que dice Jesús, les aseguro, Él está reafirmando y diciéndote: yo mismo, Jesús, te aseguro que si ustedes tienen confianza y no dudan, podrán decirle a esta montaña: levántate y lánzate al mar, y así sucederá. Gente de fe, esta mañana de viernes el Señor nos está diciendo: te aseguro que si pones tu confianza en Dios y si tú confías y no dudas, podrás decirle a tu enfermedad: quítate de mi vida y lánzate al mar, desaparece de mi vida. Y así sucederá. Le podrás decir a la crisis: quítate de mi vida, échate al mar, hazte a un lado porque voy a avanzar. Y así sucederá. Y esto lo está diciendo el Señor Jesús. El tema está que muchas veces escudamos nuestra incredulidad, escudamos nuestra duda, ¿ok? Y no hacemos viva y eficaz esta palabra y decimos: bueno, es que yo creo que no es la voluntad de Dios el que yo esté sano en esta temporada. Bueno, la voluntad de Dios siempre es buena, agradable y perfecta. Si esta enfermedad te está ayudando para que tu fe se incremente, tarde que temprano vas a hacer viva esta palabra y decirle a la enfermedad: quítate. Pero las temporadas tienen un inicio y un fin. El problema está que entonces queremos prolongar temporadas porque nuestra fe no está creciendo, nuestra confianza en Dios no está creciendo, y esa enfermedad no se va a ir mientras tú no tengas una fe que dé autoridad, que crea lo que el Señor está diciendo. Porque aquí el Señor Jesús lo está diciendo con claridad: les aseguro que así sucederá. Gente de fe, esta mañana yo quiero animarte a que tengas una fe con autoridad, a que no tengas dudas. Oh, es que pastor, mi hijo tiene muchos años batallando con un vicio. Con autoridad, ora con autoridad y dile: Señor, dice tu palabra que si yo confío en ti y no dudo, hoy no dudo, y le digo a ese vicio, le digo a esa esclavitud que tiene mi hijo: hazte a un lado, quítate de la vida de mi hijo. En el nombre poderoso de Jesús, con autoridad, que el león de la tribu de Judá le ruja el vicio, que se vaya en el nombre de Jesús y lo haga libre, y así sucederá. Hemos visto nosotros en esta temporada cómo podemos orar por gente enferma en cáncer y Dios la sana. Podemos orar por gente que necesita trabajo y Dios abre las puertas de un nuevo trabajo. Podemos orar por gente que está batallando con crisis de ansiedad a tal punto de no dormir y no comer, y el Señor sana y restaura. Pero las oraciones no pueden ser oraciones donde estamos en tristeza, donde estamos viendo: bueno, es que a lo mejor esta vez sí nos toca perder. No, en Cristo tenemos la victoria asegurada. No es por nuestra palabra, es por la palabra que el Señor Jesús nos está diciendo esta mañana. Por eso el día, él nos está diciendo este día: confíen en Dios, confíen al 100%, no duden, y les aseguro que sucederá. Por eso nos dice el Señor Jesús: cuando pidan en oración, piensen que ya lo han recibido y Dios se los dará. Oh, gente de fe, esta mañana tenemos que entender que nuestras oraciones de este fin de semana, de este viernes, de este sábado, de este domingo, cuando vayas a tu reunión, a la iglesia a la que vayas, sea un renacer, sea una torre fuerte, a donde quiera que tú te muevas, tienes que orar, acercarte al altar, pero tienes que orar diciendo: tengo una fe en la cual la siguiente semana lo voy a recibir. Tenemos retos importantes, tenemos una situación donde parece que el mundo no está mejorando, las situaciones no van de acuerdo a lo que necesitamos, pero cuando nosotros oramos, declaramos y le decimos: Señor, yo confío en tu palabra y hay un león que está rugiendo por mí, hoy me levanto, decido decirle a la montaña que se ha atravesado en mi vida: quítate y échate al mar, tengo la confianza, no dudo y sé que lo voy a recibir, Dios lo hará. Pero eso habla de una fe que está pidiendo en victoria. No está orando para ver si recibe la victoria. Está orando creyendo que la victoria ya la recibió. Gente de fe, tu sanidad, el Señor ya la entregó. Gente de fe, tu crisis, el Señor ya la terminó. Para eso Él hizo todo posible, murió en la cruz del Calvario para darnos salvación, vida eterna, la victoria la tenemos asegurada en Cristo Jesús. Por esto nuestras oraciones desde Ondas de Vida son oraciones en la cual no dudamos, no tenemos baja expectativa, no creemos a ver si nos responde o no nos responde Dios, tenemos la seguridad completa, la seguridad de que Cristo ya venció en la cruz, resucitó al tercer día, está rugiendo, y que nuestras oraciones hacen que tus problemas, tus tormentas se terminen en el nombre poderoso de Jesús. Ese es el propósito. Somos gente de fe que nos estamos activando y que estamos pidiendo desde la victoria, porque somos victoriosos en Cristo Jesús. Quiero compartirte Efesios capítulo 2, versículo 6. Efesios capítulo 2, versículo 6. Y también nos resucitó con Cristo y nos sentó con Él en el cielo. El Señor ha hecho una obra impresionante. Nos resucitó, nos levantó, nos activó y nos sentó con Él en el cielo. Santo Dios, esta palabra nos debe de animar en este viernes. Si tú pensaste que la semana iba a ser complicada y dices: bueno, es que el lunes empecé más o menos, para el martes ya me estaba quedando sin fuerzas, miércoles y jueves ya me siento cansado y el viernes no siento que me pueda ni levantar, hoy quiero decirte que en el nombre poderoso de Jesús, Cristo te resucitó. Hay un renacer en Cristo para que te sientes con Él en el cielo, en el reinado, en la victoria. Tenemos la victoria asegurada, pero esto es para la gente que tiene una fe que no se rinde. Esto es para la gente que no importa las circunstancias, no importa lo que veo, no importa el diagnóstico, no importa lo que traigo en la cartera, no importa lo que tengo en el banco, eso a mí no me motiva, eso a mí no me limita, porque yo tengo una fe que mueve montañas y declaro que este fin de semana será de victoria y declaro que la siguiente semana y este resto del año 2026 veré la mano de Dios en mi vida y no terminaré ningún día sin celebrar, sin saber que todas las montañas se han echado al mar porque el Señor me entregó la palabra, la tomo, la hago viva y eficaz, y en ese momento yo declaro que el Señor me da respuestas sobrenaturales donde no las puedo encontrar en ningún otro lado. Ese es el poder que tenemos en Cristo Jesús. El Señor está rugiendo con poder y con autoridad. Mira lo que dice Juan capítulo 15, versículo 7. Juan capítulo 15, versículo 7. Si permaneciereis en mí y mis palabras permanecen en vosotros, pedid todo lo que queráis y os será hecho. Mira, te lo vuelvo a repetir. Hoy toma la palabra, porque esto es para nosotros. Si permanecieres en mí, esto está en Reina Valera 1960, si permanecieras en mí y mis palabras permanecen en vosotros, aquí viene, pedid todo lo que queréis y os será hecho. Yo creo que hay muchas cosas que no se han hecho porque no las hemos pedido correctamente. Yo creo que hay muchas cosas que no hemos visto en lo sobrenatural, ni los milagros, porque no lo hemos pedido. Gente de fe, el Señor está diciendo, pídeme, pídeme todo lo que quieras y será hecho. Pero toma la palabra, permanece en mí, permanece en Cristo Jesús. Gente de fe, vamos a permanecer en Cristo. Vamos a pedirle al Señor que nos saque de la esclavitud, nos saque del problema en el que estamos, esa tormenta, esa deuda que tienes que parece imposible de pagar. Hoy dice el Señor, pídeme todo lo que quieras y será hecho. Pero esto es para la gente que tiene fe, esto es para la gente que entiende que tenemos acceso al reino, que Jesús ha triunfado y nos ha entregado la victoria, y que ahora desde la victoria la estoy reclamando y estoy diciendo que con la palabra, quítate montaña, quítate problema, quítate tormenta, porque el Señor me ha entregado la victoria. En Él tengo todo asegurado. Él me está diciendo a través de su palabra, Él me está asegurando. No es el pastor Isaac, no son buenos pensamientos, es la palabra del Rey de Reyes y Señor de Señores, es la palabra del que tiene las llaves, del que tiene la llave de David, del que tiene la autoridad, del que tiene el control, del que tiene el futuro de mi vida en sus manos, y el que no miente y el que no falla, ese es Jesús. Pero a veces no le pedimos porque decimos, Señor, es que este cáncer que me llegó es más grande que tú. No, el cáncer está debajo de los pies de Jesús. Tu ansiedad está debajo de los pies de Jesús. Él tiene autoridad sobre toda la tierra, sobre todo el universo. Todo lo puede en Cristo Jesús que me fortalece. Este es Dios que está diciendo, quiero un nuevo pacto contigo, un pacto donde ya no me pidas con tristeza, pídemelo con fe, confiando, declarando, diciendo, esta palabra es para mí, recibiré la respuesta, el león está rugiendo por mí. Eso tiene que cambiar nuestra perspectiva. Tienes que pedir desde un pacto, desde un nuevo pacto en el cual dice, Señor, mis oraciones ya van a ser aguerridas, van a ser con autoridad, van a ser con fe, van a ser declarando la victoria en Cristo Jesús. Señor, necesitamos que nos cambies la perspectiva. Necesitamos guerreros que oren con autoridad en este avivamiento que viviremos, que estamos comenzando en México. Porque esto es para los leones que se mueven en victoria. Pero tú tienes que hacer un nuevo pacto con el Señor y decir, Señor, yo tomo la palabra, voy a confiar en ti. Las montañas se moverán, va a suceder porque no dudaré. Basta de tener dudas. Cuando tú tienes dudas, eso no es fe. En el momento que tú tienes una duda, en el momento en el cual dejas que el diablo te inyecte ese virus de duda, en ese momento tu fe se está debilitando. Este no es tiempo para dudar. Este no es un tiempo para ver si esto es lógico o no es lógico. Esto no es un tiempo para ver si el doctor tiene o no tiene razón. Este es un tiempo donde la palabra es viva y eficaz en mi vida. Y yo confío al 100% en el Señor y le voy a decir a mi problema, hazte a un lado, porque el león está rugiendo por mí y yo tengo la victoria asegurada. Este viernes no será como los otros viernes. Este viernes yo me levanto en oración, declarando con autoridad y fe que Cristo Jesús tiene el problema en sus manos y me va a responder con autoridad. ¿Cuál es el problema que tienes? ¿Cuál es la respuesta que esperas? Dice el Señor Jesús, si permaneces en mí y mis palabras permanecen en ti, pídeme todo lo que quieras y será hecho. Aquí está la clave. Pídeme todo lo que quieras y será hecho. Pero tienes que permanecer en mí y mis palabras permanecer en ti, en nosotros. Cuando yo declaro que la palabra permanece en mí, yo no tengo opción para que este día esté triste. Yo no tengo opción para que este día me lamente. Yo no tengo opción para que el diablo me quiera inyectar duda. Yo no tengo opción para que la ansiedad invada mi corazón, porque su palabra permanece en mí. Y cuando su palabra permanece en mí, lo que yo encuentro son los frutos del Espíritu: gozo, paz, paciencia. Me siento alegre. Hay un Señor, hay un Dios que me está diciendo: te aseguro que lo que me pidas será hecho. Por eso en esta mañana, gente de fe, necesitamos movernos en esa sintonía. Cuando dejas de lamentarte en la tierra y comienzas a decretar la palabra, el cielo ejecuta sus veredictos de poder. Te lo voy a volver a repetir. Cuando dejas de lamentarte en la tierra y comienzas a decretar la palabra, el cielo ejecuta sus veredictos de poder en tu vida. Ya no es tiempo de lamentarse. Ya no es tiempo de llorar. En Apocalipsis lo dice claramente: deja de llorar. Mira, el león de la tribu de Judá ha vencido. Decreta la palabra. Decreta la palabra hoy en tu vida y recibirás la respuesta sobrenatural que tanto has esperado. Así que vamos a orar y decirle: Señor, hoy voy a decretar con autoridad, con fe, porque sé que lo que pida lo vamos a recibir. Yo no sé qué problema tengas. Yo no sé cuál es la circunstancia por la cual estás pasando hoy. Pero te aseguro una cosa: que la palabra del Señor es viva y eficaz, y que si oramos con fe y con autoridad, lo vamos a recibir y lo veremos. Será sobrenatural. Señor, gracias porque hoy tomamos la palabra, Señor. Confiamos solamente en ti. Y hoy declaramos con fe y con autoridad, no dudando, que estas montañas, estas tormentas, se harán a un lado de nuestra vida. No hay enfermedad, no hay brujería, no hay hechicería, no hay rebelión, no hay vicio, no hay problema, no hay crisis, no hay ansiedad, no hay estrés que pueda contra el Dios todopoderoso que tenemos. Y hoy, a todos estos problemas les decimos: quítate y échate al mar, quítate de nuestras vidas. Hoy venimos en victoria, declarando que Cristo Jesús venció en la cruz y tenemos la autoridad. Y hoy pedimos con fe, Padre, abre las ventanas de los cielos, abre la bendición, Señor. Respóndenos con autoridad, Señor. Queremos ver tu sanidad, queremos ver tu respuesta. Hoy pedimos desde la trinchera de la victoria, declarando que ya no es tiempo de lamentarnos. El león está rugiendo por nosotros y es un día de victoria. Gracias, Señor, porque veremos lo sobrenatural en nuestras vidas. Estamos avivados, pidiendo en fe que lo vamos a ver con nuestros ojos y lo vamos a recibir. Hoy lo declaramos en el poderoso nombre de Cristo Jesús. Amén. Con esto nos despedimos. Yo quiero mandar saludos a la gente de fe que nos ha escrito. Roxelín Cel Galí, amén, amén, bendiciones, lo recibo en el nombre de Jesús. Vicky Chantes, amén, amén, desde León, bendiciones a toda la gente de fe en León. Chelito Paredes, sí, ese es mi Señor y Salvador Jesucristo. Y Rosy Cruz nos dice: bendiciones, Pastor Isaac. De verdad es una bendición el poder compartir la palabra, el que podamos iniciar esta semana contentos, animados. Así que hemos pedido con fe, lo vamos a ver y lo vamos a recibir. Así que con esto nos despedimos. Continúa con la programación en Ondas de Vida. No te desconectes, tenemos una programación que será de mucha bendición para tu vida en todo el día, en esta mañana y en la tarde y en toda la noche. Así que bendiciones, que Dios te bendiga.
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12: ¿Qué tal? Muy buenos días, amigas, amigos, hermanas, hermanos, radioescuchas de Ondas de Vida 1440. Primero Dios, lunes a viernes, 9:30 de la mañana. Seguiremos aquí, como siempre, acompañándoles con testimonios y experiencias de vida. Y como siempre también, vamos a iniciar uniendo en este momento nuestra energía y fuerza vital. Y damos gracias a Dios porque el día de hoy todas y todos estamos vivos. Y estamos vivos gracias a Dios. Y gracias a Dios tenemos hoy la oportunidad de poder iniciar a dejar de estar enfermas y enfermos, de iniciar nuestra sanación. Así es, para dejar de estar acostumbrados, porque esa es la verdad sobre la faz de la tierra, estamos acostumbrados a estar enfermas y enfermos. Así es, de enfermedades crónico-degenerativas que inician 40 o 50 años o más antes de ser detectadas. No hay síntomas y no hay estudios que nos digan que ya tenemos cáncer o tenemos diabetes o artritis o insuficiencia renal o cualquier enfermedad crónico-degenerativa, ¿verdad? Hasta que viene la sintomatología, ¿verdad? Esas piedras en la vesícula, los miomas, los quistes, etcétera, todo eso se va desarrollando en el organismo, al igual que la insuficiencia renal o el desgaste de cartílagos en las rodillas, dentro de todo ello. Pero el punto es que ya nos acostumbramos a estar enfermos, porque esas enfermedades pues son totalmente incurables, así lo declaró la ciencia médica hace muchos, muchos años, dentro de todo. Pero por eso los medicamentos no te pueden curar, pero hay que seguirlos tomando y seguir las indicaciones de tus médicos y no culparlos de nada, porque ellos no son culpables de no poder curar. Esas enfermedades son totalmente incurables. Hay que seguir tomando nuestros medicamentos para evitar que el organismo humano colapse. Así es. Ahora, Dios nunca nos abandona. Y existe una alternativa, la única alternativa para poder salir de estos problemas de salud que tenemos, para poder irnos sanando poco a poco. ¿No te gustaría hacer eso? ¿No te gustaría dejar de estar enferma y enfermo? ¿Eliminar esos dolores que tienes o eliminar la hipertensión? ¿No te gustaría tener buen humor, energía, todo el día, dormir bien? Pues Dios nunca nos abandona. Y existe una alternativa con su poder infinito. ¿Cuál es esa alternativa? La única que existe, como digo, es el organismo humano. Así es, tu propio organismo. El organismo de todos los seres humanos es maravilloso cuando funciona. Dios puso y le dio a través de esa energía y fuerza vital el poder de sanarse. Y esa energía y fuerza vital, Dios la puso en los millones y millones de células que viven en nuestro organismo. las células de nuestros órganos, del hígado, de los riñones, del corazón, de la vista, de la piel, del esqueleto óseo, de los pulmones, etcétera. Todo funciona, gracias a Dios, a través de esos millones y millones de células. Y tienen el poder de sanarte a través de esa energía y fuerza vital. Así es, dentro de todo esto. Entonces, pues vamos a consentir a estas millones y millones de células. Pero vamos a confirmar que efectivamente nos podemos ir sanando poco a poco. Y vamos a escuchar el siguiente testimonio. Muy buenos días.
13: Muy buenos días, señora Rosa María.
14: Muy buenos días.
13: ¿Cuál es su nombre completo, señora Rosita?
14: Rosa María López Martínez.
13: Señora Rosa María, le agradezco a nombre de todos los radioescuchas, a nombre de Go Super Life y en mío propio, que hoy comparta su testimonio. Platíquenos, antes de que Dios le presentase la oportunidad de conocer Go Super Life, porque Dios nunca nos abandona, ¿qué tipo de padecimientos había estado usted padeciendo, valga la redundancia, durante muchos años? Adelante, por favor.
14: Pues el peso.
13: Exceso de peso.
14: Ajá. Aparte de eso, me dijeron que tenía osteoartritis, y sí, pues ya llegaba en un momento dado en que se me inflamaban las manos al grado de no poder ni lavar los trastes.
13: Me lo imagino, la osteoartritis es una enfermedad crónico-degenerativa. Le voy a pedir que se acerque la bocina de su teléfono para sí, escucharla mejor. Adelante, continúe.
14: Y pues cuando mi marido me llevó ahí, yo llevaba un problema en la rodilla, del pie derecho.
13: Uh-huh.
14: Inflamación en la rodilla y en el tobillo.
13: Uh-huh.
14: O sea, yo sentía así como cuando me bajaba de los escalones o del camión, que se me quebraba, o sea, que se me partían dos y no podía yo apoyar ni subir ni bajar.
13: Le faltaba fuerza.
14: Sí. Y mucha inflamación en todo el cuerpo.
13: Uh-huh.
14: Un día en la mano, un día en el hombro, un día, y ahora pues yo he visto que
13: una retención de líquidos terrible.
14: Sí.
13: Con unos riñones que no trabajaban adecuadamente.
14: Sí.
13: Así es, porque eso es insuficiencia renal. Aunque le hagan un estudio y digan que no, por supuesto que es una insuficiencia renal. Pero continúe, ¿qué otras cosas?
14: Y una, o sea, de la misma inflamación, o sea, yo no me podía mover en la cama. O sea, ni incorporarme, ni voltearme.
13: Jesucristo.
14: Porque si yo me volteaba, era, o sea, no gritaba, pero sí era un dolor que no lo soportaba. De la parte del coxis.
13: Ajá.
14: Y ahora no, pues ahora ya.
13: Ahora, yo tengo aquí su ficha clínica porque a usted la atendió mi esposa.
14: Sí.
13: ¿Verdad?
14: Sí.
13: Y entre otras cosas dice que tenía unas protuberancias en sus brazos.
14: Sí.
13: Sí. ¿A qué se refiere esto, señora Rosa María?
14: Pues en una ocasión me quitaron una y que tenía, era grasa.
13: Ajá.
14: Yo he visto que pues se han ido así como suavizando, porque se me estaban haciendo así como si fueran unos huesos
13: ya duros.
14: Ajá.
13: En todo esto también tengo yo aquí que tenía, se le inflamaba un poquito su estómago por colitis.
14: Demasiado,
13: ¿verdad? Sí. También reflujo.
14: Sí.
13: Adormecimiento en sus manos, varices, una pesadez enorme.
14: Sí.
13: En sus piernitas y en todas estas partes, ya nos dijo sus dolores en la espalda y todo esto, ¿verdad?
14: Sí, inclusive últimamente me habían checado.
13: Uh-huh.
14: Y me habían dicho que me iban, era probable que se me iban a quitar la matriz.
13: ¿Que le iban a quitar la matriz?
14: Uh-huh. Porque, o sea, de mi parte,
13: uh-huh,
14: había así como una bolita que se me estaba saliendo.
13: Ajá.
14: Una manzanita, algo.
13: Ajá.
14: No, pues ahora veo que ya eso ya se me regeneró.
13: Jesús, pues sí, pues dice usted aquí, sí, que también tenía bochornos, ¿verdad?
14: Sí.
13: En todo esto y su, uh-huh, dolor de rodilla que usted nos platica, la osteoartritis, obviamente estas protuberancias, pero además andaba usted sin hambre.
14: Uh-huh. Sí.
13: ¿No es cierto?
14: Sí, o sea que no, pero eso sí me daba por andar comiendo cositas así que se me antojaban.
13: Sí, le tenía ansiedad.
14: Uh-huh, sí.
13: Porque también lo tenemos anotado aquí en su ficha, uh-huh, clínica. Ahora, usted no lleva 6 meses tomando Go Super Life.
14: No.
13: ¿Hace cuánto tiempo inició su tratamiento?
14: Mire, exactamente la fecha no la tengo.
13: ¿Pero más o menos dos, mínimo, tres semanas?
14: Es mínimo, porque el día 5 de agosto fue cuando volví yo a ir por la otra toma.
13: Ah, ya entiendo. Uh-huh. Usted además había salido de viaje.
14: Sí.
13: Así es. Entonces, pero platíquele aquí a los radioescuchas.
14: Sí.
13: Cuando usted inicia a tomar los suplementos alimenticios de Go Super Life, que usted empieza a notar que su organismo efectivamente empieza a funcionar mejor, ¿qué sucedió con todo esto que usted tenía? Platíquenoslo. Por ejemplo, ¿qué pasó con esa inflamación en su estómago?
14: No, pues sí, empezó a desaparecer. Lo único que sí, o sea, yo llegó en un momento en que me sentía, o sea, más mal, o sea, pero al paso de los días,
13: al inicio de la crisis, sí, curativa.
14: Sí.
13: Por supuesto.
14: Al paso de los días ya yo me he sentido mejor, gracias a Dios.
13: Claro que sí. Ese adormecimiento que tenía y los problemas en sus varices y todo esto, ¿qué sucedió con ello?
14: Pues han ido disminuyendo demasiado.
13: Demasiado, sí. Prácticamente desapareciendo.
14: Sí, porque ya ahora ya puedo bajar la escalera, o sea, continua, no así como primero un paso y luego el otro, no, ahora sí ya lo puedo.
13: Algo que no podía hacer.
14: Ajá. Uh-huh.
13: O sea, estaba realmente prácticamente impedida para caminar usted.
14: Sí.
13: ¿No es cierto?
14: Amanecía yo con la cara así, muy inflamada, y los párpados, o sea...
13: Hinchada porque sus riñones no trabajaban.
14: Uh-huh.
13: ¿Y ahora?
14: Pues ahora ya es mejor, inclusive sentía yo los ojos así arenosos y me dolían, además de eso me dolían.
13: Además le dolían.
14: Sí, y demasiados piquetes en mi cuerpo, así, en diferentes partes.
13: En diferentes partes.
14: Y más en la cabeza.
13: Con una neuropatía.
14: Uh-huh.
13: Y eso no hay nadie que lo pueda regenerar, ¿eh? Pero su organismo sí. ¿Ya desapareció?
14: Sí.
13: ¿Y lo de sus ojitos?
14: También, o sea, cada vez yo voy sintiendo más mejoría, gracias a Dios.
13: Gracias a Dios, exactamente. Sí. Esos bochornos y su ansiedad, ¿cómo va?
14: También ya.
13: Gracias a Dios.
14: Sí.
13: Y usted dijo, estas protuberancias, vamos a decir, esas bolitas de grasa que le estaban saliendo en su cuerpo, ¿cuándo empezaron a salir por primera vez? Que no, usted lo recuerde.
14: Pues, no, ya tienen, pues, por años.
13: Años, 10 años.
14: Sí, o más,
13: dice usted,
14: sí.
13: ¿Verdad? Y obviamente, pues eso, usted no estaba tranquila, ¿verdad?
14: No.
13: Entonces, le comentaba a los doctores o tomaba algunas cosas, pero nunca desaparecieron.
14: No.
13: Ni siquiera se suavizaron.
14: No.
13: ¿Verdad?
14: Se endurecían más.
13: Así es, pero dice que además le salía más, pero además endureciéndose.
14: Uh-huh.
13: El problema de todo esto es que esto... Si el organismo deja de funcionar adecuadamente, que así es lo que había estado sucediendo con usted y con los miles y miles de radioescuchas, esto da lugar a un desarrollo cancerígeno. No hay la menor duda. Entonces no se puede...
14: Otra cosa que le voy a comentar, cuando yo caminaba,
13: ajá,
14: cuando yo caminaba yo sentía que me iba de lado. Me iba de lado y si yo trataba de voltear, yo me mareaba.
13: ¿Tanto así?
14: Sí. Sí, caminaba yo y sentía... En ocasiones sentía como que se me venían las cosas encima.
13: Ajá.
14: La pared o algo así. Y luego ya... Pero sentía yo así como que me iba de lado.
13: Terrible.
14: Ajá.
13: ¿Y ahora?
14: Y iba yo caminando y quería yo voltear así y me mareaba. O sea, me tenía que quedar...
13: Quietecita.
14: O sea, ajá, sí.
13: ¿Y ahora?
14: No, ahora ya, gracias a Dios, ya.
13: ¿Ya lo puede hacer?
14: Sí.
13: ¿Ya lo puede hacer?
14: Uh-huh.
13: Y dígame... Estando en la noche, porque usted nos dijo, no me podía yo voltear en la noche al dormir.
14: No, o sea, no podía. Si me quería yo acostar así de lado, me tenía que levantar para... Porque no me era posible, y ahora sí ya.
13: ¿Ya lo puede hacer?
14: Sí, ya lo puedo hacer.
13: Ya lo puede hacer.
14: Uh-huh.
13: Y fíjese, son muchísimos problemas,
14: uh-huh,
13: muchos muy difíciles, de muchísimos años.
14: Sí.
13: Nada elimina esas bolas de grasa.
14: Uh-huh.
13: Y aquí no solamente ya se detuvo el desarrollo de ellas, se están suavizando y se van a desaparecer, primero Dios.
14: Sí, yo tengo la confianza.
13: No hay menor duda.
14: Uh-huh.
13: Pero dentro de todos estos puntos, lo más graves es su retención de líquidos por esa insuficiencia renal, y ya están funcionando sus riñones, bendito Dios, señora. ¿Sí? Rosa María.
14: Sí.
13: Realmente. ¿Siente usted que su ropita le queda un poco más floja?
14: Sí.
13: ¿Sí?
14: Sí, el talle.
13: Ajá. Uh-huh. Entonces, ¿también está contenta por ello?
14: Sí.
13: Okay. Cuando usted empieza a tomar los suplementos alimenticios de nuestra marca, Antego Superlife,
14: sí,
13: ¿en cuántos días o semanas empezó a ver, aunque sea mínimo, los primeros beneficios cuando su organismo empieza a tomar control de todo esto?
14: Pues a la semana, ¿eh?
13: ¿En una semana?
14: Sí.
13: Empezó a darse cuenta de esa maravilla de organismo que Dios le dio.
14: Sí, porque tan solo el día que fuimos a la consulta, su esposa yo le dije que quería probar el producto.
13: Ajá.
14: Y me lo dio a probar, e inmediatamente que me lo tomé, yo vi que mi acaloramiento empezó a disminuir.
13: ¿Sus bochornos?
14: Sí, pero empecé a sentir así como muchos piquetes en diferentes partes de mi cuerpo.
13: Ajá.
14: Pero fuertes.
13: Ajá.
14: Y pues, o sea, lo vi desde en ese momento.
13: Desde ese momento, sí. Claro. El organismo empieza a regenerarse activamente como cuando teníamos 15 y 20 años de edad, porque usted no lo sabe, ya rejuveneció, y todos que están tomando Go Super Life rejuvenecieron 20, 30 y 40 años. Porque el punto es ese, el organismo vuelve a producir ingredientes que dejó de producir durante muchos años, que fueron producidos cuando teníamos 15 años de edad. Muchos de estos ingredientes, los propios científicos piensan que después de los 20 años ya no se deben de producir, un error gravísimo. Por eso son los ingredientes que realmente ponen a funcionar el organismo. ¿Se siente usted con más energía?
14: Sí.
13: ¿Sí?
14: Sí.
13: ¿Sí? ¿Realmente?
14: Sí, demasiada.
13: ¿De alguna forma piensa usted que ha cambiado un poco su vida?
14: Sí, sí, demasiado.
13: Mucho, porque, ¿verdad?
14: Pues, tan solo el no poderme incorporar inmediatamente, o el sentarme o el levantarme, todavía me costaba un poco de trabajo, o sea, hace una semana, pero ahora yo veo que es con más facilidad.
13: Claro.
14: Gracias a Dios.
13: Sí. Claro, su organismo tiene ese poder, y el de todos los seres humanos, ¿verdad? Por eso el mensaje aquí es: pon a funcionar tu organismo.
14: Sí.
13: Sí. Así es, dice: fui a la consulta, usted pasó con mi esposa. ¿La consulta fue gratuita?
14: Sí.
13: Totalmente.
14: Sí.
13: Así es, porque la consulta en Go Super Life siempre es gratuita en todo esto. Ahora, también se le dijo, como se le di a todas las personas que toman Go Super Life, y es muy importante, todos aquellos que me están escuchando, que ya están tomando ellos o sus familiares los suplementos de Go Super Life, que mínimo cada semana se reporten. ¿No es cierto, señora Rosa María?
14: Sí, y si uno no lo hace, le llaman a uno.
13: Sí.
14: Es verdad.
13: Pero lo más importante es que ustedes tomen la responsabilidad,
14: sí,
13: de hablarnos, para en base a las reacciones del organismo poder definir si se incrementa, si disminuye la dosificación de este suplemento, que es comida.
14: Sí.
13: Pero es una comida especial, ¿verdad? Es un alimento,
14: sí,
13: especial. Entonces nos tienen que hablar muchas personas que entran en esta pequeña crisis curativa en la primera semana. Ya no hablan porque piensan que ya que les está yendo peor que antes, y nosotros les suplicamos que lo hagan. Su organismo no puede regenerarse en silencio. Entonces,
14: claro,
13: esas cositas que sentimos, que nos sentimos no muy a gusto, lejos de ser malas, son buenísimas, porque nos,
14: sí,
13: dice que el organismo ya empezó a hacer su trabajo. Entonces, por eso les pedimos: háblenos, y si me siento bien, también háblenos.
12: Aurea, ¿has podido saber que efectivamente te puedes sanar? No importa lo que tengas. ¿Qué es lo que tienes que hacer? Poner a funcionar tu organismo. Nosotros te decimos cómo: haciendo algo diferente. Tu organismo, Dios le dio toda la capacidad para sanarnos. Así es. Le dio las capacidades para que no nos enfermemos. Pero nos enfermamos porque no existe una cultura por la prevención. Por eso estamos enfermas y enfermos. y porque en la humanidad hay una nutrición deficiente y porque existe ese desequilibrio del sistema nervioso autónomo en todos los seres humanos, incluyéndome, desde que somos niños. Aún no estando enfermas y enfermos, nos enojamos, andamos de mal humor, con angustia, con ansiedad, con estrés, sobreestrés, a veces depresión. Muchos no podemos dormir y sin estar enfermos, sin saber que estamos enfermos, porque en realidad todas las enfermedades inician su desarrollo sin que lo sepamos. Y este desequilibrio del sistema nervioso autónomo impide el funcionamiento de tu organismo. Obviamente que tu organismo, al empezar a funcionar, te va a ir dando también equilibrio en tu sistema nervioso. Y al empezar a funcionar, los millones y millones de células, a través de esa energía y fuerza vital que hoy te da la vida, vas a tener energía nuevamente, vas a poder descansar, vas a poder dormir, los dolores van a ir disminuyendo hasta que desaparezcan, se va a eliminar la presión arterial para siempre, se van a regenerar esos cartílagos en las rodillas, vas a mejorar también de tus varices para que ya no existan esos calambres dentro de todo. Se eliminan los miomas, quistes en la matriz o en los ovarios, fibrosis quística en los senos. Todo eso lo hace tu organismo, como también la eliminación de piedras en la vesícula para que no te la quiten la vesícula. Va a regenerar los riñones, como acabas de escuchar, algo que nadie puede regenerar. Tu organismo tiene todas esas capacidades, Dios se las dio, pero dejó de hacer esto por esa nutrición deficiente, por ese gran desequilibrio del sistema nervioso y por tantas y tantas miles de toxinas, de tóxicos que ingresan al organismo y que han impedido que nuestro organismo funcione adecuadamente. ¿Y de quién es la culpa de esto? No es culpa de nadie. Llevamos más de 200 años, yo creo, intoxicando toda la faz de la tierra, y estamos pagando el precio, muriendo todas y todos, enfermas y enfermos, cuando todos y todos los seres humanos debemos de morir sanas y sanos. Pero no podemos morir sana y sano si toda nuestra vida estamos enfermas y enfermos. Entonces existe y tienes la oportunidad, Dios te la está poniendo. ¿Cuántas veces has tenido la oportunidad de que alguien te diga en realidad, que en verdad te vas a sanar? Y aquí no te lo digo yo, soy un mero instrumento. Dios te está poniendo la oportunidad a través de tu propio organismo. 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Y lo van a hacer con el favor de Dios, sin lugar a dudas. 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Dentro de ello, debemos de beber todos los seres humanos 2 litros de agua todos los días de nuestra vida, seamos niños o personas de la tercera edad. No importa la enfermedad que tengamos, 2 litros diarios de agua sola, sin limón, sin nada. Aparte de los demás líquidos que tú ya estés tomando, pero los 2 litros de agua son esenciales para ustedes. 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
12: Media mañana. 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

0: mucho que ver con el tema que vamos a ver hoy, porque hoy miércoles vamos a hablar de
1: miércoles.
0: Ocultismo. Hoy vamos a hablar de ocultismo, como lo que hemos estado hablando varias semanas, y entonces este pasaje va muy de la mano, porque no hay otro Dios fuera de él. Dice, no hay santo como Jehová, porque no hay ninguno fuera de ti, y no hay refugio como el Dios nuestro. Este es un día para podernos refugiar en las manos del Señor. Primera de Samuel, capítulo 2, versículo.
1: Y habla de santo por la santidad.
0: Sí, no hay santo como Jehová.
1: No santo de...
0: No.
1: Ajá.
0: Santidad.
1: No lo bajamos al nivel de los ídolos.
0: No.
1: Y no habla de su santidad. Bendiciones, hermanos, esperemos que estén muy contentos el día de hoy. Vamos a dar continuidad un poquito a este tema que a veces estamos como que sabemos, ¿verdad?, que existen las tinieblas, sabemos que hay un reino de tinieblas, pero realmente el enemigo vino a engañar y somos engañados, somos seducidos. Hay cosas muy parecen inocentes que nos pasan o en las que podemos participar, pero abren puertas a un mundo espiritual y después estamos viviendo la consecuencia y no sabemos qué fue lo que hicimos mal o por qué estamos en cierta manera con ciertas situaciones, y esperamos que esto les dé cierta luz, cierto entendimiento, y si creen que este tema puede ayudarle a alguien más, pues pueden reenviarlo, ¿no? Mucha gente se nos acerca diciendo, es que yo no sé si me hicieron un trabajo, yo no sé si las envidias, han pasado cosas raras, tengo opresiones, tengo sueños, en la noche me pasó tal. Entonces, a este tipo de personas es a las que se les puede enviar el enlace del día de hoy. Sean cristianos o no sean cristianos, son bienvenidos todos, bienvenido todo el auditorio. Y una vez que lo vayamos desarrollando el tema, pues si alguien al final del día piensa que le puede servir, pues reenvíelo con toda confianza, ¿ok?
0: Y también hay mucha gente hoy en día que está metida en ocultismo y por supuesto que no lo manifiesta a los cuatro vientos.
1: O no lo sabe, porque no sabe que es ocultismo.
0: Sí, pero están metidos en eso. Han hecho limpias, hechicerías, brujerías. Levítico 26 dice, y la persona que atendiere a encantadores o adivinos para prostituirse tras de ellos, yo pondré mi rostro contra tal persona y le cortaré de entre su pueblo. Santificaos, pues, y sed santos, porque yo Jehová vuestro Dios, porque yo Jehová soy vuestro Dios. Levítico 26. Así que vamos a hablar hoy acerca de algunas cosas que tienen que ver con el ocultismo y de alguna manera sacar a la luz las obras de las tinieblas.
1: ¿Y por qué es esto, hermanos, amigos que nos escuchan? Porque si, bueno, ahorita que yo decía con mi esposo, si nosotros le preguntamos a cierta persona, ¿tú estás en el ocultismo? Van a decir que no. O sea, todas las personas serían muy raras. Sería alguien que abiertamente adora a Satanás o tiene un culto o se ha declarado satánico es el que diría, ¿no?, que sí está en el ocultismo. La mayoría puede participar de ocultismo sin saberlo. Por eso hoy vamos a ver algunos, vamos a ver dos temas, tal vez otro más si nos da tiempo, pero vamos a ver el tipo de ocultismo que se manifiesta en ciertas adivinaciones y también lo que es espiritismo o cómo lo podemos relacionar, porque tenemos, les digo, estas prácticas y no sabemos qué tiene que ver con lo oculto, ¿no? Colosenses 2:8 dice, mirad que nadie os engañe. Esta palabra, esta advertencia nuevamente es hacia todos nosotros, porque esto no va a venir de una manera para que nosotros lo podamos distinguir, viene en forma de engaño. Que nadie os engañe por medio de filosofías y huecas sutilezas según las tradiciones de los hombres, conforme a los rudimentos del mundo y no según Cristo. Ajá. Entonces vamos a ver algunos tipos de prácticas que tienen las personas y que tienen que ver con adivinación y tienen que ver con el versículo que mi esposo leyó al inicio, que no le agradan a Dios, que no son correctas, pero que a veces nosotros lo vemos de manera inocente. Vamos a empezar por astrología. La adivinación pretende conocer o predecir el futuro por medio de alguna de las siguientes prácticas, y este es el problema. Astrología, ¿qué es la astrología? Es el estudio de la posición de las estrellas y los planetas para interpretar

0: interpretar su supuesta influencia sobre las personas y los acontecimientos. También, por ejemplo, se usa como que al principio del año te voy a hacer tu carta astral o para que veas la influencia que o hacia dónde vas o qué es lo que te depara el destino, pero por medio de estrellas o la posición de los planetas. Y esto es un tipo de adivinación, aunque parezca algo inocente o algo que todo el mundo hace o prácticas que se están poniendo de moda. Esto es algo que abre puertas al reino de las tinieblas.
1: Cartomancia es la lectura de las cartas, pero no de las cartas de Pablo, sino de las cartas estas. Leer las tarjetas del tarot, las 52 cartas, todo este tipo de cosas. Hay gente hoy en día, mucha gente que practica esto y mucha gente que, pues dice, total, ¿qué tiene de malo, no? A lo mejor algo me depara. Entonces, hay que nosotros que buscar contrarrestar, por supuesto, todo esto. La gente piensa que no tiene nada de malo, la gente piensa que está bien, que es algo ingenuo, es solo para saber, que no tiene nada de malo, que no pasa nada, que no hay ningún problema, pero todo esto abre puertas. Satanás se disfraza como ángel de luz pensando que no va a haber ningún problema, pero hay problemas y puertas abiertas a este tipo de cosas.
0: Y a veces, amigos, hermanos, nos gana la curiosidad. A veces no tenemos la intención de estar en ocultismo ni de abrir puertas al reino de las tinieblas, pero algunas veces decimos, pues a ver qué dice, a ver qué pasa. Yo no creo en eso, pero a ver. Pero en esa puerta abierta, en esa curiosidad, puedes dar lugar a espíritus de adivinación y no son correctos. ¿Qué es lo que pasa? Que te vas enganchando. Porque si te dicen algo y entonces te enganchas y pasa otra cosa y te vas enganchando y después ya no consultas a Dios, ¿para qué vas a consultar a Dios si tienes la adivinación? ¿Para qué vas a consultar y orar a Dios en la mañana si tienes el horóscopo, no? Entonces, este tipo de cosas como que sustituyen esta relación con Dios y eso es lo peligroso, además de que algunas cosas no son verdad, pero tú empiezas a pensar que son verdad, te las crees y tus decisiones, tu voluntad, ya está sometida a espíritus engañadores que van a tomar decisiones por ti. Por eso es muy, muy, muy importante.
1: Horóscopos, fíjese, ¿no? Cómo predecir el futuro basándose en la división del año de acuerdo al signo zodiacal. Es bien común, bien, bien, bien común que te pregunten, ¿y tú qué signo eres? Pues la verdad es que el día en el que nacimos, ni nuestros padres lo planearon, o sea, nadie lo planeó. Entonces es algo completamente fortuito, es algo completamente ajeno a nosotros. Nosotros no decidimos nacer en tal cual, pero la gente hoy ha dicho que si naciste en tal mes, eres de tal signo y entonces tal signo tiene que ver con esto. Y nada que ver, o sea, a partir de ahí se determinan las influencias sobrenaturales de cada signo según el tiempo, según la fecha del nacimiento y según la alineación de las estrellas, que absolutamente nada tiene que ver con eso. Es ridículo, honestamente, aunque mucha gente se lleva por este tipo de cosas, ¿no? Que si eres un tal signo, te tienes que casar con tal signo y mucha gente dice, soy así porque mi signo, ¿no? Tengo ese temperamento fuerte porque mi signo zodiacal es de temperamento fuerte y de ninguna manera tiene que ver con eso.
0: Pero sobre todo el horóscopo es, más allá de lo que naciste, bueno, tiene que ver con lo que naciste, pero la gente que lo consulta día a día.
1: Ajá.
0: Entonces, lo van consultando día a día y entonces, pues ya no consultan a Dios, ya no consultan su palabra, entonces es un sustituto. Y ese es el problema. Y hay personas que puedes preguntar o comentar con ellas y dicen, no, es que sí sale. Y es cierto, sí suceden, pero ¿hasta dónde tú también estás influenciado? Por eso que está escrito, que estás leyendo, y entonces...
1: Sí, claro.
0: Como que son como coincidencias tal vez,
1: claro,
0: pero te vas enganchando. Ahora, a mí me sorprende que las redes están llenas de esto.
1: Todo el tiempo.
0: Y también se hace algo como muy inocente, y en realidad no, el enemigo muy, muy disfrazadamente está tratando de tomar el lugar que le corresponde solo a Dios. Entonces, ahí, aunque parezca muy inocente el asunto como algo que no tiene mucho que ver, hay que tener cuidado y por algo la palabra de Dios dice no, no, no, que no lo hagamos. Ahora me acuerdo de una persona que me decía que se dedicó a esto de las cartas hace mucho tiempo, ¿no? Y y bueno, ya se convirtió al Señor y demás. No era su costumbre leer las cartas, pero sí las tenía y varias veces hizo eso con varias personas. Y esta persona me decía, honestamente yo ni sabía interpretar las cartas.
1: O sea, ¿nada más era puro rollo?
0: Sí, dice, es que hay ciertas cosas, ¿no? Que si te sale esto, significa esto es el amor, que esto es el trabajo, que no sé qué.
1: Pero ni sabía.
0: Pero dice, esta persona me lo confesó así, ¿eh? Me lo confesó así. Me dijo, a la hora que tú vas poniendo las cartas, la gente va diciéndote cosas que te van dando dirección de lo que es lo que necesita escuchar o, claro, o qué es lo que necesita corregir. No era tanto el asunto de las cartas. Entonces, la gente a veces tiene la misma solución ellos mismos. Y yo voy abriendo las cartas y la persona me va diciendo las cosas antes de que yo las dijera. Bueno, estoy revelando aquí un secreto que a lo mejor, no sé si todos lo hacen así, pero esa persona que se dedicaba a eso me dijo cómo lo hacía. Y me dijo, y entonces yo sí quería ayudar a la gente, porque esta persona dice, yo no tenía mala intención, yo sí quería ayudar a la gente, pero conforme yo iba bajando las cartas, entonces la gente se iba abriendo, y entonces yo podía pues darle un consejo de lo que pensaba que podía cambiar. Pero fíjense bien esto, fíjense bien. Yo le decía, pero ¿por qué no te atrevías a darle el consejo sin tener que usar las cartas? Porque usar las cartas no es correcto, porque entonces la fe ya está puesta en las cartas.
1: Es el gancho.
0: Y ese es el gancho, es y el ese gancho. Es el sustituto, ¿no?
1: Porque la gente en sí, en la persona, dice, ay, ¿usted qué va a venir a decir?
0: Ese es el punto. Fíjense, entonces el problema somos nosotros. Y me dijo, es que si no usaba las cartas, la gente no se abre, o sea, no recibe.
1: Exacto.
0: Si se te recibe un consejo, una palabra, si cree que las cartas es lo que lo, o sea, que las cartas son las que lo dicen.
1: Qué fuerte.
0: Pero si yo se lo digo directamente, no me escuchan, o sea, no quieren escucharme. Entonces es la necedad de uno, ¿no? La rebeldía de uno.
1: El tener tu fe puesta en algo.
0: Exactamente. Como a fuerza buscar algo místico, algo sobrenatural, algo más allá. Y esto es parte de la naturaleza caída, ¿no? Pecaminosa.
1: Estoy recordando, cuando yo trabajaba en la medicina naturista, muchas veces la gente venía y me decía lo que tenía, de lo que se sentía mal.
0: Te decía la receta.
1: Sí.
0: ¿Qué tengo que tomar?
1: Sí, en serio. Y hay gente tan necesitada de una ayuda. Y yo le preguntaba, ¿y le duele el hombro derecho? Sí, también me duele. ¿Y le duele la cabeza a las 3 de la mañana? Sí, también me duele. Entonces, la gente muchas veces tiene esta necesidad. Yo sabía que no les dolía, pero es como la confianza en el doctor, ¿no? O la confianza en la medicina, o la confianza en algo. Por eso el versículo de este día para memorizar dice que nuestro refugio es Dios. Él es nuestro refugio. No estoy diciendo que no creamos en la medicina ni en los doctores. Está bien, pero solamente son un medio por el cual Dios puede obrar. Pero definitivamente la quiromancia, los horóscopos, la quiromancia, la lectura de la mano, las líneas de la mano, eso también hoy en día es común, ¿no? Y en Cuba ni se diga. Están, pero...
0: No, no digas Cuba, estábamos desayunando la semana pasada. Nos pasó, o sea, es que hay
1: estamos
0: tinieblas,
1: desayunando
0: hermanos,
1: así en un lugar
0: hay
1: X.
0: Tinieblas, ajá. Estamos desayunando en un lugar X. Ahora le voy a decir, no es un lugar donde se acostumbre este tipo de cosas. Digamos que estábamos ahí muy cerca de, pues muy cerca de aquí, del World Trade Center.
1: Enfrente.
0: Digo, no es un lugar donde
1: haya un lugar místico,
0: el centro histórico,
1: no era Coyoacán, una cosa así,
0: bueno, sin
1: ¿no?
0: ánimo de decir que están mal esos lugares, o sea, estás en un...
1: Pero son lugares como donde...
0: Sí, como que se presta
1: se para
0: da.
1: Centro de
0: aquí,
1: Coyoacán.
0: Digamos,
1: no
0: son oficinas,
1: ahí.
0: Oficinistas, corporativos, y ¿no? Pero yo estoy segura, hermanos, y por eso aquí mucha atención, por favor, porque no es la primera vez, por lo menos a mí me pasa, no sé si a ti te había pasado, pero... Llega la persona, estábamos desayunando, una persona también viene, una señora, digamos, de una edad avanzada, pero no crea que venía vestida tipo gitana.
1: No,
0: o
1: tranquila,
0: no,
1: normal.
0: Mal. Y se acerca y nos dice, por favor, les quiero leer la mano, ¿verdad?
1: ¿Me permite leerle la mano?
0: Ajá, yo tengo algunas cosas que decirle, déjenme leer la mano. Pero aquí yo sé que era el enemigo, hermanos. Estoy segura que era el enemigo, porque la gente, o sea, en general te da pena decirle no.
1: Aparte muy amable, sí, muy amable.
0: Entonces,
1: no era una fea persona, pues.
0: No, ni nada. Entonces, ustedes tienen que detener inmediatamente cuando la persona quiere soltar palabra de adivinación, la tienen que detener. El ejemplo bíblico, Pablo, cuando venía la mujer ahí con espíritu de adivinación, que no él le estaba diciendo ninguna mentira, le estaba diciendo tú eres hijo del Dios Altísimo, tú esto, tú el otro, y tú lo tienes que detener. ¿Por qué Pablo no la dejó hablar si lo que estaba diciendo era verdad?
1: Así es.
0: Entonces, a mí me ha pasado, tal vez esta ocasión ha sido cuarta, quinta vez, no fue tan, la persona no fue tan insistente, pero me había pasado en otras ocasiones, incluso me pasó una vez en Cuba, llegando en Cuba, en el centro de La Habana, ahí llegó una persona y me empezó a decir cosas. Otra vez me pasó afuera de la central camionera de Pullman, de Morelos, ahí también una persona llegó y me empezó a decir cosas, y yo, da mucha pena, le digo porque a mí me da mucha pena, pero esas veces como fue más, no, nunca fue agresivo ni grosero, pero me empezaron a decir, tú tienes algo especial, yo te estoy viendo una luz,
1: sí,
0: a ti Dios
1: Jesús
0: te ha apartado para algo, o sea, ¿me entienden? Entonces, si yo digo eso, y yo escucho eso, y yo pienso, pues no está mal, son cosas buenas, a lo mejor hasta yo me inflo diciendo, ay, qué bonito que ellos puedan percibir todo esto. Esas son las cosas que a mí me dijeron cuando fui a Cuba. Llegando la persona me dijo, tú eres especial, tú viniste aquí en una misión especial, yo veo algo alrededor de tu cuerpo, y en eso usted tiene que parar, usted tiene que decir y no, y evangelícelas,
1: es una oportunidad tremenda para evangelizar a estas personas,
0: porque el enemigo es engañador,
1: y arrebatarlas del reino de las tinieblas a la luz de Cristo.
0: Entonces, ya si tú nada más te quedas escuchando un poquito de tiempo y no reprendes eso, ya estás dando lugar a que la adivinación pues a una puerta abierta a espíritus engañadores. Tengan mucho, mucho, mucho cuidado, por favor.
1: Se da de una manera muy, muy sutil, y tenemos que contrarrestar como iglesia las obras de las tinieblas. Hay juegos psíquicos que también abren puertas al ocultismo, como la tabla Ouija, ¿ok? Y aunque usted no la juegue, el hecho de que usted vea una película donde le están jugando es una manera de engancharlo, ¿ok? La tabla Ouija, otros juegos también, para buscar respuestas, porque la gente siempre estamos buscando respuestas. Siempre la gente en ese anhelo, y ese es el gancho, ¿no? Uh-huh. En ese anhelo de querer saber, de querer conocer qué me va a deparar el destino, ¿no? Viene un amor en camino, entonces la gente se emociona, ¿verdad? Y en ese anhelo de buscar respuestas, la gente abre puertas al ocultismo y muchas veces no se da cuenta. La mayoría de las veces no se da.
0: Estaba casualmente ministrando a una persona la semana pasada, creo, estábamos orando acerca de opresiones que tenía, íbamos a liberarle, y yo le pregunté que si había abierto puerta o alguna cosa, y me dijo, bueno, no, es que no, y le dio muchas vueltas, y bueno, ahí detectamos dos o tres situaciones, pero me dijo, me pasó algo muy raro, en la adolescencia nos insistían mucho, ¿no?, en la Ouija, y lo que sucedió es que empezamos a jugar la Ouija, y éramos como 8 personas, pero con ninguno de los 8 se movió la tabla, y todos querían, pues ya saben, ¿no?, la intriga y todo esto. Entonces, con la única que se movió la tabla fue conmigo, y yo me asusté muchísimo. Me dijo, primero yo no quería participar, yo fui la última, y me estuvieron ruegue y ruegue y ruegue, y cuando yo le empiezo a hacer preguntas, se empieza a mover la tabla. Entonces yo me asusté muchísimo, y yo nunca más quise participar. Y dice que, pero entonces los amigos empiezan a presionarle. No, vuélvele a decir, vuélvele a hablar, vuelve a decir esto, porque claro, pues todos estaban así, atentos, ¿no? Diciendo, ah, no, entonces ella nos va a decir algo y tal, eso es consultar a Dios, consultar a espíritus. Gracias a Dios ella no accedió a la opresión, pero eso nos dio una pauta de que ella tenía que renunciar a poderes psíquicos, ajá, a renunciar a poderes psíquicos, porque los poderes psíquicos sí existen, pero son demonios atrás. Entonces, si tú le das tantito la puerta, y miren, hermanos, que la gente se engolosina con esto, Dice, ah, solamente a mí me escucha, que se mueve, yo puedo mover objetos. Y le van dando lugar a espíritus, a espíritus, a espíritus, y al rato tu voluntad está sometida totalmente a espíritus y a demonios que están haciendo este tipo de situaciones.
1: Antes de ir a un corte, escuché esto, brujería del agua. Yo nunca lo había escuchado. ¿Qué es esto? Es una forma de vara mágica para encontrar agua, petróleo o minerales. Hoy en día que el agua está tan escasa, no dudo de ninguna manera que el enemigo quiera venir a abrir una puerta en la vida de la gente para usar este tipo de métodos, ¿no? Imagínense que a usted le dijeran, hay un lugar donde hay agua, ¿no? Y seguro que usted puede encontrar agua a través de este encantamiento o con esta vara mágica. Y hay, hoy en día con tanta sequía y tanta necesidad de agua, no dudo que haya mucha gente, y aún puede ser gente cristiana, que con la intención de buscar agua o de algo bueno, puedan meterse en esta clase de cosas. Tenga mucho cuidado porque el enemigo siempre busca engañarnos y se llama así, brujería de agua. Esta es una vara mágica de adivinación para localizar agua, minerales o petróleo. Vamos a una pausa muy, muy, muy rápido, por favor. Vamos a continuar hablando de estos temas en La Fe que se Oye.
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2: Estamos de regreso en tu programa La Fe que se Oye. Adelante, pastores.
1: No pasa nada, pero cuando están ahí los niños a la deriva, es posible que pueda el enemigo tener alguna situación con ellos, pero pues simplemente hay que estar alertas.
0: Sobre todo a veces la pregunta viene porque específicamente nos preocupa que un espíritu que salga fuera de una persona se pueda meter en la vida de un niño o de otra persona. Eso no pasa. No hay manera. A lo mejor después podríamos ver otro tema donde hablemos cómo entran los espíritus en las personas o los demonios de alguna manera, pero no, entrar en un niño no de ninguna manera. Pero ¿qué sucede? Que sí, los niños son sensibles al ambiente espiritual, entonces sí se pueden poner inquietos, sí se pueden poner intranquilos, pero no es porque un espíritu les entró, sino porque ellos perciben el ambiente espiritual. Pero ya una vez que el ambiente espiritual cambia, los niños vuelven a estar tranquilos, ¿no? En este caso, por eso nosotros los aislamos, los llevamos a otro lado, y normalmente tienen también ministración y adoración, y tratamos de que ellos estén en un ambiente de adoración para que no tengan no perciban esta guerra o esta lucha en el espíritu, pero por eso se ponen inquietos, no porque les entraron espíritus, sino porque lo perciben, ¿eh? Lo perciben y no saben cómo manifestarlo.
1: Saludos, Miki Fuentes también, Pastor Miguel, saludos, Auris Rodríguez. Hugo Eric nos pone aquí: hola, buen día, yo a mi hijo le borré un juego que se llamaba Geometry Dash. Parece muy inocente el juego, pero el cual contiene demonios y música de oscuridad. Eso también es de mucho cuidado. Gracias, Hugo Eric. El juego se llama Geometry Dash.
0: No lo conocemos, pero si alguien más lo conoce y puede comentar al respecto, pues adelante. Lucina Chávez, buenos días, Dios les bendiga. Ruth Martínez también, bendiciones al Manelli también. Dice, hace mucho calor. Sí, hace mucho calor. Nosotros aquí
1: con... Gracias a Dios tenemos aquí climita y aire acondicionado. Entonces, gracias.
0: Sí, luego estamos con suéter, pero porque aquí está el aire. Pero afuera mucho calor. Manegrim, Lorena Luna, Luis Enrique Espinosa, bendiciones.
1: Wow. Lorena Domínguez, gracias. Un saludo de 52 grados de calorcito.
0: Dios mío, ¿dónde?
1: ¿Dónde estás, Lorena Domínguez?
0: No puedo creer que alguien esté en 52 grados.
1: Ahí dinos dónde estás, Lore, para saber. Diana Arellano, bendiciones, pastor, lindo día. Dios les bendice. Saludos hasta Texcoco, Diana Arellano.
0: Dice Lucina Chávez, pido oración por mi familia. Vitalón, me parece, Villalón, algo así. Uh-huh. Chávez, porque Dios nos dé sabiduría e inteligencia para...
1: Amén, seguir. Estaremos orando.
0: Adelante, Verónica Reynoso. Feliz día a todos también.
1: Efraín Goche, qué gusto saludarte, mi querido Efraín, un abrazo. Erika Palomino también, saludos, Eriquita.
0: Adriana Hernández, Gille López, Eloísa Álvarez, Henry Rodríguez, bendiciones, Lulu Alvarado también.
1: Estoy viendo acá, perdón. Gerardo González, mi querido pastor Gerardo, allá en Tlaxcala, Santana Chautempan, estuvimos ahí el fin de semana pasado. Pati Rojas, tía Chelo, saludos también.
0: Tía Consuelo, preciosa, un beso.
1: Hasta la hermosa ciudad de Cuernavaca, que también va a estar haciendo un calorcito bueno.
0: Tremendo.
1: Lisbeth Hernández, saludos desde Nezahualcóyotl. Gracias, Lisbeth, por escribirnos. Verónica Robles, dice que cuando pasa por algún lugar y se está quemando incienso, discierne los espíritus que están operando y le provoca demasiado asco.
0: Una pregunta también, no sé si a ustedes les pase que les duele la cabeza,
1: sí,
0: o les da cierta náusea.
1: Sí, es, ¿verdad? Como opresión.
0: Entonces, cuando hay un ambiente de opresión, eso es como un don de discernimiento de espíritus operando, ¿me entienden? No lo alcanzamos a distinguir, pero lo percibimos así y se manifiesta de esa manera. Náusea o dolor de cabeza cuando algo hay en el lugar raro, extraño.
1: Vania me dice, nuestra querida intercesora, líder de intercesión en nuestra iglesia, dice, el espíritu engañador que opera en estos casos va acompañado de una fe en lo místico, por eso uh-huh. la cuestión de las cartas.
0: Exacto, y por eso van saliendo cosas
1: que porque si usted está hablando con una persona X, pues no hay así como que no llama la atención.
0: Ajá.
1: Por eso tienen que usar lo místico, ¿no? Pero incredulidad en lo que Dios dice, el objetivo es desviar la atención y adoración de la gente a lo que no es de Dios. Ese es justamente el objetivo, ¿no?
0: Uh-huh.
1: El sacarlos de centrar su atención en Dios y centrarlo en algo místico.
0: Es decir, todo lo que ocupa el lugar que Dios debe ocupar, pues nos lleva por un camino equivocado. Dios es nuestro Dios, nuestro Padre, nuestro proveedor, nuestro guía. Y cuando sustituimos y ponemos a algo más en lugar de Dios, tan sencillo como esto, hermanos, consultar a Dios antes de consultar a otras personas.
1: Ya es pecado esto.
0: La palabra dice que Saúl perdió el reino por no consultar a Dios, por no esperar la respuesta de Dios. No, y
1: después
0: de Dios,
1: por consultar a divinas ahí que ni debía.
0: Pero nosotros, entonces, si no consultas a Dios, vas a perder tu reino. Puedes perder tu familia, puedes perder tu casa, puedes perder tu trabajo, puedes perder tu ministerio por consultar otras cosas que no sea Dios. Bueno, esto hablando a los creyentes y a los no creyentes, puedes avisarles y decirles que esto no es correcto.
1: Te consuelo, dice, les mandamos un enorme abrazo. Muchas gracias, tía. Igual nosotros, un enorme abrazo. Los amamos y los extrañamos.
0: Y al tío también, porque es de mi tía que ahí está el tío.
1: El siempre tío Carlos, siempre ahí, aplicado. También, gracias, sí. Un abrazo al tío Carlos también.
0: Sí.
1: Yael Hernández dice, también muchas veces los horóscopos usan situaciones que viven casi el 80% de la población, claro.
0: Exacto.
1: Y por eso creen en lo que es cierto, en lo que dicen. Sí, es lo que decíamos, Yael, esto es muy común. Es muy fácil, la verdad, saber lo que la gente quiere escuchar. Nunca te van a decir algo verdadero o algo que sea malo, siempre van a decirte algo bueno que te llame la atención para que tú sigas enganchado en este rollo.
0: Pero nos sorprende pensando que, ¡ay, le atinaron! Pero también, miren, ellos invierten muchísimo dinero, por ejemplo, las revistas o cosas de estas.
1: ¿Qué vas a sacar?
0: Que
1: no,
0: tiene que...
1: Yo dije, ¿vas a sacar
0: una
1: varita
0: mágica?
1: No,
0: quería mis lentes porque quería leer el versículo de Vero que puso aquí, pero no lo alcanza a leer. Pero invierten mucho en estadísticas, en cosas que la mayoría de la gente haría o le sucedería, y pues para atinarle, ¿no? Pero bueno, nos vamos enganchando. A ver si alcanzo a leer. Dice Verónica Robles, tú te has fatigado mucho en tus muchos consejos, comparezcan ahora y te defiendan los contempladores de los cielos,
1: ajá,
0: los que observan las estrellas, los que cuentan los meses para pronosticar lo que vendrá sobre ti. He aquí que serán como tamo, fuego, los quemará, no salvarán sus vidas del poder de la llama, ni quedará brasa para calentarse, ni lumbrera a la cual se sienten. Isaías 47, 13 y 14.
1: Gracias, Vero.
0: Este versículo para aquellos que lo hicieron.
1: Es muy fuerte eso.
0: Porque en la iglesia nos llega no solamente el que participó y fue y consultó, en la iglesia hay gente que lo hacía. Entonces, hay que arrepentirse, ¿no?
1: Además, usted tiene que ver lo que para Dios es. O sea, perdón, para Dios no es algo de inocencia ni algo. Él completamente es abominación. Es algo que Dios abomina, porque justamente, como decía Vania, estas cosas nos apartan del camino de Dios, nos extravían del camino verdadero. Por eso es algo que Dios aborrece de una manera fuertísima. Y pues tristemente hoy es algo que está ahí, y tenemos que estar orando para que toda esa gente que está en la televisión, que está en la radio, que están haciendo ese tipo de cosas en internet, en las redes sociales, sean reprendidos y vengan también al reino de Dios, esta gente.
0: Wong, saludos, buenos días. Es mucha bendición escucharlos, dice. Y así quita Velázquez también. Muy rápido, ya regresamos al contenido, pero como son preguntas, entonces tal vez las leemos al aire porque a lo mejor les.
1: Sí.
0: Dice Susy Dickens: yo tuve un sueño donde había una figura quemada de color negro y yo lo empezaba a deshacer con mis manos hasta que se hacía ceniza, y en mis sueños gritaba, echándolo fuera en el nombre de Jesús, y yo sentía que ligeramente intentaba hablar dormida, hasta que pude despertar y con el corazón acelerado. Esto me pasó al dormir con mi madre en esta ocasión, que me visitaba y que durmió conmigo. Bueno, no sé si tenga algo que ver la madre, pero efectivamente podría ser alguna opresión, algún espíritu. Y no sé si les ha pasado que a veces uno está, siente algo, una presencia, pero no puede hablar ni puedes moverte. No te puedes hablar ni te puedes mover. Y algunos coloquialmente dicen, es que se le encimó el muerto, ¿no?
1: Algo se así. Le subió el muerto.
0: Se le subió el muerto. Entonces, en esta, cuando si les llega a suceder esto, lo que tienen que hacer es echarlo fuera en el nombre de Jesús con su pensamiento. En el nombre de Jesús, echo fuera toda esta opresión, este espíritu inmundo, no te quiero en mi vida. Eso con su pensamiento. Y si tiene don de lenguas y puede orar en lenguas, en su pensamiento, no se desespere, no se angustie, no se llene de temor, póngase a orar, y en cuanto usted empieza a orar, esa presencia demoníaca se va a ir.
1: Saludos, César Vidal, también te mando un abrazo, mi querido hermano. Hay una diferencia entre astronomía y astrología, no se vaya a confundir, ¿ok? No crea que es lo mismo. Una cosa es la astrología y otra cosa es la astronomía, ¿ok? La astronomía es el estudio científico de los cuerpos celestes que se encuentran más allá de la Tierra, como el Sol, la Luna, las estrellas, los planetas, con el objeto de presentar esos hechos científicos y de estudiarlos. Entonces, a eso no hay malo, o sea, está, de alguna manera no pasa nada, es un estudio de este tipo
0: del
1: de
0: Sol,
1: del Sol, planetas, de los planetas, de las estrellas,
0: la NASA, ¿no?
1: No, de que va a haber un eclipse y cosas así. La astrología es otra cosa diferente.
0: ¿Es otra cosa?
1: Eso es lo que está mal. Es el estudio ocultista de los cuerpos celestes y su influencia en la Tierra, con la intención de revelar el conocimiento del futuro. Entonces, nada más era para que tuviéramos claro la diferencia entre la astronomía y la astrología.
0: Sí, está todo bien, mi David, porque yo tengo aquí la imagen congelada, pero a ver si nos pueden escribir.
1: No, bueno, yo no tengo descongelados aquí.
0: Yo estoy justo en un punto congelada. Verónica Robles dice: la astrología solamente se usa de manera subjetiva a la interpretación en la vida de la persona con respecto al cielo. Exactamente, como cosas que el cielo anuncian con respecto a decisiones que la persona tiene que tomar, o cosas que supuestamente tiene que vivir o están por vivir, pero es darle lugar a espíritus de adivinación. A mí me sorprendió muchísimo que ahora a inicios del año en varios lugares se puso muy de moda, y estará, pienso, esto de la carta astral de fulano, del presidente,
1: era bien común eso,
0: del artista tal y de sí. Y sacarlo al aire. Y un minuto al aire de televisión cuesta muchísimo. Pero, ¿y sabe qué? Para hacerlo familiar. Para decir, si fulano lo está haciendo y le sirvió, entonces yo también lo voy a hacer. Entonces, hay un montón de disque adivinas diciendo muchísimas cosas, nunca le atinan, pero por ahí alguna le atina algo.
1: Ya fue.
0: Y ya uno es que sí dijo que le iba a pasar, o que se iba a accidentar, o que no sé qué, y miren, y sí sucedió. Pero esto es para engancharnos y desviarnos de nuestra relación con Dios, ¿no? Dice Lorena Torres que ella sí leía las cartas.
1: ¿En serio?
0: Mira, dice, hace muchos años yo sí sabía leer las cartas.
1: Mírala, qué bueno que estás en el reino, mi Lore. No te imagino con su turbante.
0: Oye, y lo que nos vamos enterando nosotros aquí.
1: El espiritismo, hablando específicamente de esta práctica, que es una práctica ocultista, el espiritismo es la intención de comunicarse con el mundo invisible a través de alguna de las siguientes prácticas: la canalización, que es información que supuestamente obtiene de un muerto, fíjese qué fuerte es esto, hacia la persona que busca comunicarse con él. Espíritus familiares, eso es muy, muy común dentro del espiritismo. Pero vea cómo lo pone el enemigo, espíritus familiares, o sea, el término es muy amigable, ¿no? O sea, como que, pues es un espíritu familiar.
0: Sí, o sea, por ejemplo, la abuelita que murió, exacto, pues no pienses que es un demonio.
1: Es, ¿verdad?, un demonio, por supuesto que lo es, pero vea, ¿no? Ese es el engaño. Un espíritu familiar, entre paréntesis, entre comillas, o un compañero, que generalmente toma el cuerpo de un pequeño animal y se asegura de que sirva y proteja a esa persona, ¿ok? Halloween, amados, Halloween es otra forma de, es una práctica de espiritismo, ¿ok? Es el día más importante del año para el inframundo. Se cree que en ese día los espíritus de los muertos vienen a merodear por la tierra para cometer crímenes violentos. Y bueno, hay hasta películas de esto, ¿no? Es cuando las prácticas ocultistas se usan para obtener poder y protección también. Entonces, no es una tradición, por favor. No es una tradición el Día de Muertos. Lo quieren disfrazar así siempre, que nuestras tradiciones y tal y cual. Pero detrás de eso, definitivamente hay un ocultismo, hay una cuestión que abre puertas a lo malo.
0: Así es, Jeremías 29:8, porque así ha dicho Jehová de los ejércitos, Dios de Israel: no os engañen vuestros profetas que están entre vosotros, ni vuestros adivinos, ni atendéis a los sueños que soñáis, porque a veces también, por ejemplo, en la interpretación de los sueños, puedes tener un sueño, pero si la interpretación que se está dando se aleja de lo que la palabra de Dios dice, no recibas esa interpretación o esta parte de los adivinos o profetas, entre comillas, ¿verdad? Obviamente estamos hablando de falsos profetas. Nos cuenta aquí Guerrera Rey, dice: buenos días, la semana pasada hubo un momento que en la madrugada me acosté boca abajo y se me entumió mi cuerpo, sentí algo pesado y me sentí...
1: No, presión, es terrible, Guerrera Rey.
0: Sí, dice, desnúdate, ¿no? Fíjate. Tuvo esta sensación, desnúdate, y claramente sentí una ráfaga de aire en mi espalda, y lo sentí tan real que la mía en mi espalda, quise moverme y no pude, y clamé a Cristo.
1: Oye, esos juegos de Candy Crush, vaga, es ocultismo, dice Adela Serna. Queridos pastores, mi hija está enganchada con el juego Candy Crush Daga.
0: No los conocemos, pero bueno, ponnos ahí más información para estar
1: saga,
0: alerta.
1: Dice Candy Crush Saga.
0: Ah, Daga. No, dice con D.
1: Y luego abajo lo cambia y dice Saga.
0: Ah, Saga. Ok.
1: Saga es como el quien lo hace el juego, ¿no? Quien lo está, el fabricante, por decirlo de alguna manera.
0: No sé, pero déjame regresar al tema de Guerrera Rey. De cuando sentimos este tipo de opresión, la mayoría de las personas empieza a decir groserías.
1: Ah, es muy común en su desesperación y frustración. Es peor.
0: Entonces empieza uno a maldecir y vete, maldito y tal. Muchas groserías y entonces esto pues como que también lo hacemos porque estamos llenos de temor. Entonces, pero las tinieblas no pueden echar a las tinieblas. Como así dijo es. Jesús, como una casa va a estar dividida cuando dijeron
1: Belcebú no puede echar a Belcebú.
0: Exacto.
1: O sea, el diablo no puede echar al diablo.
0: No puede usted echar fuera esos espíritus con herramientas malignas, ¿verdad? Ni groserías. no use las groserías cuando tenga este tipo de opresión.
1: Es muy común.
0: Es muy común que la gente lo haga.
1: Todo lo hicimos.
0: Tal vez no te pasó.
1: Sí, cuando estamos llenos de miedo y cuando nos embarga el pánico.
0: A decir groserías.
1: Empezábamos, ¿verdad? Ya no a decir groserías. Pues era un afán como de, ¿no? Sacar el.
0: Y ahorita yo puedo más que tú. Pero
1: Nobles, gracias por lo que nos comenta. Dice, mi mamá es adoradora de la muerte. Está escuchando el programa el día de hoy, está admirada por todo lo que está escuchando. Dios los está usando, pastores, para hablarle a su mente y a su corazón. Le mandamos un abrazo a tu mami, Berito Robles. Gracias por escribirnos esto. Y hermana, venga a Cristo, en verdad, y usted va a conocer la luz, en verdad, va a conocer lo que es el amor de Dios en su vida.
0: Y muchas cosas que las decimos con mucho respeto y mucho
1: siempre.
0: Amor.
1: Nosotros
0: mismos le estamos diciendo, en su momento tal vez cometimos los errores y no sabíamos. Pero qué bonito, qué importante que Dios nos ilumine, nos enseñe en su palabra, encontremos el camino, nos demos cuenta de errores que cometimos y los podamos corregir. Pero bueno, entonces hay armas espirituales para contrarrestar lo espiritual. El reino de la luz contra el de las tinieblas, pero no usar las mismas tinieblas para contrarrestar las tinieblas, eso no es así.
1: Gretel Cruz le dice a Roberto que se comunique con ella porque no puede entrar a su Face. Entonces Beto ahí te llama.
0: Bueno, no sé si le podemos enviar el enlace, pero no sé cómo hacerle.
1: No sé, a lo mejor estoy entendiendo bien el mensaje.
0: Sí, pero creo que sí tiene que ver con el enlace de ahora. Vamos a ver en la Biblia esta palabra, no sé si recuerda que hemos visto esta palabra sortilegio. Sortilegio, ¿qué significa sortilegio? Muy sencillo, hermanos, sortilegio es echar suertes.
1: Así
0: ajá,
1: es.
0: Echar suertes. Hay muchas veces que lo dejamos a la suerte, ¿no? Aventamos la moneda, lo hemos hecho yo creo, y estamos dejando a la suerte. No sé, el pensar en la suerte. Que si me pongo la ropa interior amarilla, que si me pongo la ropa interior
1: roja,
0: que si
1: voy a andar de rojo y no conseguir
0: que si entrando la primavera ese día me visto de blanco.
1: Oye, el subir a las pirámides
0: para tener energía.
1: Te pones una quemada espantosa, qué energía.
0: Pero saben que se abren puertas, o sea, puede ser que la gente diga, no, sí me siento algo diferente, algo extraño me sucedió.
1: Claro,
0: pues
1: es
0: sí, el
1: mucha...
0: espíritu al que estás llamando.
1: Sí, mucha manipulación, influencia.
0: Pero, bueno, y en el caso de que sí hay un espíritu ahí teniendo intervención, al que no le vamos a dar lugar. Entonces, lo que tenga que ver con la suerte, nosotros no decimos buena suerte. No decimos buena suerte cuando jugamos, no decimos buena suerte en un examen.
1: Suerte, lo dice la gente.
0: Ajá, los papás dicen buena suerte en tu examen. Ajá. No, decimos Dios te bendiga, Dios te ayude, Dios te recuerde, el Espíritu Santo te guíe. Y aún
1: que Dios te recuerde todo lo que no estudiaste.
0: No, eso sí no va a poder suceder, que le recuerde todo. O dicen que en el examen, si es de opción múltiple, dicen, Ave María, dame puntería. Entonces, lo dejan a la suerte. La suerte, sortilegio y suerte.
1: ¿Qué fuerte es esto? Que la gente puede creer más en ese tipo de cosas. Pero cuando van a la iglesia les asusta que la gente caiga, ¿no? Sí. O sea, o les asusta que oremos en lenguas,
0: o
1: les asusta un endemoniado que se manifiesta en la iglesia, y la gente se espanta horrible. Y yo digo, ¿cómo no se espantaban antes con esa clase de cosas que hacían? Pero bueno, Normita HP dice aquí que ya antes servía y se desarrollaba en el reino de las tinieblas, que los demonios usaban su cuerpo y su voz para engañar a los demás y para ella hundirla más. Es una bendición, Normita, que estés hoy en el camino de Dios. Siempre voy a recordar cuando llegaste al grupo familiar, cuando llegaste a la iglesia, y lo recordábamos el domingo, cómo tu vida estaba hundida en el ocultismo y en ese tipo de cosas, y ahora verte a ti y a tu hijo en el camino de Dios es verdaderamente es un milagro.
0: Y muy rápido también me acordé de una familia que llegó completa a la iglesia, porque la hija empezó a tener esquizofrenia, ya muy feo, la iban a poner en un psiquiátrico, y había tenido 3 o 4 intentos de suicidio. Cuando evangelizamos a la niña, 12, 13 años, ella dijo, no quiero a Cristo, no creo en Dios, soy atea. Investigamos un poquito más, y la mamá iba a la santería, pero espíritus tomaban a la mamá. ¿Te acuerdas que decía que tenía que tomar mucho alcohol, mucho alcohol?
1: Sí, sí.
0: Y luego espíritus la tomaban a ella, y los espíritus, los demonios, a través de esta mujer empezaban a decirle a la gente lo que tenía que hacer y lo que no tenía que hacer. Dice, pastor, me pagaban 20,000, 25,000, 30,000, o sea, por obsesión, así, ¿no?
1: Claro.
0: Pero el precio que tuvo que pagar. Entonces, la niña, tres intentos de suicidio, llega a la iglesia, atea, con resistencia. Les invitamos a que permanecieran en el grupo familiar, en la iglesia. Estuvieron bastante tiempo, digamos que la niña empezó a tener, a la semana, a las dos semanas, la niña empezó a tener lucidez, empezó a dejarse de enfermar, empezó a estar sana, tuvo varias liberaciones. La niña hoy tiene 18 años, está completamente sana de su cerebro, de todo. No usa nada de medicamento, no volvió a tener intento de suicidio, aceptó a Cristo, terminó la escuela, está por entrar a la universidad, y todo eso se fue, hermano, 100%. Pero la mamá entendió que el problema con la hija era porque ella estaba prestando su cuerpo para el reino de las tinieblas.
1: Déjeme un último comentario antes de irnos. El amigo espiritual imaginario, eso es bien común. Esto es un espíritu demoníaco que se hace amigo de la persona y supuestamente la protege, pero es un demonio. Tenga mucho cuidado con esto, sobre todo con los niños, el amigo imaginario, ¿no? No son otra cosa que demonios que hacen que los niños sean cautivados de esta manera.
0: Pues ya no confían en Dios, confían en el amigo imaginario.
1: En el amigo imaginario, ¿no? Sí, entonces,
0: esa es la sustitución y ese es el problema. Deuteronomio 18:10, no sea hallado en ti que quien haga pasar a su hijo por fuego, ni quien practique adivinación, ni agorero, ni sortílego, ni hechicero, ni encantador, ni adivino, ni mago, ni quien consulte a los muertos, porque es abominación para Jehová, cualquiera que haga estas cosas, y por estas abominaciones Jehová tu Dios echa estas naciones delante de ti.
1: Antes de irnos al versículo de memoria, primera de Samuel 2:2, no hay santo como Jehová, porque no hay ninguno fuera de ti, y no hay refugio como el Dios nuestro. Gracias a Dios vivimos en su refugio y en victoria. Gracias por habernos acompañado este día en La Fe que se Oye. Quédese, por favor, con toda la programación de Ondas de Vida. Un abrazo a todos. Bendiciones.
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5: ¡Hey! ¿Qué tal? Mira, estamos un poco raras. Muy buenos días a toda nuestra querida audiencia de Ondas de Vida 1440. Qué bueno saludarle, qué hermoso estar acá en este fin de semana. Día viernes y muy felices de estar acá en el mes de julio. Un bonito tiempo, no sé cómo se encuentra usted, pero desde Texcoco le mandamos un fuerte abrazo. Estamos experimentando un cambio climático.

0: servilleta, o si
1: A tu
0: también tienes
1: servidora.
0: servidora, o si tienes alguna duda de los factores de transferencia, de los eventos que se aproximan, estamos para servirte, doctora Ana María. Ahora sí, muy buenos
1: Muy
0: días.
1: buenos días, el Señor le bendiga abundantemente en este precioso día de julio, ¿verdad? Porque ya entramos, fíjese, a esta temporada de, pues de cambios climáticos, ¿no? De cambios que se dan así, de repente hace frío, como dice Isabel, o hace calor, o llueve, pero bueno, yo creo que el Señor es bueno con nosotros y nos da nos regala días en esta tierra, ¿verdad? Dijo el rey David, que nos prolonga los días en esta tierra de los vivientes, porque exactamente aquí es donde estamos los vivientes, estamos los seres humanos, no hay otros en Júpiter, ni en Saturno, ni nada. Los que habitamos esta tierra, los que Dios formó a su imagen y a su semejanza, aunque hay muchos que todavía tienen que regresar a su semejanza, ¿verdad? Cuando reciben al Señor en su corazón, cuando de verdad lo reciben, ¿eh? Cuando lo hacen suyo, ¿no? Cuando dice, sí, Señor, te recibo como mi Señor, y anda uno papaloteando, y anda
0: Exactamente.
1: uno haciendo lo que bien le parece, pero no se ha sujetado al gobierno de nuestro Señor Jesucristo. Así es que alabamos a nuestro Dios en esta mañana, exaltamos su nombre. Exaltamos la grandeza de aquel que vive para siempre, porque nuestro Redentor vive. Nuestro Cristo, mi Cristo, vive. Como estaba oyendo un canto hoy en la mañana
0: Marcos
1: de
0: Witt.
1: Marcos Witt, y mi Cristo vive, Él vive. O sea, aunque tus ojos
0: Cántela.
1: no te puedan ver, Señor, aunque mis ojos, yo, Señor, te alabaré, te exaltaré y te daré honor y alabanza todos los días de nuestra vida, todos los días que el Señor nos permita estar en esta tierra. Entonces, ahí donde usted está, donde está, a lo mejor está almorzando, porque hay pacientes que me dicen, fíjese que yo desayuno a las 9, almuerzo a las 11, 12
0: Ah,
1: y
0: mira.
1: luego como a las 4 y luego ya
0: Merienda.
1: merienda así poquito y ya. Hasta ahí terminó el día. Entonces, pues, ¿sabes?
0: Qué
1: Así
0: bien.
1: es, ¿no? Porque ya ve que no es conveniente que uno esté comiendo después de las 8 de la noche, porque pone a trabajar su hígado, ¿verdad? Isabelo me decía, ¿por qué amanezco inflamada? ¿Por qué? Pues porque está cenando a las 10 de la noche,
0: Ya no,
1: porque
0: chicos,
1: está
0: ¿eh?
1: comiendo. Entonces, no
0: Antes de
1: es
0: las 8.
1: eso. Yo me recuerdo que cuando estábamos chicos, pues mi mamá siempre a las 7 ya estábamos nosotros pues cenando, ¿no? Y lo que cenábamos, pero muy ligero, no, no, no, la verdad mi mamá nunca nos acostumbró a cenar así pesado, sino la fuerte era el desayuno, era la comida, y pues podíamos aguantar, ¿verdad? Todo el trajín de todo el día, ahora lo mismo sucede, y usted tiene también que ir a la palabra. Tiene que buscar la presencia de Dios, el pan nuestro de cada día, dice el Padre Nuestro, el modelo de oración que dejó nuestro Señor Jesucristo, dice, danos el pan de cada día. O sea, el Señor tiene su pan, tanto el pan espiritual como el pan físico, pero así como tiene hambre su estómago, ¿verdad? Como usted tiene hambre. Y el hambre se despierta exactamente porque hay un área en su masa encefálica, en su cerebro, que esa es la que manda el estímulo del hambre, fíjese. Entonces, si sus funciones cerebrales están bien, pues usted va a tener hambre normal. Y entonces a la hora que le cada 4 o 5 horas, ¿verdad? Que reclama el apetito, que reclama, ¿verdad? Ese alimento, porque ya estamos condicionados, estamos nosotros formados de esa manera. Y tenemos que hacerle caso, ¿verdad? Cuando pasan las horas y usted tiene que comer algo, a lo mejor está fuera de su casa, está trabajando, pero llévese una manzana, llévese un plátano, que es fácil de comer, llévese, no sé, un sándwich, algo ligerito para que usted pueda comer y no se malpase, porque luego vienen las gastritis, las agruras, los ardores, la pirosis, se le llama esos ardores que siente la gente, ¿verdad? Y que luego, que hemos sentido, porque yo también lo he sentido. Así es que ahí donde está usted desayunando, o va rumbo a trabajo, o ya regresa, hay gente que ya regresa de trabajar, o que está haciendo alguna actividad, que el Señor le renueve sus fuerzas en esta mañana, en este día, que renueve su esperanza no decaiga, que su fe no decline, que siga esperando en la bondad de Dios, siga esperando en su misericordia, en su compasión, porque Dios no se ha olvidado de usted, Dios no se ha olvidado de sus promesas, y nosotros tenemos que declararlas día con día,

0: para que el Señor escuche que también nosotros estamos interesados y que no nada más estamos esperando así, ¿verdad? Como ahí, nomás ahí cuando tú quieras, Señor. No, nosotros estamos persistiendo, estamos insistiendo. Así es que ese saludo cordial para su vida. Gracias, Emilia Hernández. Fíjese que estaba viendo yo ese cuadro que me regalaste, Emilia. Muchas gracias. ¿Y sabe por qué me gustó? Y yo no sabía que se acordaba, Emilia, de que me había gustado el cuadro.
1: ¿Cuál
0: era
1: cuadro?
0: Una de las visitas que hicimos, que hemos hecho a su casa.
1: El de los venados.
0: Y están ahí, ¿verdad? Es un ciervo. Ah. Es un ciervo y está cerca de unas corrientes de agua.
1: Está hermoso.
0: ¿Y por qué me llamó tanto la atención? Porque me recordé el Salmo 42, que dice como el ciervo brama por las corrientes de las aguas, así clama por ti, oh Dios, el alma mía. Mi alma tiene sed del Dios vivo. Dice, ¿cuándo me presentaré delante de Dios? Y exactamente la figura del ciervo es esa, o sea, él no busca un charquito, El ciervo no busca, no bebe agua sucia. No bebe agua así como los perritos, pues que van y cualquier charco, ¿no? Porque tienen sed y huelen todo, huelen el popó en la calle. No, el ciervo es así elegante, es así majestuoso, y él anda buscando las aguas transparentes, anda buscando las aguas de los arroyos, no anda buscando charcos, ni donde haya ranas, ni donde esté sucio. Fíjese cómo es cómo Dios hizo al ciervo. Y entonces es una figura, el Señor dejó los animales, todos aquellos, porque tienen cierta similitud con los seres humanos, o algunos tenemos que aprender de ellos, aquellas formas que tienen, como el ciervo que va y busca las aguas, no busca los charquitos, así como uno debe de ser como hijo de Dios, como cristiano, no buscar los charquitos, ¿verdad? No buscar las aguas contaminadas, sino conformarte con 5 minutos de oración, 10 minutos de ir a la Biblia, o venir a la iglesia y dice, ay no, pero que pase la alabanza porque no me gusta, porque hace mucho ruido, por cualquier cosa, ¿no? Eso es buscar los charquitos, fíjate. Eso es buscar las aguas contaminadas. Pero cuando tú tienes la actitud correcta, como la del ciervo, porque el Señor dice, David, como el ciervo brama por las corrientes de las aguas, así clama por ti. Entonces vienes temprano, alabas a Dios, exaltas su nombre, vas a la Biblia, tienes hambre de conocer a tu Dios, buscas su presencia de madrugada te buscaré, porque tu alma tiene sed del Dios vivo. Y entonces vas a buscar las aguas de vida, vas a buscar la presencia de Dios en esa intimidad, o en esa o cuando te congregas, cuando en unidad vas y oras, cuando no solo te conformas con charquitos.
2: Qué poderoso. Y bueno, estamos muy agradecidas con el Señor por permitirnos seguir en comunicación y al aire con ustedes. Gracias a todos los que son parte de esta estación, o sea, nos referimos a los que nos escuchan, los que nos recomiendan, quienes dan su aporte para que el programa siga al aire. Les agradecemos mucho, les mandamos un fuerte abrazo. Claro, y gracias también por la confianza de tomar tratamientos y de pues tener paciencia para que pueda obrar en usted y entonces pueda sentirse mejor y recomendarnos. Bueno, recomendada la doctora, muchísimas gracias. Y pues vamos a dar inicio saludando aquí a través de Facebook. Está la pastora Teresita Salgado. Ay, mira qué linda tiene de su foto de perfil una foto que yo le tomé, ¿verdad? Fuerte abrazo, dice, buenos días.
0: Un abrazo.
2: Amada pastora Anita e Isa, qué gusto saludarles y bendiciones. Muchísimas gracias. Sí. Fuerte abrazo a usted a la distancia.
0: Claro, sí, un abrazo.
2: Si está escuchando
0: todos,
2: alguien de Torre Fuerte Tecama,
0: claro,
2: de
0: Tecama.
2: Que era
0: pastor Javier Hernández.
2: Saludos a pastor Javi,
0: ¿verdad, pastor?
2: Tío
0: Javi. Es el tío Javi, claro. A Karen, claro que sí, un abrazo.
2: Ah, fuerte abrazo.
0: Es un cariño, es recíproco. El afecto, la amistad, sí. El compañerismo, muchísimas gracias.
2: Se ve bien guapa, le voy a ir a dar like a su foto. Saludos a Teresita Torres, dice, muy buenos días, bendiciones, igualmente.
0: Otra Teresita, otro ramillete, es uno de las flores del ramillete.
2: Tenemos muchas Teresitas, muchísimas Teresitas, y pues les bendecimos mucho. También saludamos a Martinita Ortega, que está por acá, dice, bendecido día, saludos Tengan un excelente fin de semana.
0: Gracias, Martín.
2: Muchísimas gracias. Igualmente saludos a mi querida tía Lupita López. Dice, buenos días, un abrazo, hermosa, bendiciones, muchas gracias.
0: Un abrazote.
2: Abrazo.
0: Espero que estés vendiendo muchos helados, ¿eh?
2: Los Mochis Sinaloa. Sí, a alguien los Mochis, cómprele, cómprele. Ella cocina muy rico, hace postres ricos, todo delicioso. Realmente los bolis, que si usted no sabe qué son, son como congelados.
0: Ajá.
2: Deliciosísimos, y pues ella hace todo eso. Hay que nos deje la dirección. Le mandamos un fuerte abrazo a mi querida tía. Claro. Saludos a, gracias a Bertita Contreras, que está acá. Dice, el Señor siga prosperando su vida, así como prospera su alma. Doctora Ana Lick Isabel,
0: gracias, Bertita, gracias. Espero que ya estés mejor.
2: Bertita, pídate mi alma, mándame tortillas. Alguien, por favor. ¿De dónde son las tortillas que ella nos da?
0: No, ella las trae de Tamaulipas, Bertita, ¿no?
2: Ah, ahora
0: ella es de Tamaulipas.
2: Sí, están muy ricas, ¿eh? Están muy de sabor, muy parecidas a las de Los Mochis, a las de Sinaloa, y están deliciosas. Así que gracias
0: por tu consideración, por todas tus atenciones y las abundantes tortillas que nos traes,
2: que
0: no duran, no duran ahí con tu pastor y con Isabel una semana solo.
2: No le veo lo malo. Bueno, saludamos a Lupita. Tenemos otra Lupita, es Lupita Castro, que también es parte de la
0: Lupita
2: familia.
0: Castro es mi prima.
2: Buenos
0: mi prima
2: días, bendiciones, prima, sí, Ana María e hija.
0: Gracias, Lupita. Saludos. Nosotros decimos Tali, ¿verdad? Es Araceli. Y ella siempre le decimos de cariño Tali, así es que Tali, un abrazo.
2: Creo que la primera vez que nos comenta, ¿verdad?
0: Qué gusto ver que estás ahí, ¿verdad?
2: Ella está en Los Mochis también.
0: Ella está cerca de Los Mochis, sí, con su esposo, sus hijos. Ya hasta nietos tiene, ¿verdad, Tali?
2: Le ganó
0: la realidad, ya nos ganaste. Entonces, que Dios te bendiga,
2: bendiciones.
0: Apreciada Tali.
2: Bendiciones abundantes para usted. Bueno, yo le digo usted porque ya son mayores.
0: Pues es que es tu tía.
2: Sí,
0: es tu tía porque es mi prima, pues.
2: Oh, bueno, entonces, pues saludos a usted. Déjanos ver quién más se encuentra por acá para poder saludarle apropiadamente. Saludos a Heli Reyes, que también ella casi no comenta, pero siempre está presente. Así
0: gracias,
2: que le mandamos
0: Heli.
2: Un abrazo.
0: Sí, claro.
2: Y al pastor José Guzmán.
0: Está mi esposo, ¿verdad? Siempre ahí para ver qué hace, si no hacemos nada malo.
2: Sí, si no nos va a mandar mensaje luego.
0: Bendecimos al pastor José Guzmán.
2: Ah,
0: y que el Señor le haga prosperar en todo, ¿verdad? Lo que va a hacer este día.
2: Así
0: es. Menos comida, ¿eh? Estás en ayuno.
2: Eso es, así es, así es. Bueno, vamos a iniciar. Y fíjense que, hoy vamos a aprender algo muy interesante, como en la escuela, pero esto no nos lo enseñan en la escuela. Esto, uh-huh. Esto ya es medicamento. Vamos a ver un poquito la parte de los factores de transferencia y ciertos componentes. Hay factores de transferencia que son muy eficaces, uh-huh, porque tienen la función de elevar el sistema inmunológico en el transcurso de 2 horas. Así ha avanzado la tecnología, ha sido muy intenso a veces.
0: Muy fuerte.
2: Sí, exactamente. A veces tenías que esperar, no sé, 2 días o un día para sentir, ¿no?, algún uh-huh cambio. O cuando uno, pues ya sabe, ¿no? Cualquier situación en una persona que se pueda cansar, que se pueda enfermar, que pueda decaer y que el sistema inmunitario se vea debilitado, pues a veces depende mucho, ¿no? La edad, si tiene otro padecimiento, etcétera, para que pueda reaccionar el cuerpo. Ya lo había yo dicho la semana pasada cuando hablaba de ciertos medicamentos que pueden ser agresivos y cómo funciona la homeopatía y cómo funciona el factor de transferencia. En este caso, pues hay factores que son así, de que la persona necesita el impulso ya más rápido posible, y esa es a cómo ha avanzado la tecnología. Hay estudios clínicos que contribuyen a la movilización de millones de células madre, que son nuevas para optimizar el proceso de reparación natural de todo el cuerpo. Entonces, hoy vamos a aprender un poquito por qué son tan importantes. Siempre hablamos de las células autoinmunitarias, o conocidas como células asesinas, pero hoy también le quiero hablar sobre otros componentes de un factor de transferencia en específico, que se habla sobre ciertas cosas que tienen nombres muy raros, como macrófagos, neutrófilos, células madre, que son más conocidos y son parte de estos componentes. ¿Para qué sirve y cómo es que a nosotros nos beneficia que estas células sean incrementadas? También hay unas que se llaman dendríticas. Mira, son nombres muy raros. Dendríticas a mí me suena algo del dentista. Los macrófagos me suena
0: Que come, que engulle, pues que
2: neutrófilos.
0: se este de ¿cómo se dice? Como no destruye, sino se come los microorganismos que están, que vienen al organismo, que son que son patógenos, que son nocivos, pues, para tu organismo. Y la activación de esos mecanismos de defensa, que uno de ellos se llama macrófagos, precisamente es porque vienen y se comen, pues, o sea, se tragan, por decir, al intruso, al virus, a la bacteria, aquello que está afectando el organismo.
2: Así es. A los que vos llegan a preguntar qué es un patógeno, pues es como la forma de resumir todo o abarcar todos los virus, todas las bacterias, todos los hongos, todos los parásitos, todo ello, todo eso es básicamente cualquier agente. Un patógeno es cualquier agente o microorganismo capaz de ingresar a nuestro cuerpo, al organismo huésped, o sea, nosotros, y provocarle alguna enfermedad. A eso se refiere el patógeno. Entonces, cuando lo decimos, nos referimos a todo ello. Si usted tiene la oportunidad de buscar en su celular a estas células asesinas o células del sistema inmunitario, son impresionantes. Las logran ver con tecnología muy, muy avanzada. O sea, usted las ve, o si llegas a buscar un video de cómo atacan a estos patógenos, es impresionante. De verdad, es una cosa, wow. O sea, muy, muy
0: La
2: interesante.
0: tecnología, la ciencia ha avanzado muchísimo, y recuérdese que la ciencia iba a avanzar, la tecnología avanzaría en estos últimos años. En el
2: No.
0: siglo XX, recuérdese cómo se ha acelerado la tecnología, y cómo lo que no sucedió en muchos años, no sé, en 1900, no sé, 1900, ¿qué será? 50 años, está ocurriendo en el siglo XX y más en el siglo XXI. Y esa es una de las señales que da el profeta Daniel allá en el Antiguo Testamento, donde dice que precisamente la ciencia avanzará, la
2: Sí.
0: tecnología avanzará, que es una señal de los últimos tiempos, fíjese. Y no es para que usted se espante, sino es para que usted se ponga las pilas. Es
2: Así es.
0: para que nosotros busquemos al Señor de todo nuestro corazón, que busquemos su presencia, que vayamos a su palabra, que oigamos todo aquello que está sucediendo, y que nuestro corazón no tiene por qué estar usted asustado ni oprimido, sino que usted tiene que estar alerta y tiene que buscar precisamente esa confianza, esa fuerza en la palabra de Dios.
2: Correcto. Y pues bueno, hablando un poquito sobre este tipo de células que son trabajadas por el factor de transferencia y su importancia, por ejemplo, están estas células dendríticas que son muy interesantes porque hacen guardia, o sea, son como pequeños soldaditos que están protegiendo nuestros
0: Es como un
2: tejidos.
0: ejército dentro de
2: Sí,
0: nosotros,
2: son una cosa muy tierna, o sea, la función que tienen es muy específica. Están patrullando y están al pendiente, tratando de capturar agentes extraños como estos patógenos. Y presentan, ellos tienen algo que se llama antígenos, y entonces inician una respuesta inmunológica precisa. O sea, están allí, están buscando. ¿Y dónde están, dónde se encuentran? Pues en los tejidos expuestos al exterior, lo hablábamos el día de ayer: la piel, los mocos, en
0: Las
2: nuestra
0: secreciones,
2: nariz.
0: todas las secreciones de nuestro organismo.
2: Exactamente, y también se encuentran en ciertas partes, ¿no? De nuestro estómago también. Entonces analizan su entorno, son muy inteligentes. Por eso cuando hablamos de que el sistema inmune necesita memoria, literalmente la necesitan, porque ellos son, o sea, ellos ya actúan, ellos sí tienen, o sea, sí saben lo que hacen y tienen como pues esa, pues ya esa
0: Ya están ellos, ya tienen
2: programados.
0: esa programación, ya está implícita en ellos, o sea, ya saben para lo que fueron creados. Y entonces, cuando falla ese sistema inmune, o cuando no tienen la fuerza, pues es porque nosotros mismos provocamos esa situación. ¿Cómo la provoca uno? Precisamente porque porque uno no tiene paz. Una de las principales causas de que el sistema inmune se debilite, de que no tenga la fuerza para ir tras esos patógenos, quitar a esos enemigos, esos intrusos que quieren dañar tu organismo, es porque no tiene memoria, ha perdido su memoria, ha perdido su fuerza. Y es precisamente por las condiciones de vida que tenemos nosotros, el estrés o la falta de la consumo de nutrientes, el no dormir sus horas correctamente durante la noche, el no hacer ejercicio, el tener una vida sedentaria. Esos factores van a contribuir a que el sistema inmune no patrulle, pues no cuide la ciudad. Nosotros, dice el Señor, somos como una ciudad, y entonces Él puso un sistema de defensa para que nos cuidara. Y si ese sistema está debilitado, entonces dice que todos esos intrusos, todos esos patógenos entran y van deteriorando las funciones de nuestro cuerpo, las funciones de tu cada órgano, ¿verdad? Y es lo mismo que pasa en lo espiritual. En lo espiritual, si usted en su sistema inmune, su espíritu, o sea, no está alerta, ¿verdad? A través de que usted vaya y se alimente, como ahorita hablaba yo de ese siervo que brama por las corrientes de las aguas, capítulo 42, Salmo 42. Entonces, si usted no toma de esa presencia de Dios, si usted no va a la Biblia, si usted no va a conocer a Dios, su sistema inmune espiritual está muy muy muy sensible, está débil, y entonces cualquier noticia que reciba, cualquier cosa que venga hacia su vida en el área emocional, lo va a derribar, lo va a tumbar, porque no está fuerte en esa área.
2: Así es. 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Nada más como hacemos un paréntesis, los factores de transferencia cualquiera, ninguno contiene nada modificado o ni organismos genéticamente modificados. 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
0: Así es, y le recordamos nuestra próxima conferencia, que es el día 11 de mayo, 11 de julio,
2: ya nos
0: que es precisamente de este sábado. Entonces, tenemos un coffee break, como son días, ya ve que luego llueve temprano y está vemos a las personas que vienen y como que vean nublado y empiezan a ver qué chispa, y entonces ya venir, ¿verdad? Entonces vamos a comenzar más temprano. Usted llega a las 10 de la mañana, usted va a tomar un cafecito con un pan, a lo mejor un poquito de fruta, es un coffee break, y puede usted terminar rápido para que la conferencia inicie temprano, máximo 10 y cuarto de la mañana, y que termine más pronto, antes de que empiecen las lluvias, si usted no esté con la inquietud de que se tiene que ir y no se queda la administración. Entonces el tema, ya se lo repetimos, la ira, o sea, la ira y sus secuelas escondidas, o sea, la ira es algo que uno puede enojarse, ¿verdad? Porque dice que el enojo es señal de que usted está vivo, pero la ira, el guardar esas cosas, esos enojos, esos entripados, como le dice la gente, o esa indignación, ¿verdad?, de tiempos pasados, tiene una canalización, ¿verdad?, hacia alguno de sus órganos, y hay secuelas de esa ira, de esas indignaciones, de esos enojos, que se estabilizan en alguna parte de sus órganos, y que incluso han bajado su sistema inmune, han quitado su paz. Y esa es la causa, por ejemplo, de muchos padecimientos como la diabetes, como la hipertensión, la migraña, la colitis, la gastritis, todo lo que termine en itis, padecimientos en la vesícula, retención de toxinas, formación de cálculos en riñones y todo. Fíjese hasta dónde llega eso cuando uno no ha sido libre, porque no sabe cómo hacerlo. Entonces le esperamos en esta conferencia 10 de la mañana, 11 de julio. Y estaremos recibiéndole a usted y a su familia y a todos sus invitados con el afecto de siempre.
2: Así es. Dios les bendiga mucho. Pues ya se nos acabó el tiempo. Saludos a Geli Reyes. Mira, es la primera vez que comenta. Y se les agradezco, doctora Ana María, licenciada Isabel, por su información tan valiosa referente a la salud. Bendiciones. Muchas gracias
0: Gracias,
2: por siempre
0: Geli.
2: estar,
0: Dios
2: porque
0: te
2: ella siempre
0: bendiga.
2: está en el programa. Dios
0: Muchas
2: le
0: gracias.
2: bendiga en abundancia. Pues nosotros aprendemos mucho también cuando hablamos aquí del tema. La doctora nos enseña, aprendemos también. Así que, pues, que tenga un excelente fin de semana, un fuerte abrazo, también gracias a Yasser en los controles y que la pase muy lindo. Gracias por sintonizarnos.
0: Hasta pronto, un abrazo.
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3: Victorioso Salvador, digno de adoración.
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0: Hola, hola, ¿cómo están? Ya estamos aquí súper, súper listas. ¿Cómo están las más que vencedoras? Qué gusto poder saludarlas, qué gusto poder decirles hola, hola, buen día. ¿Cómo estás? Ya es un buen día, ya es viernes. Estamos listas, listas para todo lo que viene este fin de semana, contentísimas, viendo lo que Dios está por darnos, lo que Dios está por hacer en nuestra vida. Qué gusto poder saludarte, querida amiga, querida hermana, decirte que el Señor está haciendo cosas maravillosas a través del tema que hemos estado viendo. ¿Cuál es ese tema? Pues el tema de desvalorizadas. Hoy ya estamos por cerrar este precioso tema, pero queremos ir a la palabra de Dios con un salmo que nos dignifica, con un salmo que nos enseña, que nos manifiesta lo que el Señor hace en la vida de cada mujer que nos está escuchando, cada varón. Te voy a invitar a que abras tu Biblia en el Salmo 8. Salmo 8. Precioso salmo, y es un salmo de David. Y David inicia diciendo lo siguiente, diciendo, oh Jehová, Señor nuestro, cuán glorioso es tu nombre en toda la tierra. Has puesto tu gloria sobre los cielos. De la boca de los niños y de los que maman fundaste la fortaleza a causa de tus enemigos, para hacer callar al enemigo y al vengativo. Cuando veo tus cielos, obra de tus dedos, la luna y las estrellas que tú formaste, digo, ¿qué es el hombre para que tengas de él memoria? ¿Y el hijo del hombre para que lo visites? Le has hecho poco menor que los ángeles y lo coronaste de gloria y de honra. Le hiciste señorear sobre las obras de tus manos. Sigo leyendo. Todo lo pusiste debajo de sus pies. Versículo 7. Ovejas y bueyes, todo ello y asimismo las bestias del campo, las aves de los cielos y los peces del mar. Todo cuanto pasa por los senderos del mar. Oh Jehová, Señor nuestro, cuán grande es tu nombre en toda la tierra. Cuando yo estaba hablando, o cuando yo estaba hablando con el Señor sobre el tema de desvalorizadas, de cómo entender esto, cómo es que tomar esta palabra y entenderla. Quiero compartirte cómo fue. El Señor primero me dio esta palabra cuando yo estaba considerando por qué la mujer ha sido tan atacada que no se valore. Y el Señor me recordó que la mujer es un tipo de la iglesia y que no ha sido solamente la mujer atacada, sino ha sido la iglesia. Y la palabra fue bien clara para hombres y mujeres que me escuchan. La iglesia ha sido atacada, desvalorizándola, no dándole el valor que Dios le ha dado. Ha sido tan grande el valor que Cristo murió por nosotros. Ha sido tan grande el valor que Dios le ha dado a la iglesia que fue una vida y una vida santa la que se entregó por nosotros. Ha sido tan grande el valor que Dios le ha dado a la iglesia que la posicionó y la posicionó y la reposicionó. ¿Por qué te digo reposicionó? Porque cuando Dios creó a Adán y a Eva, estaban en la posición del hombre completo, un hombre que no estaba dañado en su espíritu, que estaba vivo en su espíritu, alma, cuerpo y espíritu, y era un hombre que era tan fácil que se relacionara con Dios. A través del pecado, el pecado es lo que hace, te desvaloriza. El pecado hace que tú no te veas como Dios te ve. Y entonces viene Cristo, viene a dignificar el lugar de la iglesia, y hoy estoy hablando de la mujer, viene a dignificar el lugar de la mujer, le reposiciona. Si tú recuerdas en el Nuevo Testamento cómo Jesús trabajó con mujeres, cómo él dio oportunidad dio el valor a la mujer. Si bien es cierto, una de las culturas que dio apertura a la mujer ha sido, aunque no lo creas, la cultura judía desde el principio. Entonces, gloria a Dios por el pueblo de Dios que ha sido siempre posicionando a la mujer en el lugar que Dios la quiere ver. Y hoy estoy cerrando este tema, que es muy extenso, pero estoy cerrando este tema. Cuando Dios me dio esto, me dio el Salmo 8. Y el Salmo 8 me recordó lo que dice, fíjate, te lo quiero compartir. Has puesto tu gloria sobre los cielos. David empieza viendo hacia el cielo. Yo quiero que te pongas en este contexto. David escribe, David mira, observa el cielo, ve la luna, ve las estrellas y los compara con la pequeñez del ser humano. Y empieza a decir, ¿qué es el hombre? ¿Qué es el hombre? ¿Qué es el hombre para que tengas de él memoria? Y el hijo del hombre para que lo visites. Aquí sí hace una referencia a Cristo. No nos vamos a meter allá. Y entonces la respuesta del Salmo es sorprendente, porque aunque el ser humano parece insignificante aquí, frente a la inmensidad del universo, frente a la grandeza de Dios y toda la creación, Dios lo creó con honor, dignidad y propósito. Otra vez te lo voy a decir, fíjate, empieza diciendo el texto, oh Jehová, Señor nuestro, primero, cuán grande es tu nombre en toda la tierra y tu nombre es grande, has puesto tu gloria sobre los cielos. Cuando tú y yo vemos la creación, vemos la gloria de Dios sobre los cielos. Ahí no quiero que te me pierdas. La gloria de Dios sobre toda la naturaleza, sobre todo lo creado. Pero para esto agrega al hombre. Y entonces en el texto, en el Salmo 8, el Salmo 8 dignifica al ser humano. Dignifica y pone valor al hombre y al propósito que Dios tiene para con él. Cuando vemos este salmo, vuelvo a repetir, cuando vemos este salmo, vemos cómo Dios, dentro de su creación, da honor, anótalo, da honor, da dignidad y da propósito a el hombre. Y hoy quiero hablarlo y enfocarlo a la mujer. Cuando Dios te creó, mujer, te creó con honor, con dignidad y con propósito. Tres cosas que vemos en este salmo. En este salmo habla de la majestad y la gloria de Dios. Al inicio, si tú lo lees, también habla del valor que Dios le da al hombre. En este caso lo estamos tomando nosotras como mujeres, estamos tomando el valor. Y mira qué importante es. Yo hablaba las otras estudios, el tiempo que teníamos juntas, Más que Vencedoras, que cómo es que escuchamos voces cuando nos desvalorizan. Y hoy yo quiero que escuches la voz, pero la voz del que te formó, la voz del que sí sabe cuánto vales. No sé si me estás agarrando como dicen los jóvenes, hoy queremos ser jóvenes, la onda, ¿me estás agarrando la onda? El valor que Dios te ha dado a ti, el que te formó. El que te formó es lo que opina de ti. Te está dando honor, dignidad y valor. Y también vemos en este salmo la autoridad delegada al hombre sobre la creación. Cuando yo escuché al Señor que me puso este salmo en mi mente, entendí y recordé, porque este salmo yo me lo sé de memoria. Y entonces recordé. ¿Qué dice el Salmo? Cuando veo tus cielos, obra obra de tus dedos. El poeta lo tiene que decir así. Obra de tus dedos. Estoy hablando de David. La luna y las estrellas que tú formaste, que tú las hiciste, que tú las diseñaste. Yo digo, dice David, ¿qué es el hombre para que tengas de él memoria? ¿Qué es el hombre al ponerme al par de toda la creación? Y el hijo del hombre para que lo hiciste. Y entonces empieza a desglosar, ¿qué es el hombre? Le has hecho poco menor que los ángeles. Y me encanta lo otro. Y lo coronaste de gloria. Si hay alguien que te dice, eso que te dijo la pastora, que tú tienes una corona, yo te voy a dar una referencia. La palabra de Dios dice que hay una corona para ti. El Señor te coronó, mujer. ¿De qué te coronó? Te coronó de gloria. Sobre la creación, tú eres la corona de gloria para Dios. Imagínate, yo quiero que pienses, aquí voy a leer, y a las que están conectadas, que me están escuchando, si se llama Estela, María, si se llama Juanita, si se llama Lupita, como te llames, hoy yo te quiero decir que el Señor te coronó de gloria. Dentro de toda la creación, tú eres una mujer que ha sido coronada de gloria y honra. Por eso yo te decía al principio, cuando Dios te formó con honor, con dignidad, con propósito. Esto tiene que ver con gloria. ¡Qué hermoso! No solamente tienes una corona. ¿Sabes por qué el enemigo le encanta hacernos la guerra? Porque él no tiene la corona que tú tienes. Otra vez te lo voy a decir. Él quiere hacerte creer que tú no tienes la corona que tienes. Él quiere hacerte creer que tú no eres digna y que ni siquiera tienes una corona. Él te quiere hacer creer que no sirves para nada. Cuando Dios te ha dicho en su palabra, hay honor en ti, hay honor, hay gloria. Yo no sé si está una mujer tomando esta palabra y tenemos que levantarnos todos los días recordando que el Padre dice en Salmo 8 que yo estoy coronada, que he sido coronada de la gloria de Dios y he sido coronada de honra. Imagínate la honra de Dios sobre tu cabeza. Hay una honra. Oye, tú podrás decir, uy, tengo la honra de mi jefe. Mi jefe reconoció que hago buen trabajo. Ah, mi jefa está diciendo, uy, qué honra trabajar con Esther, con María, con Jenny, con Sara. Pero que Dios diga, oye, lo que yo formé tiene mi gloria sobre su cabeza. Aquí, aquí, me estoy agarrando mi cabeza. Yo traigo una corona que tú no ves, pero el Señor sí la ve. Y en el ámbito espiritual se ve. El diablo sí la ve, pero como él sí la ve y le encanta decirte, ah, Mari, tú no tienes corona. Estoy leyendo las que están acá en Facebook. Ah, Elvia, tú no tienes corona. Ay, Juanita, no, tú no tienes corona. Vicky, no, tú no. Mentira. Yo le quiero decir a Chelito, a Vicky, a varones, que a Lupita, tienes tu corona. Juanita, tienes tu corona. Te la puso el Señor de honra y gloria. Sara, tienes tu corona. Esther, tienes tu corona, porque el Padre lo puso. ¡Ay, qué hermoso! ¿Cómo es esto? Que Dios nos ha dado dignidad y grandeza. ¿Cómo es esto? Esto es maravilloso. Esto es precioso. Esto es impresionante. Señor, oh Jehová, el verso 1 y 2 dice, Señor nuestro, ¿cuán grande es tu nombre? Oye, si el nombre de Jehová es grande en toda la tierra, y la misma creación reconoce lo que él hace, ¿por qué yo como ser humano no voy a reconocerle la corona a mi otra hermana en Cristo? Y aquí te voy a decir, amada, tienes que amar a tu hermana en Cristo. Ámala, respétale la corona que trae, porque se la puso el Señor. Y entonces a todas nos vamos a respetar la corona, y así como Dios vea a la mujer con dignidad, tenemos que empezar a ver al varón, a la mujer, con esa dignidad que Dios nos ha puesto. ¡Qué hermoso! ¡Qué hermoso! A mí me encanta cuando el Señor me estaba revelando esto. ¿Y sabes qué me dijo? Me dijo, el diablo ha querido hacer una campaña contra la iglesia. Y entonces empezamos nosotros mismos a decir, ¡ay, es que la iglesia no! ¡Ay, es que buscar a Dios y con los mismos hermanitos no! Y entonces empezamos a descalificar lo que Dios ya calificó. Empezamos a no valorar lo que el Señor valoró en la cruz del Calvario, y empezamos a no darle el lugar que el Señor ya le dio a la iglesia, a tu hermana en Cristo. Tenemos que empezar a hacerlo. Hay una dignidad que Dios dio al hombre. Dios lo coronó de gloria y honra. ¿Qué entiendo yo con esto? ¿Qué entiendo? ¿Qué aplicación es para mí como mujer? Una persona que lucha, una persona que ha sido desvalorizada. ¿Cómo concluyo yo esto? Estoy como aterrizando en todo lo que he dicho en estos días. El Salmo 8 me enseña que mi valor, que tu valor, no proviene de lo que posees. No, eso te lo dije ayer, pero te lo estoy reafirmando hoy. Que nuestra apariencia, tu apariencia, o tus logros que tienes, o la aprobación de otros, de nada, esto no es. Esto, tu valor no depende de esto. Tu valor proviene de Dios, porque Él te creó y te coronó de gloria y honra. La pregunta de David no es, ¿qué ha logrado el hombre? Fíjate, no dice, ¿qué ha logrado el hombre? No, dice, ¿qué es el hombre? Para que Dios se acuerde de él. ¿Qué es la mujer? Cuando dice hombre, involucra hombre y mujer. ¿Qué es la más que vencedora para que te acuerdes de ella? La respuesta que es de Dios ve el valor que Él ha puesto en ti, mujer. La frase de hoy, y yo te quiero dejar con esta frase, más tarde yo la posteo ahí en mi Facebook, y si tú me quieres seguir, me encuentras como Sara Alicia Sapien Correa en Facebook, y te lo voy a compartir. Aunque me sienta pequeña, aunque te sientas pequeña ante tus circunstancias, Dios te ha coronado de gloria y honra. Dios te ha coronado de honra y gloria. Mi vida, tu vida, así te lo voy a decir, tu vida no depende de lo que te falta, sino de lo que Dios dice de ti. Otra vez te lo leo, ¿vale? Vale, te lo leo despacito. Aunque te sientas pequeña ante tu circunstancia, Dios te ha coronado de gloria y honra. Tu valor no depende de lo que te falta, sino de lo que Dios dice de ti, mujer. Y esta frase te la quiero dejar aquí. Tú vales por eso, por lo que Dios ha hecho. Este salmo es especialmente poderoso para estudiar temas en nosotros de identidad. Este salmo nos ubica, este salmo nos recuerda lo que somos, este salmo te recuerda. Y yo quiero terminar diciéndote, cuando te vengan momentos de tristeza, cuando te vengan momentos de soledad, cuando te vengan momentos de depresión, cuando te venga la enfermedad, cuando te venga la desvalorización, tienes que recordar el Salmo 8 y lo que Dios dice de ti, mujer. Hoy y este fin de semana, Y durante nuestros días, estoy hablando a toda mujer que me está escuchando por la radio y que está escuchando también por nuestras redes sociales, hoy Dios te recuerda tu valor, tu honra y tu propósito. Así que no te desvalorices. No te desvalorices, jamás lo hagas tú. Si otro lo hace, mira, no lo podemos evitar que otro lo haga, pero sí podemos evitar nosotros hacerlo. Hoy quiero decirte con las palabras de Dios, hermosa princesa del Señor, eres coronada de honra y de gloria de parte de Dios. Y esta palabra es la que traigo para ti. Si los demás no te honraron, si tus hijos no te han honrado, el Padre que hizo los cielos, el Señor nuestro, cuán grande es su nombre, Él sí te honró. Cuando Él te creó, te honró. Y cuando te rescató y te perdonó, te coronó de gloria y honra. Hay una gloria de Dios sobre ti. Estoy hablando a mujeres que se han sentido perdidas y no valoradas. Hay una gloria aparte de Dios. No se te suba, mantén los pies en el piso, pero recuerda quién eres. Eres una hija de Dios con honra y favor. Yo quiero orar por ti. Estoy terminando ya esto, pero mira, hay muchas enfermedades que entraron porque te desvalorizaste. Hay muchas enfermedades, sobre todo depresión, que hoy te dio tanta tristeza. Hoy vamos a orar por aquellas mujeres. ¿Me ayudan todas las que están conectadas a orar? Tomen un minuto conmigo. Oremos por aquella mujer que ha sido lastimada y dañada. Aquella que me está escuchando en la radio y dice, ¡ay, pastora, yo me siento así! Dios te va a sanar. Hay gente que me está escuchando enferma de colon. Problemas que cuando tú vas al baño, el Señor dice que te sana hoy. Toma la palabra hoy te sana. Vamos a orar. Padre, yo quiero darte gracias por esta palabra, porque esta palabra nos dignifica a todas. Nos dignifica no por feminismo, nos dignifica porque es tu palabra. Y tu palabra dice que nos coronaste de honra y de gloria, que nos diste propósito, Señor. Y hoy oro por aquellas mujeres que incluso han pensado hasta no estar en esta tierra. Pero hoy yo te pido, Señor, que tú les bendigas por cada mujer que ha sido dañada, lastimada. Te pido por ella y que cambie su mente y que cuando le lleguen pensamientos de baja autoestima, de desvalorización, recuerde el Salmo 8 y lo que tú dices de ella. Padre, gracias por las que están escuchando en la radio. Oro por aquellas madres que los hijos no les han dado honra, pero tú se las has dado, Señor. Abrázales y que tomen esta honra y que sean felices, Señor, que sean felices con esta palabra. Oro por un espíritu de felicidad sobre todas las que me están escuchando. Que este día pueda el Espíritu Santo llenarlas. Hay una atmósfera de amor y de felicidad sobre todas las que me están escuchando. Padre, muchas gracias. Seremos felices. Felices porque somos amadas, honradas y llenas de gloria porque tú nos pusiste esa corona en la cabeza. Gracias, gracias por ese honor. En el nombre de Jesús. Amén. Qué gusto haber estado contigo esta semana. Recuerda, comparte si estás en Facebook o si estás ahí en la radio, cuéntale a una vecina que escuche la 1440. Dios te bendiga. Te mando un abrazo y un beso. Nos estamos escuchando. Hasta la próxima. Bye, bye.
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2: 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La hora de complacencia, dice Señor Todopoderoso, los cubre con su manto y esa sabiduría para que nos sigan transmitiendo por medio de ustedes esa miel, esa leche que nos hace falsa. 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También queremos saludar a esos sembradores que hacen posible a esa aportación para que nosotros los presos escuchemos la hora de complacencia. Se los agradezco como no tienen idea, y agradecerles a mi Señor Todopoderoso que los siga cubriendo con su manto, a esas personas que hacen esa labor para seguir Ondas de Vida 1440 al aire.
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¿Sabe una cosa? Cuando alabamos al Señor, el Espíritu Santo nos empieza a liberar. Empieza a sanar tu vida, empieza a transformarte y te libera de cadenas y yugo de pecado. Por eso alégrate, dice la Biblia, oh moradora de Sion, porque grande es en medio de ti

0: enemigos.
1: Bueno, pues estamos aquí en Buena Onda con los tres.
2: Ya
1: escuchamos mucha buena música, pero vamos a divertirnos todos, ¿verdad?
2: Claro. Sí, sí, claro, ya llegamos.
1: Ya llegó Don Pirata, ya llegó Don Pirata y todos sus amigos. Ya está Zapín, Zapón, el profesor Fotón, ya está presente. Azul,
2: Pico. Aquí.
3: Rufus.
2: Presente.
1: Bueno, pero antes les presento a mi príncipe del cuadrante, Cris Grajeda.
3: Estamos ya listos para seguir con este
2: cotorreo. ¿Dónde está la Lisa?
3: Buena onda, ¿verdad?
1: Sí, buena onda, buena onda.
3: Aquí estamos.
1: Y también está con nosotros, nada más y nada menos que Elizabeth Astorga.
2: ¡Bravo! ¡Sí, bravo!
1: Bueno, queremos decirle que la ciudad está hecha un caos, ¿verdad? Está tremendo, tremendo. Pero gloria a Dios que ya pudimos llegar. Gracias, gracias a Dios. Aquí estamos con todos nuestros amados Buena Onda.
2: Eso. ¡Qué buena onda!
1: Bueno, disfrutaron la musiquita también, ¿verdad?
4: Bien, muy preciosa, buena. Preciosa.
2: Sí, la tengo poniendo el Lufus. Con Leo, con Leo.
1: Pensé que había sido Leo.
2: Sí, ah, Lufus. Ahí con Lufus y Leo están poniendo.
1: Ah,
3: Leo estuvo ahí apoyando.
2: Entonces. Sí, yo lo ponía con mi mente.
3: ¡Anda!
1: Sí, porque es el perrito cristiano. Se pidió todas esas, mira, fíjate. Y eso que Complacencias todavía no empieza, ¿verdad?
4: Eso.
2: Es que estábamos ensayando.
1: Ah, mira.
3: Órale.
1: Muy bien. Y bueno, pues, ¡ay, qué bendición! Oye, ya los extrañamos.
4: Ay, no, yo más. Además, porque andaba de gira artística con el diente así, ¿no?
1: Oye,
4: por una nuez, por una almendra dura.
1: Híjole, qué tremendo.
4: La reconstrucción.
1: No.
2: Pues eso hay
1: no.
2: Que molelas.
4: ¿Verdad?
2: Si no, luego te amuelas. Palabra sabia. Ahí, me la pusieron.
1: Usted sí sabe. Oye, también están nuestros Buena Onda ya ahí conectándose.
4: Mira,
1: Andrés Lechiga dice, buena música, ¿cómo se llama el grupo? ¿Cómo se llama el popurrí? Ahorita lo checamos.
2: Cuando llamamos Onda Chispa la Bolé.
1: Al escuchar. Melina Flores, saludos, mis saludables. ¿Cómo están?
4: Muy saludables.
2: Hola.
1: ¡Ya llegué!
4: ¡Eso!
1: Saludos a Don Pirata, perrito cristiano.
2: Muchas gracias. Sí, aquí andamos.
1: Hoy no me peiné como el profesor Fotón.
2: Sí.
1: Oye, también anda por ahí José Luis Martínez.
4: José Luis, vaya, José.
1: Hola,
2: ¿cómo
1: estás,
2: José Luis? Oye, el José Luis es el duque de la Lisa.
4: El duque de la risa.
1: Mira, ya tienes personaje, José Luis, el duque de la risa.
3: El duque de la
1: risa.
3: Eso.
1: Y dice, ¿cómo están mis hermosos hermanos Leina y Príncipe? También saludos a Don Pirata y sus secuaces. Hola, Elizabeth, también.
4: Hola.
3: Gracias, José Luis.
1: Sigamos crescando.
4: Sigamos.
1: Ya sabes, eso no se olvida.
4: No le voy a dar torta en la siguiente marcha de gloria.
2: Porque además de complacencias, son crescencias.
4: Ah, exacto.
2: Palabra sabia.
1: Crescencias. Y dice Melina, Kiwi, José Luis, Kiwi, dice, te extrañamos. Ah, pues ya está aquí, mira, ya llegó.
3: Eso.
1: Y dice el hermano Eduardo Vázquez, ¿cómo se dice despeinada en chino? Oiga, hermano. Ya no estamos ahí.
2: Leina. No, que yo digo, Leina, usted sabe cómo se dice.
1: Y dice chinchupeine, sí se me olvidó.
2: ¿Ya ve cómo sí sabía? ¿Usted sabía?
1: Se me olvidó mi peine.
2: No, pero usted sabía cómo se dice en chino.
1: Yo tengo mis dedos, mira.
2: Por eso yo dije, Leina, usted sabe cómo se dice.
1: Qué mala onda.
2: No.
1: ¿Y diarrea en chino?
2: ¿Cómo? ¿Diarrea?
1: ¿Diarrea
2: en chino? Híjole. ¡No hay papel! ¡Me lo acabé!
1: Oiga, pero, a ver, eso, chinchupeine, es en el sur, ¿no? Y en el norte, ¿cómo se dice?
2: Despeinada. Ajá. Despeinada.
1: No, pero en el norte de China.
2: ¡Por eso!
1: Bueno.
2: En el norte de sur de China.
1: ¿Y cómo se llama el chino más rápido?
2: Fotón. ¿Verdad?
1: Bueno, pues dice el hermano que sí, que dice chiu.
2: Pues es lo mismo que fatal. O sea, es que hay sinónimo, ¿no? Entonces, pues eso es así.
3: O eso es del norte.
2: No, no, no, es de sol, oiga.
1: Perdón.
2: Sí, ahora sí, como dice aquí, hasta en, con este lufus, hasta en los pelitos hay lasas.
1: Oiga, ¿cómo se dice papel de baño en japonés?
2: ¡Se acabó! Ah, ¿en japonés? Ajá. Ah, espérame, espérame.
1: Es que es de China su papá.
2: Sí, soy de China, de papá, y japonés por parte de madre.
3: Exacto, sí, sí, sí, sí, sí.
2: ¿Eh?
1: Qué
2: sí,
1: bueno.
3: Qué bueno, qué bueno.
1: Qué bueno,
3: así. Sí, así, así de esa forma tiene que ser.
1: ¿Pero cómo se dice?
2: ¿Qué?
1: ¡Ay! Papel de baño en japonés.
2: Ya le dijimos la otra vez que ni usan, usan bola agüita.
1: Ah, ok, está bien.
2: ¿Cuál es eso? Ya hasta se les olvidó. Es una, claro, es una palabra que sacaron.
1: Bueno, dice el hermano Eduardo que se dice quita caquita.
2: Pues sí, pero eso era en la antigüedad.
1: Ya no. Ya
2: por el agua, ahora es. Ahora, ahora es. Échame agüita.
1: Ah, no, es
2: échame
1: que
2: agüita.
1: Ahora ya apretan un botón y ya se lava todo.
3: Usa agüita.
2: Usa agüita.
3: Usa agüita.
2: Usa agüita.
1: Como el lavaplatos, así también.
2: ¿Sí? ¡Lavaplatos! ¡Lavaplatos! Yo no entendí.
1: Ah, bueno.
2: No, es que tú vas allá al arbolito.
3: Vas al arbolito.
1: Es que en el arbolito, pues no se usa eso.
2: No, ahí si acaso con las hojas.
3: Sí, haces carritos.
2: No, con las hojas yo las echo encima así de.
3: Ah, ya.
2: Con las patitas.
3: No, no. No, no, no.
2: Sí, yo. No, pues aquí estoy.
1: Sí, por eso. Azul, sí.
3: Pero si
2: ¿eh?
3: Así.
2: Yo no, yo no. Yo solo.
1: A ver, vete, Rufus, combinas conmigo. A ver,
2: ay, sí,
1: a ver,
2: sí, te
3: voy. Llegale.
2: Ahí estoy. Ahí estoy. Ay, qué bonito.
1: Ay, qué bonito. Ay, mi niño José Jafet Carro Flores dice: ¡hola! ¡Ya llegué!
3: ¡Eso!
1: ¡Ay, qué bonito! Oye, hoy llegaron los que andaban ausentes. ¿Qué se fueron de vacaciones todos? ¿O qué no nos invitaron?
4: Al hospital.
2: Andaban en celebración, yo creo. Se la agarraron. Ahora sí que de largo.
3: Yo creo que andaban cerca del ángel y por eso quedaron.
1: Se me hace.
4: Hoy traigo ese tema.
3: Ahora sí que a lo mejor están ahí esperando a mañana.
1: Y dice, ya llegó el profesor Fotón.
2: Les ande. Es que andaban así como en el cielo.
1: Ah,
2: sí, en el ángel, ahí cerca del ángel.
3: Sí.
2: Sentían que ya se llegaban allá.
4: Unos sí, unos no sé a dónde llegaron.
1: Unos ya querían irse al cielo, ¿verdad?
3: Sí, se fueron al cielo.
4: Bueno,
3: sí,
4: bueno, que esperemos que sí haya sido el cielo, pastor.
1: Ay, amén, amén. Pero bueno,
4: hoy vamos a hablar.
1: Es que qué triste, ¿verdad? Bueno, ahorita platicamos.
4: Ahorita platicamos.
1: Seguimos leyendo algunos comentarios. José Luis dice: Kiwi, Kiwi, Melina, Dontas, la hermana del barrio Bravo de Polanco.
2: ¡Eso!
1: Porque si hay una María, la del barrio, también hay una Melina, la del barrio.
3: Ay,
1: y una Cristal Gallo, la del barrio. Bravo, ay,
3: bien arrasando.
4: ¿Sí? No, José.
2: Y hay un,
4: se recargó.
3: Está haciendo retroactivo.
4: Se recargó.
1: Se recargó.
2: Y hay un Fotón del Oriente.
4: Ándale, Fotón del Oriente.
1: De la Grica Oriental.
2: No, del oriente allá, Japón, China.
1: Ah,
2: ah, bueno.
1: Yo pensé que del agrícola oriental, ¿no?
2: Pues también, tantito.
3: También chifla.
2: Me lo han estado enseñando así de.
1: Ah.
3: Eso es bueno.
1: Yo pensé que eso nada más mi príncipe.
3: ¿Qué
1: porque
3: pasó?
1: Si viene del.
3: ¿Qué pasó? Yo no vengo del oriente. Yo vengo del centro.
1: Ah. Sí.
2: Por eso, del oriente del centro.
1: Ah,
2: ¿verdad? Se le nota, se le nota.
3: No, ¿qué? Se le nota.
2: Ahora sí que nota. Salió del valio, pero el valio no ha salido de usted.
1: ¡Oh!
2: ¡Eso! Bueno, eso me dijo José
1: Egipto,
2: Luis.
1: ¿No?
2: Eso me dijo José Luis. Ándale, sí, cuando salieron de Egipto. Y como que Egipto no salía de ello, ¿verdad?
1: Sí,
2: estaban ahí, le funfuñe, quejese.
1: De ahí entró toda la cábala. De todo.
2: Ah,
4: sí,
2: eso.
4: Claro.
2: Con la sal
4: claro.
2: Le veo cala como de faraón.
3: ¡Hora!
1: ¡Uy! Ayer le contamos un chiste que. ¡Híjole!
2: Lo cuento.
1: Estaba el pastor Chris dando su prédica. Y dijo, bueno, vamos a orar y terminamos. Y esa oración duró otra media hora. Y que le gritan desde atrás el hermano Eduardo Vázquez Moreno. ¡Faraón! Y se enoja el pastor Chris. El pastor Chris no vino, él es el príncipe. Y el pastor Chris le dice, ¿por qué me dice faraón? Pues sí, porque deje ir a su pueblo.
2: Antes no le dijo.
1: Porque no deje ir a su pueblo.
2: Antes no le dijo, tenga latigazo.
1: Y después le tocó Varal, hermano Eduardo Vázquez Moreno.
2: No, latigazo. Ah, no, no, no. Bala de colección.
1: Mira, Laura Castillo dice, buenas tardes, amiga.
4: Ay, mi amada, mira,
3: sí, para o chile.
1: ¿Tienes tus fans? Melina Flores dice, aquí estoy, qué bueno, Meli, qué bueno. ¿Cómo se dice guapo en chino?
3: ¿Cómo se dice guapo en chino?
2: Aquí estoy. Ah. Ese es del norte.
1: ¿Y del sur?
2: ¿Del sur?
1: Ajá.
2: No, feos.
1: Ay.
2: Bueno, no, no feo, están.
1: ¿Qué? ¿Qué más doloroso bien,
2: más bien,
1: fue eso?
2: Más bien, no, no, no, no, no, no. Perdón, se me chipoteó.
1: No, no, ya, déjalo. ¿En
3: japonés?
1: Déjalo, déjalo.
2: Ah, ¿en japonés? ¡Guau!
3: ¡Guau!
2: ¿Ese? ¡Guau!
1: Dice que se dice chulo.
4: ¡Ay, bravo!
2: Chulo. Ah, pero eso es del norte, del centro.
1: Pero de Japón, ¿no?
2: No.
1: ¿De China?
2: De China.
1: Ah.
2: Sí, porque ya más libritas dicen... Aunque aquí, como dicen, en el oriente de aquí, dicen...
1: Exacto. Ah, eso sí es el oriente.
2: ¿Ya ve?
1: Eso sí es oriente.
2: No chiflo, no chiflo.
4: Exacto.
1: Sí, sí, sí. Sí, sí, sé que de oriente es eso.
3: Eso sí es del oriente, del oriente.
1: ¿Del oriente, oriente,
2: sí,
1: oriente?
2: Sí, oriente del oriente.
3: Sí.
1: ¿Del oriente o del oriente?
2: Por eso.
1: ¿O del oriente o
3: del oriente? O del mal oriente.
2: De ambas. Ah, de ambas, de ambas. Sí. Bueno. Pero qué chulo.
1: Ay, ay,
4: nos
1: ay.
4: Van a bajar la transmisión.
1: José Luis dice, yo me puse a escribir un libro que se llama La vida útil de José Luis Martínez.
4: Ay, ¿a poco?
1: Y otro que se llama ¿Qué es un testimonio? Con la colaboración de los Paz Cris. Y por último, un libro llamado Sigamos Crescando. Ay, vámonos a un corte y ahorita regresamos. Okay.
2: ¡Eso!
3: ¡Vamos!
2: ¡Hija!
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0: buena onda con los Cris. Ay, que continúo con el mensaje que escribió José Luis Martínez. Dice, sí. Y por último, un libro llamado Sigamos Crezcando. Ay, con sí. La colaboración de Elizabeth Astorga. Profundo y profesional.
1: Exacto.
2: Sí, sí, profundo, profundo.
3: Profético.
2: Sí, claro.
0: Profundo, profesional y muy profético. Ándale, muy bien, muy bien. Melina Flores. Ah, dice que también se escribe Quita Caca.
2: Ah, muy bien. ¿Sí, así es, profesor?
3: Ah, bueno, sí, también. Eso cuando ya, pues ya estuvo ahí un buen tiempo en el baño.
2: Pues sí, hay quienes se llevan ahí mucho tiempo en el baño. Deberían llevarse por lo menos ahí la palabra de Dios para que sea aprovechado.
0: Sí.
3: No, que ahí no metan con el celular ahí, ve.
0: No deben de hacer eso.
3: Y luego agarran el celular. Ay, no, qué feo. No deberían meterse el celular ahí.
1: Es sentido.
0: Y luego le prestan el celular a...
3: No, lo ponen en la mesa. Sí, en la mesa.
1: Ay, sí.
3: Sí, por eso nosotros no.
2: Ay, que es que deberían de tenerse más cuidado con todo eso. Yo por eso no uso celular.
1: Exacto, no uses.
2: Cuando voy al baño.
1: Está chiquito sí, para celular,
0: sí,
1: ¿no?
0: Sí, no.
4: ¿Y si está sucio? ¿Se ensucia, va?
1: No, pues
2: sí,
1: claro.
2: Sí,
3: se ensucia mucho. Han hecho estudios científicos que el celular está más sucio que un inodoro.
4: No.
3: A ese nivel, ¿sí?
4: Vaya, porque agarra muchas cosas. La cochinada que hagan, ¿no?
0: Híjole.
3: Más bien depende entonces lo que comió.
4: No, bueno, me refiero a cómo se comporten ahí en el baño, no sé.
1: No, y lo que pasa es que en el celular va en el transporte público. Imagínense en el transporte público y van agarrando el celular y el transporte. El dinero y el celular. Saludan y el celular. Entonces todas esas bacterias.
3: Y lo ponen, llegan a la mesa y lo ponen a un lado.
1: No.
3: Y luego están comiendo y contestan el celular. Ay, no, qué color.
1: No.
0: Ay, y luego nos agarramos con las manos para orar. Bueno, pero ya oramos.
4: Sí,
0: Edgar, ya llegué.
1: Hola, qué manita.
0: Qué amena plática.
1: Sí, no.
2: Plática.
0: Qué mal plática tan profunda.
3: Por eso nos gusta venir.
0: Tan profesional.
1: Pero parece que es algo ajeno, pero sí debemos de hacer conciencia de eso que se está hablando, pastora, porque sí, uno debe de desinfectar el celular por lo menos así, miren, ya por muy cochinos una vez al día.
0: Ándale. Muy bien.
2: Yo creo que debería ser así como el aseo de las manos, ¿no? Sobre todo previo a alimentos, así. Sí, llegando a casa, hacerle una limpieza al celular, por ejemplo, ¿no? Porque pues es así.
0: Yo creo que sí.
1: Entonces, sí es serio el tema, sí es serio.
3: Sí, palabras serias.
4: Sabía que limpiar.
0: Bueno, después de esta tan amena plática, tan bonita, tan bonito tema.
3: Espiritual.
4: Muy profundo.
3: Sí.
0: Dice, ya llegué.
4: Eso.
0: Dios. Que Dios los bendiga y un saludo para la hermana Astorga.
1: La quiero.
3: Sí, saludos, crack.
0: José Luis Martínez dice, ¿dónde está el Paz Cristian hermoso? ¿Dónde está el tesoro de 52, casi 53 añitos? ¿Dónde está el tesoro de su mamita? ¿Dónde está el bebé? ¿Dónde está el príncipe de las ideas sin cabello, o sea, descabelladas? ¿Dónde está el príncipe que ora por los nueros?
4: Eso.
0: ¿Quién lo quiere? Yo lo quiero mucho.
4: Gracias, José. Yo también te quiero a ti.
3: No me falta que le diga a suegro.
4: Anda.
0: No, es que dice nuero porque un día dijo, es el nuero de la hermanita tal. Entonces, pues ya se le quedó. Aquí no se perdona nada.
3: No le habla dicho.
0: Uno se equivoca y de ahí ya fue uno.
3: Se me hace que le dijo ñelo.
4: Ñero,
3: ese ñelo. Ahí hace lo del olete.
1: Mira, no te van a volver a invitar, chino, ¿eh?
3: ¿Por qué? ¿Celos? Se los dije que no dijeran.
1: Ándale, chino,
3: Está duro.
1: Mira, en cambio azul. Ve lo que prudente para hablar.
3: Sí, prudente. Ah, bueno, porque solo es un pajalito.
0: Ay, pero habla muy bonito. A ver, dice, di cotorrea.
3: Cotorrea.
0: Ay, qué bonito.
4: Oiga, pero el Capitán Pirata también es Pirata también viene tranquilo, viene serio.
3: Ah, no, él siempre acá luego muy callado.
2: Ah, bueno, sí, pero pues porque ustedes están hable y hable, ya se habla uno más, entonces ya se vuelve un caos. Aparte, ¿cómo quieren que le haga?
4: Aparte se pone bravo cuando usted habla.
0: Ah, ¿quién? Sí, ¿verdad?
4: Sí.
0: ¿No? ¿Sabes con quién se puso bravo?
1: ¡Contigo!
3: ¡Hola!
0: Estaba, mira, así. Checando.
4: ¿De juicio así?
0: Sí.
4: Luego no sabes si te está viendo.
0: Te estaba juzgando.
4: O si te está juzgando, te está viendo.
3: Lo que pasa es que mi mirada es de reflexión.
0: ¿Verdad?
1: Yo la vi como de juzgación.
3: Sí. O se me hace que usted trae algo en mi contra.
4: 2-1, ¿eh? 2-1, ¿eh? Ya va.
3: Eso
4: 2-1.
3: Es lacismo espiritual.
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4: ¡Eso!
0: Que por cierto, ayer recibimos 2 siembras, príncipe.
4: Reina,
0: y es de nada más y nada menos que Julieta Domínguez depositó 1,000 pesos.
3: ¡Eso!
0: A la estación de
3: radio. ¡Sí, bravo, bravo, bravo!
0: Otro por ahí, mi príncipe.
4: A ver, vamos a
0: buscar. Búscame, por favor, creo que Laura, algo así, se llamaba.
4: Ahora veo.
0: Marta. Marta, algo así. Pero ahorita lo vemos, claro, y, oye, claro, qué bendición.
3: Ella se llamaba Malta. Ella se llamaba, sí. Esa canción como que es muy saludable, ¿no?
0: Sí, porque sí, pues
1: está desentona.
3: Pues ella se llamaba Malta. Ella se llamaba así.
0: Exactamente, Marta Barrera hizo un depósito de 250 pesos.
3: ¡Eso! ¡Sí, bravo! ¡Bravo!
0: Muchas gracias, Martita. Dios les bendiga, les multiplique y les sobreabunde.
1: Amén.
0: Y que les multiplique al 100 por 1, príncipe. Amén.
4: 100 por 1, claro. Como lo hizo con Melina, así que sea también.
0: Así es.
3: Amén.
4: Vean la bendición del Padre bajando en ellos.
0: A ver, Eli, ¿qué nos querías decir?
1: Ay, bueno, yo les traigo un tema. Pues muy difícil, porque hemos visto el comportamiento del mexicano que pasa de la libertad al libertinaje, de la alegría al total descontrol, a tomar y llamarle festejo a algo que a mí me sorprendió, que desde el primer día no hubiera muertos. Eso se veía venir. Además, tuve la oportunidad de ver a las jovencitos, a las personas, porque no nada más eran jovencitos, familiares y amigos de las personas que fallecieron, y lloraban sin control. Pero yo quiero decirles algo, pastores. A ver, siendo conscientes, si yo voy a una concentración de personas de ese nivel, ¿qué es lo más seguro que pase? Que haya muertos, porque no era como que estuvieran rezando, ¿no? Había bebidas, había drogas, había comportamientos.
0: Oye, algo de que estábamos viendo cuando veníamos y que de verdad, qué triste. O sea, la gente viene de trabajar tal vez en sus autos o en el transporte público y estaban tratando de voltear un
4: los
0: camión.
4: Los autos. Los llenan de espuma así todos.
0: Deja que los llenen de espuma, los estaban pegando.
4: Les pegaban,
0: rompieron parabrisas, rompieron cosas. Hubo una persona que le entró miedo, pues iba con sus hijos, aceleró, pues sí se alcanzó a llevar a unas personas. Ninguna falleció, pero sí los alcanzó a atropellar. Y pues lo lincharon. Entonces, ay, no, qué triste que se esté moviendo esto en lo que debería de ser una fiesta y que los excesos nunca van a dejar nada bueno. Todos los excesos. Y mucha promiscuidad también.
1: Ah, claro.
0: Muchísima promiscuidad.
1: Claro.
0: Vimos la imagen de un chico con un señor de otro país y luego con una chica japonesa o china, no sé, era como pariente de aquí del profesor.
3: No, pariente, no.
0: No, ¿verdad?
3: Porque también hay coreano.
1: Ah,
3: Uy, y eso con los coreanos, ay, cómo se emociona la muchacha.
1: Ay, sí. Están de moda, pero
0: pues acabamos de besar a un hombre, ajá, besando a la chica. Entonces, no, ay, no, qué tremendo. Mejor vamos a leer.
3: Yo les digo alguna cosa también, sí. Van a ver que después de todo eso van a empezar a salir pues las consecuencias de pecado, desgraciadamente,
0: enfermedades.
3: Exactamente.
0: Imagínense.
1: Y enfermedades de transmisión sexual, sí, tan fuertes que son de que ya no tienen cura,
0: ay, no, qué tremendo.
1: Y ahorita eso está subiendo. Hubo un momento en los principios de los 2000 que parecía que bajaba, ahorita no.
0: Ahorita está subiendo.
1: Y luego con esto. Pero padres, de verdad, ustedes son los que tienen el control de sus hijos. No se les olvide.
0: Tremendo. Déjame leer comentarios porque tengo muchísimos.
1: Sí, por favor.
0: José Yafet Carro Flores, nosotros vivimos acá cerca del Ángel. Esta semana no hemos podido dormir bien. Paz, Cris y Cris, el 12 de julio. Es mi cumpleaños, dice José Luis.
3: ¡Oh! ¡Felicidades! ¡Felicidades!
0: ¿Qué crees que el 19 es mi cumpleaños?
1: ¡Bravo!
0: Una semana después, José Luis, hay que celebrar.
3: ¡Sí, al Ángel!
0: ¿Se aceptan regalos? Oh. Este mes es el mes de mi cumpleaños. Y también, oye, hoy es cumpleaños de César Abraham. Ahorita le cantamos.
1: ¡Felicidades!
3: ¡Ah, pues yo le tengo una!
0: Abraham. A ver.
3: Hoy es mi no cumpleaños.
1: ¡Ay, bravo!
3: Gracias.
4: Muy bien.
1: Pero ese es otro cuento. Y no es chino.
4: Ah, pero subí usted peinado.
3: Ándale, Milano.
4: Mira, hasta hacerlo sin la colita.
3: Sí, me la solé.
4: Y aparte se la cepilló también.
0: Oye, dice José Yafet, jajaja, yo pensaba que era del oliente porque no se bañaba.
3: Y yo quedando bien contigo, llamándote el duque de la lista.
0: No, ese es José Yafet.
3: Ah, es el otro. Ah, bueno, este es el bellaco. Porque está muy bello.
0: Bueno,
3: así se dice en coreano.
0: Okay. Maribel Calvo Ortega, Olis, bendiciones, ¿cómo estás, hermanita?
4: Hola,
0: Dios te bendiga. Melina Flores, ¿cómo se dice escoba en chino?
4: ¿Cómo se dice escoba en chino?
3: ¿Qué tal, pelusa?
0: Valel Basula.
1: Ay, yo
3: pero ese es en el
1: sol. Estoy valiendo.
0: Ah, oye, José Luis dice, anoche soñé que le pegué a Yafet y a Omega Predicador. También a qué monito y de paso al profesor Fotón.
3: También hay celos.
1: Te lo paso todo, pero yo que tú no me metía con Omega, porque sí te pisa.
4: No.
0: Ayer estuvimos escribiendo con Omega.
1: Ay,
0: ¿no? Anda rudo el Omega. Anda rudo. Melina Flores, fiesta. Tantito, sí, claro, fiesta. Leticia Sierra, hola, mis amados pastores. Un gran abrazo a la distancia. Saludos y bendiciones a todos en cabina. Quiero contagiarme de su alegría sana. Claro que sí, contágiate. Y vayan mandando sus complacencias. Recuerden que más adelante tenemos complacencias a la una. Laura Angélica, hola, mis amados pastores. Y Cris, bendecida tarde. ¡Ya llegué!
4: ¡Eso!
0: Saludos a toda la familia en Cristo. Dios los guarde y bendiga grandemente. Dios con ustedes. Bendiciones. Melina, ¿cómo se dice presente en chino?
3: Aquí estoy.
0: Acá estoy.
3: Sí, pero eso. No, pero eso es así como que. ¿Verdad? ¿Usted no va a decir nada, don Pirata? Ya se va a acabar el tiempo.
2: Ah, no, sí, bueno, perdón. Nos extrañaron tal vez el sábado pasado, porque ya les habíamos avisado cómo iba a estar este reordenamiento.
4: ¿Sí?
2: Y queremos invitarlos a que se suscriban al canal de Facebook para poder hacer el en vivo. Ya nos faltan como 10 personas para poder completar y hacer la transmisión en vivo. Así que suscríbanse, busquen en Facebook Onda Kids Parábole y ahí le dan pues suscribirse para poder transmitir en vivo de Facebook.
4: Eso.
0: Así es.
2: Eso.
0: Y seguimos. Dice, me pueden poner la nueva de Seco Estepario, porfis, ya para que vayamos formando las complacencias, Leo. Omar Josué Sayago Laureano, incómodo pero cierto. Sí, lo de la caquita, ¿verdad? del papel de baño, perdón. Andrea Celi Grajeda Guerrero, Crisima, hermosísima, por Crisima, cierto. Dice, yo también ya llegué.
4: ¡Eso!
3: Yo quiero una complacencia.
0: ¿Cuál?
1: A ver.
0: ¿Cuál?
3: México 5, Inglaterra 0.
1: ¡Ay, eso!
2: Oiga, pero eso es otra cosa.
3: Pues, bueno, pero es complacencia.
0: ¡Cristal Gallo! Hola, Pastis, Cris y Ali, don Pirata, bendiciones.
2: Igualmente, gracias.
0: Melina también saluda. Qué bonito programa de Bullying Santo. Muy bien.
3: Eso.
0: Júntate con nosotros, Meli. Y también dice Rufus, ya mi Nala ya se porta bien. Mañana se va a la estética para estar igual de guapa. Eso. Que el perrito.
2: ¡Uy, gracias! Muy bien.
0: No lo sé, tengo mis dudas, la verdad. Pero bueno, Jessica Reyes, ya llegué para que sigamos crezcando.
4: Eso,
0: Jessy. Estar de nuevo con ustedes en un programa de Cotorreo Santo. Eso, claro que sí, claro. Luego te invitamos.
1: Y de Chisme Santo.
0: Claro. Chisme Santo, Cotorreo Santo y Bullying Santo.
3: Y aquí habla el Blue Demon.
0: Ah. ¿Eh?
3: Y aquí habla el Blue Demon.
0: ¿Blue Demon? ¿Por qué?
3: Pues santo, Blue Demon,
0: y últimos dos comentarios, porque ya nos vamos a complacencias. José Luis Martínez, ya hice mi recorrido, fui a Baja California aprovechando que mi hijo me obsequió los boletos de avión. ¡Órale! Allá se come puro marisco. Melina Flores, nosotros fuimos la vez pasada al Ángel, pero terminando el partido nos fuimos porque se puso muy feo.
4: Sí, ya se muy.
1: Hay que tener mucho cuidado.
0: Y ahorita seguimos leyendo sus comentarios porque nos tenemos que ir a complacencias. Así que sí. Síganos por la radio,
3: gracias.
0: Y todo lo demás.
4: Todos conectados.
3: Adiós, adiós, adiós. Sí, ya nos vamos.
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20: 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Y ahora me es muy grato dejar los micrófonos a los amigos del pueblo, Gris Morales, la reina del micrófono y el príncipe del cuadrante, Gris Grajeda.
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22: Y ya estamos aquí en Complacencias 1440, todos los buena onda.
23: Eso,
22: ahora son complacidos.
23: Bien.
22: Este es el momento en donde empezamos a complacer a todos. Y vamos a terminar con algunos comentarios. José Luis Martínez: ya hice mi recorrido, fui a Baja California, pero ya, ay, eso ya, ¿verdad? Esto ya. Ay, me regresé. Ah, que es un testimonio. El término testimonio, de latín testimonium, hace referencia a una prueba o justificación y comprobación de la certeza o verdad de algo.
0: Eso.
22: Ahí está testimonio.
0: Ahí está.
22: Ismael de Lucio, la gente en el ángel actúa con mucha maldad.
0: Sí,
22: y se ríen de las desgracias de los demás. Cierto. Al drede los avientan y no los agarran.
0: No,
22: ¡qué barbaridad, sí, oye! ¡Qué tristeza!
0: Van a matar a
22: y se han muerto, la sí, verdad. Uno quedó parapléjico.
0: El que quedó inconsciente, el chavo que quedó inconsciente.
22: Y se ríen saltó. De eso. ¿Qué
0: y le dicen,
22: tremendo.
0: Aviéntate, aviéntate, nosotros te cachamos.
22: No, no qué triste, cacha, qué triste.
0: No, qué tremendo.
22: Melina Flores, felicidades a César Abraham. Ahorita le vamos a cantar
0: claro,
22: su feliz,
0: claro.
22: feliz cumpleaños. Ay, no sé si cumple 8 o 9. Creo 9, que son 9. Melina Flores, Omega Predicador, mide como 2 metros. A aguas, José Luis, ¿eh? Jessica Reyes, tíos Cris, los queremos. Y también
0: gracias,
22: a mi amiga,
0: Jessie.
22: Hermana, querida Elia Astorga.
2: También te queremos.
22: Nos gusta verles juntos.
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0: Y esto fue para Melina Flores. Ya no me acuerdo más. Y también escuchamos para Mau Arias. Oye, se me había brincado este comentario, hermanito Mau, si nos sigues todavía por ahí. Dice, qué gran bendición y buena onda poderlos ver, que siguen chulos de guapos pastores. Cris, ya llegué. Me pueden complacer con la alabanza Corros del Pastor Seth Jafet. Gracias, sigan derramando alegría y un yeja.
1: ¡Yeja!
0: Así es, pues ya empezamos con las complacencias. Ya tenemos ahí formadas complacencias. Y pues ahorita ya vamos a seguir con el tema, pero también con las complacencias. Yo creo que vámonos a complacencia y ahorita regresamos.
1: ¡Vámonos!

estamos de regreso y acabamos de escuchar con Annette Moreno, con Nancy Amancio, Compórtate como hija, y esto fue para Leti Sierra, y también Levanto un Aleluya para Josué Sayago Laureano, que está moviéndose mucho las complacencias, gracias a Dios, ya tenemos más complacencias formadas. Y vamos a cantar el feliz, feliz cumpleaños para un niño. Ahorita le ponemos su complacencia, pero para César Abraham le vamos a cantar el feliz, feliz cumpleaños. Y una, y dos, y tres.

0: Sosen Sala
1: Bravo. ¡Muchas felicidades!
0: ¡Felicidades, hijo! ¡Felicidades!
1: ¡Muchas felicidades! En unos minutos te ponemos tu complacencia.
0: Y queremos pastel, ¿eh? Queremos
1: ah, sí, pastel. Queremos pastel. Mañana. Queremos pastel. Yo no sé de cómo lo vas a hacer. Yo no sé cómo le vas a hacer tu mamita, pero queremos pastel.
0: Eso.
1: ¿Verdad? Queremos pastel.
0: Pastel. Queremos pastel. Eso.
1: Y atole también. No sé con qué vayan a acompañar el pastel, ¿verdad?
0: Claro.
1: Sí. Pero un abrazo, César Abraham, nuestro guerrero de 9 años. Ah, 9 añotes, lo conocimos bien chiquito.
0: Tenía
1: como 3 años, ¿no? Bueno, sí, como 2 o 3 años, sí. Y ya oraba. Ya decía, bendito Paye, bendito Paye. Y oraba por los alimentos. ¡Qué bonito, César Abraham! Pues vámonos a un corte y ahorita regresamos.
0: Vamos.
2: Hacemos una pausa y enseguida continuamos aquí en Complacencias 1440 a través de Ondas de Vida.
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13: Ondas de Vida 1440, mire que aquí los estamos escuchando, la hora de complacencia, el Señor Todopoderoso los cubre con su manto y esa sabiduría para que nos sigan transmitiendo por medio de ustedes, esa miel, esa leche que nos hace falsa, los redimidos, aquí los saludamos con un gusto y un gozo, como no tienen idea, hermanos, también queremos saludar a esos sembradores que hacen posible a esa aportación para que nosotros los presos escuchemos la hora de complacencia, se los agradezco como no tienen idea, y agradecer a mi Señor Todopoderoso que lo siga cubriendo con su manto, a esas personas que hacen esa labor para seguir Ondas de Vida 1440 al aire.
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2: Continuamos aquí en Ondas de Vida 1440 de AM en Complacencias con los amigos de...

0: acabamos de escuchar Amor, Amor de Anet Moreno para la hermanita Gloria. Un abrazo, hermanita. Hace rato estábamos hablando con ella, pero al principio nos habló la hermanita Gloria. ¡Qué bendición!
1: Ahí está, hermanita Gloria.
0: ¡Ay, un abrazo, hermanita!
1: Gracias por llamarnos, hermanita.
0: Sí. Eli, tienes un dato que darnos.
2: Muy importante. Tenemos solamente en la Ciudad de México, cuatro personas fallecidas y 1,600 personas que requirieron atención médica. Yo les aseguro que fueron más, pero muchos ya se fueron a su casa con su golpe, su robo, su manoseo, y sus excesos. Pero
1: sí,
2: ahí están las cifras, 1,600 personas.
0: ¿Cuántos habrán terminado mal?
1: Platicábamos con unas personas precisamente y comentábamos de la marcha para Jesús, que había sido el ángel de la independencia. Pero comentábamos precisamente, ahí son de la radio. Dice, pero controlar masas es muy difícil, decía él. Dije, no. Digo, porque cuando está el Espíritu de Dios, todo lleva un orden.
0: Depende de qué estés haciendo.
1: Todo lleva una bendición, dice, pero nos dijeron ellos. Pero cuando hay alcohol y hay drogas, dice, pues obviamente
0: es el detonante.
1: Control es un detonante, ¿no? Le digo, pues sí, efectivamente. Le dije, le estamos diciendo lo que nosotros vivimos en el ángel de la independencia, ¿no? Desde la Diana Cazadora hasta el ángel, fue pura paz.
0: No, en la de Brasil, príncipe. Brasil, 4 millones de personas.
1: Ya estamos hablando ahí de.
0: Y todos danzando, pero en orden, porque estás en tus cinco sentidos, estás cuidando a los que amas.
1: ¿Cuántos te gusta que hayan sido de la celebración de lo de México en el ángel de la independencia?
0: Pues unos 200,000.
1: O sea, no creo que haya sido 2 millones ni 3 millones de personas.
2: Última, el gobierno dio como cifra oficial 1,000,000 de personas.
1: No los tienen contemplados. O sea, los tienen cifrados.
0: Las cifras para ellos, lo que les conviene, les suman, y a lo que no le quitan.
1: Exacto. Y ahora, algo bien importante que hay que entender. Por ejemplo, nosotros cuando hacemos la marcha, pues entran elementos de protección civil, cuántas personas van a ir, cuánto seguridad.
0: Imagínate, príncipe, que decían que 15,000 personas en la marcha para Jesús. No, imagínate. No, nada que ver.
2: Ahora nos cubre.
0: Al
2: contrario, fomentan, vayan. O sea, si conocen que el mexicano es desordenado.
0: Pues porque hay una agenda diabólica esto. Claro. Pero bueno, vamos a la siguiente complacencia, que es esta.
3: Hola, hola, reina del micrófono y príncipe del cuadrante. Les mandamos un fuerte saludo de la alcaldía Álvaro Obregón. Les puedo pedir, por favor, si me pueden poner feliz cumpleaños de Viper para mi pequeño hermoso que hoy cumple 9 años, gracias a Dios. Muchas gracias, complacencia.

0: pues acabamos de escuchar Las Mañanitas con Viper para César Abraham, que lo pidió Chechi. Y también bravo, bravo, bravo para mi niño. José Jafet pidió también una complacencia al ritmo del cuacuá para nosotros, pero esa la guardamos para mañana porque no podemos poner los mismos artistas en el mismo programa.
1: Claro.
0: Entonces empezamos con el ritmo del cuacuá el día del lunes. El lunes empezamos con el ritmo del cuacuá. Y también pues, acabamos de escuchar Óleo de Alegría, nada más que por ahí nos confundimos un poquito y pusimos con Miel San Marcos y Marcos Barrientos. Pero pues hermano, pues el lunes se la ponemos bien. El lunes se la ponemos bien. Y también, bueno, pues tenemos otras complacencias. Y se las vamos a poner.
2: Hola, buenas tardes, mis amados pastores. Chris, por favor, ¿me pueden complacer con la canción de El Poderoso de Israel con Marco Barrientos y Melissa Marcos? Muchas gracias.
0: Ah, ya la pusimos.
2: Bendiciones.
0: Bueno, pues esta fue Laurita Angélica, que también ya le pusimos El Poderoso de Israel. ¡Epa! ¡Sí es cierto! Oye, es que me pensé que era todo el mix. Y todavía nos queda otra complacencia. Si quieres la ponemos, Leo, y ya terminamos con el tema.

0: respuesta para José Luis Martínez. Complacido, José Luis, complacido. Y pues terminando el tema, Eli.
1: Ay, pues sí. Mire, pastores, realmente lo que está sucediendo, y ahorita con la nueva noticia que cambió de horario el partido, va a alargarse más el desorden. Padres, de verdad, opónganse a la voluntad inadecuada de sus hijos. Ustedes tienen el control sobre ellos. Dios les manda la autoridad. Sabemos que a veces los hijos pueden hacer cosas sin nuestro permiso, pero que no sea lo que pasó con los encargados del templo, ¿no? Y por lo cual castiga a Dios, ¿a quién? Al jerarca, al padre. ¿Por qué? Porque no los reprendió. Nosotros no seamos necios. Reprendan a sus hijos, no los arriesguen para que después no estén llorando, pastora. Porque después ya no hay después. Sabemos que en esas concentraciones las masas, dice la teoría de grupos, que hacen cosas que de manera individual no sucederían. Entonces ustedes protejan a sus hijos, no se unan al desorden y salgan a manifestarse cuando sea la marcha para que Jesús, ahí sí, cuando haya algo adecuado y en orden, no en esta generación de desorden que fomentan los gobiernos.
0: Sí, pues esta agenda, verdad, que tenemos terrible, tristemente, y donde bueno vemos morir a muchas personas por negligencia de los mismos gobiernos también, pero de las personas, de la sociedad y de las familias, de las cabezas de las familias, verdad, porque bueno, en estos momentos sí está muy peligroso ir a festejar al ángel. Tú puedes celebrar en tu casa. Bueno, gracias a Dios somos gente de fe, que no andamos en otras cosas, pero ni en vicios, pero hay personas a las que sí les cuesta trabajo controlar eso, ese tipo de el alcohol, las drogas y todo eso. Entonces, pues pueden correr mucho riesgo. Y bueno, pues, príncipe.
2: Yo quiero saludar a Mauro. Nos dice, hermano, hermana reina del micrófono, príncipe del cuadrante. Buenas tardes, Dios los bendiga a todos ustedes. Soy Mauro. ¿Pero qué creen? Se me fue la señal. No pude escuchar todo el programa. Creo que ahorita ya van a acabar, pero bueno, que el Señor los bendiga a todos ustedes. Gracias por escucharme. Dios te bendiga, Mauro. Pues sí, ya estamos terminando complacencias. Primero Dios, el lunes nos volvemos a conectar y ahí estaremos en comunicación, ¿no?
0: Así es, y vámonos a la última complacencia y ahorita despedimos.
3: Vamos. 5 dice, has amado la justicia y has aborrecido la maldad. Por tanto, te ungió Dios, el Dios tuyo, con óleo de alegría. Con nosotros, el autor del coro, toda la noche sin parar. Aristides.

0: Ahí está, óleo de alegría para el hermano Eduardo Vázquez Moreno. Eso. ¡Qué bendición! Ahí estuvimos escuchando todas las complacencias. Y pues, Eli.
1: Cuídense, que Dios los bendiga, sean sabios, elijan bien. Y nos saludamos el lunes, si Dios quiere, pero con buenas noticias. Con claro, buenas noticias. Claro.
0: Así es, así es.
2: Bueno, pues disfruten este tiempo de esta Copa Futbolera, ¿verdad? Y con mucho, mucho, mucho amor y mucho cuidado también. Cada uno de ustedes queremos seguirles escuchando, queremos seguir sabiendo de ustedes que están bien. Por favor, cuídense mucho, Dios los bendiga y que gane México.
1: Exacto.
0: Así es, que gane México.
2: Eso.
0: Cuídense mucho, por favor, no anden en cosas que no, donde no tienen que estar. Así que cuídense mucho, los amamos, los bendecimos, nos vemos el lunes.
1: Bye.
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6: 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Son las 2 en punto de la tarde en Ondas de Vida.
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2: Buenas tardes, estimado Radio Escucha, gracias a Dios. Estamos transmitiendo este su programa, Cristo Jesús y el Nuevo Nacimiento. Le agradecemos mucho a la estación que permita en este tipo de programas donde se puede expresar, ¿verdad?, la creencia en la palabra de Dios. Le agradecemos a nuestras autoridades, ¿verdad?, que nos dan esta libertad de expresión para que estos programas puedan salir al aire. Bueno, en esta tarde, estimado Radio Escucha, también le agradecemos su apoyo a nuestra patrocinadora, la hermanita Gudelia Cano, quien semana tras semana, desde hace más de 20 años, hace posible este programa. También la hermanita, estimado oyente, en su visita a la iglesia, le tiene preparados unos regalos. Si usted nos visita, estimado oyente, le podemos dar una despensa o una Biblia de letra grande. Por favor, llámenos al 55-3251-2227. Repetimos, 55-3251-2227. A nombre de nuestro pastor, el pastor Kevin Gwynn de la Iglesia Bautista Fundamental Monte Sión, le extendemos una cordial invitación a que nos visite. Llámenos al mismo teléfono para ponernos de acuerdo. Es muy fácil de llegar, estimado oyente. En la estación del trolebús elevado a Tzintli, bajando a escasos 5 minutos caminando, es una calle hacia arriba y a la izquierda, al final de la cerrada, que es cerrada de las minas, en el número 10, ahí tiene usted su iglesia. Llámenos, por favor. En esta tarde, estimado Radio Escucha, le queremos compartir la palabra de Dios en Lucas 16. Hay un relato, ¿verdad? Un relato verídico acerca de dos hombres que pasan, bueno, aquí decimos a mejor vida, pero a mejor vida solo pasó uno. Habla de dos hombres, esta historia la cuenta Jesucristo. Jesús es la verdad, es la vida. Él no miente, ¿verdad? Él así, todo lo que se ha dicho en la palabra de Dios, nadie puede decir, ¿sabes qué? No funciona, ¿sabes qué? No es así. Todo está probado, y esta historia, estimado oyente, es un testimonio de Jesucristo, nuestro Señor, del más allá. Nadie sabe qué hay después de la muerte, pero nuestro Señor, que es Dios hecho carne, Él nos está contando esta historia. Dos hombres, ¿verdad? Dice un hombre rico, dice Lucas 16:19. Había un hombre rico que se vestía de púrpura y de lino fino, y hacía cada día banquete con esplendidez.

Eso se acabó. El tema que le queremos compartir es cosas que terminan con esta vida. Las cosas que son importantes, estimado oyente, para la gente mundana, vamos a llamarle así, en su paso a la otra vida se acaban. Y lo vimos hace 8 días, se acaban las riquezas. Como venimos, dice la Biblia, así nos vamos de regreso. Desnudo salí del vientre de mi madre, dijo Job. Desnudo volveré allá. No nos llevamos nada. Magno, Alejandro Magno, dicen, ¿verdad? No lo he corroborado yo. Pero pidió, dice, dejen mis manos fuera del ataúd. ¿Con qué razón? Para que vean que no me llevo nada. Aquel hombre que conquistó, que hizo el imperio, un imperio, el mundo conocido de aquel entonces. Bueno, se acaba también el pecado, estimado oyente. Este hombre rico hacía cada día banquete con esplendidez. Pachangas, ¿verdad? Pachangas mundanas. Otra cosa que se acaba, estimado oyente, se acaba el pecado, cualquier inmoralidad, estimado oyente, que tú estés practicando, robos, tranzas, secuestros, todo pecado, estimado oyente, odio. Un día van a terminar, eso no pasa a la otra vida, y más, vas a ser castigado por esos pecados. El pecado termina, ¿verdad? Y bueno, también estudiamos, ¿verdad?, que acaba con la edad y con la enfermedad también acaba el pecado. Acaba la oportunidad, se acabó la oportunidad de creer. Ahora él está creyendo, pero porque ya está en la llama, estimado oyente. Ya es una realidad lo que él siempre se burló, lo que él siempre desdeñó, lo que él nunca creyó. Él no creía que iba a terminar en el infierno, en el Hades. Y ahora se está materializando todo lo que él oyó. Ahora lo cree porque está allí. Eso no es fe. Fe es tener la certeza de lo que se espera, la convicción de lo que no se ve. Bueno, es lo que dice la Biblia. Ahora, estimado oyente, vamos a hablar de Lázaro. De Lázaro, ¿qué cosas acaban con esta vida? Lázaro representa al creyente, al cristiano. ¿Qué acabó para Lázaro, verdad? Bueno, son tres cosas, son cuatro cosas, estimado oyente, en este estudio, ¿verdad? La primera cosa, acabó su pobreza. La segunda cosa, acabaron sus enfermedades. Tercer cosa, acabó su abandono, ¿verdad? Lo abandonaron, lo dejaron solo, esa soledad, ¿verdad? Cuando más necesitaba a los familiares, a los amigos o a cualquier hombre, estimado oyente. Él fue abandonado, él estaba en la calle, echado a la puerta de aquel, dice la Biblia. Nadie le tendía la mano. Era un hombre abandonado, ¿verdad? Y la cuarta cosa, estimado oyente, termina el matrimonio. Bueno, un poquito arriba habla Jesús del matrimonio, ¿verdad? Del divorcio. Divorcio que es pecado. Pero así como es pecado, es perdonable. Jesucristo perdonó a una mujer que había tenido 5 maridos y ahora vivía en unión libre y Dios le perdonó. Matrimonio es perdonable, pero estimado oyente, en esta vida solo tenemos esta vida para el matrimonio, que encierra verdades, encierra muchas verdades, ¿verdad? Bueno, vamos al abandono, ¿verdad? Cosas que terminan en esta vida. Lázaro es significativo, lo que quiere decir, dice, Dios ha ayudado. Dios es mi auxilio. La gente no le ayudó, estimado oyente. Vea esto. Estaba, seguramente era grande de edad. Usted sabe que luego ya echan a esta gente afuera. Y ahora Lázaro está abandonado. Pero sabe que Dios no abandona, ¿verdad? Es lo que vamos a ver ahorita. Parte de la vida, estimado oyente, en esta vida es la apatía de la gente hacia nuestros problemas. Van a llegar momentos en que alguien que nos puede ayudar no nos va a querer ayudar. Aquí el rico tenía para ayudar a Lázaro, estimado oyente. Es más, con las puras migajas. Lázaro anhelaba, dice, deseaba las migajas que caían de la mesa del rico. A lo mejor usted dice, no tengo para ayudar. Estimado oyente, mira, luego tus migajas. ¿Cuánta comida tiramos? Una pequeña moneda, estimado oyente. Dijo Jesús, si el que le dé a uno de estos mis discípulos tan solamente un vaso de agua, dice,
recibirá recompensa de profeta. Todo

0: podemos ayudar, estimado oyente? Con un poquito, esas migajas que son, que caen de tu mesa, que tiras, ¿verdad? Son un tesoro para otros, estimado oyente. Tú no sabes cómo ayudas a alguien con 5 pesos, con 10 pesos, ¿verdad? Pero dice la Biblia, no te niegues a hacer el bien a quien es debido, cuando tuvieres poder para hacerlo. Si no tienes, estimado oyente, la Biblia no te obliga, pero podemos, ¿verdad? No digas a tu prójimo, anda y vuelve y mañana te daré, cuando tienes contigo que darle. El rico bien podía ayudar a Lázaro, pero no quiso. Nadie se preocupaba por él, ni siquiera le daban las migajas que caían de la mesa del rico. Estaba abandonado en la calle. Si estaba a la puerta del rico, seguramente mucha gente lo veía. Tú sabes, alguien se echa en una puerta, mucha gente lo ve, mucha gente le podía ayudar, pero a pesar de eso, nadie tuvo compasión de él. Lástima, probablemente. Lástima es sentir, considerar a la gente, ¿verdad? Pobrecito, pobre cuate, mira cómo sufre, mira cómo le va. Pero la lástima no basta, estimado oyente. Lo que es importante es la compasión. La compasión es cuando haces algo por esa persona que estás compadeciendo o por la cual estás sintiendo lástima. Lázaro era un hombre enfermo que no podía trabajar. Dice aquí, da ayuda a quien es debido. A alguien que no trabaja, que es un flojo, que es un vicioso, por lo regular no se le debe de ayudar, estimado oyente. Al que no trabaja, dice la Biblia, que no coma. Pero la verdad, estimado oyente, hay mucha gente necesitada que con poquito tú les puedes ayudar. Cuando por la edad, estimado oyente, tú sabes que Lázaro era un hombre enfermo. Hay gente que desecha a la gente enferma, ¿verdad? Ancianos ahí tirados, ¿verdad? Sin que los hijos les visiten. ¿Cuánto hicieron los padres por nosotros y abandonados? Cuando por la edad somos desechados por la misma familia. Me enteré de un vecino, ¿verdad? Que lo llevaron a un asilo de anciano teniendo hijos jóvenes en los vicios y esposa que lo podía cuidar. Pero lo llevaron al asilo de ancianos. El abandono, ¿verdad? Hijos, estimado oyente, a quienes nuestros padres nos alimentaron cuando no podíamos depender de nosotros mismos. Quienes nos trasladaban cuando no podíamos caminar. Quienes nos aseaban cuando nosotros no sabíamos y no podíamos asearnos, ¿verdad? Cuando nuestros padres son ancianos, es justo regresar esas bondades que tuvieron con nosotros. Ancianos son rechazados, ancianos sordos. Yo he visto cómo ya no oyen y ya los dejan, ¿verdad? Ya no tratan de interactuar con ellos. Es muy triste la vida así, ¿verdad? Pero bueno, los están abandonando, los están desechando, la apatía, la falta de compasión que te estoy diciendo era lo que tenía Lázaro. Cuando por la enfermedad van a ser abandonados. Me acuerdo que alguien una vez dijo de su esposo, yo no me casé para cuidar a un hombre enfermo. Es parte de la vida, estimado oyente. Vamos a llegar a momentos en que nadie nos va a poder ayudar y nadie nos va a querer socorrer, nos va a querer extender la mano, como decimos, nos va a querer echar la mano. Ahora también otra cosa, estimado oyente, no es facultad de los hombres comprender a los hombres. Estamos hablando de problemas relacionados al alma. Por eso no podemos confiar en la ayuda de los hombres, porque es vana. Un hombre no te puede ayudar, dice la Biblia, estimado oyente. El corazón conoce la amargura de su alma, esto es la Biblia. Y extraño no se entremeterá en su alegría. Nadie conoce, estimado oyente, nuestros dolores y nuestras alegrías, tanto como Dios. Te digo, no, hay gente que sí te quiere ayudar, te quiere apoyar. No, hay gente que te dice no estás solo, pero te digo, van a llegar momentos cuando realmente vas a estar solo como Lázaro. Hay enfermedades a donde los médicos ya no te pueden ayudar, estimado oyente. Donde te dice el médico, es que ya no puedo hacer nada por usted. Ya solo queda un milagro. Yo he oído a varios médicos así. ¿Y sabe qué? Dios ha hecho milagros. O sea, no, mira, te estoy diciendo en los hombres. Los hombres son rebasados hasta ciertos momentos. pero Dios jamás es rebasado. Y luego esa compañía, esa solidaridad de los hombres, estimado oyente, nos esconde la verdadera ayuda que solo viene de Dios. El Señor, ahora te voy a poner un ejemplo de lo que te estoy diciendo. Mira, el Señor va a atravesar el momento más difícil de su vida. Va a ir a la cruz. Un momento que Él no esperaba con gusto, estimado oyente, porque Él iba a recibir injusticias de los hombres, la contradicción de la vida. El que nos creó, el que nos sustenta, el que nos ama. El hombre desatado contra él, golpeándolo, burlándose de él, pidiéndole que le crucifiquen, la ingratitud de la gente. Y el Señor pasa esto solo, ¿verdad? Mira, el Señor reúne a sus discípulos y les dice: vamos a orar, vengan conmigo en Getsemaní, vamos a orar, acompáñenme. Es buena la compañía, te digo, pero no es la solución. Pero va a llegar el momento, ¿verdad, estimado oyente, en que la gente ya no te va a poder seguir a esos momentos de soledad, donde se te van a abandonar todos, y a veces no porque quieran, sino porque no pueden, dice Mateo 26:36. Entonces llegó Jesús con ellos a un lugar que se llama Getsemaní, y dijo a sus discípulos: sentaos aquí, entre tanto que voy ahí y oro. Vaya tomando atención, ¿verdad? Va con el grupo, seguramente los 12, y tomando a Pedro y a los dos hijos de Zebedeo, ya hay otro filtro, ¿verdad? Ahora van los más íntimos. Comenzó a entristecerse y a angustiarse en gran manera. Entonces Jesús les dijo: mi alma está muy triste hasta la muerte. Quedaos aquí y velad conmigo. Ahora él se va más adelante, estimado oyente, yendo un poco adelante, se postró sobre su rostro orando y diciendo: Padre mío, si es posible, pase de mí esta copa, pero no sea como yo quiero, sino como tú. Vino luego a sus discípulos y los halló durmiendo y dijo a Pedro: así que no habéis podido velar conmigo una hora. Una hora, dice, velad y orad para que no entréis en tentación. El espíritu a la verdad está dispuesto, pero la carne es débil. Fíjate, Jesús hizo lo que tuvo que hacer, estimado oyente. Se acompañó, y es bueno el compañerismo, ¿verdad? Es bueno sentir el apoyo del ser amado, de la familia, de la iglesia, de los seres que te aman, de los amigos. Y a veces ayuda a la compañía, estimado oyente, de otros hombres, palabras de ánimo, como te decía hace ratito: no estás solo, estamos contigo. Pero no resuelven. No resuelven, estimado oyente. Solo anestesia nuestros dolores. Y además, luego todo está bien mientras ellos no hablen. Ellos no hablen. Como en el caso de Job. Job está en tremenda prueba, estimado oyente. Pierde a toda su familia, sus hijos, perdón. Su esposa queda, se enferma, pierde toda su riqueza, toda su sustento, su fuente de sustento, su salud. Y llegan sus amigos bien intencionados, seguramente quedan con él, y luego comienzan a atacarlo sin saber qué está pasando. Por eso te digo, mira, los hombres luego no pueden ayudar, no saben el propósito de las pruebas, de la aflicción, de las situaciones en las que ya nadie te puede ayudar. A veces es bueno nada más la compañía y callarse, estimado oyente. Nadie comprende tus dolores, nadie como Dios. Él sabe el corazón, Él sabe todo lo que está pasando, todos los antecedentes y todo lo que va a suceder después. Por eso solo Él te puede ayudar. Te digo, sí ayuda. Luego queda con sus discípulos más cercanos, Pedro y los hijos de Zebedeo. Y ahora les dice que Él está muy triste. A veces es bueno, estimado oyente, que tú expreses que estás mal con alguien que te puede ayudar. Mira, estimado oyente, no estamos en contra de los psicólogos, son gente bien intencionada, pero no te pueden ayudar con la ciencia humana, porque eso nada más lo puede hacer Dios. Le dijimos una vez a un familiar: mira, tenía como trastorno de personalidad, que le llaman la enfermedad, a veces muy bien, a veces muy agresiva, a veces muy triste, a veces muy alegre. Y le dijimos, llévala a la iglesia. Y nos dijeron, ¿sabes qué? Lo que ella necesita es ayuda profesional. Y créeme, estimado oyente, la mejor ayuda profesional para esto es de Dios, del Señor Jesucristo y su palabra, ¿verdad? Pero ahora, estimado oyente, él les comenta, ¿verdad? Estoy triste. Y bueno, la Biblia dice que él comenzó a angustiarse y a entristecerse. Ahora hace lo que debemos de hacer todos, estimado oyente. Él va más adelante. Él ahora se queda solo por voluntad propia. Pero ahora se encuentra en oración con su Padre Celestial, con el único que le puede ayudar. No debes de buscar la ayuda de los hombres, estimado oyente. Debes de buscar, no busques ayuda humana, sea la fuente que sea. Psicología, psiquiatría, doble A. Te digo, no son malintenciones, créeme, y se les admira sus labores, ¿verdad?, que quieren hacer, pero no te pueden ayudar. El único que te puede ayudar es el Señor Jesús. Ahora Jesús nos pone el ejemplo, y Él ora, estimado oyente, ora a su Padre. Él ora a su Padre. Mira qué figura que Dios nos da, ¿verdad? La de la familia y un padre oyendo a su hijo, a su único hijo. Tú sabes que te puede hablar alguien, tengo este problema, tengo aquel problema. Y como no son tus hijos, estimado oyente, tal vez no les pones mucha atención. Pero ¿sabes qué? Cuando te habla uno de tus hijos, cuando me hablan mis hijos y me dicen, papá, tengo problemas, tú dejas todo y sin duda que ayudas. Y aquí Jesucristo está hablando con su Padre. Padre, si es posible, pase de mí esta copa. Jesús habló, estimado oyente, con el único, fíjate, que le podía y le quería ayudar. Lo que te estoy diciendo de Lázaro. Lázaro estaba abandonado y probablemente tenía hijos, probablemente tenía esposa, estaba en la calle, estaba enfermo, pero nadie le extendía la mano. Y podían ayudarle, pero no le querían ayudar. Estaba solo, abandonado por la apatía de la gente. Pero ahora, estimado oyente, mira, Jesucristo va con el que le puede ayudar, y así lo dice la Biblia, Hebreos 5:7. Y Cristo en los días de su carne, ofreciendo ruegos y súplicas con gran clamor y lágrimas al que le podía librar de la muerte. A ese ruégale, estimado oyente, ruégale a un hombre, a un rico, ruégale. Te van a mandar a volar, ni te van a hacer caso, son indolentes a tus problemas. Pero mira, nuestro Padre Celestial sí nos oye y nos quiere ayudar. Al que le podía librar de la muerte fue oído a causa de su temor reverente. Y aunque era hijo, por lo que padeció, aprendió la obediencia. Oró, se fue a solas con el que lo podía ayudar. Regresa con los discípulos. No los halló preocupados. Los halló durmiendo, estimado oyente. Estimado oyente, aquí vemos que a nadie le quita el sueño tus problemas. A nadie, estimado oyente. Tus problemas solo le quitarían el sueño a tus padres. Y a veces, ¿verdad? Tus problemas espirituales, tus problemas donde nadie más te puede ayudar, le interesan al Padre Celestial. Él te puede oír en cualquier momento. Él no duerme. Él está presto para ayudar a sus hijos. A un padre le importan los problemas de un hijo y siempre está dispuesto a ayudarle en toda situación. Qué bendición que el Señor nos adoptó como hijos, ¿verdad? Mirad cuál amor nos ha dado el Padre en que seamos llamados hijos de Dios, no hijos de Trump, por citar un presidente poderoso, no hijos de Slim, ¿verdad? Con todo respeto para el Señor. El privilegio es ser hijos de Dios, porque tenemos un Padre Celestial, un Padre que tiene el poder y que se compadece de sus hijos, como el Padre se compadece de sus hijos. Y el Padre le oyó, y no solo le oyó, sino que envió un ángel del cielo. Jesús también pidió bien, Padre, si es tu voluntad, que pase de mí esta copa, pero que no sea como yo, sino como tú. Pídele a tu padre, te puede sanar. Y él se duele de... estimado oyente, yo me duelo cuando mis hijos están enfermos y sufrimos y nos angustiamos. No sé de ti. así nuestro Padre cuando estamos enfermos, pero a veces es la voluntad de Dios que pasemos así como Cristo por ese viacrucis, ¿verdad? Y al final la gran victoria. A veces es necesario que pasemos por esa enfermedad, por esa aflicción, por esa pobreza, por ese abandono, estimado oyente. Porque al final nuestro Padre nos va a bendecir, pero lo que sí vamos a tener es la fortaleza que solo nos puede dar nuestro Dios. Murió la hija del hermano Abraham hace años, ¿verdad? Jovencita, estimado oyente, jovencita. 18 años, y tú sabes qué doloroso ha de ser eso. Y él lloraba y me decía, hermano, yo no sé qué estuviera haciendo ahorita si Dios no me diera la fuerza para soportar esta situación. Ya luego lo veía yo tranquilo en el funeral. Amaba a sus hijos, estimado oyente. Pero Dios te va a fortalecer cuando tú confías en Él. Él envió un ángel para fortalecerlo. La ayuda que Dios envía y que en esta vida no vemos es real. Es espiritual. Él está con nosotros, nos fortalece, nos ayuda, nos consuela. Estimado oyente, vamos a ir a un corte. Al regresar continuamos con este tema, cosas que terminan con esta vida. Y una de esas cosas es la apatía de la gente, el abandono, pero mira, Dios siempre está con nosotros. Lázaro quiere decir, Dios es mi socorro. Regresamos, estimado oyente.
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0: Gracias por continuar con nosotros, estimado oyente. Recuerda, estás en tu programa Cristo Jesús y el Nuevo Nacimiento, programa que pertenece a la Iglesia Bautista Fundamental Montesión. Estamos ubicados en la zona oriente. Por favor, llame al 55 32 51 2227 para que nos visite y reciba regalos de la hermanita Gudelia Cano, quien patrocina este programa, con una despensa, o puede recibir una Biblia de letra grande. Por favor, llámenos y ya nos dice qué es lo que usted desea, ¿verdad? Estamos hablando de la historia del rico y Lázaro que contó el Señor Jesús, y el tema es cosas que terminan con esta vida. Y para Lázaro, lo que terminó en esta vida, estimado oyente, fue esa pobreza, ¿verdad? Fue esas enfermedades, lleno de llagas, dice. Nadie le tenía compasión. La tercera cosa, que es la que estamos estudiando, es acabó ese abandono, esa soledad. Él está solo, nadie le ayuda, la apatía de la gente, sin compasión. No sabemos si hay lástima, ¿verdad? Pero no hay compasión, no hay ayuda. Pero ahora estamos viendo de Jesús, ¿verdad? Nuestro Señor, que Él está haciendo lo que debemos de hacer. Él es el ejemplo, ¿verdad? Sí, sí tener compañerismo, pero eso no resuelve la situación, estimado oyente. Ellos no nos pueden ayudar aunque quieran. Luego Él va con los íntimos, ¿verdad? Con tres apóstoles, Pedro, Juan y su hermano. Pero ellos también se quedan a distancia, y Jesús ahora está a solas con su Padre Celestial, que le puede oír. A él ora, él le oye y le puede librar. Tú no le puedes decir a un hombre, sálvame, ayúdame en mi enfermedad. Sí, el médico te ayuda, pero no resuelve realmente el que es voluntad de Dios que tú sanes. Pídele a Dios, ¿verdad, estimado oyente? Pídele a Dios a solas con Él. Y Él le fortalece al Señor Jesucristo. La fe en Dios, estimado oyente, es verdadera fortaleza. La fe en los hombres falla. ¿Cuántas promesas nos hacen los hombres en esos problemas? Y sí nos ayudan, te digo, a mitigar un poquito, pero ya cuando viene la resolución, nos quedan mal. Pero la fe en Dios no falla, ¿verdad? La palabra de Dios enviada por sus mensajeros jamás te puede fallar, ¿verdad? Cuando nadie te quiere ayudar y no te pueden ayudar, es cuando podemos ver a Dios ayudándonos en esos momentos difíciles. La ayuda celestial, te digo, estimado oyente, es real en esta vida. Ángeles enviados por el Padre a fortalecernos en estas situaciones. El Señor mismo nos consuela, ¿verdad?, con su palabra. Ahora, el Señor, te digo, está por pasar su Vía Crucis, y ahora llega acompañado con sus discípulos, y llegan a apresar al Señor, ¿verdad?, estimado oyente, lo llegan a apresar. Y uno lo trata de defender, lo trata de ayudar, una ayuda, pues poco, de poco ayuda, valiente, es buena, pero no le ayuda. Y dice el Señor a la gente que le está, le pretende, bueno, más bien al final le prendió, ¿verdad? Le arrestó. Y respondiendo Jesús les dijo: como contra un ladrón habéis salido con espadas y con palos para prenderme. Cada día estaba con vosotros enseñando en el templo y no me prendisteis, pero es así para que se cumplan las escrituras. Entonces todos los discípulos, dejándole, huyeron. Es lo que te estaba diciendo. Hay veces que la gente no va a poder llegar hasta tu problema para ayudar. Es más, ni pueden, ni podían ayudar al Señor. Por eso todos le dejaron, huyeron. Le dejaron solo. Y te digo, eso es parte de la vida. Pero sabes que el Señor no estaba solo. Estaba su padre con él. Pero lo que sí pasó y lo que a nadie le ha pasado todavía, estimado oyente, eso le pasó al rico estando en el infierno. Fue dejado solo. El Señor ya no le podía ayudar. Ya no le podía tener misericordia, ya no podía extenderle, decirle a Lázaro: Lázaro, ve y llévale una gota de agua a este hombre. Ahora sí está realmente solo este hombre rico. Dice lo que Jesús ya no pudo soportar, y yo creo que de lo que más temía, estimado oyente, era el abandono de Dios en esa situación. Jesús sufrió el abandono de Dios. Dice: cuando vino la hora sexta, hubo tinieblas sobre toda la tierra hasta la hora novena, 3 horas de tinieblas. Y a la hora novena Jesús clamó a gran voz diciendo: Eloí, Eloí, lama sabactani, que traducido es: Dios mío, ¿por qué me has desamparado? Era necesario, estimado oyente. Dios desamparó y dejó totalmente solo a Jesucristo en su viacrucis. Él sufrió el infierno solo, así como lo tenemos que sufrir nosotros. Él en su amor, él así lo hizo, estimado oyente. Él fue despreciado y desechado por los hombres. Y dice: como que escondimos de él el rostro. Usted sabe, cuando alguien le quiere pedir ayuda, usted que se esconde, ¿verdad? Esconde la mirada. Y así fue lo que le pasó al Señor Jesucristo. Él está realmente sufriendo, él está realmente estando solo. A veces todos nos abandonan y fíjate, al contrario de Cristo, ¿verdad? Y pensamos que Dios también. Pero esa es una falta de fe, estimado oyente, porque el Señor en esta vida siempre estará a nuestro lado. Si tú eres creyente, si tú eres hijo de Dios, Él está de tu lado, Él es bueno. Y Él siempre está acompañándote. Te recuerdo, Lázaro quiere decir: Dios es mi ayuda, Dios es mi socorro, aunque los hombres no, estimado oyente. Pero Dios sí, Dios siempre va a estar contigo. Segunda de Timoteo 4:16. En mi primera defensa ninguno estuvo a mi lado, sino que todos me desampararon. Lo que estamos hablando, ¿verdad? La soledad no les se ha tomado en cuenta. Probablemente si le ayudaban a ellos también los iban a meter a la cárcel y no se quisieron arriesgar. Y a lo mejor pensamos que es válido, ¿verdad, estimado oyente? Pero aquí lo dice Pablo, dice: no les sea tomado en cuenta, y así debe de ser usted. La gente no te puede ayudar, estimado, no puede llegar hasta el mero, ¿cómo le llamaremos? El epicentro, ¿verdad? Del huracán, hasta el ojo del huracán. No podemos llegar ahí en ese lugar, solo puede llegar Dios. Y Dios es el que te puede y te quiere ayudar. Los hombres a lo mejor quieren, pero no te pueden ayudar. Luego dice: pero el Señor estuvo a mi lado y me dio fuerzas. ¿Qué dijo Jesús? Que bueno, que acabamos de estudiar con Cristo. Vino un ángel del cielo para fortalecerle. Ahora, ¿qué dice Pablo? El Señor me dio fuerzas. Hay gente que dice: es que ya no puedo. No puedo con esta carga moral, esta pesadez, este castigo. Pero mira, el Señor nos da fuerzas para que por mí fuese cumplida la predicación y que todos los gentiles oyesen. Fíjate, Dios nos da fuerza para terminar de hacer su voluntad en esos problemas. Dios le dio fuerza a Jesús para terminar crucificado y luego resucitar y salvarnos. Y así Dios le dio fuerza a Pablo para que él siguiera predicando en la cárcel y hubiese gente salva y que todos los gentiles oyesen. Y así fui librado, dice Pablo, de la boca del león. Y el Señor me librará de toda obra mala y me preservará para su reino celestial. A él sea gloria por los siglos de los siglos. Amén. El Señor me librará, no los hombres, no mi papá, no mi mamá, aunque estén bien intencionados, no el pastor, el Señor. Es el Señor, estimado oyente. Y así como el Señor estuvo con Lázaro y le fortaleció en ese abandono, en ese desprecio, así estuvo con el Señor, así estuvo con Pablo. Así va a estar contigo, estimado oyente. Un día vas a sufrir el abandono de los hombres, ojalá y no. Pero es parte de la vida, estimado oyente. Él es el único que nos puede ayudar porque Él conoce por qué nos está lastimando realmente, qué nos pasa. Tú le preguntas a alguien afligido, ¿qué tiene? No, nada. ¿Te puedo ayudar? No, estoy bien, no pasa nada. Pero sabemos que en el fondo algo está mal, ¿verdad? Y qué bueno que obran así porque solo el Señor puede ayudar. Él sabe por qué pasan las cosas, el propósito de la aflicción que dijimos hace ratito. Y solo su palabra nos puede vivificar. Abatida está hasta el polvo está mi alma. Vivifícame según tu palabra, dice el Señor. La palabra vivifica, te anima, te reanima, te da esperanza, te da fe, te da confianza. Acuérdate de la palabra dada a tu siervo, en la cual me has hecho esperar. Ella es mi consuelo en mi aflicción, porque tu dicho me ha vivificado. Consuelo, estimado oyente. El Señor te da consuelo, ¿verdad? Él conoce nuestra causa, nos redime y nos vivifica. Esos no son momentos, estimado oyente, cuando realmente podemos que Dios siempre está a nuestro lado. En nuestra vida la falta de fe, usted sabe, nos desanima, nos agüita, nos entristece, nos abate, pero el Señor siempre está a nuestro lado y eso lo creemos por fe en esta vida, pero en la otra vida lo vamos a ver, ¿verdad? Mira, tú fíjate, el Señor envía ángeles para ayudarnos. La Biblia dice que el ángel de cada creyente dice, ve el rostro de mi padre que está en los cielos. Sus ángeles ven, dice. Y siempre tenemos la ayuda de Dios, estimado oyente. No le damos gracias a los ángeles. Le damos gracias a Dios que hizo los ángeles. Son criaturas, son creados para servir a los hombres. Dios te está consolando en esta vida. Y fíjate, cuando muere Lázaro, ahora Lázaro ve a los ángeles venir por él y llevarlo al seno de Abraham. Luego le dice el rico a Abraham, padre, manda a Lázaro a que regrese a la tierra. Le dice, mira, y él ya no puede pasar, ya no puede regresar. Es más, no puede ni de aquí para, ni del Hades para el paraíso, ni del paraíso para acá. Ahora él es consolado. Y así en esta vida Dios siempre nos está ayudando. Lázaro, ¿qué quiere decir? Dios es mi socorro. Dios me ha ayudado. Y a pesar de que sufras el abandono de los hombres, estimado oyente, Dios siempre está ahí con nosotros. Él prometió en su palabra que no nos iba a dejar. Aunque tú te sientas abandonado. Luego tú dices, hasta Dios me abandonó. Esas expresiones, si eres hijo de Dios, están de sobra. Es una falta de incredulidad, estimado oyente. Es que el aire acondicionado ya nos puso un poquito, nos irritó la garganta, pero bueno, vamos a seguir, ¿verdad? Dice Isaías 49:14, pero Sión dijo, me dejó Jehová y el Señor se olvidó de mí. Una falta de fe, ¿verdad? Tenía muchos problemas Sión. Parecía que nadie les podía ayudar, que Dios estaba dormido, como luego decimos, ¿hasta cuándo, Señor, despertarás? pero es una falta de fe, estimado oyente. Y dice más adelante, se olvidará la mujer de lo que dio a luz para dejar de compadecerse del hijo de su vientre. Aunque olvide ella, dice el Señor, yo nunca me olvidaré de ti. He aquí que en las palmas de las manos te tengo esculpida. Delante de mí están siempre tus muros. El Señor no te olvida, estimado oyente. Aunque sientas todo esto, aunque esté negro el panorama, oscuro, no veas la luz, estés pobre, estés amolado, estés abandonado, nadie te quiere ayudar, nadie te quiere echar la mano, estés enfermo, tengas carencias, mira, estimado oyente, el Señor no te ha dejado solo. No importa quién te abandone, vimos, aunque la mujer se olvide de su hijo. Eso es algo natural hoy en día, abortando, ¿verdad? No debe de ser eso, estimado oyente. Son ejemplos que el Señor pone, Salmos 27:10, ¿verdad? Aunque mi padre y mi madre me dejaran, con todo Jehová me recogerá. Él te puede ayudar, Él te quiere ayudar, estimado oyente. Confía en Dios, enséñame, oh Jehová, tu camino y guíame por senda de rectitud a causa de mis enemigos. Porque se han levantado contra mí testigos falsos y los que respiran crueldad. Hubiera yo desmayado si no creyese que veré la bondad de Jehová en la tierra de los vivientes. Aguarda, Jehová, esfuérzate y aliéntese tu corazón. Sí, espera a Jehová. Hubiera yo desmayado. Y eso es lo que, imagínate, te estamos hablando cuando Dios está contigo. Ahora imagínate todo el contraste de la gente que no cuenta con la ayuda de Dios, que la desprecia. Hay gente que tiene problemones, estimado oyente, y la invitamos a la iglesia y dice, no, ¿sabes qué? Tengo muchos problemas. Es cuando más debemos de buscar a Dios y enfrentan estos problemas solo, realmente solo, sin ayuda divina, con la ayuda de hombres, que al final del día, tarde que temprano, te van a abandonar cuando ya no te pueden ayudar. Ya no te van a poder ayudar en una enfermedad terminal, en un abandono, en una pobreza extrema, donde ya nadie te puede ayudar, estimado oyente. Él siempre está con nosotros. Aguarda, esfuérzate. Aguarda, Jehová, esfuérzate y aliéntese tu corazón. Sí, espera a Jehová. Hay un tema, ¿verdad, estimado? Bueno, un poema que dice que un hombre estaba soñando. Y bueno, tiene que ver, ¿verdad? Son escritos que luego hacen los hombres y tienen algo de verdad. Pero bueno, dice que él soñaba y se veía en la playa. Y él veía en la playa dos pares de huellas. Dice, unas eran mías y unas eran del Señor. Pero dice que luego él, conforme iba avanzando en el camino de la vida, él veía que en sus momentos más difíciles solo aparecía un par de huellas. Y luego encontró al Señor y le dijo, Señor, tengo algo que decirte. Más o menos va así el poema, ¿verdad? Tengo algo que comentarte. ¿Por qué en los momentos más difíciles de mi vida, en esos lugares, cuando todos me abandonaron, tú también me abandonaste, me dejaste solo y solo yo caminaba? Le dice el Señor, ¿sabes qué, hijo? Yo jamás te abandoné. Es en esos momentos cuando tú tenías esos problemas y ya no podías más, cuando yo te cargaba y esas huellas son mías. El Señor es bueno, estimado oyente, y Él jamás te va a dejar, Él jamás te va a desamparar, aunque por las circunstancias creemos que nadie nos ayuda, pero acuérdate, Él es tu padre, y Él es tu padre y está al pendiente de ti. Ahora te digo, es parte de la naturaleza humana. Ayuda, estimado oyente, ayuda a quien puedas ayudar. A lo mejor no con dinero. Dice la Biblia de Pedro y Juan, vieron a un paralítico, mira, no tengo oro ni plata, parece la piñata, ¿verdad? No tengo oro ni plata, pero lo que tengo te doy. En el nombre de Jesucristo, levántate, ¿verdad? Le dan la palabra de Dios para que este hombre espiritualmente pueda volver a caminar, pueda volver a andar. No debes de ser así, estimado oyente, indolente. Si es parte de la naturaleza humana, la falta de compasión, Es más, velo hoy en día, están golpeando a alguien y ya ni nos metemos. Están asaltando a alguien y ya ni nos metemos. Están golpeando a una mujer, un hombre abusivo, y ya ni nos metemos. Vemos pobres aquí, pobres allá, y ya ni una monedita les damos. No debe de ser así, estimado oyente. El Señor puso un ejemplo, ¿verdad? En Lucas 10:30, él hablando de un hombre que fue golpeado, lo asaltaron, lo golpearon y lo dejaron medio muerto. Y luego pasó un sacerdote, imagínate, un religioso, un sacerdote, lo vio y pasó de largo. No tuvo compasión de él. Luego pasó un levita, estimado oyente, hombres dedicados a Dios, ese era un levita. Lo vio y pasó de largo. No debemos de ser así, apáticos, sin compasión y sin sentir lástima, estimado oyente. Pero pasó un buen samaritano, ¿verdad? Dice la Biblia, que iba de camino, vino cerca de él y viéndole, fue movido a misericordia y acercándose vendó sus heridas, echándoles aceite y vino y poniéndole en su cabalgadura, lo llevó al mesón y cuidó de él, invirtió. Otro día al partir sacó 2 denarios y lo dio al mesonero y le dijo, cuídamele y todo lo que gastes de más yo te lo pegaré cuando regreses. ¿Quién pues de estos 3 te parece que fue el prójimo del que cayó en manos de los ladrones? Él dijo, el que usó de misericordia con él. Entonces Jesús le dijo, ve y haz tú lo mismo. Te digo, tal vez no puedas ayudarle económicamente, pero sí espiritualmente. Haz lo que puedas, estimado oyente. Aprende la palabra en el nombre de Jesucristo. Lo que tengo te doy. Te doy la palabra. Mira, a mí me ayudó esta palabra. A mí me ayudó ir a la iglesia. Vente, vamos. Pero haz algo por la gente, haz algo por nuestros paisanos mexicanos, ¿verdad, estimado oyente? Él comprende nuestros dolores, estimado oyente. Jesús te puede comprender. Él no es alguien que no... Mira, luego yo he visto gente que quiere poner reglas, ayudar a la gente, sistemas, sin haber ellos pasado por lo mismo. ¿Sabes por qué el Señor te puede ayudar? Porque Él fue un hombre experimentado en quebranto, pero sin pecado. Él, estimado oyente, todo lo vimos hace ratito y hemos estudiado en otras partes los dolores de corazón que Él tenía cuando su familia lo rechazaba. Y más. Y mira, estimado oyente, Él pasó por todo, por eso Él nos puede ayudar. Porque no tenemos un sumo sacerdote, otra vez la palabra, que no pueda compadecerse de nuestras debilidades, sino uno que fue tentado en todo según nuestra semejanza, pero sin pecado. Acerquémonos pues confiadamente al trono de la gracia. Acércate con confianza a tu Padre, estimado oyente, no a los hombres. A unos cuantos diles qué te pasa, pero mira, dale tu cara triste al Señor, Él sí te va a tener misericordia. Para alcanzar misericordia y hallar gracia para el oportuno socorro. Terminó su soledad, estimado oyente, de Lázaro. Ahora está materializándose todo lo que él creyó. Dios mismo, este texto bellísimo de Apocalipsis, ¿verdad? Que Dios mismo estará con ellos como su Dios, y Él enjugará toda lágrima y nos consolará, y Él estará para siempre entre nosotros. Y vamos a ver los ángeles sirviéndonos, ayudándonos. Se acabó su soledad, ¿verdad, estimado oyente? Pero en esta vida, Dios siempre estuvo a su lado. Lázaro, repito y reitero, ¿qué quiere decir Lázaro? Lázaro quiere decir, Dios es mi ayuda, Dios es mi socorro. Ahora mira, estimado oyente, te invitamos, si tú estás sin Dios, puedes tener a Dios de tu lado. El rico, mira, estuvo acompañado por muchos hombres, pero ninguno le ayudó con su verdadero problema. Eso le hizo sentirse acompañado. Estaba en pachangas, rico, influyente, mucha gente le rodeaba. Le hizo sentirse acompañado y resguardado. Pero él realmente estaba solo porque había rechazado la fe en Dios, estimado oyente. Muchos buscan el favor del generoso y cada uno es amigo del hombre que da. mientras tú le des a la gente va a estar ahí, estimado oyente. Todos los hermanos del pobre le aborrecen, cuanto más sus amigos se alejarán de él, buscará la palabra y no la hallará. Sí estuvo acompañado en esta vida, pero ¿sabes qué? Realmente él estaba solo porque había rechazado a Dios, la fe en Dios. No hay soledad más real que la de estar separado de Dios en esta vida y en la otra vida también. ¿Cómo terminará su vida, estimado oyente? ¿Con Dios o sin Dios? Si solo eres tú y Dios, es la mayoría. No estás solo, estás con la mejor compañía del universo que te quiere y te puede ayudar. Pero si tú no estás con Dios, estimado oyente, estás en una soledad. Por eso te sientes solo, por eso te deprimes. Tienes todo. Puedes tener riquezas, fama, dinero, pachangas, pero realmente estás solo. Nadie te puede ayudar con ese quebranto de corazón, solo Dios. Efesios 2:12 dice: en aquel tiempo estabais sin Cristo, alejados de la ciudadanía de Israel y ajenos a los pactos de la promesa, sin esperanza y sin Dios en el mundo. Sin Dios en el mundo. Esa es la condición más lamentable, estimado oyente. Sí, Lázaro estaba solo, abandonado, desamparado, y así murió. Pero no estaba solo, siempre el Señor estuvo a su lado y ahora está en el reino de los cielos. Pero este rico siempre estuvo acompañado, rodeado, bien influenciado, bien respaldado. Pero mira, él murió y estuvo solo, nadie le pudo ayudar en el infierno. Hemos llegado al fin de este tu programa, Cristo Jesús y el Nuevo Nacimiento, estimado oyente. Te agradecemos mucho tu compañía, no nos dejaste solos. Y ahora te damos el teléfono en el que nos puedes contactar, 55-32-51-22-27. Fui tu servidor, el hermano Roberto López. Hasta la próxima.
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10: Qué gusto que estés aquí, bienvenido a Oxígeno. Yo soy Jared Alejandro y durante las próximas horas vamos a hacer algo que cada vez hacemos menos. ¿Y sabes qué es? Acompañarnos, porque... ¿sabes? Hoy sales a la calle y todo el mundo tiene audífonos, todo el mundo tiene sus playlists, todo el mundo tiene videos, pero sabes que nada reemplaza saber que hay alguien del otro lado compartiendo el mismo momento que tú. Y tú y yo vamos a empezar a compartir todo este tiempo, así que no te desconectes, vamos a poner muchísima música, así que donde sea que me estés escuchando, en el trabajo, en el tráfico, en la escuela, en casa o escondido para que no te vean usando el celular o la radio, si es que tienes una radio, donde te encuentres, gracias por estar aquí. Por cierto, quiero que hoy el programa sea una conversación, así que si algo de lo que platicamos te hace reír, te identifica o te recuerda alguna historia, escríbeme. Ajá, ahora sí, respira tantito porque esto es Oxígeno y vamos con la mejor música que te vas a encontrar en la radio.

necesito saber algo. ¿Tú eres de los que pone 5 alarmas o de los que se despiertan con la primera? Porque yo sigo convencido de que las personas que se levantan a la primera tienen algún superpoder, de verdad, porque yo, bueno, les explico, ¿no? Yo ahorita actualmente no puedo, necesito como 3 alarmas o que mi esposa me despierte, pero antes cuando yo vivía solo, a la primera me despertaba, porque, ¿sabes qué es lo peor? Lo peor es que cuando suena la alarma, tú la apagas, cierras los ojos 2 segundos y cuando la vuelves a abrir, ya pasaron como 30 minutos. ¿Te das cuenta de eso? Eso debería estudiarlo la ciencia, en serio, porque, pues, hablando en serio, qué curioso que para muchas cosas importantes sí ponemos alarmas. Ajá, para tomar las pastillas, para trabajar, para estudiar, para una cita. Pero ¿sabes qué? Pocas veces hacemos espacio para cosas que también importan, como descansar, agradecer, como hablar con Dios. Y luego nos preguntamos por qué vivimos tan cansados. Vamos con la siguiente canción.

Pregunta rápida. ¿Qué comida podrías comer toda la semana sin aburrirte? Sí, toda la semana. Yo sé que alguien acaba de responder tal vez tacos. Ajá, y honestamente es una respuesta bastante sólida. Por ejemplo, yo puedo comer huevito a la mexicana. No sé, pero el huevito me encanta en todas sus presentaciones. En salsa verde, bueno, no sé, pero me gusta muchísimo, ¿sabes? Entonces, ¿sabes qué? Me encanta esta pregunta porque todos tenemos gustos diferentes y eso me recuerda a algo. No tienes que parecerte a todos para tener valor, ¿sabes? Vivimos en una época donde todos quieren encajar la misma ropa, mismos gustos, mismas tendencias, pero Dios nunca tuvo un problema con hacer personas diferentes. Ajá, de hecho, fue idea suya. Así que vamos con la siguiente

Por cierto, ¿alguien más habla solo cuando está manejando? Porque yo sí, ¿sabes? De repente cuando llego a manejar, como que voy platicando conmigo, o no sé, como diciendo, ay, Jared, ¿qué hiciste? Ay, no, es que ¿cómo se te pasó? O sea, es curioso porque a veces voy manejando y de repente estoy teniendo una conversación completa con mismo, ¿sabes? Y lo peor es que cuando alguien te ve desde otro coche, pues pensaba algo, ¿no? Y es como muy interesante, ¿sabes? Pero mira, estaba pensando algo. A veces somos muy buenos hablando con nosotros mismos y muy malos hablándole a Dios. Ajá, nos preocupamos, nos estresamos, nos hacemos escenarios imaginarios y rara la vez hacemos una oración sencilla, aunque sea, Dios, ayúdame con esto. Sí, yo muchas ocasiones que voy a hacer algo le digo, Señor, ayúdame porque yo no puedo. Y a veces una oración corta puede cambiar completamente tu día. Así que si no le has dicho a Dios cómo te sientes hoy, dile, Padre, hoy me siento así. Y bueno, sigamos con más música y disfruta.

0: vamos a una pausa, sí, pero antes de esta pausa, ¿cómo te sientes el día de hoy? ¿Sabes? Hoy amaneció súper fresco y con medio llovizna aquí en la Ciudad de México. Yo radico por Mixcoac, bueno, prácticamente en Mixcoac, y salgo y digo, no, mi suéter, pero ya venía tarde la radio, entonces me vine corriendo. Pero bueno, vamos a ir un corte, a una pausa. No te vayas porque cuando regresemos necesito que me ayudes a resolver una discusión bastante seria. Ojito, ajá, de esas que pueden dividir amistades. Así que quédate por aquí, seguimos en Oxígeno.
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10: Hola, ¿cómo está? Les saluda Alejandra Cruz y esta es la información que tiene que conocer. La presidenta Claudia Sheinbaum aseguró a pequeños, medianos y grandes empresarios nacionales y extranjeros que hay certidumbre para invertir en el país, pues el tratado entre México, Estados Unidos y Canadá se mantendrá hasta 2036 y rechazó que el gobierno lo haya negociado mal.
11: Es una visión del gobierno de Estados Unidos de mayor proteccionismo. El tratado se mantiene por 10 años y en esos 10 años puede tomarse la decisión de alargarlo otros 16 más. Así está establecido en el tratado. Las revisiones anuales son porque así se firmó el tratado hace 6 años.
10: La presidenta Sheinbaum llamó a la afición mexicana a celebrar con responsabilidad el partido de la selección contra Inglaterra el próximo domingo. Esto para evitar aglomeraciones en el Ángel de la Independencia. Además señaló que la jefa de gobierno, Clara Brugada, coordina la colocación de más pantallas para que la afición pueda ver el encuentro y no se concentre una gran cantidad de gente en Reforma. El Centro Virtual de Operaciones en Emergencias y Desastres del IMSS es clave en la atención oportuna durante el Mundial al procesar en tiempo real información de las unidades médicas. Como parte del Comando Central, activo desde el 2 de junio, mantiene vigilancia en unidades estratégicas de ciudades sede y coordina traslados médicos. Al 30 de junio, atendió 54 personas hospitalizadas, 10 no derechohabientes y 3 extranjeras de Taiwán, Estados Unidos y Marruecos. Los Centros para el Control y la Prevención de Enfermedades informaron que durante el viaje de ida y vuelta de 20 días del crucero Ruby Princess, estadounidenses desde San Francisco hacia Canadá y Alaska, que atracó el jueves en San Francisco, 102 pasajeros y 23 tripulantes se infectaron de norovirus, un virus estomacal que provocó el brote a bordo del barco The Princess Cruises.
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14: Adivina, adivinador. Las encuentras en cada esquina. Te acompañan en las fiestas y es casi imposible resistirse a ellas. ¿Ya sabes qué son?
13: Exacto, las papitas y las frituras. ¿Pero sabes todo lo que contienen? No te dejes llevar solo por el antojo. Acompáñanos a descubrir el estudio de calidad.
14: También te compartimos otras opciones para que no gastes al disfrutar del mundial.
13: Quédate en la Revista del Consumidor Radio.
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13: Las papas y las frituras forman parte habitual de la dieta de muchas personas mexicanas. Pero, ¿sabías que las frituras que consumes son resultado de la transformación de un alimento originario de América? La papa y otros ingredientes como el maíz y el trigo son transformados en botanas mediante procesos como el corte, la fritura y el sazonado. De acuerdo con datos de Statista, en 2025, el consumo de botanas saladas en México alcanzó un promedio de 10.9 kilos por persona, lo que refleja su amplia disponibilidad y arraigo en los hábitos de consumo actuales.
14: Y ante la gran variedad de papas y frituras de maíz y trigo, el laboratorio se dio a la tarea de analizarlas para que sepas exactamente qué estás consumiendo. Se analizaron 67 productos en total, 33 papas, 4 productos a base de papa, 24 botanas de maíz y 6 botanas de trigo. Al examinarlos, se verificaron distintos aspectos. Se comprobó que la información en las etiquetas de los productos cumpliera con la norma oficial mexicana.
13: Además, para analizar el contenido dentro del empaque, se comprobó que todos los productos cumplieran con las cantidades declaradas de contenido neto, sodio y contenido energético.
14: También se analizó el aporte nutrimental, es decir, la cantidad de proteínas, grasas y carbohidratos, los principales componentes que aportan energía a nuestro cuerpo. Sin embargo, no hay que olvidar que es importantísimo mantener el equilibrio en su consumo.
13: ¿Cuáles fueron los resultados? Todos los productos cumplieron con el contenido neto declarado. Sin embargo, existen 7 productos que contienen más sodio del que declaran, 5 de la marca Great Value, los Sabritones Rodaca sabor sal y limón y los Totis Donitas chile y limón. Otro producto que no cumple con lo que declara es Bocados Bocachitos, ya que en su empaque indica que contiene queso, pero no es así.
14: Y hablando de veracidad, estos productos contienen más grasa de la que declaran. Las papas Great Value Jalapeño Crujientes, Sol Tubi Papa Adobadas, Totis Pops, Valley Foods Potato Chips Limón Crujiente, Totis Pops Corte Casero y las Valley Foods Potato Chips Rich Crujiente. También las frituras de trigo que excedieron la cantidad de grasas declaradas fueron Chicharrones de Fuego y Chicharrones Sabor Chile Limón, ambos de la marca Great Value. Y en cuanto a las frituras de maíz que no cumplen son Bocados Bocachitos, Churritos Natural Sol, Doritos Nacho y los Takis Chile Limón.
13: Ahora pasamos a otro aspecto del estudio, la veracidad respecto a la cantidad de proteína declarada. Las siguientes papas fritas que contienen menos proteína de la que declaran, 2 de la marca Great Value en sus sabores queso jalapeño y adobadas, Sol Tubi Papa Rifaditas y Totis Paps Corte Casero. En el caso de las frituras de maíz, Fritos Sabor Chile y Limón, Quesabritas, Rancheritos Original y Tostitos. Y por último, las frituras de trigo, Sabritones Rodacas, Sabor Sal y Limón y Totis Donitas Limón y Sal.
14: Lo mejor para consumir estos productos es seguir las siguientes recomendaciones. Aunque las botanas tienen una vida en anaquel bastante amplia, no te confíes. Verifica siempre que el empaque esté íntegro y que la fecha de caducidad esté vigente. Conserva el producto en su empaque original bien cerrado, a temperatura ambiente y lejos del calor o la luz solar directa.
13: La Organización Mundial de la Salud recomienda no exceder los 2.000 miligramos de sodio al día, lo que equivale a menos de 5 gramos de sal. Una sola bolsa de estas botanas puede cubrir más de la mitad de ese límite. ¿Te imaginas? Recuerda que el consumo frecuente de estos productos procesados contribuye al sobrepeso y la obesidad.
14: Ojo, si vives con hipertensión arterial, diabetes, sobrepeso u obesidad, lo mejor es evitar o limitar su consumo debido a su alto contenido de sodio y grasas saturadas. Disfrútalas de vez en cuando y compensa siempre con una dieta rica en vegetales y actividad física. Tu cuerpo agradece los buenos hábitos.
13: Mantener una alimentación moderada, adecuada y equilibrada es la clave para prevenir enfermedades como diabetes o las cardiopatías. Pequeños cambios en tu dieta diaria pueden marcar la diferencia.
16: Vista del consumidor.
13: El consumo responsable está presente en todas partes, hasta en la Copa Mundial de Fútbol 2026, que por cierto será la más grande de la historia. 48 selecciones, 104 partidos y 16 ciudades con sede en Canadá, México y Estados Unidos.
14: Así que, si vas a disfrutar del torneo en casa, prepárate con tiempo y que no te metan gol al presupuesto. Tu sala puede ser la mejor sede mundialista.
13: Para acompañar el juego, puedes preparar los alimentos u organizar una cooperación entre quienes te acompañen. Toma en cuenta que si prefieres comprar comida a domicilio, los precios suelen elevarse debido a la alta demanda y los tiempos de entrega podrían ser más largos de lo habitual.
14: Para que vayas haciendo cuentas, te armamos estas opciones de botanas calculadas para 12 personas. Si no quieres complicarte, una opción rápida es comprar jamón, salchichas y queso fresco. Necesitaremos 4 paquetes de jamón Virginia de pavo de 250 gramos, 2 paquetes de salchicha Frankfurt de pavo de medio kilo y 3 paquetes de queso fresco de 360 gramos. El costo aproximado por todo el paquete es de 390 pesos. Ojo, este es un precio promedio.
13: Otra opción es ofrecer fruta fresca y saludable. El melón, la sandía, la piña son las frutas de temporada. También puedes utilizar jícama, pepino y zanahoria con chile y limón, ya que son opciones nutritivas que no requieren una preparación compleja. Tomando en cuenta la fruta, el chile en polvo, el limón y la salsa picante, gastarías aproximadamente 395 pesos.
14: ¿Y por qué no unos tacos placeros? Esta opción es muy práctica y deliciosa. Decide qué ingredientes comprar, colócalos en la tortilla y listo. Si incluyes chicharrón seco, queso doble crema, tortillas, queso de puerco, aguacate, cebolla cambray, pápalo, nopales preparados y los ingredientes para el pico de gallo, podrías estar gastando aproximadamente 625 pesos para 12 personas.
13: Y que no falte la bebida. Con unos 92 pesos aproximadamente, puedes preparar 5 litros de agua fresca. Tienes 3 opciones: usar un cuarto de kilo de jamaica, 600 gramos de tamarindo o un kilo de limón. Eso sí, si le vas a poner azúcar, calcula unos 20 pesos más por kilo. Si decides incluir todas las opciones, el gasto total estimado será de poco más de 1.400 pesos. Recuerda que este monto es una referencia que varía según la marca y el lugar de compra. Y si piensas renovar tu pantalla por una mejor o de más pulgadas, consulta nuestro estudio de calidad de pantallas LED en la revista del consumidor de junio. Disfruta el mundial con un consumo responsable y considerando las siguientes recomendaciones.
14: Toma en cuenta la duración de los partidos. En la inauguración y en las fases finales, los partidos pueden extenderse más de lo habitual. Considera una duración aproximada de 4 horas.
13: Considera los gustos de todas y todos. Incluye opciones variadas de alimentos y bebidas.
14: No olvides la garantía. Si compras una pantalla, compara precios, sella la garantía y guarda el comprobante de compra.
13: Recuerda que el artículo 12 de la Ley Federal de Protección al Consumidor especifica que el proveedor tiene la obligación de entregar factura o comprobante.
14: En este mundial, sé una persona consumidora informada y responsable.
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0: Ya estamos de vuelta, gracias por seguir aquí. Y ahora sí, la discusión importante.

Necesito respuestas, de verdad, respuestas. Acabo de comer una pizza hace ratito, entonces te quiero preguntar, ¿la pizza con piña sí o no? Ajá, no quiero peleas, no quiero discusiones, no quiero que se rompan amistades, pero necesito saber por qué. Porque hay dos tipos de personas en este mundo, ¿sabes? Las que aman la pizza con piña y los que están equivocados. No, no es cierto. O tal vez sí, escríbanme y digan de qué lado están. Así como el agua de horchata y Jamaica, ¿no? Dice, o sea, la gente se pregunta, ¿qué team eres? Y eso causa tantas discusiones, amigos, de verdad. Pero en fin, vamos a continuar con mucho más música y espero que la disfrutes y provechito si estás almorzando, comiendo o tal vez apenas desayunando, no lo sé. ¿Sabes? No salgas de tu casa sin desayunar. El cuerpo humano no puede pasar más de una hora sin haber desayunado, así que pues ya, en cuanto te despiertas. En fin, continuamos.

ya que estamos hablando de diferencias, qué increíble que Dios no trabaja igual con todos, ¿sabes? A veces vemos a alguien avanzar rapidísimo y pensamos, ¿y yo? No, vemos que las personas cercanas ya están acá top y uno dice, ¿y yo? ¿Sabes? Pero los árboles no crecen al mismo ritmo y aún así todos pueden dar su fruto. Ajá, así que si hoy sientes que vas más lento que otros, tranquilo, lento no significa que vas perdido. Muchas veces solo significa que estás creciendo, así que continuamos.

0: último bloque del día. Gracias por seguir acompañándome. Hoy nos vamos a ir con pura música, ya sin ninguna interrupción. Bueno, más que tal vez un corte chiquito, no un corte tan largo como el que hubo hace rato. No es cierto, mentira, ya es el último corte, ¿verdad? Sí, ya es el último corte, último bloque del día. Entonces, disfrútalo, gracias por seguir acompañándome y ahorita continuamos con más música.
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0: Último bloque del día, gracias por seguir acompañándome. Hoy nos vamos a ir con pura música, ya sin ninguna interrupción, bueno, más que tal vez un corte chiquito, no un corte tan largo como el que hubo hace rato. No es cierto, mentira, ya es el último corte, ¿verdad? Sí, ya es el último corte, último bloque del día, entonces disfrútalo, gracias por seguir acompañándome y... ahorita continuamos con más música.

Pregunta honesta. Si pudieras tener un botón que adelantara cualquier problema que estás viviendo, ¿lo presionarías? Yo creo que sí, ¿sabes? La mayoría sí. Porque nadie disfruta esperar. Pero pensaba algo. Muchas de las mejores cosas que me han pasado llegaron después de procesos que yo quería saltarme. Y creo que Dios entiende algo que nosotros olvidamos. La preparación también es parte del regalo.

¿Te has dado cuenta de que siempre pensamos que la siguiente etapa será más fácil? Cuando termine la escuela, cuando consiga trabajo, cuando me case, cuando tenga esto, cuando logre aquello, y luego llegamos y aparecen nuevos retos. Ajá, tal vez la meta no era llegar a una vida sin problemas. Tal vez la meta era aprender a caminar con Dios en cualquier etapa. A veces estamos tan preocupados por lo que nos hace falta que ni siquiera notamos lo que ya tenemos. Agradece lo que tienes y continúa escuchando música con nosotros aquí en Oxígeno por Ondas de Vida 1440.

Antes de terminar, quiero hacerte una última pregunta. ¿Qué fue lo mejor que te pasó el día de hoy? Ajá, no tiene que ser algo enorme. Tal vez te encontraste dinero en una bolsa. Yo en la semana revisé una de mis chamarritas buscando unas llaves y dije, ay, encontré 100 pesos. Ajá, ya para el metro toda la semana, sin problema. Sí, no tiene que ser algo enorme. Tal vez alguien te escribió, tal vez terminaste algo pendiente. Tal vez simplemente sobreviviste al día. ¿Y sabes qué? Eso también cuenta muchísimo. Porque a veces estamos tan concentrados en lo que falta que olvidamos celebrar lo que ya tenemos. Lo que te comentaba hace rato. Entonces,

0: ahora sí, hemos llegado al final de Oxígeno por hoy. Hoy estuvo bastante lindo, largo y con música que me encanta, ¿sabes? De verdad me gusta mucho toda esta música. Gracias por acompañarme. Gracias por compartir este rato conmigo. Espero haberte sacado al menos una sonrisa o una idea. O una conversación contigo mismo, ¿sí? Yo soy Jared Alejandro y recuerda, no tienes que resolver toda tu vida hoy. Solo vive bien este día. Nos escuchamos muy pronto. Esto fue Oxígeno. Que tengas una increíble tarde. Dios te bendiga.
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11: Saludos, mi gente, mis paisanos, mis compadres y comadres. Nueva Vida Sin Fronteras los saluda y la que está hablando es su servilleta Betty Lauritsen para servirle a Dios y a usted. Gracias por estar con nosotros, gracias por sus siembras, por su apoyo, por sus oraciones y gracias por compartir este programa. Hoy estaremos estudiando el que sin dudarlo es el salmo más conocido de la Biblia. ¿Saben cuál es? Pero se han escrito libros, versos, poesías, predicaciones, canciones, libros para colorear para chicos y grandes también. Se han pintado cuadros. Bueno, hasta lo he visto en pasteles. Ya sabe cuál es. Es el famosísimo, sonadísimo y conocidísimo el Salmo 23.

qué buen ritmo. Habían escuchado ya esta canción, es Salmo 23 de Redimidos. Y yo aprendí este Salmo 23 de la manera más hermosa. Mi mamá me lo enseñó, así es que le mando muchos saludos, muchos besos, muchos abrazos y apapachos a mi madrecita santa que me escucha. Y por eso es la más hermosa madrecita santa, que siguió la instrucción del Señor de instruir al niño, bueno, a la niña en su camino, y también de repetirle a sus hijos la palabra de Dios, como lo dice la Biblia, que debemos hacer con nuestros hijos e hijas, con nuestras generaciones. Y miren, ahora estamos aquí en este podcast hablando del Salmo 23, el que siembra cosecha, ¿verdad? Así es que no perderé la oportunidad de decirte que si eres madre o padre, hagas como dice la palabra, instruye al niño en su camino y aun cuando fuere viejo no se apartará de él. Instruye a tus hijos en los caminos de Dios, porque no hay, de verdad que no hay otra cosa más importante que instruir a tus hijos en los caminos de Dios. Yo lo he visto en varias familias, cómo es la diferencia cuando los niños son instruidos en los caminos de Dios y cuando no. Así es que puedes empezar muy bien con el Salmo 23. Es un salmo muy bonito, muy hermoso y además es muy cortito y los niños lo pueden aprender. Pues miren, yo me lo aprendí así, mi mamá me lo enseñó. Y bueno, todo esto para empezar con el comienzo. Y bueno, no, esperen. Es que aunque es un salmo cortito de 6 versículos, como les digo, pues yo creo que al menos le vamos a dedicar 12 episodios porque pues vale la pena y porque cada cosita cuenta. Así es que, pues sí, quizás este vamos a tratar de terminarlo, pero yo creo que no. Yo creo que por lo menos le dedicaremos 2 episodios. Así es que, ahora sí, el Salmo de David comienza con el título Jehová es mi pastor. Este es el Salmo 23 de título Jehová es mi pastor. Y aquí el salmista David usa una imagen en la que Jehová, el Señor, es relacionado con un pastor. Ahora, este oficio era súper conocido pues por los hebreos, por los hebreos en ese tiempo. Bueno, desde, pues yo creo que es el primer oficio. Abel, el hermano de Caín, Abel y Caín, si los recuerdan, pues Abel era pastor. Luego Abraham, se dice en la Biblia que tenía pastores que cuidaban de sus ovejas. Jacob era el pastor de las ovejas de Labán, su suegro. Y también los hijos de Jacob eran pastores, porque de hecho así José los presenta delante del faraón. Mire, faraón, le presento a mi familia, puro pastor. Bueno, también Moisés fue pastor. Y bueno, hasta el autor mismo del Salmo 23, el rey David, pues fue pastor. Y David es pastor, y entonces, pues esto es como súper importante porque un pastor está hablando de quién es su pastor, o sea, sabe de qué habla, sabe lo que dice, escoge las palabras adecuadas. Hay quienes dicen que quizás David escribió este salmo aún siendo pastor, aún siendo joven, pero hay otros que piensan que David escribió este salmo ya siendo rey, ya más maduro, y pues como haciendo una recapitulación de su vida y del cuidado que Dios ha tenido de él, ¿no? Obviamente, pues también recordando sus tiempos de pastoreo. Y eso también es algo que les quería decir. Si vemos el título del Salmo 23 en diferentes traducciones, muchas de esas tienen el mismo título, Jehová es mi pastor o el Señor es mi pastor, pero la traducción lenguaje actual, que es pues de mis favoritas, dice así: Dios cuida de mí. Ese es el título del Salmo 23 en la traducción de la Biblia en lenguaje actual. Dice, Dios cuida de mí. Y yo creo que por eso este salmo es tan, pues tan apreciado, ¿no? Porque si alguien cuida de ti es porque te ama. Y todos sabemos que sentirnos amados es la sensación más hermosa y además la más necesaria. Tengo

0: Amigas Sin Fronteras, ya va casi a la mitad del programa y apenas vamos con el título del Salmo 23. Jehová es mi pastor. Bueno, primero les voy a leer o a recitar, porque como les dije, me lo aprendí de memoria con mi madre. Y si se lo saben, me pueden acompañar. Así dice el Salmo 23, dice: Jehová es mi pastor, nada me faltará. En lugares de delicados pastos me hará descansar. Junto a aguas de reposo me pastoreará. Confortará mi alma. Me guiará por sendas de justicia por amor de su nombre. Aunque ande en valle de sombra de muerte, no temeré mal alguno, porque tú estarás conmigo. Tu vara y tu cayado me infundirán aliento. Aderezas mesa delante de mí en presencia de mis angustiadores. Unges mi cabeza con aceite, mi copa está rebosando. Ciertamente el bien y la misericordia me seguirán todos los días de mi vida, y en la casa de Jehová moraré por largos días. Amén. Ahora también, para que lo comparen, vamos a escucharlo en la lectura pública de la Biblia.
1: Salmo 23.
2: El Señor es mi pastor. Tengo todo lo que necesito. En verdes prados me deja descansar. Me conduce junto a arroyos tranquilos. Él renueva mis fuerzas, me guía por sendas correctas y así da honra a su nombre. Aun cuando yo pase por el valle más oscuro, no temeré, porque tú estás a mi lado. Tu vara y tu cayado me protegen y me confortan. Me preparas un banquete en presencia de mis enemigos. Me honras ungiendo mi cabeza con aceite. Mi copa se desborda de bendiciones. Ciertamente tu bondad y tu amor inagotable me seguirán todos los días de mi vida, y en la casa del Señor viviré por siempre.
0: Bueno, pues ya escuchamos el Salmo 23 completo, y ahora sí vamos con el primer versículo, que dice así: Jehová es mi pastor. Pues lo primero, ¿no? A lo largo de la Biblia, Dios se identifica como nuestro pastor. Por ejemplo, en el Salmo 100, versículo 3, dice que nosotros somos pueblo suyo y ovejas de su prado. O sea que Él es nuestro pastor, nosotros somos sus ovejas. Y asimismo, Jesús también se presenta a sí mismo en uno de los versículos tan hermosos, Juan 10, 11. Él dice: Yo soy el buen pastor. El buen pastor su vida da por las ovejas. Qué hermoso, ¿no? Jesús es nuestro buen pastor.

qué buena la música. Lo que estamos escuchando es un cover del 2022 de Jesús, eres mi buen pastor, de Marcos Witt. Bueno, pues seguimos con el primer versículo del Salmo 23. Ya dijimos, Jehová es mi pastor, como Dios se identifica como nuestro buen pastor. Y lo que sigue diciendo es, nada me faltará. Hay un dicho que dice, el que a buen árbol se arrima, buena sombra le cobija. Y sí, si Jehová es tu pastor, entonces nada te faltará. Uno de los nombres de nuestro Dios es Jehová Jireh, que significa Dios proveerá. Y saben que en medio de la escasez y en medio de la abundancia, Dios proveerá. Uno de mis versículos favoritos, que uno que me encanta, que nos debemos de aprender de memoria, es Filipenses 4:19, dice, mi Dios pues suplirá todo lo que os falta. Pero ahí no acaba. Completo es, mi Dios pues suplirá todo lo que os falta conforme a sus riquezas en gloria en Cristo Jesús. Amén. O sea, nuestro pastor suple todo lo que nos falta, y no conforme a nuestras riquezas, que es lo mejor. Que, o sea, nuestras riquezas pueden ser muy grandes o muy pequeñas, eso no importa. Él suple conforme a sus riquezas. No, pues ya con eso ya estuvo aquí, ya podemos terminar el programa. Muchas gracias por estar con nosotros. No, todavía nos quedan unos minutitos, no se vayan. O sea, es que hay de presupuestos a presupuestos, ¿verdad? Bueno, pues el presupuesto de Dios es ilimitado. Así es que si tienes paciencia y esperas su provisión, Él suplirá no solo todas tus necesidades, sino que las suplirá bien. O sea, no con cosas chafas, sino conforme a sus riquezas. O sea, bien, en abundancia, con presupuesto ilimitado. Así es que no te desesperes. Espera a su provisión y no trates tú de proveerte con tu propio presupuesto. Espera en Él y Él hará. Bueno, y vámonos ya, sin perder más tiempo, vámonos al segundo versículo, que dice así, en lugares de delicados pastos me harás descansar. Y aquí también podemos relacionar esta parte con otro de los nombres de Dios. Ya mencionamos que Jehová Jireh significa Dios proveerá. Pero aquí también cuando dice en lugares de delicados pastos Él me hará descansar, pues aquí al nombre que se refieren es a Jehová Shalom. Él es nuestra paz, Dios es nuestra paz. Sin Dios no hay paz, o sea, no hay de otra. Por mucho que las personas sin Cristo quieran hacer meditación o cosas por el estilo, la paz solo viene a través de nuestro Señor Jesucristo. Y igualmente Jesús nos dice así en Juan 14:27, dice, la paz os dejo, mi paz os doy. Yo no os la doy como el mundo la da. No se turbe vuestro corazón ni tenga miedo. Y bueno, esta canción que vamos a escuchar a continuación se llama Jehová Jireh, es de Yada, y queda perfecta porque menciona estos nombres de nuestro Dios que acabamos de mencionar en el Salmo. Está muy buena. Habla de Jehová Jireh, mi Dios proveerá, Jehová Shalom, Él es mi paz, y Jehová Rafa, Dios es mi sanador. A ver, amén, vamos a escucharla.

0: continuará. Se nos acabó el tiempo, pero le seguimos con el Salmo 23. ¡Nos estamos escuchando! 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
1: slave. Si todo lo que estuvimos hablando te parece fuera de este mundo, quizás sea que aún no conoces a Cristo, nuestro Señor y Salvador. Atrévete a vivir una nueva vida sin fronteras. ¿Qué esperas? Donde todo el pasado quede atrás. Pídele al Señor que venga a tu vida hoy y la transforme por completo, así como lo hizo en mi vida y en la de mis amigos. Solamente repite conmigo: Jesucristo, te entrego mi vida. Renuncio a todo lo que me esté alejando de ti. Cumple tu propósito en mí y ayúdame a alcanzar mi potencial en ti. En Cristo Jesús oramos. Amén.
2: Nunca, nunca, nunca seré yo el mismo.
3: Gracias por acompañarnos. 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
4: Ondas de Vida 1440, mire que aquí los estamos escuchando. 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

Amén. Gloria a Dios, que el Señor les bendiga a todos y cada uno de ustedes, mis amados hermanos. Es un gusto y es una bendición muy grande poder saludarles en este tiempo del programa. Muchísimas gracias a todos los que nos están acompañando ya desde sus casitas, desde el trabajo, desde las carreteras, las calles de alguna ciudad. Bueno, donde quiera que te encuentres, te enviamos un saludito y pues nos da muchísimo gusto, ¿verdad?, que nos abras las puertas de ese espacio donde estás y nos dejes acompañarte en tu día a día. En esta hora te saluda tu hermana y amiga Ruth Ríos, y también recibe un saludo de nuestro pastor Chino Ríos, pastor titular de este ministerio. Y en este momento te voy a compartir nuestros dos números de celular para que estés en contacto con nosotros directamente con el ministerio Amístate con Dios. El primer número de celular es el 55-17-01. Nuevamente 0107. El segundo número de celular es el 55-35-15-90-09. Y tenemos una línea telefónica disponible, la línea telefónica 55-56-92-33-98. Nos va a dar mucho gusto saber de ti, saber de dónde nos estás escuchando. Así es que repórtate por acá con nosotros y quiero dejarles con esta hermosa alabanza. No se despeguen, ya volvemos.

Así que los que somos fuertes debemos soportar las flaquezas de los débiles y no agradarnos a nosotros mismos. Cada uno de nosotros agrade a su prójimo en lo que es bueno para edificación, porque ni aun Cristo se agradó a sí mismo. Antes bien, como está escrito, los vituperios de los que te vituperaban cayeron sobre mí, porque las cosas que se escribieron antes para nuestra enseñanza se escribieron, a fin de que por la paciencia y la consolación de las Escrituras tengamos esperanza. Pero el Dios de la paciencia y de la consolación os dé entre vosotros un mismo sentir según Cristo Jesús, para que unánimes a una voz glorifiquéis al Dios y Padre de nuestro Señor Jesucristo. Padre hermoso, gracias te damos en esta hora por tu bondad, por tu misericordia. Gracias por ese amor tan grande que has manifestado, Dios, a nuestras vidas, ese amor tan grande que lo vemos reflejado, Dios, en la obra perfecta y completa de tu Hijo Jesucristo. Mi Padre, ahora vamos a meditar en tu palabra y pedimos siga siendo nuestra guía, que tu palabra sea esa lumbrera a nuestro camino. Por favor, te lo pedimos, Padre hermoso. En este momento, Padre celestial, te pedimos que hables a nuestro corazón, que seas abriendo nuestro entendimiento. Y yo, mi Padre amado, te pido muy especialmente, Señor, que seas usando mi vida. Señor, te pido que uses mi vida únicamente como un instrumento, pero la palabra proviene de ti. Y háblanos, Señor. Queremos escucharte en esta hora. Gracias, Padre hermoso. Amén. Este es un pasaje que el apóstol Pablo habla a la iglesia de Roma y les da este consejo: que cada uno de ellos viviera una vida que inspire a otros en su crecimiento espiritual, que inspire a otros a buscar a Dios y a permanecer en su camino. Un escritor bíblico ponía este ejemplo y mencionaba que cuando él iba al gimnasio, él en algún momento se sentía motivado por el ambiente que había en este lugar. Y decía este escritor bíblico: yo me sentía inspirado al ver a las personas que estaban a mi alrededor, que estaban ahí por, pues cada uno tenía sus motivaciones. Entre ellas, quizás, tener una mejor condición física, cuidar más su salud, verse mejor. Bueno, cada quien tenía pues un propósito, ¿verdad? Cada quien tenía un objetivo, pero al final de cuentas, pues era verse bien y sentirse bien, ¿no? Al practicar algún deporte o al ejercitarse, pues eso es lo que buscamos en algún momento, ¿no? Sentirnos bien y vernos bien. Y entonces este escritor decía: cuando yo iba al gimnasio me sentía motivado al estar en ese ambiente con personas que inspiran a cuidarse, que inspiraban para tener una mejor condición física. Y igualmente este escritor mencionaba acerca de este consejo de Pablo y decía que efectivamente, así como en un gimnasio tú vas ya sea para mejorar tu calidad de vida, para verte mejor o el motivo que sea, pero siempre estás rodeado de personas que te motivan a seguir cuidándote, pues es un ambiente pues motivador el que se vive. Y así sucede en la vida espiritual. Cuando nosotros nos acercamos a una iglesia, cuando nosotros nos acercamos a un templo, a un lugar donde se ha consagrado

sagrado para buscar a Dios, también vamos a encontrar personas que están firmes en su fe y personas que nos van a motivar a seguir creciendo en el área espiritual. Así como puedes ir, les poníamos este ejemplo, ¿no? Mencionaba este escritor que reflexionaba en esta parte. Y él decía que se sentía motivado una vez que él llegaba al gimnasio y veía a las personas que lo rodeaban, veía el ambiente en el que él se encontraba, y pues en algún momento él se sentía motivado a ejercitarse porque veía a las personas como pues lo que los movía en estar ahí pues era su salud, ¿no? El sentirse y el verse bien. Y de la misma manera sucede esto en nuestra vida espiritual. Cuando tú te llegas a acercar a una congregación, a un templo, formas parte de una comunidad, de una iglesia, vas a encontrar motivaciones, vas a encontrar personas firmes en su fe que te van a ayudar y te van a impulsar para que tú sigas creciendo en el área espiritual. Hay, claro, muchas cosas, muchas excepciones, quizás, bueno, dentro de todo vas a encontrar a personas muy desagradables quizás, o que te han lastimado en el camino, pero vuelvo a repetirles, aquí Pablo nos está hablando a los cristianos, a los creyentes, y nos dice que seamos esas personas que motiven a otros para que pues sigan adelante y permanezcan en su fe. Entonces, si tú ya perteneces a una congregación, bueno, sé ese tipo de cristiano, de creyente, que motive a otros para que sigan creyendo en el área espiritual. Amén. Y si tú vas entrando a una comunidad, a una iglesia, pues bueno, pues yo te animo a que, pues, entre tus observaciones, pues, y puedas acercarte con esas personas que verdaderamente amen a Dios y que verdaderamente su fe esté firme en el Señor, y que esos instrumentos pues sirvan de inspiración para tu vida. Amén. Entonces, pues yo les animo a que pues busquen un lugar donde congregarse, ¿verdad? Que formen parte de una comunidad, de una iglesia, que asistan a un templo. Es muy importante porque eso también nos ayuda en nuestro crecimiento espiritual. Claro que hay luchas, hay pruebas, quizás hay personas que no compartes muchos pensamientos, muchas formas de actuar, de comportarse y demás, pero bueno, pues todo eso Dios también va a ir trabajando en nuestras vidas, ¿verdad? En nuestra forma de pensar y de actuar, y de tal manera que pues también Dios nos hará crecer en esa área, ¿no? De tal manera que pues bueno, las personas que nos desagradan ya no serán tanto un problema para asistir a una congregación. Y bueno, precisamente antes de compartir esta palabra con ustedes a través de las redes sociales, mirando un video que una persona verdad compartía, hablaba acerca de la iglesia, ¿no? Que a veces hay personas que te lastiman y duele porque son personas que pues también van a una iglesia, van a una congregación. Y pues resulta, ¿no? Que esas personas en quien tú confiabas, pues te han tratado mal, te han desilusionado, te han causado un daño. Y uno de los comentarios de ese video decía una chica que ella había, en pocas palabras, había sido lastimada dentro de una iglesia, dentro de una congregación, y por eso ella había pensado en mejor salirse y no pertenecer a un lugar donde se busca la presencia de Dios, que para ella había entendido que Dios estaba en todo lugar y que pues no importa dónde ella lo buscara a Dios, pues ella lo iba a encontrar porque Dios estaba en todo lugar. Y bueno, esta es una verdad a medias, efectivamente, pues tiene toda la razón. Dios no está limitado a un edificio, a unas paredes, sino que su presencia realmente cubre toda la tierra. Esto es verdad, en esto no se equivoca. Pero también es muy importante que pertenezcamos a una comunidad, a una iglesia, y vuelvo a repetirles, pues en
tanto en la vida normal que llevamos cotidiana como en el área espiritual, nos vamos a encontrar con muchos conflictos, ¿no? Vuelvo a repetirles, quizás hay alguna persona que no es muy de tu agrado, no compartes con esa persona muchas cosas, pero sabes que en el amor del Señor y al pertenecer a esa iglesia, sabes, pues, lo que Dios ha mandado, ¿no? Amarnos los unos a los otros, a perdonarnos los unos a los otros, y bueno, pues eso nos impulsa y nos lleva para adelante. Amén. Entonces, pero también, pues, debemos entender que, pues, en estos lugares Dios ha puesto su presencia de una manera muy especial, ¿verdad? Me acuerdo mucho cuando Salomón dedicaba el templo que él había construido para Dios, y Dios le dijo: mi presencia va a estar en este lugar, y yo voy a escuchar las oraciones de todos aquellos que claman a mí desde este lugar. Y qué bello, ¿verdad? Porque sabemos que, pues, como les mencionaba hace unos momentos, Dios está en todo lugar, su presencia cubre toda la tierra, pero también Dios ha puesto su hermosa presencia en cada templo, en cada lugar donde la gente se reúna y busca su rostro. Ahí Dios manifiesta su poder, su presencia de formas tan especiales. Y quizás vas a encontrar personas que te lastiman, que te hieran, pero también hay otras personas que nos motivan para crecer en el área espiritual, que nos motivan para buscar a Dios. Así es que, pues, yo les animo, ¿verdad?, a que desechen lo malo y tomen lo bueno y permanezcan en el lugar donde Dios los lleve, donde Dios los plante, donde Dios los ponga. Ustedes permanezcan firmes, sigan creciendo en el área espiritual y sean de bendición para otras personas. Tal vez tú no has encontrado a alguien que sea de inspiración para ti para buscar a Dios, pero entonces pregúntate: ¿qué estoy haciendo yo? Yo también estoy siendo una persona inspiradora. Yo también soy una persona en la que, pues, al mirar mi vida, la gente se motiva y dice: yo quiero conocer a su Dios, yo quiero buscar a Dios con esa pasión, con ese amor. ¿Realmente eres una persona que inspira a otros para que se acerquen al Señor? Bueno, pues te dejo con esta pregunta, ¿verdad? Pero les decía estas dos partes. Si tienes a alguien que te motive, que te inspire, pues sigue su ejemplo. Y si no lo tienes, pero tú puedes serlo, puedes ser una persona que inspire a crecer a otros en el área espiritual, conviértete en esa persona. Y Pablo lo recomienda aquí, dice: así que los que están fuertes debemos soportar las flaquezas de los débiles y no agradarnos a nosotros mismos. Cada uno de vosotros agrade a su prójimo en lo que es bueno para la edificación. Dice: cada uno de nosotros agrade a su prójimo lo que es bueno para edificación. Entonces, que nuestra vida sea un ejemplo, que nuestra vida sea una inspiración para otros, para que busquen de Dios, para que sigan adelante, para que se rindan ante Dios y busquen su presencia, que seamos esas personas también que inspiren, ¿verdad? Y como decía el apóstol Pablo, con un propósito. ¿Cuál es el propósito? ¿Verdad? El propósito es para la edificación de la iglesia, para la edificación de la iglesia. Así que los que somos fuertes debemos soportar las flaquezas de los débiles y no agradarnos a nosotros mismos. Cada uno de nosotros agrade a su prójimo en lo que es bueno para edificación. Amén. Entonces dice Pablo, ¿verdad?, que pues edifiquemos a otros, que ayudemos a otros para la edificación de la iglesia, es decir, para el crecimiento de la iglesia. Así es que yo les animo, mis hermanos, a que pues no dejen de congregarse, como dice la palabra del Señor, no dejen de congregarse como algunos tienen por costumbre, sino que busquen la presencia de Dios cada día, amén. Y ahí donde Dios te ha llevado, donde Dios te ha plantado, donde, ¿verdad?, pues has estado conviviendo con el cuerpo de Cristo, ahí sigue adelante, ahí permanece. Va a haber luchas, va a haber pruebas, pero pídele al Señor su ayuda y permanece y crece y edifica a otros.
Y si tienes el ejemplo de otros que aman a Dios, buscan a Dios, entonces sigue su ejemplo, inspírate para que tú también puedas amar a Dios y servirle con un corazón sincero y, ¿verdad?, con un corazón dispuesto siempre para servirle, para honrarle, para obedecerle. Amén. Entonces, toma el ejemplo de esas personas que nos inspiran a buscar a Dios y también sé tú un ejemplo para otros, con el propósito de que la iglesia sea edificada, con el propósito de que vayamos creciendo en todas las áreas, en el área espiritual y también, ¿por qué no?, en números, ¿no? Que en lugar de que la gente diga, ay, ¿para qué voy a ir a esa iglesia si solo lastiman, si no son lo que viven y así, no? Sino que tu ejemplo, tu manera de vivir, tu manera de honrar a Dios, tu forma de amarlo, inspire a otros para que otros digan, ah, voy a ir a esa congregación. Todos están muy contentos, muy gozosos, se ayudan, bueno, es un ambiente muy, muy especial, un ambiente muy lindo. Bueno, pues sean ese tipo de personas que inspiren a otros para buscar a Dios. Amén. Y esto con un propósito para la edificación de la iglesia, para la edificación del cuerpo de Cristo. Amén. Entonces, pues te dejo con esta porción de Romanos capítulo 15, del versículo 1 al 6, esperando sea de bendición para tu vida. Mis amados, en esta hora les comparto la información. 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Y bueno, mis amados, en esta hora les invitamos también a seguirnos en las redes sociales. No olviden por ahí buscarnos en Facebook, en YouTube, en TikTok. Estamos como Ministerio Amistad con Dios. Síganos por ahí en las redes sociales para que estén enterados de todo el trabajo que se sigue realizando en la obra de Dios. No se despeguen, en un momento más volvemos.

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7: Aleluya. Aleluya, aleluya, gloria a Dios, gloria a Dios, gloria a Dios y gloria a Dios. alabanzas, alabanzas, alabanzas al Todopoderoso, al Santo de Israel, al que hizo los cielos y la tierra, al Dios y Padre de nuestro Señor Jesucristo. Alabanzas a su bendito nombre, por todas sus bendiciones, por todos sus favores y por todas sus misericordias. Aleluya, aleluya, amén. Amados, Dios me los bendiga muy grandemente. Aquí saludándoles, soy su hermano y amigo, el pastor Chino Ríos. Gracias a Dios por la vida de mi hija Ruth Ríos, que ha estado con ustedes como siempre, en la primera parte, en la primera media hora de este su programa, Amístate con Dios. Aleluya. Comparto con ustedes nuestros números de celular. Son los siguientes: 55 17 01, nuevamente 01 07. El siguiente número: 55 35 15 90 09. Amados, ya sea que usted nos llame o nos puede escribir, recuerden que estamos para servir. Amén. Si usted se encuentra enfermo o con una necesidad, alguna petición en la familia, no dude en llamarnos o escribirnos. Últimamente, hermanos, para la gloria de Dios, hemos recibido muchos testimonios, sí, de que Dios está obrando en la vida, en la salvación de mucha gente por la predicación del Evangelio. A Dios sea toda la gloria. Amados, estoy haciendo este enlace desde carretera. Vamos camino del estado de Oaxaca a Puebla. Vamos camino del estado de Oaxaca a Puebla. Hoy, si Dios lo permite, por la tarde, más noche, un poquito más noche, si Dios lo permite, estaremos llegando a Santa Cruz, Huitziltepec. Tenemos 2 días de campaña, mañana sábado y domingo. 2 días de campaña en Santa Cruz, Huitziltepec, estado de Puebla. Es estado de Puebla. Hemos sido invitados por nuestro hermano Guadalupe Martínez y su familia. Que Dios los bendiga, que Dios los bendiga, que Dios los bendiga, porque, amados, en unidad con ellos, en unidad con ustedes que oran, en unidad con ustedes que apoyan con Biblias y para Biblias, para Nuevos Testamentos, y todos los hermanos misioneros que ponen en nuestras manos folletos. Amados, vamos camino. Yo creo que en un rato más, yo creo que ya un poquito, un rato más, y estaremos llegando, hermanos. Hemos viajado muchas horas desde la región de la Sierra Sur del estado de Oaxaca. Y hermanos, para la gloria de Dios, un equipo de la iglesia que estamos pastoreando, un equipo de este ministerio, entre de ellos mis hijos, se están organizando para que este domingo estén haciendo evangelismo en los alrededores del estadio Ciudad de México, donde, si no me equivoco, estará jugando México e Inglaterra. Bueno, nosotros aprovechamos para poner la palabra de Dios en las manos de mucha gente, de todo México, porque viene gente de todos los estados, y aprovechamos también, vamos a aprovechar, se van a preparar lonas con mensajes bíblicos, con textos bíblicos, para toda la gente de Inglaterra que puedan leer en su propio idioma, en inglés, que Dios les ama, que hay un Salvador, que hay un solo mediador entre Dios y los hombres. Y hermanos, miren, sin salir de México, Dios nos ha estado mandando mucha gente de muchos países, de varios continentes inclusive. Y hermanos, a Dios la gloria, porque cuando el Señor dice en su palabra que se predique el Evangelio en todo el mundo, miren, como les decía, sin salir de México, Dios nos está mandando a gente de todo el mundo y se les está predicando. Sabemos que un folleto, un Nuevo Testamento, una Biblia que alguien se lleva de ellos, es palabra, es semilla que queda sembrada. Y Dios en su poder, porque así está escrito, Dios respalda la predicación de su palabra, la predicación del Evangelio, con los milagros y las señales que le acompaña. Además, la gran bendición de que el Espíritu Santo trabaja, opera, actúa, se manifiesta en favor de aquella gente que oye la palabra, que lee la palabra, y la palabra no vuelve vacía, la palabra de Dios no vuelve vacía, porque el Espíritu Santo se encarga de convencerles, de redarguirles de su pecado, de su maldad, obrando en ellos arrepentimiento, ¿sí?, para salvación, para el perdón de pecados. Así es que, hermanos, en equipo con ustedes, no dejen de orar los que están orando, no dejen de orar. La oración eficaz del justo puede mucho. Usted ore en casa o en su trabajo o donde estuviese. Dígale a Dios: Señor, tu palabra que se está predicando por los diferentes predicadores, hombres y mujeres en los estadios, en este tiempo del fútbol y del evangelio que se está predicando en campañas, en los pueblos, en los estados, dígale al Señor: obra maravillosamente, haz misericordia con mucha gente, haz misericordia con los que oyen tu palabra, haz misericordia a quienes se les predica, para que ellos crean, para que ellos no endurezcan sus corazones y pongan su fe y su confianza en Jesús. En Jesús, en Jesús, nombre sobre todo nombre. Aleluya, aleluya. En el nombre de Jesús, hermanos, suceden grandes cosas: salvación, verdad, perdón de pecados, sanidad, liberación y todas las bendiciones espirituales que tenemos en Él, en Cristo Jesús, el Señor. Así es que, amados, les encargo mucho que oren, que estén orando, repito, por todos los ministerios, por todos los pastores, por todos los que tienen programa donde predican la palabra en esta estación de radio. Porque, amados, siempre lo he dicho muchas veces, nosotros no somos los únicos predicadores. Si acaso seremos los últimos. Pero a Dios gracias, porque hay un equipo grande por diferentes partes. A muchos pastores que conocemos y a muchos no los conocemos. Pero oremos todos, porque en Cristo somos un solo cuerpo. Todos trabajando en diferentes áreas, con los diferentes dones y talentos que Dios nos da a cada uno. Oremos para que el Evangelio corra, llegue a todo México. Por cierto, hermanos, se viene un evangelismo masivo, grande, grande, grande, como nunca antes en México. Escuche usted, del 3 de agosto al 14 de agosto va a haber un evangelismo masivo en todos los estados, desde las Bajas Californias, los estados del centro del país, los estados del sur hasta Quintana Roo, en todos los estados. Estamos uniendo este proyecto de evangelismo con todos los pastores, con todas las iglesias, con todas las alianzas de pastores, con todo el cuerpo de Cristo, la iglesia de Cristo, los redimidos, los salvos por la fe en Jesús. Y amados, Dios ha puesto en mi corazón invitarles a ustedes a que podamos comprar 20,000 Biblias en este mes de julio, porque amados, como les decía, tenemos un evangelismo grande en toda la Ciudad de México y el área metropolitana. Nosotros estaremos apoyando con la iglesia, con la familia, con los hermanos del ministerio, pero en todo el país, pastores, estaremos trabajando en todo el país. Entonces, hermanos, estoy pensando en tener por lo menos 20,000 Biblias para la Ciudad de México y el Estado de México, para poner una Biblia en cada persona, en cada familia, en hogares donde haremos los recorridos. Realmente, hermanos, pareciera que 20,000 Biblias, pareciera que son muchas. Hermanos, yo creo que como en unos días de evangelismo que se hagan días completos, con amor, con fervor, con ánimo, hermanos, la Biblia por miles, las personas las reciben, por miles. Acabamos de estar haciendo evangelismo, por cierto, ayer se hizo evangelismo en el Metro Constitución y, hermanos, una gran cantidad de personas pidiendo Biblias, deteniéndose al escuchar la predicación. Estuvo mi hijo Josué y hermanos de Chiapas y hermanos de la iglesia. El día de ayer se hizo evangelismo en el Metro Constitución, repartieron cientos y puedo pensar que miles de folletos. Pero también, hermanos, muchísima Biblia. La gente se detenía, la gente recibía una Biblia. Estoy pensando en poder juntar 20,000 Biblias. Les repito, pareciera un número grande, pero hermanos, a la gran necesidad, al gran trabajo que hay, las grandes multitudes, como dice la Biblia, las grandes multitudes dispersas, desamparadas, como ovejas que no tienen pastor. Hermanos, entonces, en lo que resta del mes de julio, porque el evangelismo masivo, en unidad con muchos pastores, muchas iglesias, es del 3 al 17 de agosto. Y mis amados, a Dios gracias, ya tenemos más de 2 millones de folletos. Ya tenemos más de 2 millones de folletos. Y parece que la próxima semana, primero Dios, nos van a hacer otra donación, por lo menos de 1,000,000 de folletos. Esta bendición la estamos esperando en Guanajuato. La próxima semana yo creo que ya nos estarán avisando para pasar a recoger. ¿Por qué, hermano? Porque vamos a invitar y estamos invitando y hemos invitado ya a muchos pastores, a muchas iglesias. Y hermanos, que se haga un evangelismo grande como nunca quizás antes visto en México. Porque se ha predicado mucho el evangelio en México, gracias a Dios. Pero hermanos, del 3 al 17, al 14 de agosto, perdón, del 3 al 14 de agosto, va a ser un trabajo de evangelismo muy grande. Y amados, les hago la invitación para que usted sea partícipe de estas 20,000 Biblias. ¿De qué manera? Si usted puede comprar un paquete de 5 Biblias, si sus posibilidades económicas, si su economía de usted alcanza solamente para comprar un paquete de 5 Biblias. ¿Cuánto cuesta el paquete? 200 pesos. Yo creo que cientos y hasta miles de hermanos sí podemos colaborar con un paquete de 5 Biblias, que su precio es de 200 pesos en la Sociedad Bíblica. Ahora, si alguien puede donar una caja, la caja trae 40 Biblias. 40 Biblias trae una caja y está costando 1,600 pesos, 1,600 pesos en la Sociedad Bíblica. Así es que de paquete en paquete y de caja en caja. Estamos hablando de paquetes de cajas. Si hay algún hermano, alguna hermana, alguna familia que pueda comprar 1,000 Biblias, habrá alguien que pueda comprar 5,000 Biblias. Y habrá alguien que pueda comprar hasta 10,000 Biblias. Yo le invito, mi hermano, mi hermana. Así es que desde un paquete, desde una caja y las miles de Biblias que cada uno pueda comprar. Cada uno conforme Dios le ha bendecido. Estamos pensando en reunir por lo menos 20,000 Biblias para el evangelismo que se hará del 3 al 14 de agosto en todo México. Nosotros estaremos trabajando en la Ciudad de México y área metropolitana. Viene un equipo de 50 hermanos de Chiapas, solamente de Chiapas, para estar con nosotros del 3 al 14 de agosto. Oiga usted, si de Chiapas vienen 50 hermanos, que no podamos juntar nosotros otros 50 hermanos, 100 hermanos, todos los días, 100 hombres y mujeres todos los días, haciendo este evangelismo masivo, ¿cuánto podemos lograr? ¿Cuánto podemos lograr? En estos días de agosto que estoy mencionando, vamos a andar con una traila, con bocinas, con micrófonos, predicando, cantando, y por las tardes, noches, en algún lugar en específico, campaña. Así es que, hermanos, ahora, mis amados, si ustedes dicen, Pastor Chino, yo voy a colaborar con un paquete de 5 Biblias, yo voy a colaborar con una caja, y como ya mencioné, habrá quien puedan apoyar con miles de Biblias. Yo sé que hay hermanos que han sido bendecidos, yo sé que hay familias que están bendecidos de parte de Dios en abundancia. Todos somos bendecidos, todos estamos bendecidos por Dios, pero me refiero, hay quienes su economía que Dios les ha dado les permite apoyar con miles de Biblias, pero todos trabajando, todos colaborando. Y mis amados, yo les invito a que en este mes de julio usted vaya a la Sociedad Bíblica. Voy a dar por lo menos 3 direcciones, 2 en la Ciudad de México, una dirección en Monterrey, de la Sociedad Bíblica de México, donde usted puede ir y comprar Biblias, desde un paquete de 5, cajas o miles. La primera dirección es calle Liverpool, número 65, Colonia Juárez. Calle Liverpool, número 65, Colonia Juárez, Ciudad de México. La segunda dirección es Avenida Independencia, número 36, Colonia Centro, Ciudad de México. Ahí está la otra Sociedad Bíblica. Avenida Independencia, número 36, Colonia Centro, Ciudad de México. Y para mis hermanos que me escuchan en Monterrey y sus alrededores, ustedes pueden acudir en la Sociedad Bíblica de Monterrey, ubicada en la calle Francisco y Madero, 527. Calle Francisco y Madero, 527, en Monterrey, Nuevo León. Y amados, por cierto, los que me escuchan en Monterrey y en Nuevo León, hay un equipo también que estará trabajando en Nuevo León, en todos los estados, va a haber un equipo. Y amados, juntos lograremos grandes cosas en el evangelismo, y estoy seguro que multitudes de hombres y mujeres de todas las edades, a la predicación del evangelio, el Señor obrará en sus vidas para arrepentimiento, para salvación, para vida eterna, en el nombre poderoso de Jesús. Ahora, mis amados, les hago esta invitación. Nosotros como ministerio vamos a estar el sábado 1 de agosto en la Sociedad Bíblica de México, nuevamente hablando con los hermanos de la sociedad. Nos han facilitado el auditorio de la Sociedad Bíblica de la Casa de la Biblia en México. El sábado 1 de agosto, miren qué fecha el Señor nos está bendiciendo, con qué fecha, el sábado primero, porque el 3 de agosto arrancamos con el gran evangelismo. Así es que el día sábado 1 de agosto usted puede estar con nosotros en la Sociedad Bíblica. Ahí vamos a estar exclusivamente, hermanos. El evento se va a llevar a cabo, una reunión, alabanza, palabra de Dios, predicación, oración, e inmediatamente salimos para recibir de ustedes su donación de Biblias. Miren qué fecha nos está tocando la bendición que nos dan el auditorio de la Sociedad Bíblica. Sábado 1 de agosto. Y digo qué bendición, porque luego el 3 ya estaremos ocupando toda la Biblia, que estaremos haciendo el evangelismo. Así es que, hermanos, aparten la fecha para que nos veamos, si Dios lo permite, con la ayuda de Dios. Nos vemos desde las 9 de la mañana en la Sociedad Bíblica, ubicada en la calle Liverpool, número 65, Colonia Juárez. Ahí vamos a reunirnos desde las 9 de la mañana, los esperamos. Vaya usted preparado para comprar un paquete de Biblias, 5 Biblias, o una caja. Y si alguien, como mencioné, puede comprar 1,000 Biblias, 2,000 Biblias, 3,000 Biblias, 10,000 Biblias, hermanos, ahí vamos a estar. Ahí vamos a estar con fe, para la gloria de Dios. Y si usted quiere acompañarnos en el evangelismo del 3 al 14 de agosto, está usted invitado. Nos vamos a poner de acuerdo ahí en la sociedad. Amén. Vamos a procurar tener las playeras en la Sociedad Bíblica que vamos a usar. Playeras de color verde, con el lema, sí, de evangelismo, que dice: México, tierra de bendición, no más tierra de sangre. Este es el lema del evangelismo de agosto. México, tierra de bendición, no más tierra de sangre. Tiempo de misericordia, Dios ama a México. Así es que, amados, ahí está la invitación. Ahí está la invitación. Vamos camino de Oaxaca hacia Puebla. Mañana y pasado, grandes campañas de evangelismo para la gloria de Dios. Estaremos en este pueblo que se llama Santa Cruz Huitzilopochtli. A las 11 de la mañana ya estamos en campaña predicando el evangelio. Mañana sábado y domingo, allí estaremos 2 días, hermanos, 2 días de evangelismo para la gloria de Dios. Y mis amados, nos han pedido de favor que anunciemos una conferencia bíblica profética. Sí, no estaremos nosotros personalmente allí, pero, hermanos, con todo nuestro corazón lo anunciamos. Si usted puede acudir el día 5 de julio a las 12 del día, 5 de julio a las 12 del día, a la conferencia bíblica profética, que se va a llevar a cabo en la calle Ricardo Flores Magón, número 44, en la colonia Guerrero, en la alcaldía Cuauhtémoc. Repito, avenida Ricardo Flores Magón, número 44, colonia Guerrero, alcaldía Cuauhtémoc, Ciudad de México. A las 12 del día de este 5 de julio, conferencia bíblica profética. Así es que los que puedan asistir pueden llegar, y estamos colaborando en este anuncio con todo nuestro corazón. Aleluya. 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El Señor les bendiga. Nuestro Dios Todopoderoso les bendiga. Hasta mañana, si Dios así lo permite. Hasta mañana.
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16: y estamos con ustedes aquí en Ondas de Vida Radio 1440, la estación de la gente de fe. Gracias por estar con nosotros sintonizándonos, muchos desde temprana hora, y pues otros tal vez pues sintonizándonos apenas. No pasa nada, al contrario, sean bienvenidos y gracias por recibirnos en sus hogares, camino al trabajo, camino a casa, en sus automóviles. Muchas gracias, Ondas de Vida 1440 es su estación. Y pues saludando a todo este gran valle de México y la zona conurbada, qué bendición. Y pues estamos en esta conexión divina, conexión celestial, en alabanza a nuestro Señor y Dios. Y quiero saludarle, yo sé que usted no los ve, pero usted los va a escuchar aquí en la radio.